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0: pues necesitamos tal o necesitamos cual, o quien puede encargarse de alguna cosa, pues estas personas pues ayudan desde, sí, desde lo que pueden hacer.
1: Normalmente comunicamos los días que nos encontramos en la colectiva, normalmente.
0: Sí, usualmente sí.
1: A través de la cuenta de Instagram.
0: Sí.
1: Coordinadora de Orgullo Crítico Granada. Y allí pues convocamos el día, la fecha, la hora, y también damos el orden del día.
0: Sí.
1: Que la gente sepa un poquillo que vamos a tratar.
0: Claro, para
1: y
0: que
1: pueda
0: la gente
1: venir un poco con menos miedo, ¿no?
0: Porque... Sí, que sepa que se va a encontrar, sí, y no diga a ver qué me como yo aquí hoy.
1: Sí.
2: Pues muy bien. Y a ver, ¿cómo se toman las decisiones?
1: Pues normalmente por consenso.
0: Sí.
1: Por
0: consenso, votación también, muchas veces, de decir, nos parece bien esta idea, venga, lo vamos, estamos en encuesta o en la propia asamblea. Y un poquito
1: sí,
0: de eso.
1: Priorizamos el consenso. Pero bueno, para
0: sí,
1: alguna cosa así más rápida, pues
0: claro,
1: votamos.
0: Plan.
2: Pues muy bien, de una manera antijerárquica, entonces.
1: Efectivamente.
0: Sí, plenamente horizontal. Como una mesa.
2: Pues muy bien. Y vamos a ver, ¿por qué Orgullo Crítico?
1: Bueno, sobre todo por esa necesidad, ¿no?, de que haya en Granada pues
0: sí,
1: un grupo de gente queer haciendo cosas.
0: Y que
1: desde
0: sea
1: el anticapitalismo,
0: combativa también, de verdad.
1: Combativa desde el anticapitalismo y, bueno, desde la base más,
0: sí,
1: más base, ¿no?, de los movimientos sociales.
0: Sí.
2: Uh-huh, muy bien. ¿Y cuándo se hizo por primera vez en Granada?
1: ¿4 o 5 años? No sé si tú lo sabes mejor.
0: De hecho, más o menos sí. O sea, fue como hace 4 años actualmente.
1: Sí.
0: Que lo empezó justo, más o menos, empezamos Granada Visible justo con la AFU. Empezamos nosotros ahí a movernos, a organizar.
1: Sí.
0: Y luego ya se unieron más colectivos. Y de hecho surgió ya de ahí la propia Asamblea del Orgullo Crítico.
1: Uh-huh.
0: Más o menos por el 2020. La asamblea como tal se fue el jueves en 2022-23, más
1: sí,
0: o menos.
1: Por ahí,
0: pues por esas zonas,
1: menos,
0: que
1: sí,
0: es cuando estábamos más gente organizando. Pero sí, por eso, llevábamos bastante tiempo ya.
2: Sí. Va avanzando, ¿no?
1: Va avanzando.
0: Sí, sí, va...
1: Bueno, va cambiando con el tiempo. Han pasado
0: sí,
1: muchos colectivos, dependiendo de la fuerza, porque al final somos
0: claro,
1: movimientos de base y tenemos
0: sí,
1: la fuerza que tenemos cada uno, ¿no?
0: Sí, entre que
1: y...
0: viene gente, se va gente, pues...
1: Sí.
0: Siempre una variable constante.
1: Y siempre eso también, muchas personas que individualmente
0: sí,
1: que no pertenecen a ningún colectivo, pero
0: pues,
1: quieren...
0: Pero que han aportado mucho a lo largo de
1: sí,
0: los años.
1: Sí, sí. Y nos parece como
0: exacto,
1: una línea base también de la,
0: sí,
1: de la idea de este Orgullo Crítico aquí en Granada, que no sea algo...
0: Claro, no sea solo de los colectivos, sino también de la gente de Granada o que venga aquí para hacer estudios y tal, y que tenga tiempo, que aporte.
2: Pues muy bien, entonces una asamblea abierta a colectivos y a individuos también.
1: Sí,
0: sí.
2: Muy bien. Y tenemos el manifiesto del Orgullo Crítico del 2026, ¿verdad?
1: Sí,
0: claro
1: aquí
0: que sí,
1: lo tenemos y podemos pasarle
2: sí,
1: eso.
2: Claro, por favor, adelante.
1: Vale, pues la manifestación será, como hemos dicho, el 25 de junio. Y elegimos esa fecha porque un día como ese, un 25 de junio, hace casi 50 años, fue la primera manifestación del orgullo en Andalucía. Y volveremos a salir a las calles rindiendo homenaje a aquellas que lucharon antes que nosotras para hacer frente a un ángel reaccionario que es cada vez más descarado. A nivel mundial, los discursos racistas, xenófobos, LGTBI-fóbicos se recrudecen mientras se criminaliza la protesta y se normaliza la violencia contra nosotros. Estamos viendo cómo los grandes líderes mundiales están promoviendo genocidios y guerras por todo el planeta. Asimismo, las fronteras que estas guerras crean se vuelven cada vez más violentas contra las personas y más beneficiosas para las corporaciones. Europa expulsa brutalmente a destinos inciertos a las personas que quieren ampararse de la violencia que los mismos colonialistas han fomentado en sus países de origen. Mientras esto ocurre, Europa toma parte y se beneficia de la guerra. Justifica estas intervenciones con la excusa de defender a la comunidad queer y a las mujeres de un supuesto otro barbárico y retrógrado. Con esto se lavan las manos de la deshumanización y la pobreza a la que están sometiendo a civilizaciones enteras, borrando existencias, cultura y memoria. Ninguna guerra perpetúa ni discurso nacionalista es suficiente para tapar la precariedad laboral, habitacional y de los servicios públicos cada vez más asfixiantes. Los alquileres se están volviendo más prohibitivos. El precio de la vivienda en Granada ha subido un 34% en los últimos 4 años. Esto hace que mucha gente tenga que dejar atrás una

0: proceso.
1: La ley trans y LGTBI sigue dejando excluidas y desprotegidas a las personas no binarias, a infancias y adolescencias, a las personas heterosexuales, románticas y migrantes, y a otras realidades que ni siquiera se completan. Por más leyes que haya, las condiciones sociales y políticas dan cabida a los crímenes de odio y a un aumento de persecución violenta por parte de los cuerpos de seguridad, tanto privados como públicos, hacia cuerpos que se salgan de la norma social, y este hostigamiento conduce a detenciones arbitrarias. Nos maltratan en el centro de salud, en el registro de la ciudad, en la calle nos discriminan y amenazan, nos agrede la policía, en nuestros centros de estudio, hasta en la puta piscina, y ante ello, los mecanismos institucionales para que se aplique la ley y se subsanen estas hostilidades son poco accesibles y dolorosamente insuficientes. El deterioro en nuestras condiciones de vida disgrega y desmoviliza también los movimientos sociales. Por causa de esta realidad hemos perdido colectivos y espacios queer que enriquecían el tejido de asociativo de la ciudad que teníamos. Queremos rendir homenaje brevemente al Faro, a Rabia Granaína, al Palacio del Almirante, que fue cedido y arrebatado del barrio, al CSO, como la difunta Ronda o la Madriguera, la exposición constante de la información y desinformación de redes sociales también contribuye a esta desmovilización que nos supera. Es por ello que animamos a la organización de clase, a la protesta en general, a no conformarnos con el futuro que nos quieren imponer. Es hora de imaginar otras realidades fuera de los marcos capitalistas y de la cis heteronorma. Es hora de organizar nuestra rabia y poner nuestra fuerza en colectivo para construir un futuro deseable basado en la comunidad. Esta mani no es un desfile ni un decorado, es una invitación concreta a la organización y al encuentro, y a su vez a la materialización de un largo trabajo. Queremos facilitar y sostener espacios para compartir y acompañarnos en una comunidad abierta, horizontal e independiente. Podemos transformar nuestra realidad material, la organización funciona, y si no, que le pregunten al movimiento por la regulación ya. El éxito de la iniciativa de las migras es el fruto de años de trabajo en colectividad, y este éxito habla también de qué es lo que pasa cuando nos organizamos en colectividad y trabajamos mano a mano con objetivos claros. Pero ella, nuestros mayores respetos frente a su frontera, nuestro orgullo, y frente a su borrado, nuestra memoria.
0: Terminaremos la manifestación en la escalinata de Congreso, donde podéis volver a escuchar este manifiesto. Y además, en cuanto a temas de accesibilidad, nos podéis escribir al Instagram de @orgullocritico_granada, porque tenemos disponible, si alguien lo necesita para facilitar su asistencia, silla de ruedas, y también tendremos agua, ¿no?, para la gente que organiza los cuidados, que irá con sus chalecos amarillos. Tenemos agua disponible y, en fin, cualquier cosa que se necesite por tema de accesibilidad.
1: También no escribir. Importante decir es que importante, el manifiesto contará con intérprete de lengua de signos para la gente sorda o muda, para que pueda entender el manifiesto. Se aconseja que se pongan en primera fila precisamente para que puedan ver bien a la intérprete.
0: Sí, y en el caso de que finalmente contemos con una batucada, comunicaremos en qué sitios van a tocar para que la gente que tenga sensibilidad al ruido pues pueda decidir dónde estar y seguir participando del orgullo crítico.

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0: Sí, gracias.
1: Pero por suerte tenemos gente muy valiosa y muy despierta como la compañera Anabel Pomar, que está del otro lado. Y a la que, mientras Guille
0: Ahí
1: Folguera hace
0: está.
1: unos gestos.
0: Guille nos está conectando, nos conectó.
1: Exactamente. Hola Anabel, buenas noches, ¿cómo va? No te,
0: Hola,
1: espera
0: no
1: que
0: te
1: no te
0: escuchamos.
1: escuchábamos, a ver, te vemos, que es un placer, pero no te escuchamos
0: Muy hermosa,
1: todavía.
0: Anabel, como siempre. Hola. No.
1: No, no quiere hablar.
0: Sí.
1: A ver, vamos a. Se ve que la conexión que hizo Guille Folguera no fue tan eficaz.
0: Él quiere estar ahí, pero bueno.
1: Puede fallar.
0: Bueno. Bueno, hay que esperar a
1: Ahora
0: Anabel.
1: ya
0: Sí, sí, sí, sí.
1: conectaremos. Y después, bueno, en la continuidad del programa vamos a tener un tema que nos vino quedando pendiente a raíz de, una vez más, los cortes de luz que
0: Vas a
1: padecimos.
0: insistir con las. Sí, no, pero son responsables de
1: De
0: estas
1: esa,
0: postergaciones, sí.
1: exactamente, con gente, va, con una guardaparques de la Reserva Natural Pereyra Iraola.
0: Sí, hay líos, ¿no? Con
1: Exactamente.
0: la construcción de un tramo de la autopista. Y bueno, y parece que las cosas no están siendo como tienen que ser.
1: Y
0: Y ahora
1: además,
0: sí.
1: ahí está Anabel Pomar, a
0: Sí.
1: ver si ahora la podemos escuchar.
0: No.
1: No, no la podemos escuchar. Está tomando mate,
0: Qué rico.
1: nos sonríe.
0: Dicen que es un problema tuyo, Anabel, el audio que no sale.
1: Ella dice que no,
0: No.
1: segura que no. Bueno, vamos a intentarlo una vez más
0: ¿Querés
1: por.
0: cortar y volvemos a intentar?
2: Lo siento.
1: Ahí
0: ¡Ay, sí, te escuchamos!
1: está.
0: La alegría.
1: Había que
2: Mira,
1: generar.
2: después del sufrimiento de hoy, esto es como pavada, chiques,
0: No creo.
1: Primero hay que saber sufrir, etcétera, etcétera. Bueno.
2: A ver, ¿por qué tiene que ser todo con tanto sufrimiento? Los escuché contar algo ahí de hacer como metáforas futboleras y hoy pensaba, sabía que iba a hablar con ustedes, les agradezco este espacio,
0: No, gracias a vos, Ana.
2: y pensaba eso, voy a tratar de evitar cualquier referencia futbolera, onda, el tribunal tiró la pelota afuera, o sea, todo, pero bueno,
0: Pero empezaste
2: decidí
0: haciendo
2: a
0: alusión
2: tomar
0: al sufrimiento de hoy, o sea, ya no
2: está.
0: salió. Bueno,
2: Pero bueno.
0: no sé si querés empezar relatando un poquito, contando sobre el juicio, cómo fue, la cantidad de tiempo, la cantidad de testigos, lo que se esperaba, lo que sucedió.
2: Bueno, en este programa se han ocupado de contar bastante, digo, han tenido a los protagonistas, a una de las denunciantes, a la querella. De todas maneras, puede haber gente que esté por primera vez
0: Exacto.
2: enterándose. Pasó, sucedió, ya terminó porque tuvo un fallo, digamos, esa instancia pasó. Un juicio oral empezó en febrero de este año y terminó ahora el 25 de junio. Un juicio por hechos de contaminación con agrotóxicos, envenenamiento en Pergamino, ¿sí? Provincia de Buenos Aires. Esta causa lo que llevó al banquillo de los acusados fue a 9 personas, 7 asociadas al agronegocio. Si bien hicieron una salvedad, que la voy a hacer porque es pertinente, no eran todos terratenientes ni propietarios, sino que había un peón que manejaba un mosquito. Y un ingeniero agrónomo y dos funcionarios en ese momento de los hechos que van desde el 2011 al 2019, 2020, que estaban encargados de fiscalizar del municipio cómo se hacían esas aplicaciones y llegaron acusados de incumplimiento de los deberes de funcionarios públicos. Y en el veredicto, no sé, esa parte no sé si ustedes llegaron a adelantarlo, fueron absueltos los 7
0: Sí.
2: acusados relacionados al agronegocio y solamente acusados los funcionarios. Cabe aclarar que, bueno, que por el tipo de condena, de delito que había, no van a pasar un día presos, digamos, ¿sí? No es que fueron esposados, sino que fueron los únicos culpables y 2 años, y sí, después la inhabilitación, ¿no? Por el doble de tiempo para ejercer cargos públicos. Dentro de lo que fue el fallo, además también lo que se hace es pedir al tribunal, o sea, en realidad al juzgado de San Nicolás, que se investigue la responsabilidad del intendente y de todos los funcionarios que estuvieran entre estos dos, ¿sí?, fiscalizadores, hasta llegar al intendente, y por el periodo de años, es más de un intendente, digamos. Claro. El juez ahí lo que dijo es que se investigue por entender que eran los eslabones bajos de la cadena. ¿Sí? El fallo, a ver, yo no era optimista y no esperaba mucho, esto lo confieso, por seguir el tema y por seguir este tipo de temas. De todas maneras, me decepcionaron. O sea, no era optimista y me decepcionaron. Pero, básicamente ahí intenté resumir las condenas que habían pedido tanto la querella como el Ministerio Público Fiscal, que es el que llevó adelante toda la investigación y el juicio. Iban entre 2 a 5 años de prisión, depende del caso. Y en el fallo pasa algo que lo van a tener que explicar. Digo, los fundamentos se van a conocer el 10 de agosto, pero ese tribunal, esos tres jueces van a tener que explicar cómo pasa que está acreditada la contaminación. Dicen, está todo contaminado, agua, suelo, personas, vecinos, digamos. Está acreditado que además no es por otra causa, es por agrotóxicos. Está todo contaminado y no hay culpables. Eso lo van a tener que explicar de esos jueces.
0: ¿Cuál es el nombre de los jueces, Anabel? ¿Nos recordás, por favor? ¿O las tenés presentes?
2: Lanzón Dilario y me está faltando uno. Y encima no traje las notas al lado.
0: Lanzón Rodríguez Dilario. Da Cruz, ¿puede ser? ¿Rodríguez Da Cruz?
2: Da Cruz. Correcto, correcto, gracias. No, gracias ahí. Sí. Lo tendría que traer porque tengo algo así en papel. Yo tomo notas, bueno, estuve cubriendo para Agencia Tierra Viva y publicando ahí. No solo en la computadora, sino que vi todas las audiencias, fueron una veintena de audiencias, y tomo nota en papel también. Entonces tengo una cosa así que la debería tener más cerca, o sea, en este momento. Da Cruz, Lanzón y Dilario, que es una mujer. Lanzón fue el que tomó la palabra, digamos, en ese momento. Se escucharon cosas tremendas cuando dio el fallo. Una frase que quedó resonando: No somos superhéroes. Ajá, ok, nadie pida que sean superhéroes, lo que estamos pidiendo es que no tiren la pelota para afuera, porque ellos le tiran la pelota a la política. Lo que dicen es, bueno, a ver, sobre cómo controlarlo, y si no se controla, y si hacen, que hacen mal, está acreditado, los científicos acá lo dijeron. Ahora, pónganse de acuerdo, en un momento dijeron, hagan mesas de trabajo y siéntense, ya. Y en cuanto a la responsabilidad política, lo que ellos dijeron es que no era una cuestión penal, no era una cuestión a juzgar. Y ahí se corren de un trabajo que tiene la justicia, digamos, en la división de poderes, ellos no se pueden correr. Si entienden que hay otro poder que está incumpliendo con un deber, a ver, es un derecho consagrado en la Constitución el vivir en un ambiente sano y garantizar la salud. Ellos podrían haberse jugado, vamos a usar esa palabra, y eligieron no hacer.
1: Está bueno esto que marcás, Anabel, que estás, seguiste el tema, y no solo este tema, sino otros que, relacionados con agrotóxicos y con la justicia. Pero yo no sé si por un tema de algoritmo o por compañeros y compañeras que estaban también pendientes del asunto, parecía que esta vez iba a haber un fallo menos oscuro, más favorable a estas luchas. Pero bueno, si vos decís que no, que esto no lo estabas viendo...
2: A ver, eso es pues, forma parte de mi pesimismo. Lo que muchísima gente estaba entendiendo es que por primera vez sucedía esto. O sea, no es común, no es el único caso, pero lo podés contar, en la provincia de Buenos Aires no había sucedido nunca. Entonces podés contar con los dedos de la mano en el país. A ver, yo recuerdo, yo no era optimista en el sentido de, recordaba el caso de la mamá de Chile, el chico muerto de la tomatera, que esperó tantos años, 10 años para un juicio, y ahí era un caso mucho más concreto y directo, digo, era homicidio, un veneno, el veneno comprobado, el veneno en el cuerpo de la criatura muerta, y esa persona, esa madre que falleció después, ¿no? Digo, tremendo, vio como Canduce se iba caminando. Entonces, era inédito e histórico que llegara juicio a esta instancia de juicio, en el contexto donde siempre es impune, son crímenes que quedan absolutamente impunes. Por eso yo no era optimista, pero sí es claro que con toda la lucha, una lucha de décadas, con toda la gente detrás, con todas las personas fumigadas, los denunciantes, Eso lo dejaron clarísimo, y bueno, en todas las audiencias. Tienen que preguntar a personas que esperaron 10 años para que alguien les dé justicia. Y estos 10 años no se quedaron en su casa. O sea, no solo sufrieron, sufren eso, sufren su familia, sino que estuvieron 10 años atrás de la investigación. Entonces, como llega a un juicio oral, que es algo bastante inédito, todo el mundo lo que esperaba es, bueno, a ver, por fin la justicia se despertó. Yo sigo sin entender cómo eso llegó al juicio oral, también era pesimista en eso, pero llegó. Entonces, a partir de ahí decía, bueno, hay una pequeña luz, tenemos que creer, y creo que la mayoría nos agarramos de eso, pero en realidad porque todo indicaba de que sí tenía que haber una condena. No, lamentablemente no fue lo que pasó.
0: Uh-huh. Anabel, ¿y ahora el próximo paso es apelar? ¿No tenés idea cómo siguen?
2: Mira, yo en el último artículo lo que pude hablar es con tanto la Fiscalía, el Ministerio Público Fiscal, como con los querellantes, sí, que obviamente adelantaron que van a apelar. Ahí también hay toda una cuestión que es súper importante que se entienda. No terminó todo ahí, empieza otra parte. Y además, lo que se había pedido es que la cautelar, en un momento que se investigaba y que se estaba fumigando a la gente en la cabeza, lo que hace la justicia en San Nicolás, el juzgado, es poner una cautelar para alejar los venenos de la gente. ¿Sí? Recordemos que todo esto pasa en Provincia de Buenos Aires, donde la ley provincial te dejan que te fumiguen en la cabeza. En avioneta te lo alejan 2000, pero a ver, la realidad es esa. Entonces habían dado una cautelar, y esa cautelar, el destino de esa única protección suficiente para la deriva primaria, no quiero decir que sean suficientes los metros, no es una cuestión de metros, los venenos son venenos, pero no es lo mismo que te puedan fumigar a 0, a 100, como dice la ordenanza de pergamino, o a 1000, como dice esa cautelar. Entonces, a lo que voy, para no irme del punto, es que esto recién empieza porque también se juega la cautelar. Y en ese fallo lo que dice el tribunal es, y la cautelar, la querella y la fiscalía habían pedido que quedara firme, que se ampliaran a otros poblados, a las escuelas, eso no pasó. Pero sí va a quedar la cautelar vigente hasta tanto el fallo quede vigente. Es decir, que todo el proceso de apelación, le van a faltar 2 cámaras, va a llegar a la Corte Suprema, seguramente, digo, todos esos años esta cautelar va a quedar vigente. Se juega más que la justicia que merecían las personas que lograron sentar a esa gente en el banquillo de los acusados, porque lo que se está jugando es la salud de todos los que siguen ahí. Y en este caso, cuando llegó a la justicia federal por ser interjurisdiccional, lo que se comprobó que el agua de varias provincias estaba afectada. Esa afectación no cesa, no cesó. Entonces, la justicia no fue oportuna. Eso permitió que el delito ambiental continúe. La justicia en este caso no dio respuesta y eso va a permitir, además, que se continúe. Pues si se llega a caer la cautelar, la gente encima queda peor que antes. Eso no puede suceder, ¿no? Entonces, esto creería que recién empieza, tanto la querella como el Ministerio Público Fiscal, así lo adelantaron y aseguraron que sí, que se apela.
1: Pensaba en esta declaración de Lanzón, que fue el que leyó y que hablaba por un lado esto de no ser superhéroes, pero por otro lado le pasaba, como vos marcabas, la responsabilidad al poder político. Es cierto que estamos en un momento de mucha locura y muy difícil que esto rebote en la sociedad, pero digo, a lo mejor es un mensaje bastante potente, ¿no? Decir, che, mira que si el poder político no actúa o tiene que actuar, con esto no estoy justificando al juez, ¿no? Digo que es interesante poner en tal caso la lupa en quiénes son los que legislan y que tienen que generar las condiciones de vida lógicas para las comunidades, ¿no?
2: Sí, claro, es un puntazo el que tenés y está muy bien poner el foco ahí. O sea, ¿qué pasó? ¿Qué está pasando? ¿Qué es lo que sucede? ¿Quiénes lo permiten? Está todo contaminado, está todo envenenado. Bueno, ¿quiénes lo permitieron? Y ahí hay nombre y apellido. Y claro que el poder político tiene responsabilidad, por acción o por omisión. La ministra de Ambiente de la provincia de Buenos Aires, ¿dónde está? Todo el día en Instagram haciendo videos y cosas y comentarios de todo lo que cuida el planeta y de la defensa del agua, de los glaciares. Y en este tema, ¿dónde está? Me encantaría también saberlo, yo creo que también lo he mencionado acá, ya no sé de qué manera escribirle para que me respondan. Digo, como periodista, para informar a la opinión pública también, ¿no? ¿Dónde están esos legisladores? Hace poco, igual, bueno, suelo ser incómoda y no, a esta altura, no, en general, no me cuido mucho. Este tiempo también coincidió con que hay mucha repercusión con una película hermosa, con un proyecto hermoso de unos niños fumigados en otra provincia, Canciones Urgentes para mi Tierra. Bueno, ¿saben lo que hicieron los legisladores de la provincia de Buenos Aires que permiten que le fumiguen las escuelas de la provincia de Buenos Aires en la cabeza? Presentaron para que agarren y esa película sea, le daban una mención como tipo, ay, qué hermosa la película, qué tiernis que son. Y yo me agarraba la cabeza, porque lo que necesitamos es que legislen para proteger a justamente esos niños y a esas niñas en su propia provincia. Claro que es un llamamiento al poder político, pero claramente tampoco se hicieron cargo, ¿no? Y es como, bueno, acá fue un tema, un juicio, es como si fuera, hola, es un juicio entre particulares. Bueno, eso no fue un juicio entre particulares. Y el mismo Lanzón, al cual le vamos a reclamar, va, por lo menos yo, me parece que es impresentable el veredicto y el fallo, él dijo con claridad, acá la víctima fue el ambiente. Bueno, ese ambiente está en la provincia de Buenos Aires, no lo podemos llevar a Nación. Y justamente ahí hay una diferencia. En Nación no hay autoridades, armaron todo, no les importa el tema, niegan el cambio climático, rigi, supi, rigi, bueno, no se lo vas a pedir a ellos. Ahora, los que se dicen tan distintos en provincia de Buenos Aires, ¿dónde están? Yo no los vi. O sea, en realidad sí los ves, por omisión, ¿no? Es su forma de estar.
1: No tan distintos, diría Luca Prodan.
2: Podemos musicalizar con eso, sí.
0: Anabel, si hubiera sido un buen veredicto, ¿cuál hubiera sido? ¿Y qué hubiera dejado un buen veredicto?
1: Una buena sentencia.
0: Una buena sentencia.
2: Y el mensaje político mucho más claro, ¿no? Tipo, anda, ay, te tiro la orejita, porque digo, ellos tenían otras herramientas, haber dejado un paso de protección concreto para toda la población, extendido a todos los poblados, porque muchas veces se cree que Pergamino es solo una ciudad y no, es además un municipio, tiene el mismo nombre, hay otros pueblos, digo, y hay un montón de pueblos de campaña, un montón de escuelas ahí que nunca tuvieron esa protección, se hubieran jugado, hubieran dado la protección. Y además, a los que utilizan esos venenos, y los utilizan, los que hacen la receta agronómica, que era el ingeniero agrónomo y todo, le das un mensaje. Ese mensaje no se lo dieron. Además, digo, la condena era un mensaje a los otros. ¿Qué pasó? Al minuto cero que pasó ese fallo, todo el campo concentrado, el presidente de la sociedad rural, Jacqueline, declaró a favor de, obviamente, de los imputados, declaró en el juicio. A los 3 segundos salieron a decir que la cautelar se tiene que caer. Es algo que ya pasó por 2 cámaras, que fue apelado, que le dijeron no, ¿sí? En un montón de instancias anteriores. Es como que se envalentonan. Entonces lo que tendría que haber pasado es que eso no suceda. Y hay un montón de señalamientos que para mí son súper importantes, así como lo que rescataba Sergio de ese llamamiento al poder político. Durante las audiencias quedó clarísimo que nadie controla nada. Entonces no es la cuestión de, bueno, acá en este caso le dijeron a los dos fiscalizadores, ¿a dónde están el resto? Y se jactan de ser las empresas hasta los productores, ¿no? No, con las buenas prácticas agrícolas. Bueno, lo que quedó acreditado es que con esas buenas... En este caso, a ver, el fallo los absuelve, porque no hay prueba de que ellos hayan hecho el mal. Listo. ¿Qué significa que la buena práctica agrícola funciona? Y no, o sea, quedó todo contaminado. Entonces se señaló eso. El agua. ¿Por qué sabemos de que... el agua de Pergamino y el agua, en este caso, el agua interjurisdiccional, pero básicamente el agua que llevaba por la canilla a los bonaerenses, eso, estaba contaminado, porque se midió específicamente para mostrarlo, y quedó clarísimo de que no hay en la Argentina un monitoreo de ese agua. Entonces un fallo ejemplar puede agarrar no solo, ¿sí?, señalar esto, digo, hacer algo en consecuencia con eso, porque nadie está monitoreando nada, y después te dicen, no, está todo bien, la buena práctica, y el agua que te da APSA, ¿quién le controla el glifosato? ¿Quién le controla la atracina? Y el Estado lo está permitiendo. ¿Cómo lo permite el SENASA? Las famosas bandas, quedó clarísimo de que dice banda verde, y la banda verde no significa que sea menos peligroso. Entonces tenemos un problema mayúsculo, y el fallo podría haber ayudado a desarmar alguna de las cosas, o aunque sea para que se les, no sé si se les va a caer la cara de vergüenza algún día, pero por lo menos algunos argumentos y no escucharlo más, ¿no? Y pasó, no sé, la editorial de La Nación del otro día y era como volver a los 90. Otra vez, bueno, ese tipo de veredicto y de fallo lo que puede hacer es marcar una diferencia y en este caso no lo hice, ¿no? Así que es el siga-siga como para volver a la metáfora futbolera.
1: Y vos marcabas lo de la cobertura de La Nación del juicio, decía una cosa y el editorial que publicaron unos días después marcaba, bueno, tomaba la línea, digamos, pro campo, pro agrotóxicos, etcétera, ¿no?
2: Bueno, esas contradicciones, pero bueno, en ese caso, bueno, contradicción es una palabra bastante amable, pero sí. todos los medios concentrados lo que defienden es este tipo de modelo basado en veneno. Bueno, claramente ese modelo basado en veneno lo que hace es está envenenando. Creo que la sociedad tiene que despertar en el sentido de que a veces, como pasa en estos casos, se dan cuenta. Porque digo, hay personas con nombre y apellido que han perdido hijos, hijas, que están enfermos, con nombre y apellido, pero todas las personas estamos expuestas a eso agrotóxico. Y creo que eso es lo que tenemos que despertarnos y darnos cuenta, ¿no? Uh-huh. De que este modelo que está envenenando llega a donde vivas, digo, llega a las ciudades, no solo a través de los alimentos, bueno. Ese juicio permitió ventilar un montón de cosas. Hay el bloque de lo que se llamó la ciencia digna, ¿no? De todos los especialistas. No hay normativa. Recuerdo que había una parte que se volvió como muy interesante para lo que seguimos este debate, que era como las defensas de los acusados diciendo, bueno, pero la contaminación la encontraron con normativa europea. Según la normativa argentina está todo bien. Y que yo sepa, Pergamino no pertenece a la Unión Europea. Así en ese tono lo dijo el abogado de uno de los acusados. Y en ese momento, el abogado, digo, en esa línea de defensa, tenía razón. ¿No? ¿Se entiende? Porque no hay una normativa. ¿Por qué utilizaron? Los expertos lo dijeron. Utilizamos normativa europea porque en Argentina la normativa no hay, no existe, no está. Digo, bueno, todo eso las personas lo tenemos que saber. Estamos tomando agua a la cual no le monitorean ningún agrotóxico de uso actual. Bueno, si vamos a tomar de última algo de este juicio es que permitió en un tribunal oral, federal, digo, involucrando a todos esos actores, permitió ventilar todo este tema.
0: Bien. Bueno.
1: Bueno, Anabel, muchas gracias.
0: Sí, como te iba a preguntar.
1: Siempre. Ah, perdón.
0: No, iba a preguntar cómo estaban las cosas en Exaltación. Bárbaro. Es vecina. Anabel es periodista, es compañera, es amiga y es vecina fumigada también.
2: Soy vecina fumigada, me presento así porque es lo que soy, vecina fumigada y especializada en temas ambientales y específicamente en los daños de los agrotóxicos y, bueno, y corrupción corporativa que permite vender esos agrotóxicos. En este caso soy de Pergamino, ¿viste? Y es como...
0: Y sos,
2: me
0: claro.
2: Me jugaban tantas cosas, ¿no? En Exaltación de la Cruz seguimos esperando. Nosotros no... Acá tenemos una veintena de denuncias. No han llegado nunca al Tribunal Federal, a que las tome la Justicia Federal. Claro. Entonces duermen, básicamente. Sería como un resumen muy absurdo, pero muy, muy absurdo me refiero a... Pasan cosas como, hay una escuela fumigada en el 2019, se secuestró la avioneta, se identificó a los responsables y nunca se avanzó. Eso no llegó nunca a juicio. El fiscal ni siquiera pudo, llamó, ¿entendés?, a declarar a las personas que no estaban identificadas. En mi casa, hace por lo menos 2-3 años, yo sé los 10 agrotóxicos que tenía en el suelo en el momento que tomó la policía la muestra. El fiscal, ¿qué pasó con eso? A mí no me llamó nunca, ¿no? Sabemos que en la justicia hay un fiscal que es el que junta las pruebas, que avanza, se fija, a ver si algún día llega a esos juicios. Bueno, jamás levantó un tubo, tampoco me preguntó, no me pregunta cómo estoy yo de salud, cómo está mi hijo de salud. Bueno, entonces, ¿cómo estamos? Mal. Como la gran mayoría de los pueblos fumigados que están en lucha, que se levantan y que hacen las denuncias. La justicia, si no es oportuna, no es justicia. La justicia que mira y no ve no es justicia. En este caso, ese veredicto tampoco es justicia. De todas maneras, somos a veces, digo, viste, herederos tal vez en eso de las madres que nos enseñaron también a pedir, a no resignarnos, a no bajar las banderas y no ir a por la venganza, sino a insistir. Así que en ese caso, además, cuando se te juega la vida, se te juega la salud de los propios y los bienes naturales comunes de las futuras generaciones, nadie va a bajar una bandera, pero es eso, remar en dulce de leche y soportarte la indignación de ver cómo les importa nada, mientras se entera, lamentablemente, como me ha pasado estos días también, de que hay otros niños con problemas, otras personas que conozco con problemas, ¿no? Qué casualidad, no es casualidad, enfermedades asociadas a la plaguicida altamente peligroso, ¿no? Así que la verdad que es tristísimo, indignante, pero bueno, no se baja. No se baja la bandera y la lucha sigue.
0: Bien. Bueno, Anabel, muchas gracias. Seguimos la lucha. Y te mandamos un abrazo muy fuerte.
1: Te agradecemos un montón, como siempre.
0: Siempre hay. Muchas
2: Dale,
0: gracias.
2: Dale, yo le mando un abrazo grande, sobre todo a las personas en Pergamino que sostuvieron esta lucha, que son los verdaderos protagonistas de ese juicio y que llevaron la voz de todos y todas a ese juicio. Y bueno, por supuesto, gracias a ustedes por este espacio, por esta oportunidad. Abrazo grande.
0: Un abrazo.
1: Gran abrazo. Bueno, como siempre, clarísima y...
0: contundente, con mucha fortaleza y mucha fuerza.
1: Sí, sí, totalmente.
0: Bueno, desistir no es una opción.
1: No, como el cartelito. Exactamente, como aquel cartel que nos regalaron en Andalgalá, en el primer Puentes de Agua. Sí. Vamos a ir un poco de música. Dale. Antes de hacer la conexión. Vamos a hacer como... van a empezar los cambios acá, como si estuviéramos...
0: Acá me mandan, yo estoy siempre de suplente, no sé por qué estoy...
1: No, pero creo que te quedas a jugar todo el primer tiempo. Ahora vamos a ir a escuchar un poco de música. Se trata de un dúo conformado por Rocío Palazzo, ella es de Chivilcoy, Pedro Sechi, que es porteño, se conocieron en el 2022, estudiaron juntos en la Escuela de Música Popular de Avellaneda, conformaron un dúo, y este año lanzaron su primer EP, que se llama La Copla Perdida. Ese mismo tema, un clásico de Ramón Navarro, es el que vamos a escuchar y ver aquí en Después de la Deriva por Revuelto Radio. Bueno.

0: Volvemos, la copla perdida. ¿Cómo andas, Pau?
1: ¿Qué tal? ¿Cómo estás, Guille?
0: Bien, no soy Sergio. Hicimos un nuevo cambio. Es parte de la rotación de mantener al
1: No voy a
0: equipo
1: decir nada.
0: aireado después de la deriva. Me
1: Bien.
0: quedé con la frase, me mandaron acá,
1: Sigo
0: pero
1: acá.
0: seguís
1: No
0: acá,
1: sé.
0: pero bueno.
1: Qué injusto todo.
0: Bueno, tenemos una oportunidad. Escuchábamos antes a Anabel Pomar
1: Terrible,
0: transmitiendo.
1: ¿escuchaste?
0: Terrible,
1: Sí.
0: terrible. Y un poco combinando los problemas en términos sanitarios, sociales y ambientales. Y ahora vamos a seguir un poco en la misma línea. Vamos a tener la comunicación de una compañera de Bransen contando una situación que no ha tenido, me parece, la difusión que corresponde, que tiene que ver con la Reserva Pereyra Iraola en Provincia de Buenos Aires. Vamos a ver si está la comunicación. Todavía no, creo que todavía.
1: Sí,
0: Ah, sí, ya
1: está.
0: está. A ver si Rosana está del otro lado. Y agradeciendo, porque fue una entrevista.
1: Ahí va.
0: Rosana, querida, ¿cómo andás?
2: Todo lindo.
0: ¿Todo bien?
2: Estamos en Pereira.
1: ¿Cómo?
2: En Pereira estamos, no
0: En
2: en
0: Ah,
2: Bransen.
0: perdóname, perdóname. Creo que te voy a pedir, Rosana, que te centres. Te vemos
1: Me
0: un
1: parece que
0: poquito.
1: son dos personas las que hay, ¿no?
0: Ah, ok.
1: Claro,
0: Bueno,
1: ahí está.
0: quizás ahí estamos.
1: Júntense.
0: Bueno. Bueno, si quieren, primero
1: Ahí
0: arranquen
1: va.
0: presentándose.
1: ¿Cómo?
0: Así corresponde, ya que son dos personas. Rosana, ¿te parece?
2: Vale, somos dos, que a veces uno. Bueno, yo soy Rosana Donato, soy guardaparques de profesión, psicóloga social y defensora del ambiente donde vivimos. Y estoy al lado de Pedro Castriotti, que él es guardaparques en la Reserva de Biosfera Pereyra Iraola.
0: Bueno, primero gracias, porque es una entrevista que por problemas ajenos a nuestra voluntad se movió dos veces por corte de luz de la zona, así que muchísimas gracias por esto. Y después arrancar preguntándole un poco acerca de la reserva, ¿no? Que aquí en Capital no es tan conocida y que entendemos que es un corazón fundamental en la vida cotidiana en Provincia de Buenos Aires.
3: Bueno, si quieren les cuento. Bueno, la reserva de biosfera Pereyra Iraola está compuesta por dos áreas naturales protegidas provinciales: el Parque Provincial Pereyra Iraola y la Reserva Natural Integral Punta Lara. Ambas juntas forman una sola unidad de conservación, pues son linderas, y a partir del 2007 UNESCO las declaró Reserva de Biosfera. Y hubo un par de años de trabajo, de monitoreos, bueno, un montón de cosas, de planificaciones, de inventarios, del 2005 al 2006, que llevaron a la postulación de Pereyra Iraola y Punta Lara como reserva de biosfera, y así sucedió en 2007. Esto se da en el marco de un programa de la UNESCO que se llama MAB, que viene de las siglas en inglés del hombre y la biosfera, ¿sí? ¿Por qué Pereyra Iraola? Porque en Pereyra Iraola hay huertas, hay producción de alimentos de la tierra en armonía con la naturaleza. Entonces, esa actividad del hombre con la naturaleza o del hombre con el ambiente dio la posibilidad de que fuera declarado reserva de biosfera. Punta Lara implica la zona de mayor conservación de valor natural, porque son zonas de humedad, pajonales, pastizales, selva en galería y costa del Río de la Plata. Y otro detalle importante que tiene la Reserva de Biosfera Pereyra Iraola, que es el espacio verde que separa los dos grandes conurbanos que hay en la provincia de Buenos Aires y, si se quiere, del país, porque es el Gran Buenos Aires, la zona sur del Gran Buenos Aires y la zona norte del Gran La Plata. Están separadas por este gran espacio verde. Y, entre otras cosas, bueno, se considera como una reserva urbana porque interactúan las personas, los vecinos del parque con el parque, y a veces vienen de lugares mucho más lejanos, a disfrutar de la naturaleza misma. O sea, aparte de hacerse la conservación, también es un espacio de recreación y disfrute para la sociedad.
1: No, te quería preguntar, vos hablas de reserva de biosfera. Para los que no sabemos qué es Y diste por entendido que, bueno, como se hace ahí horticultura o agricultura, pudieron obtener esto de ser reserva de biosfera. ¿Por qué? ¿Qué
3: Bien.
1: significa? ¿Y qué función cumple en
3: Claro.
1: todo caso en términos ambientales?
2: Ahora te contesta. ¿Se escucha como una radio? Oye, una música, ¿está bien?
1: Sí, es la música de fondo de la radio. La ponen.
2: No,
1: Sí.
2: perdón.
1: No, está bien.
3: Bueno, sí, reserva de biosfera es un nombre abreviado. En realidad es Reserva Mundial de la Biosfera. UNESCO es una organización de las Naciones Unidas, o sea
1: Sí.
3: que tiene, digamos, por decirlo de algún modo, jurisprudencia a nivel mundial. Y es una protección a nivel mundial que tiene esta área natural. En Argentina, hasta el momento de declararse Pereyra Iraola como reserva de biosfera, éramos 11 reservas de biosfera en Argentina, creo que ahora andamos cerca de las 15 o las 17. ¿Sí? ¿Y por qué son reservas de biosfera? Porque el hombre interactúa con la naturaleza. En este caso son horticultores, en su mayoría pueden ser floricultores o fruticultores. Y en otros lugares, en otras reservas de biosfera, por ejemplo, que tengan costa marina, pueden llegar a ser pescadores artesanales.
1: Bien.
3: Tiene que ver algo, una actividad que el hombre haga, que el hombre, digamos, el hombre como humano, el hombre y la mujer, en armonía con la naturaleza. Acá la idea es que todos los productores trabajen sin utilizar ningún tipo de agrotóxico,
1: Bien.
3: para obviamente cuidar el ambiente, cuidar la naturaleza.
0: Clarísimo. Una experiencia que obviamente tenemos en relación con todos los lugares y los contextos ambientales es que a nivel urbano o periurbano sufren dos grandes amenazas, ¿no? Suelen sufrir dos grandes amenazas. Uno tiene que ver con los negocios inmobiliarios y otro con proyectos viales. Es típico, por ejemplo, en Córdoba es una constante. ¿Cómo es la situación en la reserva?
2: Bueno, precisamente eso es lo que nos está ahora sucediendo. Hace más de 10 años, exactamente 16 años, yo fui amparista en la causa contra Vialidad Nacional, porque querían pasar la autopista Presidente Perón por el medio de la reserva. En el 2020, el juez que interviene en la causa da el fallo definitivo de que no se puede innovar en el territorio de la reserva. Como vos decís, una reserva como esta, que está entre medio de los dos conurbanos de Buenos Aires y La Plata, está siempre asediada por el tema de que quieran tocarle el territorio de la reserva. Tal es así que este año, a principios de abril, notamos que había máquinas trabajando dentro de la reserva en una zona cercana a la autopista Buenos Aires-La Plata. Bueno, comenzamos a averiguar y es el acceso que quieren conectar con la autopista Buenos Aires-La Plata a la localidad de Sitibel. Ese acceso le sacaría a la reserva 20, más de 20 hectáreas de su territorio. Si bien pasa por la zona de transición de la reserva, como dijo Pedro, las reservas de biosfera tienen tres zonas. Transición, que es la que está antes de la zona de amortiguación, que la amortiguación es la que protege al núcleo de la reserva, donde está la mayor biodiversidad de la reserva. Pero la zona de transición es territorio de la reserva. No es una zona donde se pueda realizar cualquier actividad. La actividad que se realiza en la zona de transición tiene que estar acorde a los objetivos de conservación y preservación de la reserva. Bueno, en este caso, un acceso que le va a sacar 20 hectáreas, más de 20 hectáreas, y que va a conectar una localidad que no es ni siquiera vecina a la reserva. Es una localidad que está cercana a la reserva. O sea que para la reserva en sí no tiene ningún beneficio.
0: El proyecto en sí, Rosana, ¿es un proyecto, dijiste que era una nacional o provincial?
2: Este es un proyecto provincial.
0: Y el gobierno de la provincia de Buenos Aires, ¿qué señala respecto a los impactos brutales? Digo, recordemos que una ruta, una vía pasando por una reserva, no se trata solamente del daño que hacen en el armado, sino en general genera obviamente rupturas en el movimiento de animales, en cuanto a sonido, digo, hay un montón de impactos. ¿Qué dice al respecto el gobierno de la provincia de Buenos Aires?
2: Bueno, nosotros hemos tenido reuniones con Ministerio de Ambiente, Ministerio de Agrarios, y ellos lo que refieren es que es un acceso que hace más de 40 años que está proyectado y que es una puntita que le van a sacar a la reserva y que si le sacan un arbolito le van a poner 5 arbolitos más o 10 y minimizan la situación, pero en esa... En ese argumento, en ese relato que ellos están exponiendo, lo único que da cuenta es que nunca pensaron en proteger la reserva y todo el territorio de la reserva. Nosotros lo que decimos es necesario que esté el acceso a la localidad de Sitibel, pero no dentro de la reserva, y es por eso que se presentó una traza alternativa que yo les voy a mostrar. Un mapa, no sé si ustedes lo pueden ver ahí.
1: Sí, subilo un poquito más si podés. Ahí, se ve mejor.
0: Igual en la semana vamos a difundirlo en el caso que no se pueda del todo ver. ¿Esa traza en amarillo está lo que ustedes proponen o lo que está trazado por parte del...
2: El amarillo es lo que nosotros proponemos.
0: Bien.
2: A ver, no, no, no, el
0: Ah,
2: amarillo.
0: ese
2: Perdón, porque no lo estaba
0: es el proyecto
2: mirando.
0: del gobierno de la provincia de Buenos Aires. Y ustedes
1: El
0: proponen...
1: violeta, ¿no? Ahí.
2: No, no. El violeta es el límite de la reserva.
1: Bien.
2: Porque otra cosa que ellos dicen es que
0: Bien.
2: ni, casi no la toca la reserva.
0: Claro.
2: Fíjate que el amarillo, que es el camino, el acceso que se está vulnerando la reserva, con el límite violeta, fíjate la cantidad de territorio que le está sacando.
0: Tal cual,
2: Más
0: sí.
2: de 20 hectáreas. Y lo que nosotros proponemos es el de color verde, que está por fuera de la reserva.
1: Sí.
2: Es territorio que, si bien también es un territorio que, como el que está en la reserva, de humedales y pajonales, pero es un territorio que hoy por hoy no está con una ley que lo está protegiendo. La reserva tiene su ley que la está protegiendo. Entonces, ¿nosotros qué pensamos? Si vos haces ese camino para sacarle tanto territorio a la reserva y no lo hiciste por afuera, ¿qué vas a hacer ahí afuera, al lado de la reserva? Porque acá en toda la zona están haciendo barrios privados en la zona de humedales.
0: Claro.
3: Lo curioso es que las políticas públicas ambientales de la provincia determinan que ciertos lugares con valor en biodiversidad y en ambientes sean protegidos como área natural, como parque o como reserva, y la misma provincia es la que vulnera con una obra pública, cuando en el momento de plantearse esa obra pública, ¿quién tuvo una audiencia pública? Bueno, no sé quiénes se habrán enterado de esa audiencia pública, fue en el año 2019, pero no se planteó ningún tipo de alternativa. Y por la ley de protección de los parques y las reservas de la provincia de Buenos Aires, es necesario que una obra pública tenga planteada una alternativa, porque precisamente si no es una obra compatible con los objetivos de conservación, no debe realizarse. Inclusive, la ley establece que si hay algún tipo de instalación o de obra ya hecha que no es compatible con los objetivos, debe ser desarmada.
1: Y ustedes presentaron esa, ustedes propusieron esta
0: Alternativa.
1: alternativa y obtuvieron alguna respuesta, tuvieron alguna respuesta. ¿Cómo viene?
2: Bueno, yo como particular y junto a vecinos y vecinas que conforman una asamblea, la asamblea de biosfera de la reserva la asamblea en defensa de la reserva de biosfera Pereira Ola, estamos tramitando en el juzgado contencioso administrativo número 3, donde está la jueza Gwendalina Cesarego, una medida cautelar. desde mayo a la fecha, aún estamos en veremos, no paró la obra, porque lo primero que se hace cuando vos tenés un daño ambiental, parás, detenés todo, y después pedís todos los informes, si te

0: desaparecieron, ya cambiaron, modificaron totalmente el terreno, elevaron el terreno, sacaron tierra de los costados, o sea, ya intrusada, ya está. Y a eso, si le agregamos que le van a poner el asfalto, si cuando la detenga la jueza, si la detiene, es muchísimo lo que tienen que volver atrás para recomponer cómo estaba la reserva, a que si lo hubiera detenido cuando nosotros le iniciamos la medida cautelar.
1: En términos de legislación, a priori, ¿qué se puede hacer sobre una reserva? Hay una violación explícita, ¿no?, respecto a la ley que involucra el uso de la reserva. ¿Cómo? Desconozco, por eso la pregunta.
2: Se vulneran leyes nacionales y leyes provinciales, la Ley General del Ambiente, por ejemplo, porque hay alteraciones del suelo, hay movimientos de suelo, hay fraccionamiento de ecosistemas, hay destrucción de hábitat de un montón de especies, y todo dentro de un área natural protegida. Eso es lo más curioso, claro. Dentro del área natural protegida, pudiéndolo hacer no mucho más lejos, menos de 1000 metros de diferencia, y estás fuera del área natural protegida.
1: Sí, en general... Sí, perdón, Rosana.
0: Perdón.
1: No, dale.
0: Bueno, no, que la reserva está también protegiendo al acuífero Puelche, la zona donde la están realizando tiene arroyos, tiene correntías, está modificando todos los cursos de agua. Entonces, no es algo descabellado lo que nosotros estamos diciendo. Nosotros lo que decimos, ni extremo, nosotros lo que decimos es, sí necesitamos el acceso para esa localidad, por eso estamos presentando una traza alternativa. Y lo que le estamos pidiendo al gobierno de la provincia de Buenos Aires es no vulnere el propio gobierno, la propia provincia de Buenos Aires, que tiene la tutela de proteger este bien común, no lo tiene que vulnerar. Si la reserva tiene 10.248 hectáreas, no tienen que sacarle hectáreas, tiene que seguir teniendo las mismas hectáreas siempre.
1: Me voy a permitir una interpretación que ni ustedes dijeron, ni nadie me lo convoca a hacer, pero también, como saben, que como activista que somos en términos socioambientales, la experiencia marca que no hay una mala intención en el sentido de ahorro de asfalto. Yo creo que hay intereses inmobiliarios de fondo, ¿no?, y un intento por achicar la reserva. Lo digo en términos personales,
3: sí, me quiero acercar. Sí, lo deslizaron.
1: Claro.
3: No me acuerdo si fue Pedro Rosana, dijo.
1: No, es la lectura es un intento por achicar de manera explícita, ¿no?, la reserva.
0: La lectura totalmente, porque yo te digo que lamentablemente nosotros cuando se creó el Ministerio de Ambiente, que lo creó precisamente este gobernador, que hace más de 6 años ya que está como gobernador, estábamos felices de tener por fin un Ministerio de Ambiente, porque antes teníamos el OPDS, al cual tenía una pila de expedientes de denuncias, porque constantemente vulneraban el derecho al ambiente sano. Muy bien, llega el Ministerio de Ambiente y no paramos de hacer denuncias y medidas cautelares al Ministerio de Ambiente, que se supone que debe proteger el ambiente. No estamos pidiendo que cree una reserva, le estamos pidiendo proteger la reserva que ya está creada. Entonces, si nosotros vemos todo alrededor, que tenés los humedales en Upson, que los están destruyendo, que los están que mataron el bosque nativo, sacaron el bosque nativo, le elevaron la cota y construyeron todos barrios privados. Si eso vos lo vas trasladando a todo lo que es la costa de nuestra ribera de la provincia de Buenos Aires, que pasa lo mismo en Punta Indio, está pasando, y bueno, ¿en qué vamos a pensar? Sí, vamos a pensar que quieren armar todos barrios privados en lugares cercanos y pegados a las reservas, porque es más codiciado.
2: Claro. La difícil tarea que tenemos todos los que cuidamos el ambiente, es hacer tomar conciencia

0: las personas que se dedican a la política y tienen vocación de ser servidores públicos y funcionarios públicos para los cuales se postulan y nosotros los votamos, que el progreso no es tal si va en detrimento del ambiente sano. Esa es una difícil tarea que tenemos. El progreso es otra cosa, hay que entenderlo de otro modo. No siempre prima lo económico por sobre todo lo demás.
1: ¿Ha recibido la visita de Daniela Vilar desde que arrancó este conflicto? ¿La ministra de Ambiente de Kicillof? No.
2: No, no, porque tiene personas que ocupan roles que son los de hablar con las distintas organizaciones o que son las que se encargan de precisamente de estos conflictos. Pero no son diálogos, o sea, otra cosa que también hay que entender, ¿no? Que una cosa es el relato y otra cosa es el hecho. Bueno, el relato es que sí hay que respetar el acuerdo de Escazú, que sí vamos a hacer talleres para el acuerdo de Escazú a ver de qué se trata, ¿no? Que la ley Yolanda, que sí, todos los que integran los ministerios tienen que saber cómo se protege el ambiente, cómo se cuida. Bárbaro, el relato. El hecho dista mucho del relato. Vos vas a una reunión y vienen ya con toda la justificación, todo, y cuando vos le empezás a decir el no, se termina la reunión porque ya está, listo.
1: Claro.
2: Ay, bueno, en otro momento la seguimos porque ya es muy tarde, bla, bla, bla. Entonces nosotros aprendimos a primero escucharlos a ellos, porque nosotros ya sabemos lo que les queremos decir. Entonces primero los escuchamos. Cuando nosotros vamos a exponer, que ya sabemos que nos van a decir que no, le dejamos nuestra exposición escrita, que la firmen como entregada y ya tienen todo lo que nosotros opinamos que ellos no aceptan. Porque ellos en definitiva ya tienen la decisión tomada de cómo lo quieren hacer. Y ahora está en manos de la justicia de poder resolver a favor del ambiente y de la que la reserva pase así para las futuras generaciones integralmente, o si cada gobierno que venga a partir de esto que hace este gobernador quiera tomar una parte de la reserva, la va a poder tomar sin ningún problema.
1: Y cada
2: Nosotros en el año 2022 tuvimos que también detener a las topadoras porque estaban entrando en la zona núcleo. En Ensenada tenemos la zona núcleo, es atravesada por un camino que es una ex ruta provincial, la número 19, que lo llaman Camino Negro. En el Mundial, precisamente también, porque para nosotros es un modus operandi que utilizan estos grandes eventos donde la gente está, se creen que estamos todos distraídos y aprovechan para hacer este tipo de obras. En 2022, en el Mundial, el intendente Seco de Ensenada ingresa dos topadoras y empieza a sacar todo el bosque nativo de la zona de amortiguación de los núcleos de la reserva. Cuando detenemos a las máquinas, nos dicen los operarios que tienen que hacer 22 metros por todos los kilómetros que necesiten llegar al río. Bueno, tuvimos que hacer un acampe de 5 días en el medio de la nada, cinco mujeres, mañana, tarde, noche y madrugada, esperando a las máquinas, porque cuando nosotros pusimos la denuncia, en lugar de dos máquinas, al otro día había cuatro máquinas. O sea que en una semana nos rompían todo el bosque nativo. Y pusimos una medida cautelar que en esa oportunidad nos ayudó la clínica ambiental de los abogados de la Universidad de La Plata y lo pudimos detener.
3: Bien, no, queríamos agradecerles, preguntarles si, cómo sigue la lucha, si es simplemente ahora esperar lo que diga la justicia, cómo se están organizando ahí vecinas y vecinos, y también ponernos a disposición si, para lo que se requiera.
2: Bueno, es un montón que ustedes nos den la voz para poder difundir esto y sobre todo decirle a las vecinas, los vecinos de la localidad de Citibel, que no estamos en contra del acceso, pero que todos, tanto los que necesitan sí o sí llegar temprano a su casa y los que estamos protegiendo la reserva, todos tenemos que ver y tomar conciencia de que de las bondades de un ambiente sano va a ser para todos y todas, no solamente para quienes estamos protegiendo la reserva, que no somos unos locos colgados de una hoja por ahí, sino que estamos conscientes de todo lo que se necesita, pero también somos conscientes de las leyes que tienen que ser respetadas, que no se pueden vulnerar.
3: Bien, bueno.
1: Rosana, Pedro, bueno, seguimos en la semana. Evidentemente no estaría mal una campaña claro, convocando, entre otras cosas, a la ministra de Ambiente de Kicillof y que considere seriamente el nuevo trazo. Y también un poco lo que plantearon, que cada minuto que se pierde, cada minuto que dilata el Poder Judicial es un minuto en contra de la reserva, ¿no? Eso es importante, el famoso muñequeo del Poder Judicial. Así que bueno, quedamos a disposición y hablamos sobre todo en la semana cómo acompañarles, tanto en las redes sociales como posiblemente ir para allá, si les parece.
2: Nada, sería genial. Y fuerza en todo lo que hacen, que está maravilloso.
3: Bueno, muchas gracias.
1: Gracias, Rosana, Pedro. Un abrazo enorme, y gracias por tanto.
2: Gracias.
1: Bueno.
3: Hoy, nos estamos ganando ambiente, un montón de amigos. Hoy, ambiente de la provincia de Buenos Aires.
1: Fue con todo.
3: Con todo.
1: Con todo,
3: hoy,
1: ¿no?
3: Sí, con todo. Mucho.
1: Aprovechan el mundial, ¿no? Eso fue.
3: Sí.
1: Lo digo como futbolero.
3: Y ahora lo podés hablar con Pablo Alabarce.
1: Con Pablo,
3: problematizar si se aprovecha un poco ese uso político.
1: ¿Vos no estás viendo el mundial?
3: No.
1: No, ningún partido.
3: No, hoy vi un ratito.
1: ¿Y no te pusiste nerviosa?
3: No.
1: Está bien.
3: Me dormí un ratito.
1: Sí,
3: debo admitir que me dormí un ratito.
1: Sí. Está bien. Sí.
3: No, bueno, me pasa eso, pero entiendo quién lo ve. Y lo que decíamos, ¿no? Esto de que une una diversidad, sí, ahí, todos viendo y poniéndose nerviosos por lo mismo. Creo que eso sí es muy.
1: Hay cosas lindas.
3: Lindo.
1: Hay cosas lindas, sí. Lo es. Bueno, ahora vamos a ir para México. Tenemos una enorme oportunidad, que es hablar con el querido Pablo Alabarces,
3: sí,
1: que fue profesor de Uli a todo esto.
3: Sí.
1: Así que
3: Uli le manda un beso, díganle.
1: Sí, me dijo un par de cosas como hincha de Vélez, que es Alabarce. Sergio está haciendo una imagen de una cortina que baja.
3: Viene la cortina.
1: Sí, así que vamos a ir a la cortina con
3: y
1: eso.
3: Ahora sí hacemos un
1: porque
3: cambiazo.
1: Vamos a después de Milei, ni más ni menos. Esa. Así que bueno, vamos a después de Milei y nos vamos para México. Y vos te despedís que te obligaron a estar acá. Digamos todo.
3: Ustedes me obligaron, digamos todo.
1: Y nos vamos para México. Vamos a después de Milei.

0: Bueno, acá estamos otra vez, mucha movilidad, tenemos más movilidad que el mediocampo argentino.
1: ¿Por qué te gusta ese lugar en particular, esa esquina?
0: Sí. No, Uli me obliga.
1: Ah, te obliga.
0: No, así, no, como, por... así como a Paula obligamos a...
1: Nos están obligando. Bueno, vos estás viendo el Mundial.
0: Yo estoy viendo el Mundial, sí.
1: Bueno, ¿y?
0: Me gusta mucho cómo juega Francia.
1: Y es el favorito, ¿no?
0: Debo decirlo, juega lindo.
1: Es el gran favorito.
0: Sobre todo como ataca, ¿no? Más que como juega.
1: Sí, sí, es un espectáculo verlo.
0: Pero bueno, sí, obviamente jornadas como la de hoy son muy emocionantes, ¿no?
1: Sí.
0: Pero al equipo le está costando más de lo, ¿no? Más de lo previsto ante rivales que aparentemente no son gran cosa, aunque Egipto hoy hizo un partido muy serio, ¿no?
1: Creo que Egipto es campeón de África, digo, uh-huh. ¿no? En un mundial en donde África, más allá de que Marruecos es el único equipo que pasó a cuarto de final, no ha jugado mal, por uh-huh. lo menos comparado con Asia, por ejemplo.
0: Sí, sí.
1: Y después un mundial muy interesante para analizar en términos de poder, ¿no? Lo que uh-huh. vamos a intentar hacer ahora con Pablo. Con los ejes, pasó de todo.
0: Sí, sí, de todo. La verdad que muy, muy bueno, se está jugando en un lugar, en un territorio, ¿no? Muy implicado. Entonces, eso creo que tiene mucho que ver.
1: Sí, sí, sí, sí. Justo en estas horas acaba de ocurrir un nuevo bombardeo de Estados Unidos e Irán. Uh-huh. Parece casi guionado, ¿no? A horas donde quedó eliminado el equipo de fútbol de Estados Unidos.
0: Y mientras tanto sigue el saqueo de Estados Unidos en un montón de lados, incluido Venezuela, ¿no? Que eso lo vamos a tocar más hacia el final de este bloque.
1: Tal cual. Bueno, nos dicen que está Pablo del otro lado, al cual le agradecemos un montón, porque fue un intento que hicimos hoy. Pablo, querido.
2: Acá estoy.
1: ¿Cómo andás?
2: ¿Me escuchan?
0: ¿Qué tal? Sí. Buenas noches.
2: Bien, gracias. Bien. ¿Qué tal? Buenas noches. ¿Cómo están los dos? ¿Bien?
1: Muy bien.
0: Todo bien.
1: Te pusieron sociólogo, sí, pero sos licenciado en letras, ¿no?
2: Sí, es una buena historia. Yo estudié literatura de arranque en las épocas en las que los posgrados no existían, y entonces fui girando solo con el trabajo docente hacia el área de comunicación, cultura, medios, nada. Estoy desde que se inventó casi la carrera de comunicación en la UBA trabajando ahí. Y eso me fue llevando hacia la sociología de la cultura, los estudios culturales. Nada, terminé haciendo maestría y doctorado en sociología, pero... lo cual no me permite afirmarme como sociólogo. Yo me sigo pensando como un navegante, digamos, ¿no? Digo, qué sé yo, he escribido un libro cuyo título es Historia, lo cual no me va a volver un historiador, por cierto, pero nada, esto, puedo sacar chapa de sociólogo, pero nunca me afilié al Colegio Público de Sociología, por ejemplo, ¿no? Y no creo que me acepten tampoco, pero bueno, es otra historia.
1: Pablo, te fuiste, estás en México ahora.
2: Estoy en México.
1: ¿En el marco del Mundial fuiste o otra cosa?
2: No, fui para otra cosa que coincidía casi punto por punto con todo el Mundial. Voy hasta cuartos, lo voy a ver acá. Pero no, había una reunión que se hace todos los años en el pueblito en el que estoy, un pueblito al sur de México que se llama Tepoztlán. Y es una semana linda, copada, ¿no? Es una semana con colegas, desde jóvenes hasta grandes, discutiendo teoría y nada, y lo que cada uno hace, etcétera. La verdad que es una experiencia muy linda. Y resultó que le debo haber sacado los últimos pesos que tenía la UBA el año pasado. Tenía un programa de promoción de la ciencia en el exterior, suena muy pomposo. Y con eso conseguí la plata para el pasaje. Y nada, tenía que armar una estancia de 3 semanas, me coincidí a este seminario y aproveché con los muchos amigos que tengo acá. Hice actividades en la UAM, en la Iberoamericana, en Guadalajara, en el Colegio de México, así que nada, ¿no? Muy poco de vacaciones. Pero además, lindo porque no me había tocado nunca la de ver una copa en uno de los países que lo organiza, digamos, ¿no? Pero además, de los 3 países que lo organizan, estoy en el único país futbolero.
1: Claro.
2: Y eso era, la verdad que fue una experiencia muy linda. Lástima que se acabó, entonces no voy a ver más partidos en público con los mexicanos, cosa que hice con los partidos que jugaron hasta acá. La verdad es que, digo, hay dos cosas, perdonen que me distraiga un segundito
1: no,
2: con
1: por
2: esto,
1: favor.
2: Pero me parece un tema. Uno lee las redes y resulta que había gente celebrando el triunfo de Inglaterra sobre México, cosa que yo no puedo entender. Y si además vinieran acá y vieran la expectativa y la esperanza que tenía esta gente, jamás puede decir en contra de eso, digamos, ¿no? El pasa que se construye sobre el mito de los mexicanos odian a los argentinos, cosa que es un mito absoluto y falso de toda falsedad. Otra cosa son los periodistas deportivos, que como todos sabemos, los periodistas deportivos mexicanos son iguales a los periodistas deportivos argentinos, digamos, ¿no? O sea, son tipos entrenados para decir tonterías sin sustento. Y además hay una pica futbolera producto de esas dos eliminaciones en cuartos de final. En octavos de final, perdón, que sufrió México a mano de Argentina, más el Mundial pasado en el grupo. Entonces, una pica futbolera no significa odio. Y la verdad es que ver, te digo, fue muy, fue muy lindo ver la expectativa que esta gente le ponía la copa, ¿no? Estaba muy entusiasmado. El grito fundamental era: ¿y si sí? ¿No? Y si se nos da. Uh-huh. Y caray, es muy transversal, claro. Muy transversal, esto es, a ver, muy transversal con el detalle que por supuesto podemos hablar más en extenso. La asistencia al estadio no era transversal, ¿no? Uh-huh. Esto es, los precios de las entradas dejó afuera a el 85% de los mexicanos. Pero entonces lo que hicieron dar el gobierno federal como los gobiernos municipales es que en habilitar lugares de visionado público. No es joda, hubo 1,000,000 de personas viendo el partido de México contra Inglaterra abajo de la lluvia en el Ángel de la Independencia, que es el obelisco, por decirlo de alguna manera, mexicano. No se junta 1,000,000 de personas a ver un partido de fútbol. Claro. O sea, en la Argentina no se junta 1,000,000 de personas a ver un partido, se junta 1,000,000 de personas a festejarlo, pero no se junta 1,000,000 de personas a ver un partido de fútbol, ¿no? Y eso para hablar solo de la pantalla más grande, la más abierta, porque después tenés los fanfests organizados por la FIFA, que por supuesto no podés entrar, no vale la pena entrar, entras por un solo lugar donde te palpan de armas, te piden documento y te sacan sangre para sacar el RH positivo o negativo, y además tenés que entrar vacío y adentro te venden todo, y carísimo, ¿no? Ahí se reproduce esta expulsión social que hacen los estadios. Pero cuando vas a las plazas abiertas, y nada, lo ves con esto que yo llamo este público transversal, y transversal quiere decir hombres y mujeres, y quiere decir todas las clases sociales, ¿no? La verdad fue una experiencia fuerte, una experiencia muy linda.
0: Y Pablo, ¿cómo estás viendo el juego y cómo estás viendo la reacción de ese pueblo mexicano al juego como disciplina, como para tratar de recuperar algo del deporte también, ¿no?
2: Mira, a ver, ellos vieron el juego, ellos vieron un juego al que apostaban por ganar y el que sabían perfectamente que no eran los favoritos. Lo que pasa es que el equipo fue de menor a mayor. Jugó bastante mal contra Sudáfrica y jugó muy bien contra Chequia y jugó muy bien contra Ecuador, ¿no? O sea, yo vi a México jugando contra Ecuador, lo vi en Guadalajara, lo vi en un espacio público armado por la Universidad de Guadalajara y la verdad que el entusiasmo era contagioso porque, caray, ese equipo estaba muy bien plantado, ¿no? Entonces, a ver, es absolutamente comprensible. El público sabía perfectamente que México no es una potencia futbolística. Obviamente, lo lindo que tiene este juego es lo que estamos viendo. Se producen resultados imprevisibles. Nada, se producen esta cuestión de dar vuelta el juego en el último minuto. El partido de ayer de México, de anteayer, perdón, de México con Inglaterra, en ese sentido fue fantástico, ¿no? Un juego que te tuvo con la expectativa alta hasta el último momento. Lo que ocurre es que ahí también entra a jugar cierto, el reparto inequitativo de la riqueza. O sea, de un lado tenés un equipo compacto cuyo número 9 juega en Inglaterra, pero juega en la primera B de Inglaterra. Y del otro lado te atacaban con 4 tipos, pero esos 4 tipos eran Bellingham del Real Madrid, Gordon del Barcelona, Harry Kane del Bayern Múnich y Saka del Arsenal. y nada, viste, México no tiene esa equivalencia. Lo mismo, y ahí no hablo solo de calidad, o sea, ahí mezclo lo futbolístico con lo más ampliamente económico, digamos, ¿no? O sea, la riqueza que tienen las grandes ligas y los países poderosos económicamente es muy difícil de contrastar. Ahora, muy a mi pesar, estoy viendo un mundial que me entusiasma. Me entusiasma, veo partidos que me entretienen muchísimo. No me voy a meter en cuestiones tácticas, no me quiero meter en eso, no soy un especialista, o sea, en esto soy tan futbolero como ustedes, pero no puedo hacer especulaciones. No sé, te puedo decir apuntes tontos tales como qué distinto que ver a un tipo gambetear, cada vez se gambetea menos. Vos decís, ¿cómo abrís una defensa cerrada? Bueno, una gambeta, era la instrucción que teníamos desde que éramos chicos, y nadie gambetea, pero esas son acotaciones que no creo que sean pertinentes para mí, ¿no? Insisto, es opinión de un tipo de la tribuna. Y para eso puede llamar a tanta gente.
1: Claro. Pablo, más allá de que Argentina está en cuarto de final y que ganó el último campeonato del mundo, una lectura rápida diría que hay una primacía europea, ¿no? De hecho, son 6 de los 8 equipos que están en cuarto de final son europeos y tiene ya sus años. ¿A qué se debe esa primacía? Digo, uno lo puede entender en equipos, pero a nivel seleccionado.
2: Mira, yo creo que hay dos factores, básicamente. El primero es que, a ver, las grandes potencias sudamericanas, las grandes potencias latinoamericanas siempre fueron las mismas. Esto no cambia desde 1950 para acá. Son Uruguay, Brasil y Argentina. Esa potencia se manifiesta en una enorme producción de jugadores, y ahí entonces tachamos Uruguay, porque hoy los tres grandes estos son cifras, estadísticas oficiales, entre comillas, los tres grandes exportadores de jugadores son, en este orden, Brasil, Francia y la Argentina. Ya la Argentina no ocupa el segundo lugar, ocupa el tercero. El segundo gran exportador de jugadores es Francia, y eso se debe a que no se debe simplemente a capacidad económica de sus clubes, que no lo es tanta, sino una enorme política de formación de pibes. Acá viene, por supuesto, la observación que cualquier persona hace, y generalmente cualquier persona la piensa en términos racistas. Esto no es racismo, sencillamente, ¿dónde fueron a captar jugadores? Fueron a captar jugadores a los pibes, y los pibes resulta que eran hijos de migrantes, digamos, ¿no? Entonces es así como tenés un seleccionado francés, entre comillas, como le gustaría decir al viejo Le Pen, tampoco francés. Pero eso es política de formación de jugadores, política de la Federación Francesa de Fútbol. No, ahí no se trata de poderío económico. A ver, en el caso francés, digo porque Francia en este momento es para mí el mejor equipo por bastante, y además viene de el PSG ganando dos copas de Europa. Las dos Copas de Europa las gana un equipo árabe, entre comillas. O sea, el PSG sí tiene un diferencial económico que no es francés, ¿no? Sino que viene de capitales árabes. Que es, por otro lado, lo mismo que ocurre. En realidad, el PSG le gana la final al Arsenal, que es un equipo catarí, ¿no? Y así uno podría seguir, el Manchester City, que es un equipo también que si no recuerdo mal, son los Emiratos Árabes Unidos, etcétera. Es decir, ahí hay un juego de inversión de capital bastante discutible, digo, suelen transgredir las normas que la propia FIFA y las federaciones ponen respecto de la cantidad de guita, etcétera, etcétera. Pero el caso francés, a mí me parece que hay que destacarlo, porque el PSG pega esos saltos, amparado en que compra lo que se les ocurra, pero el fútbol francés mejora mucho sencillamente porque ha invertido en formación de jugadores. La Argentina no invierte lo que invierte Francia, pero se sigue dando ese fenómeno muy viejo, que acá nada, ¿viste? Sacás un jugador debajo de la baldosa, ¿no? Y hay equipos que sí invierten y trabajan muy bien en inferiores, y que el problema es que de ahí te aparece de nuevo el diferencial económico. Los equipos argentinos te tienen que vender a los 17, 18 años, si es que no se les escapó a los 16, ¿no? Por el truco de la patria potestad, sencillamente porque, a ver, por un lado te lo sacan, pero por otro lado tu déficit te obliga a vender. El caso que conozco de cerca es el de Niveles, la fábrica, todo el mundo chocho con la fábrica, pero Niveles tiene 5 millones de dólares anuales de déficit. Entonces, si no vendés por lo menos un jugador por más de 5 millones de dólares, el club no se sostiene. No es precisamente la situación de los equipos franceses, los equipos ingleses e inclusive de los equipos brasileños, aunque también los equipos brasileños van perdiendo jugadores de muy jóvenes. Entonces, primer dato es esto, ¿no? La cuestión de la compra y la migración. El otro dato es más futbolero. Brasil debería seguir teniendo jugadores como para armar un equipo que llegara por lo menos tan lejos como la Argentina, ¿no? Esto que aparece continuamente, de que no en balde han ganado una Copa Libertadores atrás de la otra con sus equipos locales, ¿no es cierto? No, eso quiere decir que el fútbol brasileño sigue produciendo excelentes jugadores. Este equipo brasileño no jugó como un equipo brasileño, ahí la clave futbolística, ¿no? Esto no jugó como posible. Cuando vi el primer partido contra Marruecos, no solamente me encantó cómo jugó Marruecos, sino que dije, este es el peor Brasil que he visto en muchísimo tiempo. Entonces ahí te entra una clave futbolera. El resto, México está muy contento con que está haciendo ahora también un trabajo de inversión y reclutamiento en jugadores jóvenes, ¿sí? Ya hicieron una apuesta que les salió mal hace 20 años, tuvieron un sub-17 y salió campeón mundial. Y pensaron que con eso alcanzaba, digamos, que era cuestión de esperar que crecieran los pibes, pero con eso no alcanza. Con eso no alcanza, digamos, ¿cierto? Entonces vos tenés que sostener eso, tenés que sostenerlo en la liga, etcétera, etcétera. La posibilidad de retener o no. América Latina no puede retener un solo jugador que escape a la medianía. Es decir, todo jugador que escape a la medianía, que sea un poquito excepcional, no hablo de Messi, ¿no? Sino que escape un poco a la medianía, rápidamente te lo capturan y vos no podés resistir esa captura. Así es difícil, digamos, ¿no? Así es bastante complicado. De ahí viene, yo creo que de ahí viene ese poderío, esa superioridad europea que, como ustedes acaban de decir, superioridad que es indudable, y que se manifiesta en que, nada, trabajan mejor, digamos. Sí. Trabajan mejor, han sabido incorporar a sus migrantes, nada, se actualizan, gente muy atenta a lo que ocurre en todo el lado del mundo.
1: Claro.
2: Igual, yo creo que pasa por ahí.
1: Claro,
2: igual, fíjate que, y a pesar de eso, Alemania,
1: claro,
2: e Italia, las dos grandes potencias históricas, también se cayeron.
1: Sí, sí, sí. Corregiste mi pregunta, que efectivamente mi pregunta era generalizando Europa, y hay, lo que hay es sobre todo un equipo francés de hace 10 años por lo menos que tiene primacía.
2: Uh-huh. Sí, así es.
0: No,
2: así
0: pensaba es. También...
2: Inglaterra está creciendo, te diría, casi por default. Uh-huh. La Premier League es la mejor liga de Europa. Uh-huh. Cuando digo la mejor liga de Europa es, por un lado, la más valiosa económicamente, la que más recauda, la que más produce en derechos de televisación, no la que mejor los distribuye. Alemania distribuye mejor, más igualitariamente, derechos de televisación, pero la Premier League no le da todo al Manchester United y al Manchester City, ¿eh? O sea, hay un reparto más horizontal de los derechos. Pero bueno, nada, es el lugar donde mejor se está jugando el fútbol en el mundo. Entonces, aunque las grandes estrellas son extranjeras, ese es, ¿cómo decirlo? Es como un contexto en el cual o sacás jugadores o sacás jugadores, ¿no? Inglaterra se dio el lujo de dejar a Foden tomando mate en Manchester. Foden es uno de esos jugadores que... bueno, ahora se me fue el nombre, el que era el uno de los wings del Manchester City. Ah, pero era galés, igual, ese no corre. Digo, nada, ahí por imitación, contagio, contexto o lo que fuere, Inglaterra tenía que resurgir, como potencia futbolera.
0: Estamos hablando con Pablo Lavarces, que está desde México. Le agradecemos esta comunicación con Después de la Deriva, con este segmento que se llama Después de Milei, además. Bueno, ayer hubo un suceso en las últimas horas, en realidad, con esta intervención de Trump apretando a Infantino dejándose apretar por el tema de la expulsión del goleador norteamericano. Preguntarte cómo se vivió eso en México, siendo un país que también coorganizador, y cómo ves vos esa injerencia cada vez más brutal de Estados Unidos en todo, pero ahora también en el fútbol, digamos.
2: Mira, hay dos preguntas ahí. Por un lado, en México no vas a encontrar nada que no encuentres en la Argentina. ¿Qué quiero decir? Las pausas de hidratación les parecen un horror. Y es la burla cotidiana, digamos, ¿no? O la rechifla en el estadio, inclusive. Quiero decir, no es que en eso no somos para nada distintos. En eso no es para nada distinto. Todo el público futbolero global, digamos, tiene una postura claramente en contra de esta norteamericanización de la regla, por decirlo de alguna manera, por un lado. Por el otro, bueno, norteamericanización de la regla y también de las transmisiones deportivas. Un dato que conseguí ayer fue que todo el Mundial, como en la Argentina, se da por señal cerrada, por circuito cerrado, digamos, pay-per-view, y se dan solo una cantidad de partidos por aire que los da TV Azteca. Solo una cantidad. Por ejemplo, los partidos de Argentina, el de Cabo Verde lo pude ver en televisión abierta, el de hoy no lo pude ver en televisión abierta, lo vi pirata, porque no me podía ir hasta la pantalla del centro del pueblo, porque teníamos trabajo acá. Esto es, acá también funciona más. La dirección de la página pirata me la dio uno de los conserjes, ¿no? ¿Por qué? Porque el mexicano que iba a ver todo el mundial tenía que pagar $100. Acá es mucha guita eso, loco. Acá y allá. Es mucha guita, ¿sí? Entonces, esa norteamericanización que viene quejando al fútbol hace rato, desde hace 30 y pico de años que tenemos el pay-per-view. Hay un chiste común entre mi amigo David Good, que está en Sheffield, fanático del Arsenal, yo también lo sigo al Arsenal, y él se ríe porque yo en la Argentina veo más al Arsenal que él en Inglaterra, porque él tiene que pagar para ver al Arsenal. En cambio, yo lo tengo como oferta en el cable, o sea, yo tengo que pagar para ver Vélez Defensa y Justicia, pero no para ver al Arsenal, ¿no? Lo cual es absolutamente ridículo. Eso por un lado. Por el otro, respecto de la intervención de Trump, yo creo que es como llegar a un nivel máximo de grosería, y así lo trató la prensa en general acá, así como la prensa en el mundo trató, y eso incluye a los propios Estados Unidos, digamos, obviamente, nada, yo leo la prensa, entre comillas, progresista o liberal norteamericana, pero todos hicieron pedazos a ese gesto de Trump, ¿no? Todos le hicieron pedazos. Ahora vos fíjate qué cosa interesante, ¿no? Por un lado, el tipo lo hace confiado en dos cosas, confiado en ese poder que él supone omnímodo y absoluto, y en el dominio que tiene sobre Infantino, que es un salame, como todos sabemos, es un salame que maneja la institución que maneja la mayor cantidad de dinero clandestino en el mundo, ¿no es cierto? Pero el salame en cuestión es un tipo que ha decidido arrojarse a los pies de Trump por si le hacía falta un felpudo. Entonces, por un lado, Trump se confía en eso, dice, lo llamo Infantino y consigo lo que quiero. Pero, además, lo exhibe. En el momento en que lo exhibe, lo hace porque comete el error que cometen todos los políticos y políticas del universo. ¿En qué consiste? En creer que tu intervención sobre el deporte te genera ganancia simbólica. No, entonces, que si Estados Unidos ayer ganaba, y para colmo, perdió, no se imaginan cómo se festejó acá la derrota de Estados Unidos. Cuando digo acá, digo en México y además en esta comunidad que está llena de latinoamericanos, y si no, los pocos gringos que hay son latinoamericanistas, con lo cual, claro, nada, todo el mundo festejó la derrota de Estados Unidos. Pero digo, el tipo interviene con la fantasía de que esa intervención le gana consenso o atractivo social en la sociedad norteamericana. Por un lado, la pifia porque pierde. ¿Por qué? ¿Por qué pierde? Porque el fútbol tiene cierta autonomía, digamos. Ah. Se juegan 90 minutos en la cancha, y si vos no lo marcás a Lukaku, aunque seas Trump, Lukaku te va a hacer un gol, digamos, ¿no? Eso es una regla básica de cualquiera que sepa algo de fútbol, primero. Pero segundo, el tema es que estas intervenciones, esta presunta relación causa-efecto entre deporte y política, te la desmiente toda la biblioteca, loco. Toda la biblioteca. No se ha comprobado en la historia del deporte universal algún tipo de relación causa-efecto entre deporte y política, política y deporte. No lo hay. Ni siquiera un caso máximo, que obviamente es el Mundial 78, etcétera, etcétera. Ni siquiera ahí. Ni siquiera ahí. Uno podría decir, bueno, Argentina ganó la Copa porque Videla se metió en el vestuario de Perú y con eso los peruanos se dejaron hacer 6 goles, cosa que pudo haber ocurrido, pero nadie le debió pleitesía a Videla por haber entrado en el vestuario de Perú. Y la dictadura no logró, o al menos esto no ha podido ser probado, no logró mayor consenso por el hecho de ganar el Mundial 78. Peor, al año siguiente tenía la Comisión Interamericana de Derechos Humanos y estallaba el primer paro general de la CGT. Entonces, como contrapruebas respecto a ese consenso, me parece que podría seguir abundando, ¿no? Digo, sin embargo, la biblioteca quiero decir, nada, analizar los datos, leer lo que pasó, interpretar la historia, etcétera, te dice esto: el fútbol tiene una autonomía relativa. Los políticos, como son ignorantes y no leen esa biblioteca, creen exactamente lo contrario. Lo peor es que actúan en consecuencia, o sea, intervienen como si el fútbol influyera en la política o la política influyera en el fútbol. Y esto no ocurre. Esto no ocurre. Este ejemplo de Trump en ese sentido es genial. O sea, el tipo interviene con un gesto que fue repudiado en todo el mundo, ¿no es cierto? Y fue rápidamente caracterizado como una intromisión improcedente e insoportable en el mundo del deporte entendido como juego, y lo que obtuvo a cambio, no es que la culpa de la derrota fue culpa de él, pero obtuvo una derrota, ¿me entendés? El tipo hace una apuesta política y recibe un cachetazo deportivo. Y nuevamente, esa derrota no significa que Trump pierda las elecciones en medio término. ¿Se entiende lo que quiero decir?
1: Sí, sí,
2: claro. Así como si hoy Argentina perdía, esto no significaba la revuelta popular en contra de Milei. No se entiende esta idea de la autonomía. No, el fútbol tiene una autonomía relativa muy fuerte, muy fuerte. Esto lo digo en términos políticos, culturales, económicos y también simbólicos, ¿no? La alegría en el fútbol no significa jamás una transformación social, económica, política, cultural, de ningún tipo. Ninguno. Ninguno. Y desafío a quien me quiera ofrecer pruebas en contrario. No la va a encontrar.
1: Hay intentos del poder por usarlo, pero no, la sí. Relación no es uno a uno, ¿no?
2: Claro, ahí está la clave. Lo que es indudable es que el poder intenta utilizar el fútbol. Eso es indudable, no cabe ninguna duda. Mira, en una de las charlas que di la semana pasada, en torno de este asunto, ¿no es cierto? La semana pasada y la anterior, uno de mis argumentos era la foto de Iván de la Espriella, electo presidente colombiano junto a su vicepresidente, vistiendo la camiseta de Colombia. Por supuesto que la victoria de Espriella no causó la derrota colombiana. La derrota colombiana no va a causar la caída de Espriella, ¿no? Ahora bien, ¿por qué Espriella se pone la camiseta? Se la pone porque cree en esa relación.
1: Claro.
2: ¿No? Entonces, la cosa pasa por ese lado. La política está convencida de que influye en el deporte y no se da cuenta que el deporte todo el tiempo lo desmiente.
1: Interesantísimo.
2: ¿No? Es decir, las dos cosas son indudables. O sea, la política cree en esa influencia y el deporte todo el tiempo dice, no es culpa nuestra, le dicen los futboleros, ¿no es cierto? Pero es así. Perdonen otro ejemplo local. 5 millones de argentinos en la calle festejando el Mundial de Qatar 2022 no significó el triunfo electoral del peronismo.
1: Claro.
2: Tampoco fue la causa de la derrota, o sea, ¿se entiende? No hay correlación, no hay ninguna correlación. Y sin embargo, el ejemplo argentino fue que el candidato presidencial que más tiempo tuvo puesta la camiseta argentina fue Horacio Rodríguez Larreta. ¿Cómo le fue?
0: Mal.
2: Muy mal le fue, no le fue mal, le fue muy mal. Pero él hizo, digo, recuérdenlo, es el tipo que más spot filmó y que más intervenciones públicas y actuaciones y apariciones en la calle, etcétera, hizo vestido con la camiseta. Todos intentaron capturarlo, ¿no? Y sobre eso, además, y no es solamente capturarlo por ponerse al lado, digamos, conseguir la foto, etcétera, sino, por ejemplo, por producir metáforas falaces. Si fuéramos como el equipo argentino, qué gran país que seríamos. No, loco, seríamos un país de mierda. Seríamos un país de varones millonarios. Claro. O sea, eso no es un país de 26 varones millonarios. No, por favor, no seamos, o todos parecidos a De Paul, por el amor de Dios, Dios me libre y guarde, ¿viste? Imagínense que la mitad de los argentinos, además, los argentinos, hasta donde sé, somos argentinos y argentinas, rápidamente y sin entrar en minucia, ¿no? Pero hagamos de cuenta que tuviéramos 22 millones de Rodrigo De Paul, por el amor de Dios, me exilio, ¿no? Y sin embargo, la metáfora, hay que ser como ellos, se les cae de la boca inmediatamente. ¡Qué ejemplo de unidad! ¡Qué ejemplo de esfuerzo! Bueno, loco, está bárbaro, qué buen equipo de fútbol, ¿no? Pero no les vamos a dar el Ministerio de Cultura al Cuti Romero por eso, ¿no? Bueno, ese tipo de interpretaciones fáciles son las que suele producir la política, buena parte del periodismo deportivo, y alguna parte del periodismo político también, que hace 3 semanas me está haciendo la misma pregunta. Che, ¿y esto cómo va a influir en la unidad nacional? ¿Qué unidad nacional? ¿Qué unidad nacional? Por supuesto que sí, hay una suspensión momentánea de los... el truco es este, mira. El truco consiste en creer que esos muchachos son la patria. Cosa que no es así, pero hay que, por un lado, como decía Borges citando a Coleridge, hay que suspender la incredulidad y creer que sí, ¿no? Bueno, esos muchachos son la nación y van a defender los colores de la patria. Entonces vos te la crees por un ratito, y por un ratito entonces suspendés la diferencia que te separa del hincha de Racing, del fascista o de las mujeres, o de los que no le gustan el fútbol, no le gusta el fútbol, ¿no? Por un rato pareciera crearse una imagen unitaria, que vuelvo a insistir, tampoco es tan homogénea, tan sin fisuras, etcétera, etcétera. Pero por un rato se suspende.
1: Claro.
2: Se suspenden los clivajes. Se suspenden. Ganamos, festejamos, nos emborrachamos. ¿Cuánto te dura?
1: Como la canción Fiesta de Serrat, ¿no? Es eso. Es un ratito.
2: Es un ratito. Es un ratito. Es un ratito. Ahora bien, nos vamos a poner en pensadores apocalípticos radicales y negarle el derecho a una sociedad que la pasa como el culo de ser feliz. No, está bárbaro. Yo tampoco me negué a ser feliz. No lo voy a hacer. O sea, la veo difícil. La veo difícil. No tanto Suiza, pero lo que se viene después te la regalo. Pero ponele que se da. Ponele que se da y nada, la posibilidad existe, ¿no? Hay más posibilidades que probabilidades, pero la posibilidad existe. Ponele que se da. Y entonces, dado que estamos como el culo y que la sociedad está partida, fragmentada, jodida, está oprimida, menospreciada, reprimida, etcétera, etcétera, y de golpe salimos campeones mundiales. ¿Para colmo decimos eso? Salimos. No salimos, son los famosos 26 muchachos, ¿no? Pero salimos campeones mundiales. ¿Nos vamos a negar a esa felicidad? No, eso ya no es ser políticamente crítico, es ser masoquista, loco.
1: Pablo, te agradecemos un montón, de vuelta, muchísimas, es un lujo escucharte, un lujo siempre aprender con vos, y ojalá que dentro de poquito, cuando vuelvas, puedas venir acá al piso del programa. Así que
2: dale,
0: estaría muy bueno.
2: Dale.
1: Así que bueno.
2: Dale, me encantaría.
1: Y un abrazo.
2: Gracias por la conversación.
1: No, chico. A vos, y acá te manda un abrazo grande tu alumno Uli, que te quiere mucho también, a pesar de que sos hincha de Vélez, ¿no?
2: Todo el mundo tiene defectos, loco.
1: Claro. Es hincha de Huracán, Uli, ¿no? Así que.
2: Y ahí está complicada la cosa. Pero estamos en momento de suspensión de hostilidades. ¿Viste? Así que nada, esto, nos podemos saludar. Y en el aula además eso se cancela, eso también es otro, ese es el milagro del aula.
1: El milagro. Pablo, en serio, gracias.
0: Muchísimas gracias.
1: En serio por todo.
2: No. Gracias a ustedes.
1: Y un abrazo ahí a Cuatlán. Abrazo grande. Chao.
2: Gracias.
1: Gracias. Qué lindo que siempre escucharlo, Pablo.
0: Sí, ¿no? Muy interesante. Sí. Yo no quería perder más tiempo, pero le iba a agradecer. Igual cuando lo tengamos acá, cuando estuvimos el conflicto, uno de los conflictos de Telam en 2018, él estaba dando una charla en la Noche de la Filosofía, en ese momento en el CCK, y fuimos una delegación de trabajadores de Telam y nos permitió un rato contar lo que estaba pasando, muy, muy generosamente. Él y otros.
1: Muchísimo
0: otros
1: compañeros compromiso. Que
0: estaban. Sí, totalmente. Vamos a ir a escuchar un poco de música. Aprovecho porque tenemos algunos mensajes, entre ellos el de Carlos Negro Aguirre, nuestro admirado
1: otro
0: compañero
1: grosso.
0: Y músico, porque justo se viene un momento que nos liga con Sagrada Medra, que es este proyecto colectivo artístico del que el Negro es parte allí en la ciudad de Paraná, en Entre Ríos, porque vamos a presentar un tema de Mauro Leyes, que es guitarrista, integra además el sexteto del Negro Aguirre, tiene otros proyectos musicales allí en Paraná. En este caso se está lanzando solo y vamos a escuchar una de las canciones de su álbum Mestizaje, que mañana va a estar presentando de manera completa en La Hora Azul, que se emite por el canal de YouTube de Sagrada Medra.

0: Bueno, escuchábamos El Obstinado, una de las 13 composiciones que Mauro Leyes plasmó en este disco que se llama Mestizaje, todas obras originales para guitarra de 8 cuerdas, con el dato adicional de que ese video hermoso que vimos no forma parte de la producción original, sino que lo hizo nuestro compañero Tomás Batista, que es un genio y que le encantó el disco, como nos encantó. Yo también lo pude escuchar completo, la verdad que no se los compartí acá a Guille ni a Pau ni a Nati, pero la verdad que es un discazo el de Mauro Leyes. Y Tommy hizo ahí unas tomas en su terruño mendocino, y de hecho se lo vamos a pasar a Mauro también si lo quiere usar. Es unas lindas imágenes que hizo ahí. Así que bueno, hacemos así trabajitos de compañeres.
1: Hermoso.
0: Gracias a Tomás Batista y a Mauro por el hermoso laburo. Mañana a las 22 por el canal de YouTube de Sagrada Medra se va a estar escuchando Mestizaje y también va a estar sonando Hasta que aclare, que es un EP de Eva y Nadia, que las escuchamos la semana pasada también aquí en La Driva. Van a estar presentándose los dos discos ahí en La Hora Azul.
1: Y le mandamos de paso un abrazo a Nati Consina, que completa el equipo después de la deriva.
0: Totalmente. Y entre los mensajes estaba también Ale Simón, así que siempre nos escucha y a quien le agradecemos y lo saludamos también. Y nos vamos a meter, como hicimos la semana pasada, estamos abordando el tema de Venezuela por el terremoto, pero además tratando de ir un poco más lejos. En este caso tenemos un video que nos mandó y un audio que nos mandó un compañero de allí. Se trata de Miguel Denis. Él es docente en la Universidad Central de Venezuela, de la Escuela de Sociología, pero además activa en organizaciones de la sociedad civil y va a hacer un repaso por algunas de las cuestiones que se están viviendo hoy en Venezuela, esta Venezuela ocupada por Estados Unidos y padeciendo, bueno, la catástrofe de este terremoto que, como escuchamos la semana pasada, también tiene una pata ligada a la renta petrolera y a ciertas corrupciones estatales.
2: Saludos, Sergio, a ti y a todo el equipo de Después de la Deriva. Bueno, gracias por la invitación. Mi nombre es Miguel Denis, soy docente de la Universidad Central de Venezuela, de la Escuela de Sociología. Y bueno, estamos en este momento aquí atravesando pues esta catástrofe que ha sucedido en Venezuela a partir del terremoto o el doble terremoto del 24 de junio. Y bueno, esta situación nos agarra en medio, bueno, de ya una situación continuada de una crisis, pues, de los ingresos, de la economía, de la gente. Puntos básicos aquí, bueno, recordar que Venezuela, el salario mínimo está disuelto, pues, de facto. Todos los trabajos se pagan a través de bonificaciones, incluso en el sector público, casi la totalidad del ingreso. Y esto nos ha dado pues una situación en donde no hay mecanismos de ahorro, ¿no? La gente vive pues en el día a día, tiene múltiples empleos para sostenerse diariamente, y si ha habido cierta recuperación, digamos, en los últimos años, no ha sido tanto por digamos, la economía a gran escala, sino por ese esfuerzo de las personas, bueno, de reconstruir, ya sea en lo que llaman emprendimientos, ya sea por la vía del trabajo formal, pero reconstruir pues una economía propia, ¿no? Y es en medio de ese esfuerzo, que lucha en una situación de constante inflación, de dolarización de la economía, siempre, bueno, uno está como en una carrera por alcanzar pues el ritmo de la inflación y de la precarización de los ingresos, ¿no? Y es en medio de ese contexto en que sucede esta situación. La Guaira, que fue la zona más afectada, es la zona donde, bueno, costera cercana a Caracas, a unos 20 minutos pues en carro, en donde está el aeropuerto internacional, donde es uno de los principales puertos del país también. Y bueno, es un litoral que tiene una franja muy pequeña pues de territorio en plano, pues la montaña llega casi hasta el mar directamente, y que es un terreno pues sobre todo de sedimentos, de una tierra donde es difícil pues llegar hacia la roca para la que las construcciones sean seguras o estables, ¿no? Y ha sido justamente ese problema, esa construcción de edificios, también de edificios de las viviendas sociales, digamos, tener una seguridad frente antisísmica, ¿no? Lo que ha ocasionado en gran parte esta tragedia. Y es una situación también, pues, que desde hace por lo menos una década se viene advirtiendo, ¿no? En el país, la posibilidad de que venga un ciclo, pues, de terremotos, de movimientos sísmicos, como ya ha ocurrido otras veces en el país, como cada 50, 60 años ocurre un fenómeno de esta magnitud. Entonces, bueno, aquí el primer punto es que hay mecanismos de prevención bueno, que no se utilizaron, que no se tomaron en cuenta y que eso agrava, pues, ¿no? La tragedia natural de propio terremoto y se convierte, pues, ahí, se agrava por razones sociales, razones de gestión institucional. Y bueno, es una situación. Nosotros venimos también como país en una crisis total, pues, de credibilidad de las instituciones, desde las elecciones del 2024, donde hubo un desconocimiento de parte del gobierno del resultado electoral. Eso llevó a una crisis, digamos, de derechos humanos, alargado durante todo este tiempo de persecución y que después toma un cambio de rumbo con lo que sucede el 3 de enero de este año, que es esta detención, pues, internacional de que era el presidente de Venezuela, Nicolás Maduro. Y es en medio de este proceso, pues, ¿no? Que nos agarra la situación, porque de alguna manera empieza una transición, todavía no sabemos a dónde, en Venezuela, ¿no? Y ahí está tutela, pues, desde el gobierno de los Estados Unidos. Donde lo que priva más es la incertidumbre, ¿no? Y al mismo tiempo continúa el mismo grupo político en el poder, que ha perseguido y ha generado toda esta precarización, violaciones de derechos humanos, etcétera, etcétera, todos estos años. Y es ese grupo el que aparece

0: poco con las políticas sociales o del Estado o el sector público para, digamos, garantizar derechos elementales, ¿no?
1: En busca de garantizar derechos elementales desde Venezuela, Miguel Denis, vamos a ir a una segunda parte hablando de cómo se articulan esas organizaciones sociales. Miguel es parte de Rompamos el Silencio, una de esas organizaciones. Contaba un poco la magnitud de la tragedia en un video ambientado además por imágenes que fue capturando Pablo Loise, que hizo este muy lindo imagen para aquellos que nos ven por YouTube, no así los compañeros y las compañeras de las radios que nos retransmiten y nos tienen tanta paciencia y cariño. Vamos a ir a la segunda parte con Miguel Denis desde Venezuela, agradeciéndole por supuesto por su participación aquí en Después de la Deriva.
0: Es esa situación la que lleva a que muy poco tiempo después, horas después del terremoto, haya comenzado una respuesta social masiva en donde la gente, digamos, asumió de que al no contar, pues, ¿no? Con un respaldo institucional, es la propia gente la que salió a tratar de garantizar, en medio del desespero, de la gravedad de la situación, alimentos, apoyo de rescate en donde colapsaron edificios, de los más cerca de 300 edificios que colapsaron en el país, ¿no? Generar masivamente centros de acopio, es impresionante como bueno, en Caracas, en coordinación con familiares o con organizaciones sociales en La Guaira, se han generado centros de acopio en toda la ciudad. Y que ha sido, o sea, desde grupos sociales más o menos organizados, ¿no? Algunas ONG, fundaciones privadas, o fundaciones, digamos, asociaciones civiles, colegios, centros de educación media, universidades, pero también grupos familiares o a título individual, pues la gente ha buscado cómo ayudar. Y ahí podemos destacar, pues, la experiencia también de la UCV, de la Universidad Central de Venezuela, en donde participo, o donde, pues, trabajo, hago vida como docente, en donde, bueno, se convirtió en el centro de acopio más grande del país, ¿no? Es decir, desde los primeros días después del terremoto, llegaban diariamente camiones de la solidaridad y del acopio que se generaba en todos los estados del país, desde el oriente, de los estados andinos, de todos lados, llevan constantemente estos camiones, porque de alguna manera la universidad es una de las pocas instituciones, por su autonomía, que genera algún tipo de confianza, ¿no? O sea, la gente prefería, pues, entregarlo a centros de acopio de este tipo, que a centros de acopio, digamos, bajo control gubernamental, pues, sobre todo policial y militar, que han sido quienes se han desplegado, pues, ya tardíamente, pero cumpliendo un papel, además, de tratar de controlar la situación, ¿no? De alguna manera, el despliegue gubernamental pareciera que ha sido más al ver, pues, a la sociedad desbordada, creando todas estas redes de asistencia. Ha sido más bien una intención, pues, de controlar, digamos, ver quién registrar y dar o no permisos para ver quién entra, quién pasa, y de alguna manera eso, controlar la situación, más que de ayudar o proteger todo ese esfuerzo que se estaba haciendo. En ese sentido, pues, la tensión que se ha generado entre la necesidad de ayudar y la respuesta institucional ha sido muy fuerte en todos estos días, ¿no? También esto, y bueno, por último, creo que nos interpela en función de, bueno, el modelo de desarrollo a venir. O sea, aquí está esta tragedia que, pues, le ha seguido, pues, a la tragedia del deslave de Vargas en la misma región, hace 27 años. Hoy nuevamente, bueno, tenemos este sector, pues, esta región del país totalmente devastada. Estamos hablando de que puede haber una mortalidad de hasta 10.000 personas causadas por el terremoto, además de decenas de miles de personas, pues, damnificadas, que ahora están viviendo en carpas en las calles de la ciudad. O en refugios improvisados, de los cuales en su mayoría son o autoorganizados o organizados por lo que

0: organizaciones sociales, de la sociedad civil, y en menor medida, según un registro pues, del esfuerzo que se lleva de la universidad, donde también había una necesidad pues, de registrar, de obtener información, ¿no? de lo que está pasando, y eso ha sido pues, un rol también muy importante. Solo el 30% de los refugios están gestionados pues, por alguna oficina gubernamental. Entonces, bueno, en este marco, el modelo de desarrollo pues, se nos viene a seguir después de aquí, ¿no? Este modelo de sobreurbanización, de conflicto incluso con la propia dinámica de la naturaleza, de la dinámica ambiental, bueno, se vuelve un punto crítico, ¿no? Y sobre todo un elemento pues, clave para ver cómo levantarnos después de esta situación, cómo no evitar pues, volver a construir en grandes edificios, ¿no? Una sobreurbanización en territorios donde ya han sucedido con estas dos catástrofes en los últimos 27 años, asociada pues, a esa mala gestión o esa relación pues, no sostenible entre sociedad y naturaleza, ¿no? Fundamentalmente. Y eso bueno, es una alerta también que tenemos, ¿no? Que cuál va a ser pues, el proyecto de desarrollo que se va a imponer ahora como reconstrucción después de todo esto. Bueno, ese es más o menos el contexto que les podría aportar y bueno, por aquí atentos y a seguir pues manteniendo la comunicación. Muchas gracias por la invitación.
1: La palabra de Miguel Denis, pensar el modelo de desarrollo, pensar cómo queremos vivir, aún en circunstancias tan dramáticas como las que atraviesa Venezuela, un país ocupado además y con esta catástrofe. Bueno, hay gente y organizaciones que lo están pensando, lo están evaluando. Un dato que tiraba ahí Miguel es que solamente el 30% de los refugios está la gente que padeció el terremoto, están coordinados por fuerzas gubernamentales, el resto es la sociedad civil organizada que va sosteniendo con solidaridad y con mucho esfuerzo la posibilidad de que la gente siga adelante, ¿no? Nos llegó una información así como muy de último momento de la gremial de abogados y abogadas. Ya nos estamos yendo de este capítulo 407 después de la deriva, pero como siempre decimos, cuando viene alguna buena también la tenemos que celebrar. Y lo que nos informa la gremial es que logró darle el mayor golpe a los fueros federales racistas de Bariloche y la Patagonia. Es uno de los mayores triunfos de la gremial en los últimos años. Nos informan hoy, 7 de julio, que la Cámara de Casación Penal revocó la sentencia condenatoria contra la comunidad Huíncul y sobreselló a todos y a todas. Esta es una causa muy vieja de cuando Patricia Bullrich estaba al mando del Ministerio de Seguridad en el gobierno de Macri. Atravesó la gestión de Alberto, está en estos 2 años del gobierno de Milei. Y bueno, vamos a estar seguramente en los próximos programas hablando más en profundidad con esto, pero no deja de ser una buena noticia que queríamos compartir aquí en el final del programa.
2: Patricia Bullrich, que se conecta con lo que cubríamos de Franco.
1: De Franco Oscari.
2: En el anterior programa y,
1: que ya bueno, está liberado, Franco.
2: Ya está liberado, hay que pedir el sobreseimiento.
1: Exactamente.
2: ¿No? Y también, bueno, le mandamos un abrazo grande a Joaquín, que de Pergamino dice hermosa canción y hermoso programa, como siempre. Así que, bueno, un programa intensísimo.
1: Intensísimo.
2: Necesario en un contexto donde pareciera que el Mundial fue cuando el fútbol lo tapó todo, y como nos dijo Pablo hace un ratito, no totalmente.
1: No totalmente, exactamente. Bueno, vamos ahora sí a despedirnos. Le agradecemos a Ulises Violato por ponernos en el aire. Saludamos también a Facu Martínez Gort, a todos los compañeros y las compañeras que sostenemos Revuelto Radio, y decirles que si nos quieren ayudar a que este proyecto comunicacional colectivo siga adelante, pueden suscribirse, nos buscan en el Linktree de nuestro Instagram y nos dan una gran mano para poder seguir sosteniendo después de la deriva en este programa y en otras travesuras varias que queremos hacer por ahí.
2: Totalmente.
1: Bueno, buenas noches, nos escuchamos el martes que viene.
2: Muchas gracias.

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1: Nosotros somos tremendamente poderosos. ¿Por qué? Porque si ustedes tienen lo único más importante en una guerra, ¡el coraje! Eso es lo más importante. Ustedes tienen todo el coraje del mundo, pero hay que estudiar, hay que pensar, hay que organizarse, compañeros, por favor. Estamos en una guerra, ellos dijeron. Asumamos eso, esto no es un juego. No es un salir a tirar piedras. Aquí se nos va la vida. ¿Cómo se le fue al Aníbal? ¿Cómo se le fue a mi Rafael? A mi Eduardo. Y a mi Pablo. Se le fue la vida a todos los que salieron a la revuelta y fueron asesinados por estos cobardes. Porque este gobierno ha hecho más cobarde a esta policía que nunca. Porque nació cobarde. Pero ahora son miserablemente cobardes y mentirosos. Mentirosos, desgraciados. ¡Ustedes son los asesinos! ¡No los chiquillos jóvenes! ¡Los que están ahí a la vuelta! ¡Escondidos! ¡Esos son los asesinos! ¡No los jóvenes! ¡No ustedes! ¡No nosotros!
2: Soy hijo nieto del Motemey, de una fideosofía, como decía mi abuela, la fideosofía de los pobres. De las pobres, y es los valores de esta mujer que un día me dijo que no fuera weón, que estuviera con la gente pobre, que fuera parte de los pobres, que se sintiera orgulloso de eso.

Oye, ahí estaba sonando primero que todo un audio de Luisa Toledo, ya gracias a Manantial, de Hijos del Salitre, que es un pequeño cortometraje, ya que justamente sacamos de Luisa Toledo. ¿Por qué razón? Porque este programa va a ir en conmemoración a los 5 años de la muerte física, de ahí a la eternidad, obviamente, bueno, anteriormente también era eterna. Luisa Toledo, la madre de la juventud combatiente, compas. Vamos a dedicar el programa, obviamente, a ella, a toda su familia. Y junto con eso, bueno, a toda la juventud combatiente, por supuesto. Y junto con eso también vamos a conmemorar los 17 años de la muerte física de otra pobladora revolucionaria, que es Herminia Concha Gálvez, ya que también la vamos a estar conmemorando el día de hoy en este programa dedicado a ellas, ya exclusivamente, compas. Así que eso, bienvenidos, bienvenidas y bienvenides a cada uno de ustedes, queridos compas, que están ahí a esta hora ya acompañándonos en las diferentes radios cómplices de la Contra Babilón. Junto con eso también escuchamos al tremendo de Yigo 2012, pues, compa, directamente desde Lo Hermida, ya un gran compañero, Yigo 2012, sonando con Mujer, Valor y Rebeldía. También justamente dedicado a todo lo que son las pobladoras, ya las pobladoras revolucionarias que están ahí poniéndole el hombro en la casa y poniéndole el hombro en la calle, en todos lados, dando lo que es la lucha de la población, la lucha del pueblo, pues. Ya, así que esa es la idea junta, justamente dentro de lo que es este programa dedicado a ellas, ya, queridos compas. Así que le damos la más grata de las bienvenidas. Obviamente el día de hoy tenemos bastantes cositas en cuanto a audios. Vamos a estar escuchando a la gran Luisa Toledo, vamos a estar escuchando a la gran Herminia Concha, vamos a estar escuchando también el espacio habitual llamado Guitarras Libertarias. El día de hoy vamos a tener a Monte directamente desde el territorio llamado y denominado Paraguay, compas. Nos va a estar acompañando ahí con lo que es su guitarra anarquista, su guitarra libertaria, tal como dice el espacio, guitarras libertarias, compas. El día de hoy no vamos a tener la contra musical, obviamente, porque se nos va a ir el programa, pero volando, ya, así que no lo vamos a dar el día de hoy, queridos compañeros y compañeras y compañeres, ya, para todas las personas, obviamente, que ya están escuchando y que nos están acompañando a esta hora, independiente de la hora que sea, obviamente, independiente que estén escuchando ahora en directo o que lo escuchen después, retransmitido en las diferentes radios cómplices de la Contra Babilónica. Junto con eso comenzamos a escuchar este sonido que nos dice: hoy anda a saludar a la radio, po.

Ya, queridos compas, saludamos en forma inmediata a todos los compañeros que conformamos lo que es Radio Nehuen, este colectivo de la Radio Nehuen, o Radio Nehuen, con la fuerza de todos, sonando todos los días miércoles desde las 20 horas, sonando obviamente y naciendo en la contra junto a Radio Nehuen, miércoles desde las 20 horas, sonando en la Nehuen. 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Radio Temblor de Panamá por el colectivo de voces ecológicas, radiotemblor.org, siempre en el bloque informativo alternativo. Radio Comunpo desde los pueblos de Ajusco en la Ciudad de México, compa, sonando a través de Santo Tomás Ajusco, a través de Radio Común 103.1 FM, extendiendo la resistencia. 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Radio UCAN, pues, compas, Radio UCAN, ahí el colectivo de comunicaciones, Radio UCAN, algo así se llaman, si no me equivoco, los compañeros. Y miércoles desde las 20 horas y también repetido los días viernes desde las 22 horas, Radio UCAN.cl, desde San Fernando. 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Multiespacio, no es multiverso, multicomunicación, hoy no me acuerdo la palabra, pero ahí Radio Galáctica, sábado desde las 20 horas a radiogaláctica.cl. En Radio Sudaca parece que igual.
y también la radio comunitaria Extremo 96.1 FM y a través de radioextremo.cl, sonando y movilizando sueños desde Reñaca Alto en Viña del Mar. Todos los días viernes desde las 20 horas sonamos a través de radio comunitaria Extremo. Queridos compañeros y compañeras, sonamos fuerte a través de las radios cómplices de la Contra Babilón. Así que muchísimas gracias, un gran abrazo, un gran abrazo apretado con un beso en la cara para todos los compitas que participan de lo que son los medios libres de comunicación, pues. ¿Ya? Así que ahí, muchísimas gracias. Y junto con eso, recuerden que sonamos a través de las páginas web, primero que todo, iVox.com, que nos pueden escuchar, obviamente, que es una plataforma para poder ir subiendo audio, subiendo programas, iVox.com, Contra Babilón, ahí búsquennos. Y a través del archive.org, también nos pueden buscar como Contra Babilón. La semana pasada no pudimos subirlo, de hecho, porque estaba con problemas en la página del archive, ¿ya? Y también, obviamente, a través del canal de Spotify llamado Contra Babilón. Pues ahí nos pueden encontrar, obviamente, a través de Contra Babilón en Spotify. Y ahí nos siguen, pues ahí les va a avisar, oye, ya subieron un programa. Oye, acá está, para que lo escuchen, ponele play. Oye, ponele play. Así que eso, pues, compas, ya ahí están todas las manitos. Junto con eso, contrababilón.blogspot.com. Ya pueden escuchar también el programa directo ahí a través de los enlaces que vamos dejando en esta 14ª temporada. Y ahí pueden encontrar las anteriores temporadas también, pues no sé si todas, pero hay hartas temporadas anteriores. Ya para que puedan escuchar ahí en línea también a través del blog. Contrababilón.blogspot.com, contrababilón@gmail.com, a través de Facebook, Caco Contra Babilón. El perfil de Facebook a través de... es el Caco Contra Babilón. El fanpage de Facebook, que es Programa Contra Babilón. A través de Instagram, @ContraBabilón. Y a través del TikTok, como Contra Babilón. ¡Cacha! Estamos en todos lados. Programa Contra Babilón, de hecho, a través del TikTok, si no me equivoco, ¿ya? Así que también nos pueden encontrar ahí en todas las redes sociales. Sonamos, po, para que nos puedan buscar por ahí, pues, queridos compis. Ya, vamos a ir con dos temitas que se llaman igual. Se llaman Banderas Negras, ya que es... y dos temitas, de hecho, con tremendas bandas metaleras. Así que espero que le ponen cae ese palo, así como pa, pa, pa, cabecear, compas. Primero vamos a escuchar al Hueso, del disco Signos de Decadencia. Vamos a escuchar Banderas Negras, como les había comentado. Y junto con eso, después vamos a escuchar a los tremendos de Decapited, ya, o Decapited, ya. Banderas Negras también. Sonamos acá con Banderas Negras en la Contra.

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1: 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Criterios de selección. Aceptamos propuestas de todo el mundo. Videoclips, películas, cortometrajes y largometrajes. No aceptamos materiales audiovisuales financiados con fondos públicos o privados. Solo producciones audiovisuales independientes. Fomentamos la presentación de materiales audiovisuales grabados con teléfonos móviles. No aceptamos películas realizadas con IA, inteligencia artificial, de ningún tipo. ¿Cómo participar? Materiales audiovisuales. 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Si no podrá asistir al evento, le solicitamos un video. No es necesario que sea de rostro para presentar el material ese día. Solicitamos que los materiales audiovisuales enviados en idiomas distintos al portugués, español e inglés, por ejemplo, ya vengan con subtítulos en portugués. No podemos traducir materiales que no estén en español, inglés o portugués. También traducimos los materiales en portugués al español para que sean accesibles a inmigrantes y visitantes de otras partes de Abiyala. Para feria de materiales, indique qué va a exponer y si dispone de mesa. Por favor, indique si la necesita. Pedimos que sean comidas veganas y espacio libre de alcohol. Talleres. Envíe una descripción de la propuesta del taller, su duración, los materiales y los espacios que necesita de la organización. Envíe un folleto promocional. Presentaciones artísticas. Aceptamos cualquier forma de expresión artística, teatro, música, danza y exposiciones visuales. Envíe una descripción de la presentación. Materiales y espacios necesarios para la organización. Una foto promocional. Y las presentaciones son en el máximo 20 minutos. ¡Ojo! Hable con la organización si necesitas alojo o hospedaje para el evento. Señalice cuántos días y cuántas personas y también cuándo llegas. Acá podemos ofrecer, pero necesitamos organizar las personas que vienen. Recuerda que será el 18, 19 y 20 de septiembre de 2026. Les esperamos acá en Porto Alegre con toda la fuerza, la onda y el active. ¡Vamos! 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
2: En este marzo combativo, marcado por la lucha de mujeres en toda la historia, queremos recordar y levantar la memoria de una mujer excepcional, pobladora, anticarcelaria, luchadora incansable, Herminia Concha, quien hizo de su vida una lucha constante por la libertad. Herminia nació en el año 1934, en el centro de Santiago. Comenzó de muy joven a participar activamente en organizaciones populares, en la lucha de las y los trabajadores y de las y los sin casa. Es así como a fines de los años 60 y con varias luchas en su cuerpo, levantó junto a un grupo de pobladoras y pobladores la toma de terreno Laura Allende en la histórica y combativa población La Pincoya, en la zona norte periférica de Santiago. Tras un exilio en Suecia durante los años 70, extendió una red de solidaridad internacionalista. Su voluntad y compromiso con la lucha por la libertad y por derrocar al tirano no cesaron pese a la distancia. Durante este periodo, se dedicó también a reunir fondos para apoyar la revolución sandinista en Nicaragua. Viajó a Centroamérica con un tractor, el cual en un inicio iba a ser un tanque de guerra, y empuñó las armas como guerrillera, pero también realizó labores como cuidar a las y los heridos, siendo parte también de su convicción que todas las acciones son importantes cuando se lucha. En los 80, de vuelta en Chile, vuelve a las calles de La Pincoya a organizarse activamente contra la dictadura militar. Durante las jornadas de protesta, curando a las y los heridos en los enfrentamientos en la población y participando en las ollas comunes. En una de las pocas entrevistas que le realizaron, Herminia recuerda la solidaridad que se forjó con quienes caían prisioneras y prisioneros de la dictadura. Años más tarde, tras toda la farsa montada y los silencios cómplices del retorno a la democracia, las cárceles seguían encerrando y torturando a las y los presos políticos que dejó la dictadura, y ahora estas nuevamente se volvían a llenar de combatientes y compañeras y compañeros que no creyeron el cuento de la alegría ya viene y que siguieron en la lucha subversiva en contra del neoliberalismo y la herencia dictatorial. Bajo este contexto, en los 90, Herminia participó desde un inicio en la lucha por la libertad de todas y todos los presos políticos y a comienzos del 2000 intensificó su acción solidaria, participando activamente de marchas territoriales y en el centro de Santiago, ocupando con otros y otras compañeras instituciones y lugares del poder, encadenándose muchas veces a los centros de injusticia como forma de presión por la libertad de las y los presos políticos. También les visitaba regularmente a las y los compañeros encarcelados en distintas prisiones de Santiago y regiones. A comienzos del 2000, organizaciones territoriales, colectivos e individualidades levantan en conjunto con las y los presos políticos de la época la lucha por el indulto, creando el movimiento social Encuentro por la Libertad. Tras casi 4 años de lucha, se logra el indulto para muchas y muchos presos de la dictadura y de la democracia, siendo fundamental la solidaridad, el trabajo territorial, la propaganda y la acción directa. Pero su lucha contra la prisión no terminó ahí. Herminia continuó participando del Encuentro por la Libertad, esta vez en solidaridad con el pueblo mapuche y los comuneros detenidos, levantando en su territorio redes comunitarias para visibilizar la lucha ancestral del pueblo mapuche. Hasta sus últimos años, Herminia siguió solidarizando activamente con las y los presos políticos, acompañando, visitando, entregando y realizando encomiendas todas las semanas en la cárcel. En la entrega de una de ellas, el año 2009, muere lamentablemente tras ser atropellada cuando volvía a su casa. Reivindicamos a esta mujer, pobladora, autónoma, anticarcelaria, libertaria, internacionalista, irreductible, activa en la lucha contra cualquier opresión, siempre dispuesta a ayudar, a abrir su espacio y compartir sus experiencias, siendo siempre un aporte político, en foros y actividades, nutriendo de amor y coraje a quienes la conocieron. Herminia Concha no soltó la calle hasta sus últimos días. Su capacidad de reflexión y de acción hasta sus 80 años nos inspira, por su solidaridad activa y consecuencia, demostrando que no importa la edad cuando se trata de luchar. A pesar de las diferencias políticas que podamos tener con ella, tomamos sus experiencias por su voluntad, su profunda convicción y desde la autonomía, su quehacer contra las cárceles y su profundo amor en la lucha por la libertad en todas sus formas. ¿Estás escuchando?
3: Viene una comunista, se llama Rosa. Rosa, se me olvidó el apellido. Villota, la Rosa Villota viene a pegarme a mí, porque había hecho la toma. Venía a pegarme, yo estaba sentada. Como ella era una vieja chica guatona, yo le di una sola patada en el cuerpo y la tiré lejos. Entonces las compañeras que me conocían a mí me dijeron, Herminia, súbete hasta otro, los vamos de aquí. Estaban todas las comunachas que me querían pegar por la toma. Se dan cuenta que la política burguesa es lo más traidora cuando todos éramos de toma. Querían pegarme a mí porque yo había hecho una toma. Entonces uno dice, todas estas cosas miserables están en contra de la gente que más necesita, la que no tiene dónde vivir. Yo conocí a la compañera Sonia Rivera, la conocí en la cárcel, primero antes del golpe, y después ya cuando estábamos presas en el golpe, que fue en el 73, conocí toda la historia de los compañeros. Los compañeros Rivera fueron personas que hicieron un ajusticiamiento porque mataron a 10 personas y las mataron porque hicieron una toma. Entonces, cuando uno sabe ¿Por qué se hacen las tomas? Porque los gobiernos no solucionan los problemas como tendrían que hacerlo, porque creen que el país es de ellos. Entonces, los compañeros del Puerto Montt hicieron una toma también por habitación. El Pérez Sucovil los manda a matar, los mata. La organización Vanguardia Obrera del Pueblo, y yo no los conocía a ellos, empecé a conocer la historia. Y yo dije, estos son revolucionarios, verdaderos. ¿Por qué? Porque hicieron un ajusticiamiento. No mataron a Pérez Sucovil por gozo, ni porque se mandó a matar a los campesinos. Eso, los compañeros del MIR hicieron un escrito que está aquí está en la Biblioteca Nacional, donde estaban en contra de los compañeros Rivera. Entonces, uno dice, bueno, ¿cómo es esto? Ellos se fijan que mataron al Pérez, y cuando mataron a 10 compañeros pobladores, compañeros campesinos, entonces uno empieza a dudar, pues, y empieza a decir que bueno que no esté en ese movimiento. Yo decía que bueno, no estoy en ese movimiento está mal, porque está apoyando a los otros, no a nosotros, no a la gente pobre. Bueno, así empezó esa política sectaria, sucia, sin reflexión ninguno. ¿Cómo se llama? Quiero señalar que había un compañero, Gonzalo, que los mandaba a nosotros cosas materiales, y una doctora. Quiero señalar que él los decía en un papel grande, con letra grande. Decía, adelante compañeros, ustedes están con la clase luchando. Nosotros lo sentíamos muy bien con eso, porque decíamos, no estamos equivocados. Estamos verdaderamente luchando por lo que necesitábamos. Y eso es bueno señalarlo, porque era un mensaje de político, un mensaje de clase, que no lo recibíamos de nadie más que de ellos. Aunque no estaba ahí, pero Gonzalo también envió unos compañeros para que me enseñaran a manejar, porque yo decía, si viene la revolución, vamos a salir arrancando, vamos a tener que irlo en un cacharro. Esa era ilusión mía. Pensaba yo que podía ser así. Entonces me estaban enseñando a manejar. Bueno, ya, hay que señalar también algo que es importante para mí, no sé para los demás, pero hace tiempo que vengo alegando. Siempre en los libros de los personajes que han pasado por las historias revolucionarias, hablan que los trabajadores van a hacer la revolución. Entonces hay una parte rara, porque se trata de dividir, los trabajadores no tienen nada que ver con las cosas sociales, y esa es una cosa que vengo dándome vuelta, como si lo social tiene que ver con lo político.

0: Nosotros políticamente decimos que dimos cambios, pero esos cambios no los vamos a hacer de la noche a la mañana nosotros. Todos tenemos que hacerlo, para ni modo de deber. Entonces yo he notado que esta cosa, que los trabajadores revolucionarios son uno y que la población es otra, que no tiene nada que ver con los revolucionarios. Y es ahí, aunque yo me doy cuenta que hay un equívoco, porque en las poblaciones hay de todo, hay cesantes la mayoría, ayer y hoy. Con el tiempo de la Unidad Popular también hubo muchos cesantes. Ganan poco los que trabajan, tienen sueldos de hambre. Entonces, nosotros no sabemos cómo hacerlo, cómo pensar. Los trabajadores ganan poquito, tan poco que las mujeres tienen que salir a trabajar. Entonces, los clásicos tienen que empezar a mirar que no pueden apartar lo social, político, con las cosas de los revolucionarios, que son los que van a hacer la revolución, que son los trabajadores. Yo tengo una confusión muy grande sobre eso. Y siempre cuando hablo, hablo de nosotros. Y cuando hablo de nosotros, hablo de los pobladores. Nosotros no tenemos ni educación, ni trabajo, solo recibimos de los gobernantes de turno desprecio en todo momento, en todas las cosas. Entonces habría que empezar a ver que lo social está totalmente ligado de lo político, para mi modo de ver. Y ¿sabes qué me hizo ver esto? Fue justamente este compañero Gonzalo, cuando él los mandaba y los decía: adelante compañeros, ustedes están con la clase. Decíamos: claro, él está hablando la verdad. Y los otros no, dicen: la revolución no la van a hacer los pobladores. Sí que la vamos a hacer, compañeros, porque somos pobladores, no porque seamos pobladores, sino porque es un castigo que viene de arriba, un castigo que tiene que ver social. Y lo social está ligado con lo político está ligado con todo el pueblo. Entonces eso es una inquietud mía, que venía mirando cómo es la cosa, por qué. Por eso yo digo: no me quiero morir, quiero saber en qué va a terminar esto, porque uno quisiera que, si luchamos, luchamos por una casa digna. No estamos luchando por el parlamento ni para llevar plata al bolsillo, estamos luchando por una casa digna, por un trabajo digno, y que nosotros tengamos un estudio digno, que no lo tenemos, ni nuestro hijo tampoco lo tiene. Entonces queremos igualdad, no con los burgueses, queremos que todos vivamos como seres humanos. Yo creo que la revolución nosotros tenemos que tomarla como una meta.
1: Queridos compas, ahí teníamos las hermosas palabras de Herminia Concha Gálvez. Yo quiero ser yo, mis fuerzas las quiero para fundirlas con los nadie, con los que nada tienen, los nadie, los que siempre pierden la vida. Es ahí donde quiero estar siempre. Esas son algunas de las palabras ya de Herminia Concha Gálvez. Un día 7 de julio del año 2009 fallece Herminia Concha Gálvez, de origen sencillo. Participó desde su infancia en organizaciones populares, participaba en la fundación del MIR y de la organización del Frente de Pobladores, siendo además un importante dirigente en la población La Pincoya. Tras el golpe de Estado, se exilia con su familia en Suecia, en donde emprende una red de solidaridad con Chile, y luego viaja a Nicaragua para colaborar con la guerrilla sandinista, con la revolución sandinista. Consigue ingresar a Chile cuando se gestaban las primeras protestas nacionales, retomando su rol en La Pincoya, colaborando tanto en ollas comunes como en acciones directas de sabotaje contra la dictadura. Más tarde solidariza con presos políticos y con el pueblo nación mapuche, colaborando de manera infatigable con diferentes iniciativas populares hasta sus últimos días. ¿Ya? Desde acá te conmemoramos, Herminia Concha Gálvez. Esto es L'Orione del Crimen, del disco Somos, Somos Mujeres.

0: Compañero, para terminar estos relatos tan apurados, quiero informar que nosotros, dos pobladores conscientes, estamos tratando y estamos uniéndonos a todos los demás pobladores que también tienen que ver con la lucha. Y creímos nosotros y estamos seguros que no van a ser los pobladores los que van a hacer los cambios. Vamos a ser entre todos. Cada compañero tiene su buena cualidad y con esa buena cualidad del compañero vamos a tirar para arriba. No importa que sean comunistas, socialistas, demócratas, cristianos o que sean compañeros de nuestros grupos, pero nosotros tenemos que tratar de unirnos y luchar contra ese sistema que está totalmente corrupto. Y corrupto porque ya no los dejan vivir tranquilos, ya no pudimos vivir como vivíamos antes, ni mucho menos. Entonces nosotros pensamos que la unidad entre nosotros va a tener que ser realmente bajar de todos los pedestales, es decir, ser tan humildes y luchar contra este sistema que los tiene en este momento bastante abatidos, no solo a nosotros, sino a todo el pueblo. Necesitamos que sea todo esto unido, unidos para luchar, no es para otra cosa. Tenemos que unirnos para poder defendernos, porque este pueblo tiene que tener dignidad y la dignidad se la vamos a dar nosotros los conscientes. Nada más, compañeros.
1: Y la violencia de ellos, la violencia es que lo han subido todos los. No podemos comprar gas por lo caro, esa es violencia. Que a los chicos secundarios les aplicaron las leyes del Pinochet, esa es violencia. Y que los paren en la esquina también, y que los paren porque el chico lleva una bolsa, eso es violencia.
2: Estamos acompañándonos de los sonidos rebeldes de la contra.

0: vaya
1: dando. Agradecer a Contra Babilón por otorgar este espacio de difusión radial, donde compartiremos relatos y músicas que surgen de vínculos y colaboraciones antiautoritarias durante la realización de Guitarras Libertarias a partir del año 2022 en diferentes ciudades de la región chilena y desde el 2023 en diversos puntos de México y Adayala, Argentina, Chile, Uruguay, Paraguay, Perú, Ecuador y Colombia, buscando mantener una gira más o menos constante de agitación internacionalista contra la cárcel. Guitarras Libertarias es una iniciativa internacionalista de agitación anticarcelaria y antiautoritaria que surgió en Santiago de Chile. No es un movimiento musical formal, sino una red de colectividades e individualidades que utilizan la contracultura como herramienta de difusión y solidaridad. Su objetivo es visibilizar la situación de personas prisioneras de la guerra social antisocial y la lucha contra el sistema carcelario y punitivo. Opera desde la horizontalidad, vinculando diferentes territorios y colectivos sin jerarquías centralizadas, para solidarizarse y acompañar a quienes luchan contra la hegemonía del poder. Ahora presentamos Guitarras y Voces de la Agitación Anticarcelaria. Hoy,
2: Monte, Asunción, Paraguay.
3: Hola, buenas. Gracias por la invitación a este programa de Guitarras y Voces de la Agitación Anticarcelaria. Mi nombre es Tere, también me conocen como Monte. Monte es el nombre que elegí para mi proyecto de musical como cantautora. Que llegué a participar en Guitarras Libertarias y tuve un gustazo de compartir también con gente tan increíble y tan buena onda en esos encuentros, ¿verdad? Súper importantes para mantener

Estoy tocando el bajo en otro, en otra banda de Power Violence que se llama Murdoch. Y estamos también activando acá en Asunción, en un espacio colectivo de colectivo anarcopunk. Justamente tuvimos una reunión hace poco y salieron temas muy interesantes sobre también la posición, ¿verdad?, que tomamos así como, como proyectos, y que es muy importante como en decir claramente también las cosas, ¿verdad? En este colectivo nosotros llamamos Crudo. Crudo. Estoy un poco afónica. Es un espacio súper acogedor y de hecho realizamos acá también en una edición de Guitarras Libertarias. También participé en Perú de otra edición y me gustaría seguir participando y aportando en lo que pueda también desde esta parte del mundo. En este espacio también hacemos grabaciones, serigrafía, talleres, así, diversos talleres de fanzine, de bordado, de serigrafía también justamente, o sea, más que nada como estamos generando también encuentros como para dialogar y llegar a acuerdos que comunes, ¿verdad?, que nos interpelan a todos y que nos mantiene también en resistencia frente a todo este sistema insostenible ya que estamos viviendo, y frente a toda esta hiperconectividad también que nos ataca y que nos también nos aísla un poco, ¿verdad? Ahora quería presentarles un temita que saqué hace 2 años atrás, en 2024. Saqué un álbum que se llama Delirio y Desmonte. Y dentro de ese álbum está esta canción que se llama Surgir del Caos. Y habla un poco de ese caos también interior que a veces nos cuesta como controlar, ¿verdad?, y manejarnos. Salir un poco también de esa tristeza a veces que nos sofoca y nos deprime también fuertemente, ¿verdad? Ese caos a veces también al mismo tiempo nos da un poco de, nos da la fuerza para salir de ese mismo lugar, o sea, de ese mismo espacio. Y nosotros como seres humanos también, ¿verdad?, necesitamos un poco de estar firmes, ¿verdad?, y conscientes individualmente, como para encarar también todo el la sociedad podrida y en el que nos tocó vivir, que también es una forma de caos, ¿verdad? Tipo en la ciudad, la desorganización, la corrupción, las injusticias. O sea, es, no sé, un yaboray, nosotros, es una palabra en guaraní que significa como una mezcla de muchas cosas que a veces nos hunde un poco, ¿verdad? Y no sé, como que yo encontré un poco en la con la guitarra y la voz en una forma también de liberarme un poco de todos esos sentimientos o rabia también que a veces no

nos cuesta mucho expresar o como decir directamente hacia a las personas, ¿verdad?, que amamos, porque tampoco queremos destruir los vínculos, ¿verdad? Tipo, y más que nada así, los vínculos que entre nosotros, ¿verdad?, entre los afines. Y eso, les dejo este temita que se llama Surgir del Caos. Les ampliamos ahí un poco de Tormenta también, como haciendo una analogía entre la tormenta y el caos. Y espero que disfruten.

0: Muchas gracias a los oyentes, al programa, a la radiodifusión. Viva la radiodifusión por siempre. Viva la autogestión, viva la resistencia, vivan las luchas. Agradecer también a Guitarras Libertarias nuevamente y las agitaciones contra todas las jaulas. Estoy contenta de participar en estas ediciones. Me pueden encontrar en Instagram como Montere111 para seguir confabulando actividades e ideas y acciones, ¿verdad? Que es lo más importante. Me pueden seguir ahí y de repente también invitarles a pasar por el espacio y conocer también un poco acá de esta realidad que nos toca vivir acá como ciudadanos de Asunción. Les quería presentar un último tema que se llama Monte Espeso, Maquinaria Pesada. Es un tema que fue inspirado en un viaje que hice al Chaco paraguayo, que sería la parte occidental, ¿verdad?, de geográficamente acá de Paraguay. Ahí en el Chaco hay una comunidad, existen varias comunidades originarias. En la que yo visité es el pueblo Ayoreo. Y tuve el agrado de compartir, de charlar, de ayudar también de cierta manera a esa comunidad que me llegó al corazón totalmente. Hice un muy buen amigo que se llama Mateo. Él es un audiovisualista. Había hecho un documental, o sea, tiene un documental que también llegamos a proyectar acá en Crudo, que se llama UGI. En español es renacimiento o rebrote en realidad, ¿verdad? En ese documental había una imagen muy fuerte que era justamente de unas máquinas tipo tractores, así las excavadoras, arrasando sin ningún tipo de conciencia todo un bosque. Fue captado por Mateo y en ese documental inclusive se puede ver así muchos maltratos, mucha corrupción. O sea, Mateo lo que hizo en ese documental es más que nada es un documental de denuncia contra este sistema, ¿verdad? Y si quieren podemos también hacer así una muestra, ¿verdad?, de eso. Y nada, así como fue muy chocante, ¿verdad?, ver esa una máquina destruir totalmente un bosque que tardó siglos, ¿verdad?, en ser lo que es. Y ese tema justamente habla de la deforestación, que no para tampoco acá. De hecho, el Chaco es una de las zonas más deforestadas actualmente. Y está en riesgo el pueblo Ayoreo ahora mismo. Está en riesgo de de explotación, en riesgo de genocidio del Estado, está en riesgo de ser olvidado. Y eso estamos, o sea, la mayoría de las canciones, la verdad, del álbum Delirio y Desmonte, hablan justamente de todas estas problemáticas y de todas estas realidades crudas y perjudiciales, ¿verdad?, para toda la humanidad. Y no solo humanidad, toda la flora, toda la fauna, toda la tierra, ¿verdad? Tipo, el extractivismo está siendo muy fuerte y nos está sacando prácticamente todo. Y bueno, esa canción habla un poco de eso. Monte Espeso, Maquinaria Pesada.
1: En memoria de Samuel y dedicado a la comunidad Ayoreo de Betogué y Campo Loro del Chaco paraguayo.

0: Agradezco nuevamente por el espacio, a los oyentes, a toda la organización. Gracias también por la difusión y el apoyo constante, ¿verdad? Y internacionalista. Muchos saludos, mucha fuerza y muchos abrazos.
1: Muchas fuerzas y todo el cariño y el Nehuen para esas individualidades que con esfuerzo, coraje y decisión continúan planteando iniciativa y propuestas para el encuentro, la reflexión y el disfrute entre afinidades y complicidades, empuñando la solidaridad ácrata antagonista como una de nuestras más bellas armas. En esta oportunidad, la cita es en el territorio controlado y devastado y saqueado por el Estado de México. Sin mucho más por agregar, sean bienvenidas huestes marginales, corazones indomables y alegres perniciosas guitarras libertarias. México 2026.
2: En estos tiempos de imperante violencia, nos queda organización y autodefensa. El cuidado, la seguridad, la conformamos todas nosotras, cómplices. Es importante visualizar y tener en cuenta que en la calle la lucha por la liberación tiene diversas aristas y reivindicaciones. No podemos generalizar la colectividad, sino más bien hablar de colectividades, porque homogeneizar las formas de accionar sería un error y asimismo una imposición terrible. Entender esto puede ayudarnos a ir un paso adelante, no esperar ser entendidas, entendidos o respaldados y respaldadas por otras colectividades de lucha, porque las ideas se vuelven dogma, fragmentan. Quizás lo mejor sea construir vínculos horizontales con nuestros más afines, tomarse el momento de crear autonomía en espacios para el encuentro, reflexión, planeación, estrategia, para cuando se venga la algidez del momento de accionar sin depender enteramente de quien quiera sumarse a nuestra convocatoria. Recuerda que la acción directa no es el fin, sino el medio. Actuar conforme la rabia, pero saber canalizarla, con la sangre caliente, pero con la cabeza fría, porque tampoco podemos comparar nuestras armas caseras con el armamento del aparato represor. Nos queda más que buscar maneras, el apoyo debe ser mutuo entre nosotras, nosotros, aunque la desgracia esté por encima. Este es un llamado de agitación, un ejercicio de memoria y cohesión, de cuestión y proposición ante el agüite y la desesperanza. Seguimos autogestivos, seguimos resistiendo, seguimos ocupando, seguimos y seguiremos. Porque qué placer si no ser esa piedra en el zapato de los que ostentan el poder y se creen la autoridad. Para todas nosotras, aguante. Vengan al encuentro que hay mucho que platicar. Nos acompañan guitarras libertarias, las parias arguenderas, biblioteca libertaria social, taller de vicias, lo tú misma, mismo, misme, la conquista del pan. No fachos, no machos.
3: Hoy nos acompañó Monte desde Asunción, Paraguay. Seguimos agitando desde las señales cómplices y solidarias. Recordar las próximas fechas de la gira internacionalista Contra Todas las Jaulas 2016. 17 de julio, Biblioteca La Social, Tultitlán, en el Estado de México. 18 de julio, en Guadalajara. 25 de julio, Ocupaché, Ciudad de México. Esto fue el octavo episodio de Guitarras y Voces de la Agitación Anticarcelaria. Les invitamos a agitar desde sus territorios contra las prisiones y a comunicarse con nosotros a través del Instagram @guitarraslibertarias. Agradecemos la audiencia y nos despedimos hasta la próxima. Muerte al Estado y que viva la anarquía.
4: Te seguimos acompañando.
5: ¡Lo más lindo, compañero! ¡Lo más lindo! ¡Compañera Luisa Toledo! ¡Ahora! ¡Ahora! ¡Hasta la victoria final! ¡Siempre!
6: saliendo de casa, nosotros como familia le entregamos a la Luisa, a su familia grande en la Villa Francia. Ahora queda en manos de la Villa Francia y de toda la gente que no es de la Villa Francia, pero que es cercana, lo sabemos. Ponemos en manos de ustedes el cuerpo de Luisa. Ahora nosotros ya estuvimos con ella, ya la acompañamos. Ahora es parte de esta población maravillosa que ella tanto amó. Así que agradezco agradecemos de todo corazón todo lo que se ha hecho por ella. Desde las cremitas que llegaban, los pancitos, las lechecitas, los aceites, las mascarillas, los alcohol gel, los pijamas, todas las cositas que hicieron que Luisa pudiera estar mejor. Agradecemos cada uno de los gestos que ustedes nos hicieron llegar. Y ese es el cariño de la villa. Y aquí, ya lo dije antes de que pasara todo esto, tienen prioridad para estar aquí cuando ya empiece a llegar más gente, toda familiar que ha sido víctima de la represión, prioridad para poder estar aquí, ¿no? Familiares de ejecutados políticos, familiares de detenidos desaparecidos, familiares de presas y presos políticos, familiares o compañeros que han sido mutilados, toda persona que ustedes vean afuera, que sea un familiar de algún que ha recibido la mano dura y criminal del Estado policial, ustedes la invitan a pasar para que pueda estar aquí. Y por supuesto que los familiares de nuestros compañeros que viven aquí en Villa Francia, todos los familiares que vengan, tienen prioridad para acá. Los demás podemos circular y podemos estar afuera. Porque ustedes saben que Luis Emanuel, desde el mismo día que empezó el 29 de marzo, el escenario era para ellos, no solamente para mis hermanos. Agradecemos de todo corazón y vamos a estar, bueno, hablando más tarde, esto es más íntimo, ¿no? Esto no es un discurso, por favor. Es una conversación con ustedes, solo con ustedes, algo muy íntimo. Agradecerle, chiquillas y chiquillos, a todas y a todos, todo lo que se ha hecho por Luis. Y los invito a que me acompañen, que me ayuden a después acompañar a Manolito, porque Manolito va a quedar muy triste. Ayúdenme a acompañarlo. Mis hijas ya son jóvenes aún, la Lene es chiquitita y tienen otro tipo de energía y fuerza, pero Manolito va a necesitar mucha compañía, mucha, mucha. Así que bienvenida después la compañía de ustedes. Y que hoy día sea un gran día de homenaje, de amor, también de discurso, de ceremonia. Adelante, compañeras y compañeros, con toda la fuerza de la historia, de nuestra historia de Villa Francia. Muchas gracias.
7: Van de la mano. Eso lo dice cuando uno no lo ha sufrido. Pero chiquillas y chiquillos, compañeros y compañeras, cuando te llega a ti la muerte, es cosa seria. Todos queremos vivir. Y queremos vivir bien. Necesitamos que, no sé, querernos harto. Yo quiero ya decirle ahora las últimas palabras que dijo Luisa. Dijo, el amor es tarea de todos los días. Gracias.
8: Cuando nos mataron al Eduardo y al Rafael, deberíamos haber salido a la calle con el Manuel a matar a otro. Si no eran los mismos, no importa, porque es la misma institución asesina.
9: Luisa Toledo, Sepúlveda. 5 años de su partida. En la mañana del día 6 de julio del año 2021 fallece Luisa Toledo Sepúlveda. Una mujer pobladora y luchadora social durante muchos periodos en la historia del país llamado Chile. Ella fue la madre de los hermanos Vergara Toledo, 3 jóvenes asesinados en la dictadura cívico-militar de Augusto Pinochet. Los 2 primeros, Eduardo y Rafael Vergara Toledo, asesinados por carabineros de Chile en las cercanías de Villa Francia el día 29 de marzo de 1985. Con ese macabro asesinato, al igual que el de otros jóvenes en el régimen de Pinochet, y que asesinó a muchísimos jóvenes, se conmemora en todo el país el denominado Día del Joven Combatiente. El tercer hijo, Pablo Vergara, junto a Araceli Romo. Dos combatientes del MIR que se encontraban clandestinos en Chile aparecen muertos por un bombazo en el Cerro Mariposa de la ciudad de Temuco, un día 5 de noviembre de 1988. Durante toda su vida se dedicó a dignificar la historia y lucha de sus hijos, además de todos los jóvenes combatientes asesinados y caídos en lucha, tanto en dictadura como en democracia. Por ejemplo, ella nunca claudicó con la vida de sus hijos, aún pudiendo hacerlo, no recibiendo pensión alguna, porque la vida no se negocia, sino que la vida vale vida. También se dedicó a acompañar y solidarizar durante gran parte de su vida a los diferentes presos políticos en diferentes contextos históricos. Los prisioneros políticos de la cárcel de alta seguridad al inicio de la democracia chilena, los presos políticos mapuche, además de los presos subversivos y anarquistas. Si bien es cierto, la carga emocional de ser la madre de los hermanos Vergara y exigir justicia por aquello, esto no invalidó el tener un pensamiento propio y posicionarse dentro de la vereda de los oprimidos, viendo a los poderosos y a los ricos como un enemigo de clase. Durante gran parte importante de su vida conoció y vivió en carne propia la lucha contra la dictadura, además de la lucha en contra del sistema neoliberal de la democracia. Solidaridad con la legítima causa mapuche, Luisa Toledo convirtió su dolor y rabia en acción y solidaridad con los pueblos que luchan, además de cobijar a las diferentes familias de jóvenes combatientes asesinados y presos de este sistema. En enero del año 2008 acompañó a la familia Catrileo Quesada en el Elegún de Matías Catrileo, joven mapuche asesinado de un tiro de subametralladora por efectivos del GOBE, Carabineros de Chile. En el Elum emitió un discurso que emocionó a toda la juventud mapuche en el cementerio Parque del Sendero de la ciudad de Temuco. Con el tiempo, el dolor, la amistad y compañerismo de las dos familias los harían inseparables. A fines del año 2007 se fue detenida en el contexto de una marcha debido al deterioro del estado de salud de Patricia Troncoso Robles, presa política mapuche que se encontraba en una huelga de hambre en ese minuto, la cual mantuvo por 117 días. La detención de Luisa Toledo durante las primeras semanas de huelga de hambre ayudó a romper el cerco comunicacional para las exigencias de dicha movilización a nivel país. También visitó en el año 2008 a la prisionera política mapuche en aquel momento, la Lonco Juana Calfunao, en la cárcel de mujeres de Temuco, quien se encontraba en prisión. En marzo del año 2011 acompañó junto a su compañero de vida, Manuel Vergara, a la audiencia de veredicto y condena de 4 presos políticos mapuche imputados en el atentado del fiscal Mario Elgueta, Ramón Yanquileo, Héctor Yaitul, José Huenuche y Jonathan Huillical. En los tribunales de la ciudad de Cañete, durante el año 2010, parte de la familia Vergara Toledo asistió a la cárcel de Angol para solidarizar con las huelgas de hambre más simbólicas dentro de este renacer del Weichán, desde donde los comuneros mapuche Felipe Huenchuyán tuvo 2 preinfartos como consecuencia de la movilización. Él junto a otros peñitos mantuvieron una huelga de hambre por 86 días. En el año 2017 recibió en su casa a alguno de los familiares de la denominada Operación Huracán. Y también su compañero Manuel Vergara acompañó a la Corte Suprema para los alegatos del recurso de amparo constitucional en favor de los pupeñi, que fueron víctimas de uno de los montajes policiales judiciales más burdos desde el año 1990 en adelante. Recordada es también por participar y realizar diversos eventos en solidaridad con los presos políticos mapuche de diferentes cárceles de Huelmapu, eventos que se realizaban en la población Villa Francia y sus espacios recuperados. A fines del año 2020, en el contexto de la huelga de hambre de 8 prisioneros políticos mapuche recluidos en la cárcel de Angol, los cuales exigían el incumplimiento del convenio 169 de la OIT y su posterior traslado al centro de trabajo y de estudio, medida de presión que se extendió por 123 días y se transformó en la huelga de hambre más larga de la historia, Luisa Toledo y su compañero manifestaron su profundo apoyo incondicional a las exigencias de dicha huelga. Luego, en el año 2021, pocas semanas antes de fallecer, mando un saludo personal a todos los integrantes del módulo F de la cárcel de Angol, y estos, al ver el acto solidario desinteresado realizado por ella, deciden enviar para el Huetriupanto del año 2021 una cantidad importante de trabajos realizados en joya del Rutrufe de aquel módulo como forma de agradecimiento por todo lo realizado. Al momento de partir en ese Nang Mapu, no se realiza una Mulpuyú despedida del espíritu. Se realiza justamente este Amul Puyú por un machi que llegó a la casa directamente de Huelmapu y se fue con Chuchayay, Cheltúe, Trepu, Trepelacucha y otras joyas realizadas en el módulo de los presos políticos de Angol en su viaje al Wenumapu. El Elugún, a pesar de haber sido en plena pandemia, fue multitudinario. Gente de todo el Wenumapu y todo Chile concurrieron a Santiago para despedirse de esta tremenda mujer. Cuadras y cuadras de gente no dejaban de llegar durante el día y la noche en el Comedor Popular Luisa Toledo. Al día siguiente, en su recorrido por diferentes sectores de la Villa Francia y de Santiago, fue cargada a pulso por 100 metros por diversos sectores integrantes de la lucha de los pueblos, pobladores, subversivos, feministas, anarquistas, estudiantes y por supuesto el pueblo mapuche. Por más de 100 metros fue cargada por integrantes de nuestro pueblo que concurrieron desde Wenumapu para despedirla. Hoy, 6 de julio del año 2026, se conmemoran 5 años de su partida física, pero su legado a la lucha de ambos pueblos, chileno y mapuche, es imborrable. Además de extrañar su ausencia, sobre todo en estos más de 4 años de ocupación militar del Wenumapu y la cantidad de presos políticos supera un centenar, ¿qué habría hecho Luisa Toledo? Estamos seguros que en este contexto actual habría sacado su voz exigiendo empatía y solidaridad con la resistencia mapuche. Luisa Toledo Sepúlveda, madre del pueblo combatiente, 21 de junio de 1939 hasta el 6 de julio del 2021. Este fue un comunicado que emitieron ya los prisioneros políticos mapuche de Angol por los 5 años de la partida de la tremenda Luisa Toledo.
10: Le doy las gracias a cada uno de ustedes por la participación en este homenaje. Le doy las gracias porque han tomado en cuenta a una mujer que gritó durante toda la vida, desde que mataron a sus hijos, para que se hiciera justicia. Que gritó en las calles como loca, que al principio nadie me tomaba en cuenta, que me tiraba encima de los carros de policía, que gritaba a cualquier paco que veía parado en la calle, que peleaba contra los abogados, que peleaba contra el que le pegué a medio mundo, el que se me ponía por delante porque tenía una furia colectiva. La furia deberían haberme hecho participar de su grupo, le habría dado más furia todavía.

0: Hola, chiquillos y chiquillas, compañeros, compañeras. Los saludo, estoy aquí en mi casa. Estoy hospitalizada en mi casa, ustedes verán, estoy con una camilla, ¿cómo se llaman esas camillas?
1: De hospital.
2: Clínica.
0: Clínica. Y me está ayudando afortunadamente la compañera Eileen, y ella les puede decir, les puede dar fe que el médico no está controlando. Le dijo a ella que están absolutamente prohibidas las visitas, chiquillos. No puedo recibir a nadie, lo siento muchísimo. A mí también me gustaría mucho verlos, pero yo estoy bien por el momento, y yo creo que lo mejor que se puede hacer por el momento por mí es hacer que las cosas sigan funcionando, que todo siga funcionando, y por todo lo que están sufriendo, cárcel, daño ocular, daño físico, qué sé yo. Lo mejor que podemos recibir como regalo de parte de ustedes es que ustedes sigan trabajando y sigan haciendo lo que estaban haciendo antes afuera.
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4: Ya, queridos compas, entramos a tierra derecha para la finalización de este programa especial conmemorativo, ya lleno de emociones, lleno de tristeza, lleno de rabia, y lleno de palabras de las tremendas pobladoras Luisa Toledo y Herminia Concha, ya las tremendas luchadoras sociales, las tremendas madres de la juventud combatiente, ya que estuvieron siempre ahí en el frente. Ya, compas, nos despedimos obviamente dando a conocer algunas de las actividades que se van a estar presentando y que se van a estar realizando en los próximos días. Ya, primero que todo, vamos a dar lo que es este mastodonte del rap. Ya presenta portavoz Checho Rap, Bandido 47, Doble Dragón. Esto va a ser en el día sábado 11 de julio, desde las 15 horas en el Valle 6069, ahí en la sede 19, pues, en Lormida Peñarolén, compas. Valores de 2 luquitas, venta de pizzas y bebestibles, Side a la calle, por la libertad y la complicidad. Esto se va a estar realizando acá en Peñarolén, compas. Junto con eso, se vienen Enjambre Volumen 1, Escatarsis, Loriones del Crimen, Reyerta, Tijera 89, Flequillo, Punk, Bandido 47, Antagonía del Tercer Mundo, Súbito y Escarlatan de Guatons. Danza Árabe y Ciclo de Cine. Sábado 1 de agosto, desde las 14 horas, el aporte sugerido de 2 luquitas. Colabora la Cooperativa por los Presos. Luis Infante Cerda, 5.500, Espacio Elefante Blanco, ahí en la Villa Francia. Se viene también, bueno, Guitarras Libertarias se va a estar presentando en el territorio denominado por México, el día viernes 17 en Tultitlán, el día sábado 18 en Guadalajara y el sábado 25 en Coyoacán. Ya, que les vaya bacán ahí a los compañeros y compañeras de Guitarras Libertarias. Estuvimos escuchando también por ahí un audio de Crúa, ya que está realizando lo que es el Festival de Cine Anarquista en Brasil, compas. Así que lo vamos a estar dando justamente dentro de los próximos programas también. Lo seguiremos difundiendo. Olla Común en la Villa Cardenal Raúl Silva Enríquez, pasaje 1 con calle B, ahí en Quilicura, compas. El pueblo ayuda al pueblo a defender nuestros derechos sociales, sábado 11 de julio desde la 1 de la tarde. Se viene también Pablo Marchán presente en el Weichan, a 5 años de su caída en lucha, ni perdón ni olvido. El día viernes 10 de julio desde las 19 horas en el Cerro Huincolhuelén se va a estar realizando lo que es una actividad conmemorativa, lo que es Pablo Marchán, presente siempre en el Weichan. Carnaval de Invierno, el día 11 de julio, Feria de Organizaciones, Feria Libre, Música en Vivo, Pasacalle, Plaza Lobeza en Quinta Normal, desde la 1 de la tarde. La invitación es de Asamblea Popular Lobeza, ya para que lleven su pañito también. Jornada Cultural Activarte, sábado 18 de julio, Antunes de Mayolo en Villa María. Esto es en Perú, si no me equivoco, nos mandaron también esta información. Si no me equivoco, Casa Duende Oficial, ahí el Centro Cultural, compas. Va a haber teatro, poesía, música, mural y feria. Desde las 11 de la mañana hasta las 10 de la noche, compas. Así que recuerden, Expo de Fotografía, micrófono libre, sábado 18 de julio en Antunes de Mayolo, 290, Villa María. Malabares Performance y rifa solidaria. Ya. Así que esto va a ser en solidaridad, de hecho, con una compañera que necesita un granito de arena para salir de una difícil situación. Así que muchísimas gracias ahí por confiar en el programa y poder enviar también esa información, compas. Ya. Se va a estar realizando también el Festival de Cine Anarquista, que también están en Medellín, Bogotá y Cali, ahí en Colombia, compas. Se va a estar realizando el día 6, 7 y 8 de noviembre, ¿ya? Sigue abierta lo que es la convocatoria para enviar el material, para que se puedan ahí, puedan buscar a través de las redes sociales y poder hacer llegar justamente el material. Se está realizando lo que es la Feria de Cine Anarquista en diferentes territorios y eso es hermoso. Ya tuvimos la suerte de poder tenerla también acá en Chile, compa, y estar dentro de lo que es la organización. Muy bella, muy bonita experiencia. Ya, compa, se viene una tocata a beneficio, también una fiesta viva, el que se va a estar presentando Choro Ripio, los tremendos de Choro Ripio, no se junten, a Rojo Vivo también, adhesiones de 5 luquitas, cupos limitados. Ya, cualquier tipo de información, esto va a ser el día sábado 11 de julio. Los cupos limitados y cualquier información al WhatsApp más 569-88-15-96-54, que no se lo cuente, ya. Esas son algunas de las actividades, obviamente, que se van a estar realizando. Junto con eso se estuvieron ya realizando diferentes manifestaciones, actividades, velatorios, a nombre de la tremenda Luisa Toledo. ¿Ya? Así que eso, compa, nos encontramos en una semanita más, si todo sale pulento, así que los vamos a despedir con un tremendo tema del Negro Alberto, Nuestro Faro, que es un homenaje a Luisa Toledo Sepúlveda, compas. Así que nos despedimos, muchísimas gracias, con mucho respeto para toda la familia de Luisa Toledo, de Manuel Vergara, quisimos realizar lo que es este programa, y con mucho respeto también para toda la familia y amigos de Herminia Concha, mujeres pobladoras, luchadoras, ya, y obviamente a seguir su ejemplo también dentro de lo que son las luchas sociales, dentro de lo que es su conciencia, dentro de lo que es su forma de vida, compas. Hasta la próxima.
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0: imagínense las cosas bien hechas. Tenemos que estar con los cinco sentidos aquí, porque estamos contra un enemigo tremendamente fuerte. Entonces tenemos que aprender dónde se tira el dardo, compañero. Volvamos a las cosas nuestras, a las sencillas, a las flechas, a los dardos, a los peñascasos bien dados. Aprendamos de los que se fueron. Aprendamos de su lucha, aprendamos de su tarea. No un día quedó en mi vida por el otro, por los otros. Juntémonos, por favor. Luchemos, por favor. No sacamos nada con vivir 80 años si no somos capaces de hacer de nuestra vida una vida plena. Muchas gracias.
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y escuchabais de fondo pues la música del disco que tendremos hoy, del año 88, que es Bidegurutz eta Etxegurutz, de Camino Vacío y Casa Vacía, de BAP. ¿Y por qué? Pues no queremos ponernos muy nostálgicas, pero lo cierto es que este programa cumple 40 años. También estuvimos editando un boletín desde el 89, justo porque nos cerraron la emisora que teníamos, Onda Borde. Pero eso ya lo contamos la semana pasada. Así que, hemos decidido, para estas fechas veraniegas y un poco por desengrasar, hacer un programa eminentemente musical. Toda la música que va a sonar en este ratito, pues va desde 1986, cuando nace Onda Borde y El Acratador, y luego nos cierra la policía, hasta 1989. Discos que lo petaron en aquel entonces, o canciones que tenían que ver con la banda sonora de este propio programa, o en general del anarquismo desorganizado. Tampoco vamos ahora a meternos en grandes biografías ni en contar de lo que iba cada grupo, sino pues lo que la gente escuchaba y lo que tenía que ver con la banda sonora de la gente más vinculada al movimiento libertario. Y también aclarar que en aquel entonces, pues bueno, cosas como la electrónica eran francamente minoritarias. Bueno, pues había alguna banda, pero era una cosa, pues la electrónica y luego el tecno eran todavía una cosa muy poco conocida en el Estado español. Por eso no sonará nada así. Eran los grandes tipos de las bandas de metal que ya iban de declive y sobre todo punk, mucho, muchísimo punk. También algo de ska. Y eran, bueno, pues los tiempos de los últimos coletazos de lo que se dio en llamar la movida madrileña, también la movida viguesa, de donde saldría pues grupos como Siniestro Total, que yo creo que de algo sonará, y lo que se dio en llamar el rock radical vasco, en el que podríamos encuadrar a BAP, aunque era una etiqueta de la que renegaban todos los grupos vascos y sobre todo los que cantaban en euskera, como era el caso.

Pero bueno, vamos a empezar con dos bandas muy animosas que en aquel entonces estaban petándolo, pero muchísimo. Y bueno, a las que se les podía ver en concierto cada dos por tres. En 1986, dos grupos, uno de Vitoria-Gasteiz y otro de Pamplona y Iruña, que se acababan de juntar por esas fechas, Potato y Tijuana in Blue, pues lo daban todo con un disco a medias que disfrutamos en directo más de una vez. Pues tocaron aquí en Zaragoza, pero bueno, giraron decenas de conciertos por todo el estado y allende los mares. Y por cierto, Potato tocaron en la Semana Cultural de la Magdalena hace unos cuantos años, tocaron también en Ruesta no hace tanto, en el aniversario de este pueblo de la CGT. Y bueno, pues eran grupos pues muy bailables, muy de directo y que nos proponían, pues por ejemplo, ¿qué haces tú que no bailas con Tijuana in Blue? Pues bueno, eso era lo que decían Tijuana in Blue y bueno, pues esta era su canción generalmente de inicio de concierto.

Y no podíamos por menos que acordarnos de Marco Antonio Sanz de Acedo, más conocido como Escroto, que era el cantante de Tijuana en Blue, y luego sería el de Cojón Prieto de los Guajolotes, que bueno, pues que se quitaría la vida el 30 de noviembre de 2003. Y bueno, pues que empezó en Radio Paraíso, una radio libre de Pamplona, de donde venía su apodo, porque hacía un programa que se llamaba Escroto Crótalo, una especie de juego ridículo de palabras. Pero bueno, aparte de acordarnos de esta gente que nos deja, como el propio Juanjo Escroto aquí en Zaragoza, mira, casualidad, pues también queremos acordarnos de otro grupo, como eran Potato, que hicieron una versión de los Potato Five, de un grupo de ska que era prácticamente clavada y que se llamaba Jamaica Ska. Bueno, de toda la hornada de grupos de ska y reggae que nacerían por aquel entonces.

0: Pues estos eran Potato, y lo que digo, en aquel entonces hubo una hornada tremenda de grupos, y por poner uno, un ejemplo, aunque muchos que hacían ska, pues bueno, Regulinchi, dejémoslo, de una calidad cuestionable. Luego vendrían grandes bandas que tenían un sonido un poco más depurado. Pero bueno, en 1985 se forman Skatalà, y en 1987 sacan Fendaki, uno de los, pues bueno, uno de los discos pioneros del ska, en este caso en catalán, aquí en el Estado español. Y bueno, probablemente esta canción, que es un auténtico himno de aquel entonces, de su disco Fendaki, pues la habrán escuchado todos los grandes aficionados al ska. Así que se dedicamos a nuestros compañeros de Escándalo en las Ondas, y es Embolingats.
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1: Pero nos volvemos a Zaragoza y, bueno, precisamente al tiempo que se, bueno, pues que se terminaba la trayectoria de Cuarto Reich, seguramente la banda punk más mítica de Zaragoza, pues era cuando empezaba Onda Borde y cuando empezaba El Acratador y estas cosas. Cuarto Reich, pues fue una banda que, bueno, pues terminó disuelta. Ellos mismos lo dicen, y ellas, no es problema por sus problemas con las adicciones a las drogas, pero que en su momento, pues bueno, pues tenía letras que hablaban muy del aquí, como por ejemplo del asesinato de Miguel, un chico que había robado un coche y que lo asesinó la policía local de Zaragoza. Y bueno, pues esta canción, ¿Quién te mató, Miguel?, habla de eso y de la unidad de vigilancia especial, o sea, los antecesores de los actuales Guapo, que bueno, pues eran una gente muy peligrosa.

Pero si hay alguien que ha estado en todas las movidas, que siempre ha estado con esta radio, con un montón de proyectos, siempre tocando gratis, y que yo creo que debe ser el punk por excelencia y que sigue en activo tocando, y que también por aquellos años, en 86, saca su primera maqueta para los colegas, editada en el Bar Berlín, pues es Manolo Cabezabolo. ¿Cómo no? Pues, ¿qué decir ya? Pues que no sepáis de él. Pues bueno, vamos a poner una canción de aquella primera maqueta, y no vamos a poner la Tuna Punky, que es la que a todo el mundo le sonará, pero esta seguro que también la conocéis.

0: respuestas no pueden ser más alarmantes. Jamás tuvimos un caso así antes. No sé dónde iremos a parar. Todas las gallinas quieren abortar. ¿Y usted qué opina del aborto de la gallina? ¿Y usted qué opina del aborto de la gallina? ¿Y usted qué opina del aborto de la gallina? ¿Y usted qué opina del aborto de la gallina? 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Aumentarían los precios de las tortillas. No podríamos comer tortilla de patata ni nada de eso. Ni huevos fritos ni perros por agua ni revueltos. ¿Y usted qué opina del aborto de la gallina? ¿Y usted qué opina del aborto de la gallina? ¿Y usted qué opina del aborto de la gallina? ¿Y usted qué opina del aborto de la gallina? Hemos propuesto que sea la píldora anticonceptiva. Nos han respondido con rotunda negativa. El problema es que no se escapa de las manos. Tampoco quieren usar condón los gallos. ¿Y usted qué opina del aborto de la gallina? ¿Y usted qué opina del aborto de la gallina? ¿Y usted qué opina del aborto de la gallina? ¿Y usted qué opina del aborto de la gallina? Aprobarlo sería fatal. Todos los animales querrían igualdad. Si esto no fuera el caos, no tardaría en serlo. Si quisieran abortar vacas, ovejas y cerdos. ¿Y usted qué opina del aborto de la gallina? ¿Y usted qué opina del aborto de la gallina? ¿Y usted qué opina del aborto de la gallina? ¿Y usted qué opina del aborto de la gallina?
1: Y bueno, no todo era punk en Zaragoza. Y si hay una banda que dejó mucho pozo, no vamos a hablar de Héroes del Silencio, aunque se juntan por aquellos años. En 1987 sacaban su primer mini LP, Más Birras. Y tampoco vamos a poner apuesta por el rock and roll. Se llamaba Al Este del Moncayo, este mini LP. Y bueno, pues contenía varias canciones que son auténticas joyas del rock, del rockabilly. Venían de los Golden Zippers, que era una formación más enfocada al rockabilly tradicional. Y bueno, pues de este disco del 87 vamos a poner Hay una cruz en el saso.

Bueno, también en aquella época fue la de la aparición de grandes bandas. Y en 1988 sale No Control, un disco fundamental de Bad Religion, que bueno, pues es una banda que gracias a la jubilación de su cantante ahora vuelven a girar por ahí. Y bueno, pues vamos a poner una cualquiera, porque de ese álbum a mí personalmente me gusta todo. Y esta se llama You.

Y hablamos del 86 al 89. En el 86, provenientes de Minor Threat y otras bandas, se formaban Fugazi, pues la banda estrella del post-hardcore. Algunos los pudimos ver aquí en Zaragoza hace un montón de años, que cuando había una sala que se llamaba En Bruto. Pero bueno, para los que no pudieron verlos, pues siempre les quedó el rollo de escucharlos. Un saludo muy especialmente a Novedades Decadentes, que la señorita Pepins dijo que nunca podía haber visto a Fugazi, lo recuerdo que lo dijo en un programa, y pues yo los vi dos veces, y esta es su canción Waiting Room.

Pero bueno, volvemos por aquí. Y no, no voy a hablar de la movida madrileña. Así que, porque, no sé, por ejemplo, la Viguesa fue mucho más divertida. Así que, por aquel entonces, hubo un grupo que se llamaba Os Resentidos, que cantaban en gallego y que tuvo un hit parade. No, no todo vamos a poner cosas de la alternatividad. Este estaba por todos los lados, sonaban y eran Os Resentidos y una canción que hablaba de los modernos de Vigo y que, bueno, que de noite y de día usan gafas de sol. Y esto era. Pues una canción de Pito Rock era Fai un sol de carallo.

Y de ahí al ladito nos vamos desde Galicia hasta Asturias, de donde eran ilegales, aprovechando, pues bueno, que también estaban plenamente en activo por aquel entonces, y justo por 86 por ahí sacaban pues uno de los de las muchas canciones hit parades. Y bueno, pues ya que hablamos del norte, del estado, el norte está lleno de frío.

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2: Y claro, no podíamos, seguimos en el norte, no podíamos dejar de poner a las dos bandas que nos aburrimos de escuchar en aquellos años. Y de hecho, la vamos a poner juntas. Ah, La Polla Records y Cortatu. Y Cortatu y La Polla Records. Bueno, decir cientos de conciertos que igual se quedaba hasta corto. Giraron por todo el estado, se fueron a América Latina. De una u otra manera, pues siguen activos sus integrantes. Bueno, alguno se murió, como por ejemplo Íñigo Muguruza, el que era pues uno de los tres integrantes de Cortatu y que luego estuvo en otros proyectos. Pero bueno, ahí siguen haciendo cositas. Pero allí por el 88 salía No Somos Nada, el que sería tercer álbum de La Polla Records. Y bueno, pues vamos a poner la canción que daba título al disco. Y luego también salió La Línea del Frente de Cortatu. Así que algo pondremos de ese disco, cómo no.
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Una aldea poblada por irreductibles galos resiste ahora y siempre al invasor con una poción mágica que los hace invencibles.

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1: Y bueno, esto es lo que ha dado de sí nuestra pequeña recopilación musical. Por supuesto, se han quedado un montón de grupos en el tintero, y eso que nos hemos metido en rollos comerciales. Yo qué sé, podíamos haber hablado de que entonces los Queen estaban que lo petaban, por decir algo, aparte de todas las bandas de metal y todas las cosas que había por ahí. Pero bueno, era lo que escuchábamos. Y la parte final del programa, generalmente ponemos a GRB, GRB era una banda de Barcelona, de hardcore punk, que bueno, pues era gente que venía de Último Resorte, de Frenopatics, de otras bandas, que publicaron poquito. Luego serían otra, bueno, pues irían formando bandas como Riser, el último, ¿cómo se llamaban estos? Último Resorte, no, luego venían, bueno, pues vendrían un montón de grupos, y la verdad es que, bueno, pues era una banda que tenían unas letras bastante interesantes y un contenido bastante majo, y que también estaban en una radio libre, en Radio Pica, y luego pues Ángel, su cantante, hizo un documental sobre lo que eran las radios libres, precisamente. Y hoy no vamos a poner la canción que solemos poner día tras día para terminar el programa, sino una del EP del año 1986 de GRB, que se llamaba Estoy tan contento.

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1: Hey, ¿no os habéis dado cuenta? No me he despedido. Como suele ser habitual en mí, un pletórico salud y anarquía. Y el acratador vuelve la semana que viene, sea como sea. Por mucho calor que haga.

0: la situación en la que se está viviendo como consecuencia del pico del petróleo, la guerra en el Golfo.
1: Hizo el pan con.
0: Como escucháis de fondo, hasta los perros de los vecinos les parece que es un tema interesante y quieren participar metiéndose en la presentación del programa.
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0: Es lo que tiene la vida y la vida en el campo, y que a veces se meten pajaritos también porque ellos sí resisten a los destrozos que la sociedad estamos haciendo.
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0: Así que vamos a poneros hoy la primera parte de esta charla que se organizó gracias a el Instituto de la Paz y los Conflictos de Granada, gracias a Jesús, que es el coordinador, esta primera charla en la cual participaron José Pedro Salas Brador y Maite Lillo Gutiérrez, explicando un poco lo mismo que Antonio Turiel y otros muchos científicos han estado explicando por todo el estado durante estos meses pasados, para llamarnos la atención y ver cómo podemos actuar. Así que paso ya a poneros la primera parte de este encuentro que hubo en la universidad con los ponentes y con un grupo de personas de distintos colectivos que estuvimos allí intentando aunar esfuerzos e ideas en esta línea tan necesaria como es la de cómo de forma colectiva hacemos frente a este cataclismo que se nos viene encima con la pérdida de materias energéticas y la pérdida de energía a la que nos vamos a ver abocados en pocos meses seguramente.

0: la sesión de hoy, que como sabéis tiene el título de Guerras por el petróleo y transiciones fallidas, dos puntos, ¿por qué tenemos que actuar ya? Los ponentes, como está anunciado, son José Pedrosa Labrador, que es activista ecologista e integrante del grupo Petrocenitales. Él ha participado ya, no sé si dos o tres veces más, ¿no? En este
1: Sí.
0: espacio, ¿no? A lo largo sobre todo de los últimos años, 4 o 5 años, ¿no? Y la segunda ponente es Meite Lillo Gutiérrez, que es filósofa, investigadora independiente, activista ecosocial. Desde 2019 ha participado activamente en movimientos ecosociales como Extinction Rebellion y Rebelión Científica. Es responsable del Club de Lectura Filosofía Activista, actividad que se desarrolla en la Casa de Porras dentro del programa de La Madraza, que es el Centro de Cultura Contemporánea de la UGR, y actualmente prepara un texto sobre filosofía y colapso. Bueno, como sabéis, esta sesión se enmarca dentro de la serie de charlas que se han organizado desde el 13 de abril por toda España a partir de la iniciativa No fue normal, no es normal y no será normal. O abreviando no normal, ¿no? Que hay una página nonormal.org, ¿no? Un movimiento impulsado mayoritariamente por la comunidad científica y universitaria que busca concienciar a la ciudadanía sobre el verdadero trasfondo de la crisis de precios, las guerras por recursos, el colapso del modelo actual y sobre colapso del modelo actual y sobre el cual se puede obtener esa iniciativa, digo, información en la página nonormal.org, ¿de acuerdo? Luego aparecerá, creo, ¿no? Aparte lo tenéis ahí en el cartel, en el inferior derecho, ¿no? Aparece ahí la página web. A esta sesión han sido invitados diversos colectivos sociales que intervendrán en la parte de debate en relación con las cuestiones que, como veréis en la presentación que se va a utilizar, que es una presentación estándar que se está replicando en la serie de charlas que están teniendo lugar, como os decía, en España, ¿no? Por todo el territorio, a partir del 13 de abril, en esa semana primera hubo del orden de 40 y tantas charlas, componentes diversos, pero la misma presentación, que es la que hoy también se va a utilizar.
1: Bueno, decía que muchas gracias por estar aquí. Yo voy a entrar en materia ya directamente, sin más prolegómenos, porque no es normal. No es normal lo que está pasando y no va a ser normal lo que va a ocurrir, ¿no? Y yo creo que ya se ha acabado el tiempo de exposiciones académicas con multitud de gráficas justificando una cosa que ya es conocida como el pico del petróleo, como el pico de otras materias primas, de otros materiales que son críticos para mantener un sistema que hasta ahora ha funcionado, bueno, desde mi punto de vista relativamente bien. El capitalismo funciona estupendamente bien cuando hay energía abundante y barata. Cuando eso deja de ser así, pues empiezan los fallos multiorgánicos, que es lo que básicamente de lo que voy a hablar, ¿no? Y digo que llevamos años ya divulgando, por lo menos 20 años ya que Antonio Turiel lleva dando la chapa en multitud de foros, ha estado en el Congreso, ha estado, bueno, en el Congreso no, pero en el Senado sí. Y luego, por ejemplo, me acuerdo de Donella Meadows, el informe Meadows de los años 70, que hablaba de los límites del crecimiento. Quiero decir que de esto se lleva hablando ya mucho tiempo y aquí estamos como las cigarras, un poco solazándonos en la abundancia que ha habido hasta ahora, ¿no? Porque voy a hablar un poco de cómo está la situación actual. Pues puedes pasar.
0: Que ponen
1: Sí.
0: sí.
1: Bueno, ya sabemos dónde estamos. Estamos en la guerra de Trump. Esto tiene muchas causas, es multicausal, pero hay una componente muy importante de recursos, y en concreto recursos energéticos, ¿no? Hemos visto cómo Estados Unidos se ha convertido en los últimos 15 años en el mayor productor de petróleo del mundo, merced a una técnica que se llama fracking, de la que luego hablaremos. pero que estos petróleos de fracking son muy ligeros y no sirven para hacer diésel, que es la madre del cordero del asunto, ¿verdad? Entonces, estos petróleos ligeros hay que mezclarlos con petróleos pesados, curiosamente de Venezuela. Hasta no hace mucho ha estado utilizando el petróleo pesado del Canadá. Han destruido bosques boreales en el Canadá, que ahí están, hechos migas. Y como los recursos son menguantes, pues seguimos con otras regiones. Me meto con Irán para intentar controlar los flujos, porque ya no solo es el control del material en sí, sino cómo se traslada por el mundo. Controlar Panamá. No voy a ahondar más en esta cuestión porque yo creo que es de todos y de todas conocido, ¿no? Vamos a la siguiente gráfica. Esta gráfica es del informe que pasó en octubre la Agencia Internacional de la Energía. Esta agencia hace un informe anual, que suele ser un tocho de 800 páginas, que reciben pues, todos los países de la OCDE. Imagino que en el Ministerio de Energía deben recibirlo. Y alguien allí debe estar, bueno, por la labor, es decir, recibir el informe y analizarlo, porque a la Agencia Internacional de Energía le pagamos todos, ¿no? Y esta es una gráfica que sale de este informe. En esta gráfica aparece el estado de agotamiento de los pozos de petróleo y de gas del mundo actual. El 80% de los pozos de petróleo y el 90% de los petróleos de gas han superado ya su pico de extracción. Esto no quiere decir que se acaben, sino que a partir de ese pico lo que queda ya es de caída. Cada vez se va a producir menos, cada vez vamos a tener menos renta energética para crecer, que es lo que le pasa a este sistema y es el ADN del sistema, que es el crecimiento infinito en un planeta finito. En esta gráfica se puede ver que para 2050 se extraerá la mitad, en 2050 se extraerá la mitad de la producción actual. Esto es dentro de 24 años. De aquí a 24 años las cosas van a cambiar y van a cambiar sustancialmente. ¿Puedes pasar ya? Bueno, quiero añadir una cosa. Pasa a la anterior un momento. Bueno, esto es una proyección que hace la agencia. Quiero decir, esta proyección la hace suponiendo que no se hagan las inversiones necesarias en nuevos pozos, en nuevos yacimientos. Pero esta cuestión ya está muy clara porque ya desde hace bastantes años, por lo menos desde 2000, desde 2015, que las inversiones en nuevos pozos de gas, de petróleo, se han ido abajo, se han ido abajo porque también se ha llegado al pico de los descubrimientos y además ya quedan unos pozos que están en el quinto pino, cada vez hay que irse más lejos, perforar más profundo para encontrar menos petróleo y petróleos de menor calidad con menor densidad energética, ¿no? Entonces ya las compañías ya no están interesadas en eso, saben, conocen que ya no van a sacar más dinero de esto, por lo menos no van a sacar las cantidades que se sacaban hasta ahora. Y, por ejemplo, Repsol ya no hace nada, ya no explora. Hace años que ya no explora Repsol. Se dedica a mantener los pozos que tiene activos y a manejar el petróleo de otros, básicamente. Ya puedes pasar. Bueno, aquí tenemos una gráfica del Departamento de Energía de Estados Unidos. Esta gráfica es de enero. Fijaos sobre todo en la de color verde, que es la de arriba, que es lo que comentábamos antes del fracking. Esto está desde el año 2019 hasta el año. Y una proyección que veis en azul hasta el año 28. Bueno, en estos últimos 15, 16 años, Estados Unidos pues ha salvado un poco la caída de los combustibles convencionales, como el petróleo convencional, y ha rellenado esa falta en el mix de producción mundial con petróleos de fracking, ¿no? Aquí veis en la línea verde que más o menos 2020 hay una caída muy grande, que es el COVID, y luego, bueno, pues empezó se empezó a seguir a recuperar un poco, se empezó a recuperar. Ya llegó un momento, sobre todo hacia enero de 2024, que ya empezó la cosa a cambiar. Los pozos de fracking son unos pozos que al principio duran poco, son 3, 4 años, no dura más. Al principio suele dar muchísima cantidad de energía, pero cuando llega a su cenit tiene una curva de caída tremenda, y antes de que eso ocurra, pues van a otro pozo y a otro pozo, y de esta manera pues hacen queso de Gruyère, paisajes enteros, ¿no? Aquí veis como la proyección en azul pues indica que esto va de caída. Esto es una cosa que hizo Trump para que se perforara, ¿no? Drill, baby drill, que decía, y entonces ha subvencionado mucho a estas compañías, porque ahora están los precios en ciento y pico, en 108, 109 el precio del barril actualmente, pero estas compañías ya venían perdiendo dinero desde mucho tiempo atrás, ¿no? Ya puedes cambiar. Bueno, pues aquí tenéis el estrecho de Hormuz. Irán parece que no tiene una bomba atómica, pero su bomba atómica es cerrar el estrecho de Hormuz. La primera vez que oí a Pedro Prieto hace ya como 15 años, que decía esto: cuando se cierre el estrecho de Hormuz, vamos a empezar a ver problemas serios, ¿no? Y esto es lo que ha pasado. Se cerró el día 28, y por aquí luego veréis una gráfica del flujo de barcos. Pero claro, por aquí no solamente pasa petróleo, por aquí pasa, os lo voy a decir para que veáis el asunto. Por aquí pasa el 20% del petróleo que se consume en el mundo. Estoy hablando del petróleo que se consume, porque no es lo mismo el petróleo que se consume que el petróleo que está a la venta. Los países productores de petróleo consumen petróleo para obtenerlo, y además consumen mucho, no solamente para obtenerlo, sino para mantener esas megaciudades artificiales, ¿verdad? Consumen una enorme cantidad de energía, y entonces la mitad de la producción mundial prácticamente se la comen ellos. Nunca llega al mercado. Entonces, no es un 20% del petróleo que se consume, sino más bien el 40% del petróleo que está a la venta, que es un poquito más feo, ¿no? Un 40% menos de petróleo en el mercado, pues es como para tenerlo en cuenta realmente, ¿no? Seguro, seguro que van a pasar cosas, ¿no? Por aquí también pasa el 40%. Perdón, el 30% del gas natural licuado, que es el 15% de lo que se vende en el mundo, el 30% de los fertilizantes nitrogenados, justo en el momento en el que los agricultores del hemisferio norte tienen que tomar sus decisiones de siembra, de repente se encuentran con que los precios de los fertilizantes se han puesto por las nubes, el amoníaco, que también pasa por ahí, ¿verdad? En el Golfo Pérsico, pues se utiliza uno de los inventos del siglo XX, que es la reacción de Haber-Bosch, para, de una forma sintética, producir amoníaco. Y esto es lo que da de comer prácticamente 6.000 millones de personas, ¿no?, en el mundo. Luego también pasa el 30% del azufre. Por tanto, el ácido sulfúrico también está aquí implicado. Los precios del ácido sulfúrico, hoy estaba viendo una gráfica, se han multiplicado por 7, ¿verdad? Son importantísimos para procesos metalúrgicos, por ejemplo, la minería del cobre. Sin ácido sulfúrico, pues no hay minería del cobre. Y si no hay minería del cobre, que también tiene otro talón de Aquiles, que es el diésel, como todas las minerías, ¿verdad? Pues no se puede hacer esa transición energética que todo el mundo quiere hacer, ¿verdad? Luego también se utiliza el ácido sulfúrico para atacar la roca fosfórica, para producir fosfatos, para las huertas de medio planeta, ¿verdad? Luego también por aquí pasa el 30% del helio. El helio es un material que se utiliza en la producción de microchips, es indispensable y además es insustituible, ¿no? En esas fábricas tan complejas de Corea o de Taiwán se utiliza este gas para, en una atmósfera muy aséptica, poder pues trabajar microchips de nanómetros, ¿no? Entonces, bueno, van a empezar a faltar chips. Pues el chip del sensor del freno del coche, van a empezar a faltar chips para la industria aeronáutica, para la industria automovilística y van a empezar pues las derivadas de toda esta situación. Luego, el petróleo que pasa por el Golfo es el petróleo adecuado, fantástico, para hacer diésel, que es el gran problema que tenemos ahora. Y también queroseno. Los precios del queroseno se han puesto por las nubes y aquí hay muchos turistas que vienen quemando queroseno, ¿no? Bien, ¿puedes pasar a la siguiente? Bueno, esto es una gráfica que he incluido yo, no está en otras presentaciones, pero aquí está un poco el flujo de los barcos por el estrecho de Hormuz. Veis que a partir del día 28 se cayó. Antes pasaban 150 buques diarios, más o menos, y ahora está pasando uno, dos,
0: 28 de febrero, que era.
1: el 28 de febrero, efectivamente, efectivamente, ¿no? Puedes pasarla. Bueno, y aquí están estos flujos, ¿no? Los flujos de los barcos hacia su destino, aquellos barcos que salieron el día 28 de forma normal, ya llegaron a puerto. Ya llegaron a puerto, pues al final de Semana Santa. Quiero decir que a final de Semana Santa, esta caravana de barcos, que hasta ahora era ininterrumpida, pues se ha interrumpido. Se ha interrumpido y entonces los consumidores de petróleo están peleándose en el mercado porque esto ya es un baile de las sillas, ¿no? Quiero decir, ahora mismo están faltando del orden entre 12 y 14 millones de barriles diarios. Para que os hagáis una idea, Europa consume algo menos de 14 millones de barriles al día, al día. Entonces esto es una brutalidad. Esos petroleros ya no están llegando. Los precios del petróleo se han mantenido artificialmente bajos, aunque estén por encima de $100. Bueno, yo creo no, y es porque se está tirando de reservas estratégicas. España, por ejemplo, tiene unas reservas estratégicas que duran 90 días. Las reservas estratégicas son de dos tipos: las reservas comerciales, que son esas reservas que tienen las compañías, pues Repsol, pues, ¿verdad? Toda esta gente que tiene sus tanques en sus puertos. Y luego están las reservas que son públicas, ¿no? Unas reservas que son de todos y que se ponen en marcha, pues cuando hace falta, ¿no? Bien, pues desde que terminó Semana Santa, estamos tirando reservas estratégicas, no solo nosotros, sino Europa entera, unos más que otros. Hoy estaba leyendo un informe muy interesante y ya en este mes de junio estamos entrando en lo que se llama un modo estrés. Y en septiembre, muchas gracias, y en septiembre, pues se llegará, digamos que al fondo del tanque. En septiembre se llegará al fondo del tanque. Ya estamos en esa zona de estrés, una zona de estrés en la que de aquí a 2 o 3 semanas estoy hablando de algo que va a ocurrir dentro de 2 o 3 semanas, y es que van a empezar las restricciones, van a empezar los racionamientos, sobre todo de diésel, que es lo que más falta, y no sé cómo van a ser, no sé cómo van a ser, porque cuando ya se llegan a 60 días de reservas estratégicas, pues ya empiezan las medidas. Nadie está diciendo nada, pero eso es lo que está en los protocolos oficiales y seguramente el gobierno, pues de aquí a 2 o 3 semanas, empezará pues a impedir que haya personas que llenen su depósito, sobre todo de diésel. Es decir, va a haber para los servicios públicos, para las ambulancias, para mantener el transporte por carretera, ¿verdad? Para los tractores, para los barcos de pesca, posiblemente para la policía, las ambulancias, el ejército, probablemente. Y digo esto para que estéis alerta, porque va a haber muchísimo ruido, ya hay muchísimo ruido. Pero esto es lo que va a pasar, y no es que lo diga yo. Es que la semana pasada, en una conferencia anual que la 42 Conferencia Anual de Decisión Estratégica, esto se hizo la semana pasada, el vicepresidente de ExxonMobil, Neil Chapman, decía lo siguiente, y cito textualmente, nos estamos acercando a niveles de existencias sin precedentes. Se refiere a existencias de inventarios, ¿no? Lo que se tiene almacenado. Y sigue diciendo, me refiero a niveles realmente, realmente bajos. Se puede debatir si se alcanzarán esos niveles tan bajos en 2 o 3 semanas, porque pueden ocurrir cosas, puede que el estrecho de Hormuz, por algo milagroso que no me parece viable, de repente ya esté libre y no pase nada y empiece otra vez a fluir. Seguirán pasando cosas porque si eso ocurre, que no ocurrirá. Pues hay infraestructuras dentro del Golfo de carga y descarga de petróleo que están destruidas, que habrá que restituir, hay pozos que se han cerrado, y ese petróleo se va a perder para siempre, se estima que 1 millón de barriles se van a perder. Y eso es lo que está ocurriendo en este momento, más o menos. Puedes cambiar. Y no hay alternativas. No hay alternativas al gas, no hay alternativas al petróleo. Y no las hay al carbón, que son las tres materias primas que conforman el mix principal de la energía final consumida en todo el mundo, ¿no? De energía eléctrica estamos consumiendo de ese mix el 23%. En España es el 21% de lo que se consume en forma eléctrica, ya sea renovable o no renovable. Puedes pasar. Bueno, y aquí está la razón de por qué esta transición energética tan cacareada no funciona. No funciona ni ha funcionado. Ya estábamos diciendo hace años que no funcionaba porque no es negocio. No es negocio. Aquí vemos esta curva que es el consumo de energía eléctrica en España, que ha aumentado, veis que ha aumentado hasta el año 2008. Esto quiere decir que desde el año 2008 no hemos levantado cabeza. Y el consumo de energía eléctrica ha ido disminuyendo. No dramáticamente, pero ha ido disminuyendo en Europa, pues hasta la actualidad. Y sigue cayendo. Esto ha sucedido fundamentalmente porque ha habido una caída en la producción industrial. Alemania ha caído. Esto ha ayudado también el COVID. La producción industrial alemana se ha ido a otro lugar muy distinto. Y bueno. Y aquí en España estamos instalando, instalando, instalando. Tenemos como unos 147 gigavatios de potencia eléctrica instalada y nunca se ha llegado a consumir más de 45 en momentos pico. En verano, cuando todo el mundo empieza a poner el aire acondicionado, y en invierno, cuando pasa lo mismo, ¿verdad? Esos picos de 41 gigavatios de consumo, no se consume más. De media se está consumiendo 21 gigavatios. Entonces, ¿a dónde vamos con esta potencia instalada tan, tan burbuja? Porque es una burbuja. Y además, ya hay compañías que están quebrando. El otro día perdieron en bolsa unas compañías españolas aquí, en este negocio de la renovable eléctrica industrial. Estoy hablando de la renovable eléctrica industrial. En este negocio han perdido la camisa y van a perder la camisa mucha gente. Pero aquí los que se han forrado son los constructores de placas y los instaladores. Y eso se han llevado el dinero público de los fondos Next Generation que están a punto de terminar. Ya puedes pasar. Vamos a ir un poquito más rápido. Aquí un poco noticias sobre cómo es el pinchazo de las renovables, ¿verdad? No es que no sea negocio, pero no son un pelotazo, no son un negocio como lo es el petróleo. Se gana dinero, pero no se gana mucho, ¿verdad? Luego también tenemos el hidrógeno, que nos han hablado el hidrógeno muchísimo. El hidrógeno es una tecnología que todavía no está madura, es una tecnología que tiene unos problemas que todavía no están arreglados. El principal problema del hidrógeno es el almacenamiento. El hidrógeno es la partícula más pequeña del universo y se escapa de los contenedores. Hay que hacer unos contenedores y unos gasoductos de hidrógeno que deben estar forrados con un polímero y aún así se sigue escapando, ¿no? Se escapa un 2% al día. un tanque de hidrógeno que lo dejes 25 días sin usarlo, cuando llegas allí ya no hay nada. Ya no hay nada. Entonces eso requiere una logística del hidrógeno muy loca, porque lo tienes que consumir conforme lo produces, porque se te va el dinero, ¿no? Adelante, puedes seguir. Bueno, aquí nos están vendiendo otras cosas. Aquí a la izquierda de la pantalla podéis ver lo que se llaman combustibles renovables. Estos combustibles renovables están hechos con aceite de freír y con grasa de cerdo. Un kilo de grasa de cerdo tiene la misma densidad que el queroseno. Entonces, esto es lo que nos están vendiendo. Esos cerdos que no sirven para el consumo humano, pues ahora están sirviendo para esto. Esto ya se está empezando a ver en gasolineras, aquí en España. Luego vemos estos otros proyectos de biogás que siempre los piensan muy a lo macro. El biogás ya se ha visto desde hace muchísimo tiempo que es un pozo, es una pérdida total porque tiene una tasa de retorno energético menor que uno. Es decir, estoy metiendo aquí energía y estoy obteniendo menos de la que meto. Esto podría tener sentido a más baja escala, qué sé yo, en un pueblo de 1.000 habitantes, ¿verdad? Que tenga una cierta actividad agrícola o ganadera que pueda justificar algo así, pero solo para ellos. Esto no sirve para mantener el ritmo que tiene, pues, el sistema capitalista actual, ¿no? Luego ya estamos con la biomasa. La biomasa, como dice Turiel, es un nombre pijo para la leña. Ya hay compañías de biomasa que están poniéndose y están. Por ejemplo, en León hay proyectos de biomasa. En León y en la provincia de Zamora, pues hay unos bosques maravillosos, ¿verdad? Y quieren esa leña para seguir produciendo. Y esto es a lo que nos vamos a enfrentar, ¿no? Estas, digamos, las nuevas burbujas que nos vienen. Porque la del hidrógeno, yo creo que ya ha pinchado. El hidrógeno tiene sus usos, digamos que locales, pero no podemos pretender que estas alternativas sirvan para mantener el estatus actual de consumo, de despilfarro, de todo esto. Continúa. Bueno, también aquí converge una crisis medioambiental. Pásala. Aquí tenemos los 9 límites de planetarios. Estos 9 límites son del Instituto de Resiliencia de Estocolmo. Y de los 9 límites, ya hemos sobrepasado 7. Sobrepasar uno de estos solo límites, de estos límites, pues conculcan la vida humana, no digo la vida, sino la vida humana sobre el planeta, ¿no? Y el peor no es el cambio climático. Tenemos un problema gravísimo con la contaminación por pues nuevas materias, nuevas entidades, que es lo que tenéis arriba, más o menos a la una. Y ahí pues tenemos metales pesados en los océanos, tenemos plásticos, tenemos todo tipo de materias que ya han entrado en la cadena trófica, un desastre, ¿no? Luego tenemos también a ver que lo vea. Sí, los ciclos del fósforo del nitrógeno, la contaminación por estos dos elementos, merced a los fertilizantes, la contaminación de los suelos, y ya está. Y hay uno que hemos sobrepasado, no hace mucho, que es la acidificación de los océanos, y esto afecta pues a los corales, a todos aquellos organismos que tienen concha calcárea, y nada, que vamos a un colapso que nos está quedando precioso, vamos. Continúo. Bueno, la Dana de Valencia no es más que el resultado de unas altísimas temperaturas en el Mediterráneo. Antes de la Dana ya ocurrió algo parecido en Grecia, si os acordáis, y en Libia también, que murió muchísima más gente. Los incendios en León, lo que ha pasado este invierno, de estas lluvias tan enormes, puedes continuar. Y no volveremos a la normalidad. Aquí hemos cambiado de pantalla, ya estamos en otra historia. Ya no vamos a poder crecer como antes. No vamos a poder pagar las deudas, porque si no creces, no puedes devolver las deudas y empiezan la desestabilización de los mercados financieros, los mercados de deuda se vienen abajo y empieza el festival de la prima de riesgo y de la deuda soberana y de los bonos, que es algo que está ocurriendo ahora mismo ya en el sistema financiero. No, ya comentaremos más en el debate. El diésel es lo que mantiene el mundo, es lo que mantiene las cadenas de suministro. Con el diésel se navega, no hay otra manera de navegar con grandísimas cargas y solo se destila del petróleo convencional que ya lleva cayendo desde 2008, que ya ha caído un 20%. Y ese es el petróleo que está en liza ahora mismo. Por eso está más caro el diésel. Tradicionalmente siempre está más barato, pero ya lleva un tiempo que ya está más caro y es por esta razón. ¿Vale? Materiales críticos. Esta gráfica es de Alicia Valero de la Universidad de Zaragoza, que es un referente internacional. Y aquí tenemos la plata, que ya llega a su pico, el cadmio. Aquí tenemos materiales críticos como el cobre. Sin cobre no hay transición energética, ¿verdad? Sin manganeso, sin litio y sin otros materiales que son insustituibles. Está, por ejemplo, el neodimio, que es fundamental para los imanes de los rotores, de los molinos eólicos. Estamos en el pico de muchísimas materias porque llevamos décadas y décadas sobreexplotando y chocando, como decía Donella Meadows en los 70, contra los límites del crecimiento. Y ya vemos la guerra. Enfrente de Gaza, en el mar, hay unos pozos de gas que alguien quiere quedarse. En Sudán del Sur también es el cuarto productor de petróleo de África. En Níger estamos con el uranio. Echaron a los franceses hace unos meses, no sé si os acordáis. Los echaron de allí porque no los querían más. Los franceses están sin uranio. Se calientan en invierno con uranio porque es el país más nuclear del mundo. Y en esas estamos. Vamos a pasar rápido porque quiero ya que pase mi compañera. Y eso es todo. Muchas gracias. Y luego seguiremos hablando.

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1: Gracias. Gracias a todas las personas. Bueno, ¿qué podemos hacer? Es una pregunta enorme, una pregunta tremenda que yo no voy a responder. Que cada una de las personas tenéis que haceros, pero que yo sí he traído algunas ideas que a mí me inspiran y que tal vez sirvan para algo. Bueno, lo primero para mí sería reconocer que efectivamente vivimos en la anomalía, reconocerlo. Percibimos incluso subliminalmente que eso que llamamos realidad no es normal y en muchos sentidos nos chirría. Esta percepción es el síntoma de una avería profunda que a su vez produce mucho dolor. Así que tal vez una vez que hemos reconocido el asunto, el siguiente paso podría ser lo que propone la pensadora de la ecología profunda, Joanna Macy, que habla de honrar nuestro dolor. Mirar de frente y compasivamente la tristeza y la rabia que sentimos y convertir toda esa angustia en energía transformadora.
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1: Otra tecnología es posible. Bueno, estas características, local, resiliente, eficiente, no dependiente de materiales escasos. Leyendo estas condiciones, no parece, por ejemplo, que la inteligencia artificial case bien con ellas. Varias características convierten la inteligencia artificial en una tecnología inviable. La socióloga e ingeniera informática argentina Milagros Micheli, que si no conocéis os recomiendo muchísimo, aborda la inteligencia artificial desde la perspectiva de las personas que trabajan con los datos que entrenan diferentes modelos. Según sus investigaciones, todas estas personas están muy precarizadas, la mayoría en países del sur global y muchas de ellas mujeres. Ellas, estas personas, sostienen con su trabajo oculto esa fantasía que llamamos IA generativa. Milagros Micheli es la creadora del proyecto Data Workers Inquiry, un espacio donde estas personas trabajadoras cuentan sus historias y se organizan colectivamente. Muy recomendable también una visita a este proyecto. Bueno, por no mencionar las increíbles cantidades de agua y electricidad que sabemos son necesarias para mantener los centros de datos que alimentan no solo la IA, sino luego todos nuestros dispositivos. Otro ejemplo de tecnología inviable serían esos macroproyectos de energías renovables de las que hablaba José, porque, entre otras cosas, potencian el colonialismo energético y multiplican las zonas de sacrificio. Solo dos ejemplos. Conclusión. Habría que decir adiós a la tecnolatría, ya de una vez. Y entonces, ¿qué tecnologías? Pues muy probablemente, más que de tecnologías, deberíamos hablar de técnicas humildes. Este precisamente es el título del informe de 2024 de Ecologistas en Acción, Técnicas Humildes para el Decrecimiento, que de verdad merece mucho la pena. Se trataría de técnicas no basadas en combustibles fósiles, y que conllevan un uso circular de materiales. En este informe no solo se habla del botijo famoso, sino que hay una descripción detallada de técnicas viables en todos los ámbitos de la vida, desde la generación eléctrica, la construcción, la producción y conservación de alimentos, la movilidad y muchas más. ¿Puedes pasar? Hace falta un cambio de la sociedad. Y este cambio tiene que venir desde abajo. No podemos esperar a que ningún gobierno nos dé la solución, porque malas noticias no nos las van a dar. Nuestra tarea tiene que ser verdaderamente creativa, tiene que surgir del deseo y de la imaginación de otras formas de vivir. Si no lo hacemos nosotras y no lo hacemos ya, lo hará el famoso ecofascismo, ese lobo que está ahí. Las élites ya se están organizando ante la escasez y la cascada de colapsos y decidirán para quién hay y para quién no. No podremos mantener un sistema económico basado en el crecimiento en un planeta finito. Lo hemos oído millones de veces, pero venga, una más. Sabemos que en la naturaleza el crecimiento de los organismos es limitado. Crecen, alcanzan la madurez y el crecimiento se detiene. Y cuando hay un crecimiento indefinido, como es el caso de las células cancerígenas, el proceso se vuelve caótico y, en última instancia, mortal. La catástrofe ecosocial a la que nos enfrentamos tiene sus causas en ese principio neoliberal del crecimiento que no contempla límites y que confía ciegamente en el progreso tecnológico. Pero frente a los mandatos capitalistas existe el horizonte del decrecimiento. Y el decrecimiento no solo entendido como contracción del metabolismo económico, sino, y esto es lo importante, como estilo de vida. La consigna sería menos es más. Sobra decir que esta receta del decrecimiento solo aplica a grupos humanos, individuos, personas que sí hemos tenido la opción de crecer y que tenemos el dudoso privilegio o orgullo de haber crecido hasta lo insostenible. Pero sin entrar en más detalles, ¿qué supondría decrecer? Dicho de una manera un poco poética, podría ser interactuar más con lo vivo y robarle tiempo a las máquinas. Implicaría romper ciertos hábitos y trascender la comodidad. Significaría también autocontención y responsabilidad individual. Decrecer sería, parafraseando a Silvia Federici, al título de su libro, reencantar el mundo. No es más tecnología, se necesita un cambio social. ¿Y cómo imaginamos este cambio? Bueno, para empezar, habría que soltar los guiones que llevamos casi de serie. Arrastramos toda una historia de programación para el rendimiento y la eficiencia. Nuestros llamados modos de vida imperiales se sostienen gracias al hechizo del consumo eterno e irreflexivo. Pero bajo ese hechizo, lo que late son sujetos fragmentados, desconectados de sí mismos y en permanente huida. Si deseamos de verdad una transformación profunda, tiene que ser inevitablemente ecofeminista. Una mirada desde la periferia que se articule en la interdependencia radical con las demás formas de vida, humanas y no humanas. Una visión que conecte todas las luchas y se vuelva hacia lo micro. En este sentido, la socióloga y activista boliviana de origen aymara, Silvia Rivera Cusicanqui, nos dice, cito, el poder no se toma, el poder se construye desde abajo con prácticas que no lo imiten, con la capacidad de no reproducir las jerarquías que nos oprimen. La macropolítica busca siempre un interlocutor en el Estado, ya sea con o contra él. En cambio, La micropolítica está por debajo del radar de la política y trabaja sobre colectivos pequeños y acciones corporales que permitan que florezcan espacios de libertad. Lo que buscamos, acaba, es repolitizar la cotidianidad, ya sea desde la cocina, el trabajo o la huerta. Siguiente. Hay que organizarse por la base, en lo local. Estas formas de organización tienen que ver con la construcción de espacios autónomos donde la subsistencia sea posible y deseable. Y entiendo subsistencia no en un sentido gris y aburridísimo y precario, sino como provisión de lo necesario para el sustento de la vida. Una fórmula que me resulta muy atractiva es la de familisterio, que serían algo así como pequeñas comunidades autogestionadas, apoyadas en vínculos afectivos y basadas en el sostenimiento mutuo y, por supuesto, enredadas con otros familisterios. Hay que establecer redes de protección, comunidad. Convivir y no solo coexistir implica responsabilidad, cooperación y apoyo mutuo. Las sociedades patriarcales han demostrado su incapacidad para sostener y manejar conflictos sin recurrir a la violencia. Construir comunidades pacíficas comienza con la conciencia de interconexión y el diálogo interespecies, necesario para romper así el bucle antropocéntrico.

de escasez y ausencia de combustibles, como el que ha descrito José, la agroecología es simplemente la única fórmula disponible. Y a mi juicio, se vuelve también inaplazable el paso generalizado a una alimentación basada en plantas y, por qué no decirlo, el veganismo como posicionamiento ético que rechaza la explotación de animales no humanos. Siguiente punto. La producción de alimentos ha de ser agroecológica. No, perdón. La producción tiene que ser planificada, adaptada a las necesidades, priorizando lo local. Desde una mirada comunitaria, la producción para el consumo feroz y compulsivo que llevamos hasta ahora no tiene ningún sentido ni espacio. No se trata de producir más, sino de aprovechar lo que hay y de establecer relaciones de intercambio distintas, no mediadas por el dinero, como el caso del trueque, por ejemplo. Los modelos de consumo deben favorecer la sostenibilidad y la resiliencia. A mí, más que de modelos de consumo, me gusta más hablar de formas de subsistencia. De nuevo, en ese sentido de lo que es necesario para sostener la vida. Un destacable ejemplo de cómo puede transformarse nuestros imaginarios, imaginarios de consumo, por ejemplo, es la reciente prohibición en Ámsterdam, este mayo pasado, prohibición de toda publicidad relacionada con vuelos, cruceros, productos cárnicos y coches alimentados con energía fósil. En Ámsterdam están un poquito más al loro. Hace falta un cambio de modelo económico y social. Esto es, tenemos que actuar, tenemos que activar realidades alternativas y, sobre todo, mantener bien calibrada la brújula ética. Precisamente la antropóloga Yayo Herrero escribe: vivir con decencia ya es hoy, ahora, aquí, lo más anticapitalista que podemos hacer y que está todavía en nuestras manos. En fin, los cambios que tenemos que hacer requieren que abandonemos la posición de víctimas y nos convirtamos en activistas. La teórica y también activista afro-norteamericana Bell Hooks nos recuerda que, y cito, la cultura dominante ha intentado mantenernos sumidas en el miedo para que elijamos la seguridad en lugar del riesgo, la uniformidad en lugar de la diversidad. Superar ese miedo, descubrir lo que nos une, disfrutar de nuestra diferencia, ese es el proceso que nos acerca, que nos brinda una comunidad con sentido.

Y hasta aquí este programa de hoy, esta primera parte de estas guerras por el petróleo y las transiciones fallidas. Dans un palace, on n'avait pas la CBA papa, SDF, chômeur ouvrier, paysan, immigré sans... Tenemos preparado la segunda parte para el próximo programa, precisamente el 282, con la idea de que podáis escuchar las propuestas que hicieron las personas de los distintos colectivos que estuvieron en la charla y el debate posterior que hubo entre ponentes, participantes de la charla online como presentes. Lo mismo que el programa, la entrevista que le hicimos a Antonio Turiel hace escasamente un mes, nos parece muy importante para poder hacer frente a lo que se nos viene. Nos parece muy importante las reflexiones que se vertieron, por eso las queremos traer. Sinceramente, no sabemos, porque como ya he dicho, tuvimos un serio problema técnico en el programa anterior. No sabemos cómo va a salir este. No sabemos que tendrá que emitirse el día 6 de julio. No sabemos si el próximo programa va a poder salir el día 20 de julio, esta segunda parte de Guerras por el

petróleo, transiciones fallidas. Si tenemos suerte y entre los compas de la radio podemos solucionar los problemas que nos acechan a nivel técnico, lo tendréis a tiempo y forma y de forma como normalmente hemos hecho en estos 280 programas que llevamos hechos hasta ahora. Pero si por algún motivo la tecnología se nos sigue atravesando como ha ocurrido últimamente, no sabemos si podremos tener los programas en su momento. Las charlas estas que os digo ya están grabadas, con lo cual siempre podemos escucharlas más adelante. Si no salieran el día 6 y el día 20 consecutivamente, intentaríamos ponerla lo antes posible y esperamos que estos temas os sean de interés. Yo, sinceramente, detrás de este micro y participando en toda esta movilización de que podamos definirlo como no normal, me parece que es prioritario para todos y todas las personas hacernos conscientes del problema que se nos viene encima y colectivamente intentar eso, hacerle frente. Por eso os traemos esta historia casi casi como mensaje en una botella, como última llamada desde estos micros aquí junto a este río, frente a esta montaña. Salud, anarquía y hasta el próximo programa, cuando pueda ser.

y que empiece la fiesta. Es la hora del baile, es la hora de bailar hasta la extenuación con esa música que tocan otro, aunque vuestros zapatos sean prestados. Así pues, sonreíd, por favor, porque estáis de fiesta, no me seáis maleducados y danzad, danzad, malditos. ¡Vamos allá!

Pues hemos empezado con el padre del rhythm and blues, Louis Jordan, and his Timpani Five, que en el año 1945 este rey del jukebox nos cantaba con su estilo jam blues caledonia. Y damos un salto a 1956, donde Billy Gale con Ike Turner y sus reyes del ritmo nos cantan Just One More Time.

y de este Just One More Time del año 56, protagonizado por la guitarra de Ike Turner, nos vamos al año 1960, al más puro estilo West Coast Blues, y Lowell Fulson hacía rechinar su guitarra para entonarnos este Coming Home.

Y seguimos aquí en el rincón de Rhythm and Blues de Chinaski's Exile en Radio Almaina en el 88.5 de la FM, y nos vamos hasta Nashville, donde The Queen of Nashville Blues, Marion James, cantaba en 1966 y grababa para Excello Records este That's My Man.

Y retrocedemos un poco hasta el año 1959, donde la joya del bayú, el rey del zydeco, es decir, del rhythm and blues mezclado con música criolla, el señor Leroy Thomas, se juntaba con la banda vocal y de armonía llamada The Kinglets, simplemente para hacer una maravilla como es este Pretty Please.

Espero que sigáis bailando sin cesar, que hayáis untado bien de crema a vuestros zapatos para dar la horma un poquito más de sí y que no os vaya a hacer ninguna pupa, porque aquí tenéis el espectáculo y el entretenimiento, señoritas y señoritos, que nos vamos al año 1956, donde para Atlantic Records la señorita Laverne Baker grababa este Jim Dandy.

Nos vamos a Nueva Orleans, 1969, y vamos a escuchar la voz y el saxo de Robert Parker, un hombre que con 16 años ya participó en la famosa canción de Mardi Gras in New Orleans del profesor Longhair, que acompañó a Fats Domino, a Irma Thomas y a otro montón de estrellas del soul, del blues y del rhythm and blues. Robert Parker y su

Seguimos bailando en este programa de hoy. Yo aquí en el estudio al menos no puedo parar de moverme. Y nos vamos al año 1960. El señor Junior Wells se va desde Memphis a Chicago. Este vocalista y armonicista arrasa con las listas americanas de Rhythm and Blues. Y en 1960 graba este que fue su mayor éxito. Junior Wells nos presenta su Messing with the Kids.

Y vamos con un artista que todos conocéis, salido de Carolina del Sur, el señor Mr. Dinamita, el padrino del soul. Aquí tenéis a James Brown con sus Fabulous Flames. En el año 1960 nos grababa este And I Do Just What I Want. James Brown.

Y del padrino del soul nos vamos al rey del soul, Sam Cooke, que con esa mezcla de rhythm and blues, gospel y pop triunfó en todas las listas americanas y en el año 1962 el creador del himno A Change Is Gonna Come grababa esta que vais a escuchar ahora que se llama Twisting the Night Away. Mr. Rey del Soul, Sam Cooke.

desde Mississippi, el señor Elias McDaniel, más conocido por todos como Bob Dylan, el rey de la distorsión y el reverb en la guitarra eléctrica, grababa en 1968 este Another Sugar Daddy para que todos sigamos bailando.

en el mismo año que Bob Dylan grababa Another Sugar Daddy, la señora Big Mama Thornton grababa Wade in the Water. Esta mujer, con su voz imponente y rocosa, ronca, que 3 años antes de que Elvis Presley tuviese su grandísimo éxito con Hound Dog, ya lo interpretaba esta multiinstrumentista, que era capaz de cantar como cantaba, tocar la armónica, tocar la batería, tocar la guitarra y hacer lo que se le pusiese entre pata y pata. Big Mama Thornton, Wade in the Water.

espero que no estéis cansados de bailar, espero que la pista de baile esté llena, espero que si vais conduciendo paréis el coche a la derecha, os bajéis y os pongáis a bailar, porque viene el señor Willie Dixon, el creador de más de 500 canciones, la mayoría de ellas para Chess Records, el enorme bajista en todos los sentidos y que fue boxeador de los pesos pesados, el señor Willie Dixon, como digo, el padre del Chicago Blues, nos interpreta aquí su canción Moon Getting. Todo el mundo a bailar, que viene Mr. Willie Dixon.

No podía faltar en este programa de hoy dedicado al rhythm and blues, a los sonidos afroamericanos de los años 50 y 60, algún representante de la casa discográfica Motown. Y uno de ellos, uno de los más importantes, fue Willie Hutchinson, o Willie Hutch, como se era conocido. Aquí le vamos a escuchar cantando e interpretando la canción Ain't No Woman Gonna Make Me a Fool. Willie Hutchinson.

Y vamos a ir terminando esta sesión de baile que podéis repetiros todas las veces que queráis, por supuesto en la página web de radioalmaina.org. Recordad que emitimos los viernes a las 10 de la noche y repetimos el domingo a las 10 de la mañana. Así pues, vamos a terminar con un hombre de Cincinnati, en Ohio, que es el señor Albert Washington, que venía del gospel, por lo cual vamos a sentir su energía e intensidad emocional, y que grabó para el sello Fraternity Records esta Cause of the Blues. Albert Washington.

Y este ha sido el programa de hoy aquí en Chinaskis Exile, donde hemos intentado rendir un pequeño homenaje a esos locutores de radio afroamericanos que en los años, desde mediados de los años 40 y principalmente los 50, cambiaron el sentido de la música en las ondas con esta mezcla de blues, jazz y gospel, y que pusieron a bailar a varias generaciones en las pistas de baile, como digo, en principio americanas, pero luego en todo el mundo, que luego en los años 60 me introdujeron también el soul, como hemos comprobado también en algunos de los ejemplos que habéis escuchado en el programa de hoy. Así pues, el último programa de la temporada, hace calor, es el verano, estáis desparramados por el mundo, llevaros este episodio, no dejéis de bailar en todo el verano, quemaros las pestañas con el sol, pero no dejéis de quemaros los pies al ritmo del Rhythm and Blues. Nos vemos después del verano. Muchísimas gracias a todos, a todas, por haberme acompañado en esta temporada. Volvemos, pues, no sé cuándo. En agosto, en septiembre, veremos a ver. Pero volvemos pronto. Ya os iremos avisando. Un abrazo para todos desde Chinaskis Exile. Buen verano y recordad, danzad, danzad, malditos. Que por cierto, quiero rendir también mi pequeño homenaje a esta película del año 1969, dirigida por el director Sidney Pollack, y que estaba basada en un libro del mismo título, bueno, del mismo título en España, porque en Estados Unidos se llamaba They Shoot Horses, donde disparaban a los caballos, ¿no? Pues aquí dejo mi pequeño homenaje. Danzad, danzad, malditos. Nos vemos.

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0: meter en el primer paquete que le llevemos a prisión a la persona que está en la cárcel.
1: Es importante meter los contratos telefónicos y los datos de las personas que pueden visitarle o a las que va a poder hacer llamadas desde la cárcel, como hablamos en el pasado programa. Además, en este primer paquete también hay que meter otros documentos que podrían ser útiles para hacer trámites dentro, como papeles de pareja de hecho, convivencia, titulaciones, informes médicos... Por supuesto, también medicación que esté tomando, gafas, lentillas u otras necesidades que tenga. Por otro lado, también es recomendable introducir ropa, ropa interior, ropa de dormir y ropa cómoda y abrigada, calzado de recambio, toalla y chanclas para la ducha. No olvides meter lectura, libros, cómics, revistas... Puedes meterlos siempre que tengan ISBN o ISSN, que es el número de identificación de las publicaciones periódicas. Además de libros para pasar el rato, es recomendable meter en el reglamento penitenciario y algún manual sobre el tema que ayude a la persona presa a conocer sus derechos, como tus derechos frente al muro o defenderse de la cárcel, manual de ejecución penitenciaria. También bolígrafos y papel o cuadernos que no tengan espiral de alambre. Y también un reloj. Cuanto más sencillo, mejor, para que no te pongan problemas.
0: ¿Hay algo que no pueda meter?
1: Esto cambia según el reglamento de la prisión, así que conviene informarse en cada caso. Algunas de las cosas con las que podría haber problemas son ropa beige o azul marino, que coincida con el color del uniforme de los carceleros, ropa colchada tipo plumífero, porque podría esconder algo dentro, bragas para el cuello o sudaderas con capucha, porque podrían servir para ocultar el rostro, libros de tapadura, libros o revistas sin ISBN, cuadernos con espiral y otros objetos metálicos o punzantes. Y luego es posible que tampoco se puedan introducir productos de aseo básicos, porque supuestamente la cárcel entrega un kit al preso cuando llega.
0: ¿Cómo tiene que ser el paquete?
1: Todo tiene que estar dentro de una bolsa de plástico o de tela cerrada, por ejemplo con cremallera. No puede ser una maleta, ni un bolso, ni una bolsa de plástico de la compra.
0: ¿Hay alguna limitación de peso o de tamaño?
1: Puede haberla, pero esto cambia según el reglamento de la prisión, así que lo mejor es informarse en cada caso.
0: ¿Tienen que figurar los datos de la persona?
1: Sí, su nombre y apellidos y su NIS. También conviene hacer una lista con lo que contiene y pegarlo en el paquete para que la persona presa se dé cuenta de si falta algo.
0: ¿Cuándo puedo entregar este primer paquete?
1: En la primera visita. Si tu amigo familiar ha pasado directamente de estar detenido a prisión preventiva, es muy importante que se lo lleves cuanto antes, para que al menos tenga una muda y las cosas más básicas, y que intentes que te lo admitan, aunque no sea día de introducir paquetes.

0: Hola, buenas tardes. Estamos aquí con otro de los programas del Espacio Común 15M. Bueno, pues yo he reunido, vamos a decir, más o menos, a mi equipo de internacional, más un invitado muy especial, su señoría. Tú me lo has pedido, lo
1: Su Excelencia,
0: mucho.
1: Había dicho.
0: Su señoría Carlos Umaña, que participó, si no estoy equivocada, en un proyecto, lo cual le valió pues un Nobel en el año 2017.
1: Así es.
0: Que luego hubo gente que dice que no era el único. Vale, bueno, pero de todas maneras, su señoría. Y luego aquí, los amiguetes de siempre. Aquí tenemos a José Ángel Paniego.
2: Buenas tardes.
0: Que no se nos ha caído hoy por las escaleras, porque parece que Dios le ha perdonado. Y, y a Pepe Ambrona, que no sé si decirle hola, ¿qué tal? Desde el lunes, que no sé, ya nos hemos visto una vez. Buenas muy bien, tardes. Pues con estas tres personas que nos van a hablar de unos temas pues muy, muy interesantes y muy importantes ahora, sobre todo con tal y como está la situación mundial. Que son los siguientes si no habéis cambiado de opinión. Carlos Umaña, bueno, desde adelante, conocido como Carlos, que se encargo, nos va a hablar de la campaña por la abolición de las armas nucleares. Pepe nos va a hablar de las luchas no violentas contra estas armas nucleares. Y José nos hablará de la propaganda militarista frente a la educación para la paz. Entonces, señores, ¿quién empieza primero?
1: Ah, bueno, que arranque así, sin preguntas ni nada, que hable y diga lo que quiera.
0: Sí, sí, no, aquí, vamos a ver.
2: Es una radio libre.
1: Vale, vale.
0: Eso es una radio libre, yo soy realmente el hilo conductor.
1: Muy bien.
0: Cuando tengo alguna pregunta que a lo mejor me chirría la cabeza, pues os la hago. Pero generalmente el protagonismo no es mío. El protagonismo es de la gente que viene a hablar aquí de unos temas como muy importantes. Que no es al uso, no es una radio al uso, lo siento mucho. Tampoco preparo los programas.
1: Vale, vale.
0: O sea que vamos a ser muy espontáneos y vamos a hablar de lo que nos salga de las tripas o del corazón.
1: Bueno, Carlos, vale, que tengo tanto el corazón como las tripas muy, muy lleno. Entonces vamos a... voy a contaros un poquito. Sí, yo pertenezco a, bueno, varias organizaciones, pero en general el movimiento antinuclear por la abolición de las armas nucleares. En concreto, la organización que nos ganamos el Premio Nobel de la Paz en 2017 es ICAN, que es la Campaña Internacional para la Abolición de las Armas Nucleares. Y se nos dio el Premio Nobel en el 2017, justo en ese año, por dos razones. Bueno, primero, por generar conciencia sobre las consecuencias humanitarias de las armas nucleares. Y luego por nuestros esfuerzos revolucionarios para crear el TEPAN, que es el Tratado sobre la Prohibición de las Armas Nucleares, que tras varios pasos políticos y muchísimo esfuerzo concertado, se negoció en la ONU en 2017 con dos tercios de la comunidad internacional. O sea, fue un hito en el desarme nuclear y pues por ese hito fue que se nos otorgó ese honor del Premio Nobel de la Paz. ICAN ahora tiene, o ICAN, es una coalición, ¿verdad? No es una organización como tal, es una campaña, pensamos como un espíritu, más o menos. Y la campaña ahora engloba 733 organizaciones oficialmente, más de en 110 países. En España hay varias de esas organizaciones, y en España también hay una coalición que se llama la Alianza por el Desarme Nuclear en España, que son engloba 65 organizaciones. Estamos ahora en la fase de profesionalización. Estoy ocupadísimo y estresadísimo porque yo estoy llevando todo eso. Conseguimos unos fondos internacionales.
0: Bienvenido,
1: estamos
0: al club, porque aquí me parece que andamos todos.
1: Ah, sí, sí, pero la fase esta de profesionalización, lo administrativo,
0: sí, uf, hombre, bueno,
1: es un
0: papeleo.
1: Pero bueno, es muy emocionante también estar en esta, ¿verdad? Porque es el nacimiento de una nueva fase. Y la verdad es que en España hay probabilidades. Os cuento lo malo primero, que ahora en el 2027 estamos en el riesgo más alto de la historia de una guerra nuclear a gran escala. Esto, bueno, varios expertos concuerdan con este análisis. Uno de los análisis más que resuenan más famosos es el reloj del apocalipsis, que está a menos 85 segundos hacia la medianoche. siendo la medianoche la destrucción del mundo en manos humanas, ¿verdad? Y es lo más cerca que ha estado el reloj jamás desde que existe en 1947. El Boletín de Científicos Atómicos, que es la organización que lleva este reloj, lo justifican básicamente por tres razones principales. La primera, que es la pérdida del orden mundial, y la amenaza de los líderes de los estados nucleares de usar sus arsenales muy a la ligera. Eso lo acabamos de ver con el conflicto de Irán, por ejemplo. La crisis climática, que tiene el potencial de generar y agravar conflictos bélicos. Y el tercer riesgo es la tecnología que tiene y las tecnologías emergentes que volatilizan el riesgo de malos cálculos y malos entendidos. Hemos estado, por lo menos en 6 ocasiones, de lo que sabemos públicamente, de una guerra nuclear a gran escala por malos entendidos, por accidente, no por intención, sino por accidente. Y este riesgo ha aumentado exponencialmente en los últimos tiempos, precisamente porque el tiempo de reacción ante un ataque nuclear se ha cortado muchísimo. Y esto, bueno, voy a parar aquí para explicar esto porque es muy, muy interesante. Los países nuclearmente armados, que son 9, todos menos China, tienen una política de lanzamiento bajo advertencia. Eso significa que cuando detectan un ataque entrante, no se esperan a que el ataque llegue, a que los misiles lleguen a sus objetivos para lanzar el contraataque. Aquí la lógica es, o las usas o las perdés, ¿verdad? La idea no es que no perder sus arsenales o perder la menor cantidad de armas en ese primer ataque, que es muy difícil, prácticamente imposible de bloquear. Entonces, ¿qué es lo que pasa? Que ha habido muchas falsas alarmas y los satélites que detectan estos ataques entrantes se han equivocado muchas veces. Han detectado, han confundido destellos solares, bandadas de gansos, nubes de tormenta, con un ataque entrante. Y las personas que están detrás de las consolas son las que tienen que determinar si es una alarma falsa o una alarma verdadera. Ahora, históricamente este tiempo ha sido 20 minutos, 15 minutos, últimamente es menos de 6 minutos, ¿verdad? Desde que se detecta un ataque entrante para determinar si es una alarma falsa o verdadera, si se responde con un contraataque, con cuántas armas y hacia cuáles blancos. 6 minutos. Y ese tiempo, conforme va avanzando la tecnología, no solamente con la inteligencia artificial, sino también con los misiles supersónicos, etcétera, el tiempo se va reduciendo cada vez más. Y el problema con la inteligencia artificial es lo que se llama la decisión algorítmica, que los seres humanos dependen cada vez más de los análisis que hace la inteligencia artificial, y entonces cada vez hay menos agencia humana y cada vez más potencial de error. Entonces, bueno, el riesgo es altísimo y va en creciendo. También está creciendo la inversión en las armas nucleares. Para el 2024, justamente, se invirtieron de fondos públicos, directamente públicos, 104 mil millones de dólares solamente en la modernización y el mantenimiento de los arsenales, y también, bueno, en la propaganda nuclear. Entonces, ante este panorama, está, por otro lado, más de la mitad de la comunidad internacional que está apoyando el tratado sobre las armas nucleares, sobre la prohibición de las armas nucleares, que básicamente lo que hace es cambiar el discurso, es no depender de las armas nucleares desde un punto de vista de seguridad. Es decir, todos estos países están en contra de la disuasión nuclear. Lo que tienen en común todos estos países, hasta ahora los 99 países que lo han firmado, es que son países que no tienen armas nucleares y que tampoco tienen una relación militar directa con las armas nucleares. Es decir, ninguno depende del, entre comillas, paraguas nuclear, ¿verdad? Como si lo hacen países como, por ejemplo, la OTAN, ¿verdad? Que son países que no tienen armas nucleares en su gran mayoría, pero que dependen de las armas nucleares para su seguridad. Y por supuesto, o sea, todavía no lo han firmado ninguno de los 9 países, aunque la relación ahí es un poco curiosa dependiendo de cuál país. Ahora, ¿cuál es el caso de España? Con España es muy interesante porque con España ha habido acercamientos al tratado sobre la prohibición. En 2018, Pedro Sánchez dijo en una negociación con Podemos que lo iba a firmar. y eso no se llegó a cumplir. Pero bueno, volviendo un poquito atrás, en el 86, cuando se dio el referéndum de si España pertenecía o no a la OTAN, hubo tres condiciones bajo las cuales se votó, una de las cuales fue una prohibición en el estado, en el territorio español, de que hubiera estacionamiento y transporte de armas nucleares y producción, etcétera. O sea, hay una prohibición in situ ya de armas nucleares en España, y esa prohibición también se refrendó en el Código Penal del 2015. Entonces están estas tres cosas, pero luego ha habido más acercamientos. En el año pasado se Sumar sacó una proposición no de ley para que el Congreso vote por el TEPAN, si España debe o no unirse al TEPAN. Esta todavía no se ha activado, esperamos que se active este año. Vamos a hacer toda una, desde la alianza vamos a movilizar el Congreso para tener una votación favorable con esta PNL. Y luego también ha habido señales, ¿verdad? Porque España a nivel internacional se está posicionando como el bastión del derecho internacional y del orden mundial y del multilateralismo. Y justamente en la conferencia de seguridad de Múnich, el discurso que dio Pedro Sánchez lo vimos en la comunidad de desarme como un discurso muy refrescante. Y fue muy refrescante porque en esa conferencia, que es un lugar militarista por excelencia, un lugar donde las armas nucleares son un pilar de seguridad, Pedro Sánchez se cargó a la disuasión nuclear. Dijo que era carísima, mencionando el costo de 19 millones de dólares por hora. Dijo que era muy riesgosa, hablando de las flechas rotas. Y dijo, y lo cito porque eso me encantó, que una estrategia que requiere cero errores y que requiere una constante corrección, lejos de ser una garantía, es una ruleta. Así habló un líder de un país de la OTAN sobre la disuasión nuclear. Eso es la primera vez que pasa, y especialmente en la conferencia de Múnich. Y esto es muy relevante porque no solamente está hablando en contra del rearme nuclear europeo, en contra de las armas nucleares, sino en contra de la disuasión nuclear, que es la estrategia que las justifica, que justifica su existencia. Entonces, claro, desde, no solamente desde España, sino desde la comunidad internacional, vemos que hay una posibilidad de que España se adhiera al Tratado sobre la Prohibición. Y si eso ocurre, es un salto cualitativo en el cambio discursivo. Porque para llegar al desarme nuclear, no empezamos con las armas nucleares. No es un problema localizado en los 9 países que tienen armas nucleares. Es un problema de un discurso global. Cuando en el 91 se cayó el telón de acero, cuando se terminó la Guerra Fría, fue el punto de más baja tensión desde que inició la era nuclear. Ese es el punto de más baja tensión del reloj del apocalipsis. Estábamos a menos 17 minutos. Ese hubiera sido el punto ideal para producir un desarme nuclear. Y de hecho, toda la comunidad de desarme nuclear pensó que eso iba a ser así.
2: Desarme nuclear y un desarme de armamento de todo tipo. Era lo que se deseaba.
1: Se deseaba y lo que todo el mundo pensaba que iba a ser la consecuencia lógica de que ya no existieran dos bloques peleándose, ¿verdad? De que especialmente con las armas nucleares, que ya al no existir esta bipolaridad ya no se justificaba la tenencia de las armas nucleares. Pero bueno, no llegó a pasar. ¿Por qué? Porque las armas nucleares se habían convertido en un símbolo de estatus, se habían convertido en una moneda de poder, y el discurso que ampara a las armas nucleares es ese discurso de seguridad, que al final es lo que terminó haciendo que un país como Corea del Norte, que no tenía armas nucleares, las adquiriera en el 2005, por ejemplo. Y ahora el riesgo de proliferación, pues si seguimos con este discurso, es grande. Entonces estamos en el mundo ante dos realidades paralelas que se están dando al mismo tiempo: una comunidad que está creciendo en contra de la disuasión nuclear y otro pulso belicista nuclearista que está queriendo vender la idea de que la disuasión nuclear es necesaria. Y aquí el cambio, España puede ser una pieza que definitivamente cambie la balanza en favor del desarme nuclear y la abolición nuclear.
2: Ojalá.
1: Sí, sí, la firma del TEPAN de España puede ser increíblemente significativa. Aquí hay que poner el se puede cambiar muchísimo. Es un salto cualitativo porque es el primer país de la OTAN que entonces rechaza oficialmente la disuasión nuclear. Eso rompe la unidad de la OTAN y eso empodera a las campañas de abolicionistas en los países de la OTAN.
0: No, no es que no creamos, lo deseamos fervientemente, pero... Ya sabemos lo que pasa luego. Ahora además, tú que has hablado ahora de Pedro Sánchez, pues ya sabes que hay una campaña horrible en desprestigiarle vilmente, que es lo que más miedo me da. Y otra de las cosas que también me da mucho miedo es esa indiferencia de la Unión Europea en mirar para otro lado mientras se cometen. Unas irregularidades como genocidios, sí, guerras, matanzas, etcétera, y parece que es que están viendo, yo no sé, una película del oeste, porque es que ni se inmutan.
3: De todas maneras, sí, Amparo.
0: Sí, yo expreso con mi preocupación como abuela, como madre y como mujer que forma parte de una sociedad que quiere la paz.
3: Creo que has... digamos, como que tenemos que enfrentarnos a esa pregunta de lanzas, pero ¿será posible que logremos el desarme?
0: ¿Será posible?
3: ¿Debemos ser optimistas ante la posibilidad de conseguirlo? Sí. Pues respuesta breve mía es sí. Así de simple, sí. Ahora, tenemos que conocer, digamos, al enemigo. Tenemos que ser optimistas, pero optimistas informados. Y tenemos que conocer a qué nos enfrentamos. Y tenemos que conocer las malas noticias. Por ejemplo, teníamos ya un tratado de no proliferación de armas nucleares. Hablaba solo de no proliferación, pero bueno, uno de sus objetivos era lograr el desarme nuclear. Y sin embargo, han hecho una revisión de este tratado recientemente, en abril-mayo de este año, y hemos avanzado para atrás. No se reconocen las consecuencias humanitarias de las armas nucleares. Y juegan a lo típico, ¿no? Yo le he pagado a un investigador mediocre y dice que no hay consenso científico, que no es verdad que vayan a hacernos tanto daño las armas nucleares, ignorando todos los informes de Cruz Roja, de la OMS, de cientos de asociaciones, institutos de estudios. Tampoco se acordó pedir la ratificación del Tratado de Prohibición Completa de los Ensayos Nucleares, ni reconocer los daños causados por ellos, o el peligro de atacar instalaciones nucleares. Irán se retiró de esta conferencia porque decía, oye, que es que están bombardeando zonas nucleares y eso es un peligro muy grave. Y como se hicieron los locos, pues dije, pues entonces nosotros nos vamos. E incluso parece que varios estados que no tienen armas nucleares han expresado su intención de hacerse con ellas. O sea que la situación es grave. Pese a ello, soy optimista. ¿Por qué se genera este estado de opinión, sobre todo en la opinión pública? ¿Por qué mucha gente en España y en toda Europa apoya? Pues porque nos han colado varias mentiras, dos especialmente. No tenemos tiempo aquí de hacer una tesis, pero primera mentira, miedo al enemigo. Es que no os habéis dado cuenta de que Putin, que tiene armas nucleares y es malo, malísimo, y puede invadirnos como ha invadido a los pobres ucranianos que no le habían hecho nada. A ver, que Putin es malo, os lo compro yo, el primero. Pero la guerra empezó 9 años antes. Empezó 9 años antes de la invasión rusa. Con un golpe de Estado apadrinado por Occidente contra un presidente electo, que no sé si sería más o menos corrupto, pero era un presidente electo, al día siguiente de que dice que no firma un tratado con la Unión Europea. Muy mosqueante. La guerra llevaba 10.000 muertos antes de que entrara Rusia. E incluso había un acuerdo de paz, el protocolo de Minsk. Y alguien tan poco sospechoso de ser perroflauta izquierdista como Angela Merkel confiesa que firmaron el protocolo de Minsk no porque quisieran la paz, sino, y cito literalmente, para dar tiempo a Ucrania para rearmarse y fortalecerse. Es decir, que boicotearon los intentos de paz. Y lo mismo, al mes de la invasión rusa hubo otro acuerdo, bueno, un memorándum para lograr la paz. Y lo mismo, Boris Johnson al día siguiente ya se lanzó a boicotearlo y, por supuesto, Estados Unidos y toda Europa aplaudiendo. Entonces, la primera mentira es que el otro es malo y tenemos que defendernos. No. Si hubiéramos apostado por la paz, tendríamos la paz. Si hubiéramos apostado por el diálogo, por la negociación, sí, tendríamos una situación mucho más positiva, mucho más estable. Incluso la economía alemana se está hundiendo porque tiene que comprar el petróleo el doble de caro a Estados Unidos de lo que podía comprar a Rusia. Y ese es el problema. Si hubiéramos apostado por la paz, tendríamos la paz. No es que el otro sea malo y sea enemigo y la única forma es matarle a él antes de que nos mate. Es que no apostamos por la paz. Y luego, muy sutilmente, nos venden que, hombre, esto del rearme es que viene muy bien, hombre, ¿no? Crea puestos de trabajo. Mentira. Con lo que gastamos en crear 100 puestos de trabajo en la industria militar, crearíamos muchos más, 150, 200, el doble, en otros sectores. Es que ayuda al avance tecnológico. ¡Mentira! Los países que invirtieron menos en investigación militar y más en tecnologías civiles, por ejemplo, Alemania y Japón, perdieron la Segunda Guerra Mundial, les dijeron que nada de fabricar armas y les hicieron un favor. Fueron puntales. En los años 80, Japón tenía más tecnologías punta que Estados Unidos, más patentes. Y eso que gastaba menos en investigación y desarrollo. Pero investigaba tecnologías civiles, que no ha tenido un coche alemán, un reloj japonés, una calculadora, todo ese tipo de cosas. Hoy China genera el triple de patentes de alta tecnología que Estados Unidos, y así le está yendo a uno y a otro. Quizás lo más grave es que no genera seguridad. Nos dicen, es que como tengo armas y así no me atacan y me puedo defender. No, los países más pacíficos, los que menos han gastado en armas, son los que han vivido mejor, los que han tenido menos conflictos, los que ni han invadido ni les han invadido, y los que su población, ese dinero que iban a gastar en armas, lo han gastado en bienestar social y les va mucho mejor que los que han invertido en armas. Y podríamos entrar en muchos casos, muchos análisis y muchos indicadores. La paz se construye con la paz, no con la guerra. Y en esta línea hay un mensaje muy peligroso que yo he escuchado en muchos medios teóricamente progresistas, izquierdistas y proclives al desarme, ¿no? Eso de, a ver, no atacan Corea porque tiene armas nucleares, atacan Irán porque no las tiene. No es que sea mentira del todo, pero está haciendo una llamada muy muy peligrosa a la escalada, que ignora los riesgos de esta e ignora que existen alternativas de seguridad, que existen otras formas de conseguir seguridad para los estados. Y como has dicho, estamos más cerca que nunca de la extinción nuclear, de que si nos liamos a tortazos, pues nos extinguimos. Y esto se debe a que hay gente, hay poquita gente, pero gente con mucho poder. Las empresas de armas, pues hayan subido las acciones. Si no habéis invertido en armas, todavía estáis a tiempo. El petróleo, empresas de petróleo, bancos, ¿no? Y a mí lo que más me apetece que comentemos es, ¿y cómo nos han colado estas mentiras? Pues porque hay todo un bombardeo de información de todos los ámbitos, de las redes, de los periódicos, hasta de los videojuegos, incluso de los medios clásicos. Un clásico que alguna vez hemos comentado, Joseph Orgulian y su fondo Amber Capital se compra el grupo Prisa, El País, La SER. Amber tiene intereses en la industria armamentística, por ejemplo en Indra. Así que prohibido criticar el gasto militar, prohibido apoyar el desarme, prohibido todo lo que no vaya en la línea de los intereses de los señores que lo han comprado. Por eso no veréis en la SER, por eso no veréis en El País que se diga estas cosas con datos objetivos concretos que comentamos en otros sitios. Y no es algo nuevo, ¿eh? Ni es exclusivamente de aquí, de España. Por ejemplo, Jeff Bezos, el oligarca de Amazon, el peor jefe del mundo según la Confederación Internacional de Sindicatos, gran premio que ha ganado este hombre, pues se compra The Washington Post, un periódico de línea moderadamente progresista. ¿Y por qué? ¿Porque Jeff Bezos sea moderadamente progresista? No. ¿Porque piensa que va a sacar una rentabilidad económica muy alta? No. Por intereses políticos. Porque El País, el Washington Post serán periódicos de derechas para gente de izquierdas, para irles llevando poco a poco hacia unas visiones más individualistas, menos sociales y más favorables al gasto militar, al gasto armamentístico. También las redes. Las redes sociales, fijémonos quiénes estaban detrás de Trump en la toma de posesión. Curiosamente no eran los miembros de su partido, eran los grandes dueños de todas las redes sociales, de todas las inteligencias artificiales, esos eran los que estaban en primera línea. Y es que las redes sociales se dedican a eso. Como dice Shoshana Zuboff, que es una profesora de Harvard Business School, las grandes plataformas han creado un nuevo orden económico basado en extraer nuestros datos para influir en nuestro comportamiento. No son neutras. No son neutras las redes sociales. Intentan poco a poco llevarnos hacia lo que ellos quieren.
0: Ni neutras ni seguras.
3: Ni seguras. Pueden decir mentiras evidentes, ¿no? Evidentes, objetivas.
0: Cuelan todos los datos y te,
3: claro, sales en los periódicos. Y hay cosas que no se dicen o que no se encuentran o que es difícil encontrar. Y otras cosas que te salen y te bombardean y dicen que no lo quiero. Es más, el oligarca de Palantir. Palantir es la empresa a la que tenemos nosotros la seguridad, entre otras personas. Alex Karp ha dicho, no es exactamente, sintetizo, no es literal, ¿no? Cuantos más crímenes de guerra, mejor para mi negocio. Así de cínico, así de duro.
0: Sincero.
3: Que es un negocio que se basa en eso, en controlar y hasta en asesinar personas. Y te dice, mira, ahí hay uno de Hamás y ¿cuánto saldría alrededor? Hay 20, bueno, pues entonces lo podemos matar. Si hubiera 100, a lo mejor no lo pensamos. Ese es el tipo de negocio que se plantea. Bueno,
0: yo he abierto sobre todo para Carlos que podéis intervenir, ¿eh? Igual que
1: sí, yo estaba esperando que quiero. He tomado algunos apuntes mentales porque sí quiero referirme a un par de cosillas que ha dicho. Sí,
0: puedes intervenir.
1: Pero voy a dejarlo que termine.
3: Y bueno, y termino si queréis, hablando de que. A ver, las películas, por ejemplo. Muchas en Estados Unidos, sobre todo, pero bueno, también en otros sitios, pero en Estados Unidos es que es descarado. Puedes tener apoyo del ejército norteamericano. Puedes filmar en un portaaviones del ejército norteamericano, un F-111, estos aviones supermodernos. Puedes filmar y puedes tener una serie de recursos, pero claro, a cambio de que vendas los objetivos del ejército, los objetivos militaristas, los objetivos de cuanto más armas tengas, mejor. No solo en películas bélicas, Top Gun, Black Hawk Derribado, que son pura apología, sino incluso en películas de superhéroes, en Superman, Iron Man, Godzilla, cambiaron el guión, porque por contrato el ejército tiene derecho a supervisar el guión e incluso a un pase privado antes de que se exponga. Y hay muchas cosas que se cambian. El héroe es civil. No, mira, mejor que sea un militar. Ah, bueno. Llegan unos extraterrestres y destruyen las naves norteamericanas, estas tan bonitas, y no pueden las armas nucleares. Mira, mejor eso lo cambiáis, porque aunque sean extraterrestres poderosos, no que no se carguen al ejército americano. Y por supuesto, nada de que es racista, ni que es sexista, ni que tortura a personas, ni cosas de estas. Todo eso, por supuesto, no puede salir. Y lo mismo los videojuegos, ¿no? O sea que tenemos unos enemigos muy poderosos. Sin embargo, supongo que Pepe sobre todo nos va a comentar, y bueno, y Carlos también, he dicho y sigo repitiendo, son poderosos, pero ellos tienen la fuerza, la razón de la fuerza, pero nosotros tenemos la fuerza de la razón y podemos vencerlos. Es más, afirmo que habremos ganado si en la escuela hacemos una buena educación para la paz. Que analice todo lo que nos ha contado Carlos, que nos diga, oye, mira, es que hemos estado a puntito de liarla, porque nos ha fallado un radar, o porque había una radiación de la luna, o unos pajaritos volando, y el radar detectó cosas raras. Habremos ganado si construimos espacios de cooperación y diálogo. Por ejemplo, redes alternativas. Esta radio creo que no la controla Donald Trump todavía, ¿no? ¿Verdad, Amparo?
0: Ni es de nadie.
3: Ni es de nadie, es de todos.
0: Está mía como del que radia, pues yo que sé, que pone heavy metal.
3: Claro.
0: Quiero decir, pero...
3: Y habremos ganado si presionamos a nuestros representantes, lo que decías, a nuestro presidente del gobierno y a toda la Cámara de Diputados, a los pueblos, a las asociaciones. Si hacemos eso, habremos ganado, porque no hay nada más poderoso que la verdad y la justicia.
1: la verdad y la justicia. Y justamente, bueno, refiriéndome a varias cosas que has dicho, hay que tener claro que con las armas nucleares, una guerra nuclear no hay marcha atrás. Porque incluso los países que no tienen armas nucleares, prácticamente todo el hemisferio sur, van a sufrir las consecuencias de una guerra nuclear a gran escala. Porque, a ver, cuando hablamos de un intercambio nuclear a gran escala, actualmente hay más de 12.000 ojivas nucleares, y muchas de estas, la mayoría, son muchísimo más potentes que la de Hiroshima y la de Nagasaki. Para ponerlo en contexto, la de Hiroshima tenía una potencia de 15 kilotones. Un kilotón es una tonelada de dinamita, ¿verdad? La potencia destructiva más la radiación. Ahora hablamos de megatones, de millones de toneladas. Hay ojivas que una sola ojiva son 6.000 Hiroshimas, por ejemplo, o más. Y de estas hay miles. Entonces, si hay un intercambio a gran escala, no solamente va a haber decenas de millones de muertos de forma inmediata, cientos de millones de muertos de heridos de una forma espantosa, no solamente con las contusiones y las quemaduras que normalmente vemos con las armas convencionales, sino con la radiación, que el síndrome de radiación aguda es una cosa espantosa, a la gente se le explota el abdomen, se les quema la piel, se les salen los ojos, etcétera. No solamente vamos a tener esto, vamos a tener una destrucción de la capa de ozono, va a haber una radiación que se esparce globalmente, el nivel de radiación se esparce globalmente, pero también por el hollín de ese intercambio, lo que se quema y lo que se ha destruido sube a la estratosfera, que es la capa de la atmósfera que está encima de las nubes, encima de la precipitación, que no se lava y que va a permanecer ahí por mucho tiempo bloqueando la luz solar, y esto causa un cambio, un enfriamiento drástico y súbito en todo el mundo.
0: Es otra era glacial.
1: Es otra era glacial con un componente adicional que es la oscuridad. Entonces, ¿qué es lo que pasa? Que disminuyen las temperaturas de 17 a 23 grados según el... O sea, si estamos hoy a 20, con un calor de 30 grados, mañana a 5 grados y oscuro. Entonces, ¿qué es lo que pasa? Que no hay ecosistemas, cadenas alimenticias que puedan sobrevivir mucho tiempo a estas condiciones drásticas y sin luz solar, ¿verdad? Sin luz solar no hay fotosíntesis, no hay agricultura. Entonces, esto es el fin de muchas especies.
3: Que se
1: especies.
3: Lo pregunten a los dinosaurios, que les pasó algo parecido.
1: Que
3: ¿no?
1: les pasó algo parecido, sí, que no fue...
0: Creo que todavía no había nacido Trump.
1: Bueno, en teoría.
0: Es que digo, por reír un poco, porque es que el tema es duro, ¿eh?
1: Sí.
0: El tema es muy duro.
1: Sí, entonces...
0: Sigue, perdona la interrupción.
1: No, pero...
0: Es que yo creo que el sentido del humor a veces nos salva de las grandes...
1: Sí, hay que llevar este tema como se pueda llevar. Pero bueno, lo que es importante entender es que una guerra nuclear no es una guerra convencional, no es una guerra mundial que va a durar años o meses. Una guerra nuclear dura minutos. Los que sobreviven a una guerra nuclear, los que tengan la mala suerte de sobrevivir a una guerra nuclear, se darán cuenta cuando todo haya pasado. Entonces, hay que tener claro que esta historia va a tener uno de dos fines. O es el fin de las armas nucleares o el nuestro, ¿verdad? Entonces, cuando hablamos del desarme nuclear, por supuesto que es posible, ¿verdad? No estamos hablando de un desastre natural, no es un asteroide, es un invento humano y una crisis política que es cuestión de ponernos de acuerdo y resolverla. Pero no solamente es posible, sino que es indispensable y necesaria. Pero claro, es posible. Y ahora, con respecto a los tratados internacionales, José Ángel, vos mencionaste el TNP, ¿verdad? El TNP es el tratado de no proliferación que entró en vigor en 1970. La década de los 60 fue una década interesante porque fue la crisis de los misiles de Cuba, 62, 63, ¿verdad? Que la gente se asustó muchísimo, de ahí salieron dos tratados internacionales muy importantes. El Tratado de Tlatelolco, en virtud del cual toda Latinoamérica y el Caribe se convirtió en una zona libre de armas nucleares. Países como Brasil y Argentina, que tenían programas nucleares, tenían intenciones de desarrollar armas nucleares, desistieron y se unieron a esta zona. Y luego el Tratado de No Proliferación, que no proliferación significa que los países no van a desarrollar armas nucleares. En ese momento, en 1970, había 5 países nuclearmente armados que, llamémoslo coincidencia, son también los 5 miembros permanentes del Consejo de Seguridad. Estados Unidos, la Unión Soviética, ahora Rusia, China, Francia y Gran Bretaña. ¿Qué es lo que pasa con este tratado de no proliferación? Que a pesar de tener ese nombre, tiene también otros dos puntos, ¿verdad? Que es el desarme nuclear y los el derecho, entre comillas, inalienable de la energía nuclear o las tecnologías nucleares. ¿Qué es lo que pasa con este tratado? Que al reconocer obligaciones distintas para los P5, para los estados nucleares, genera un régimen de desigualdad. Y genera una lo que mucha gente llama un apartheid nuclear, ¿verdad? Diferentes obligaciones para diferentes estados. Los estados nucleares no tienen por qué someterse a inspecciones del Organismo Internacional de Energía Atómica como sí tienen que hacerlo los no nucleares bajo el Tratado de No Proliferación. Pero bueno, aún así es un tratado que tiene solamente cuatro países no se han adscrito a él. India, Pakistán e Israel, que no lo firmaron y adquirieron sus propias armas nucleares en los 70s. Corea del Norte fue parte del Tratado de No Proliferación y se salió en el 2003, adquirió su programa nuclear en el 2005-2006. Y luego Sudán del Sur no lo ha firmado, pero es un país nuevo, ¿verdad? Esos son los únicos países que no se han adscrito. El problema que tiene este tratado, ¿verdad? Es que, bueno, este tratado tiene ciclos de revisión cada 5 años. O sea, supuestamente se revisa, tiene 3 conferencias preparatorias entre ese periodo de 5 años, y al final de cada conferencia de revisión hay un documento donde se planean pasos a seguir. Desde el 2010 no ha habido consenso en un documento de revisión. El 2010 fue la última conferencia en donde hubo un documento de consenso de una conferencia de revisión del TNP. Y ahí se están cayendo los otros 3 pilares también, porque no solamente estamos hablando de la no proliferación, como vos dijiste, ya hay varios países que están planteándose desarrollar armas nucleares para su protección, porque el mensaje que se está dando es que hay que tener armas nucleares para la seguridad, ¿verdad? Estamos viendo que los países, si a quién está atacando a quién hoy en día, hagamos ese análisis, ¿verdad? O sea, estamos hablando de Rusia ataca a Ucrania, un país nuclear contra un no nuclear, Estados Unidos e Israel atacando a Irán, India y Pakistán se atacan mutuamente, las armas nucleares no generan paz, lo que hacen es envalentonar la agresión bajo un halo de impunidad, ¿verdad? Yo soy el todopoderoso que tiene armas nucleares, conmigo nadie se mete, y eso es un obstáculo para la paz, envenenan las relaciones internacionales. Entonces, claro, el TNP está haciendo un reflejo de eso, pero no solamente ahora con Irán, ¿verdad? Ahora con el tercer pilar del TNP, que es la protección al derecho inalienable, bla, bla, bla, de la energía nuclear, sí. no ha sido posible que se puedan declarar las centrales nucleares como zonas desmilitarizadas. Algo que adquirió muchísima relevancia con la guerra en Ucrania, porque justamente si hay un fallo en Zaporilla, que ya él oía, Zaporilla, que es una central nuclear que tiene 6 reactores nucleares, que es la más grande en Europa, y que si hay un fallo ahí, contamina gran parte de...
3: Han bombardeado cerca.
1: Que la han convertido los rusos en una base militar, que eso es algo completamente insostenible, según el OEA. No ha habido voluntad política para declarar las centrales nucleares en general zonas desmilitarizadas, ni siquiera a ese nivel podemos llegar. Entonces el TNP está no solamente cojeando porque no ha habido una voluntad política de llegar al desarme, sino que también se están trayendo abajo los otros pilares, y precisamente por la frustración en la falta de progreso del desarme del TNP es que salió el TEPAN. Ahora, con el TEPAN hay una gran diferencia, ¿verdad? Porque cuando uno habla de tratados nucleares ya está cansa, ¿verdad? Hay otro tratado, ¿verdad? Papel mojado, ¿verdad? Entonces, ¿cuál es la diferencia, verdad? Porque este tratado sí y el START no, y el Tratado de Fuerzas Intermedias no, y qué sé yo. Hay una gran diferencia, por ejemplo, los acuerdos de Minsk, ¿verdad? Hay una diferencia entre los bilaterales, los tratados bilaterales entre dos partes, y los multilaterales entre varias partes. Un tratado bilateral siempre, siempre va a ser susceptible de que una de las partes cambie de opinión. Aunque haya habido décadas de trabajo diplomático, instituciones, etcétera, llega un líder que decide salirse, se sale y hasta ahí llegó. En cambio, con un tratado multilateral lo que hace es que se crea un cambio normativo. es decir, como un cambio de comportamiento de pares, y ese cambio de comportamiento de pares hace que la comunidad internacional al final siga ese comportamiento, y es un comportamiento que terminan incluso siguiendo los países que no han firmado el tratado y no están obligados a seguirlo. Y hay varios ejemplos en la historia de este mecanismo. Un ejemplo es la abolición de la esclavitud, que empezó como una actividad normal, se decía que era la naturaleza humana de un pueblo que domina al otro y lo esclaviza, y pasó en poco tiempo a ser una actividad estigmatizada, completamente ilegal en todo el mundo. Pasó con las armas químicas y las biológicas, que eran un pilar de la seguridad de la OTAN en los 70s. Hoy no hay ningún país que se jacte de ser una potencia química ni que utilice armas de seguridad, que se jacte de tener armas biológicas en sus doctrinas de seguridad. Y pasó también con las armas químicas, con las armas en racimo, las bombas en racimo y las minas antipersonales. Estados Unidos nunca firmó ninguno de los dos tratados que las producen.
3: Y ahora hay un problema que Polonia y Finlandia están queriendo.
1: Están queriendo salirse del tratado de la convención. Pero bueno, Estados Unidos, que tenía, o sea, cerró sus últimas fábricas, la de las minas antipersonales, en el 2006, y de las municiones en racimo en el 2016. Y no fue claramente por la bondad del corazón de los políticos, no. Fue porque se quedó sin compradores, se quedó sin inversores y se había producido en el mundo un clima de condena moral sobre estas armas que hacía políticamente desfavorable producirlas, ¿verdad? O sea, se juntaron todos estos mecanismos. Entonces, claro, eso es un ejemplo, un buen ejemplo de cómo funcionan los tratados internacionales y cómo funciona la estigmatización y por qué el TPAM puede servir y por qué la firma de España puede elevar también, darnos un salto cualitativo en esa estigmatización a nivel mundial.
0: Pepe está muy calladito. A ver, oye.
2: Sí, la verdad es que hace ya bastante tiempo me dijo José Ángel que íbamos a hablar de esto y es un tema que a mí me descontrola mucho. Porque las armas nucleares son una burrada tremenda. Y luego porque yo soy más pesimista que vosotros, me parece. Ojalá, Carlos, ojalá España fuese determinante y pudiésemos dar ese cambio de calidad al votar contra las armas nucleares. Pero yo me acuerdo de cómo era la época esa de Gorbachev y antes aquí en Europa, y todos los chavales teníamos una pegatina de nucleares, no, gracias, y era un tema que salía en los periódicos y en la tele habitualmente, varias veces al mes. Ahora en España tan solo sale el día de Hiroshima y a veces en el de Nagasaki, pero normalmente solamente el 6 de agosto en la tele y en los periódicos, ¿no? Falta concienciación de la sociedad, en parte porque es un tema que se ve, el de las armas nucleares, lejano, porque España no tiene, porque no se han usado más que dos veces.
1: Bueno, ni tan lejano, porque hubo una encuesta del Centro de Investigaciones Sociológicas, del CIS, en marzo, que 8 de cada 10 españoles teme una guerra nuclear a gran escala, y que 4 de cada 10 piensa que, correctamente, que una guerra nuclear a gran escala sería el fin del mundo. Entonces eso está en el inconsciente colectivo, el consciente colectivo más bien de español.
2: Sí, desde la guerra de Ucrania pues ha ido cambiando un poco la cosa, pero no es como antes, no es como en esa época de la distensión de Gorbachev, etcétera, etcétera. No hay tanta concienciación, no hay tanta difusión y no hay tanta implicación. Ojalá cambiéis y cambiemos esto, ¿no? Faltan campañas continuadas, campañas desde la sociedad civil para apremiar a los líderes. Luego, por otro lado, a mí me parece que tampoco hay esos líderes, bueno, lo digo en plural, lo debería decir en singular. Para mí fue Gorbachev el que hizo posible todos estos cambios y la firma de muchos tratados con Estados Unidos. La sociedad me parece que está atónita. Y atónita es una palabra que significa desconcierto profundo ante algo inusual. Pero es que todo esto del armamento, de las guerras, de la muerte, de la violencia, no es algo inusual, es cotidiano, eso es todos los días. Y atónico todo significa el desconcierto profundo que impide reaccionar o comprender una situación. A mí me parece que la sociedad española está en eso, ¿no? Ya no hay distensión. Ya no se habla en política internacional de distensión, o casi no se habla, se habla de disuasión, pero es que la disuasión, como tú muy bien has dicho antes, nuclear provoca más conflictos que otra cosa, ¿no? Y además la disuasión es un problema porque en sí el concepto tiene por detrás una paradoja que es lo que se llama el dilema de seguridad, que es muy sencillo de explicar, ¿no? Yo te miro y tienes una cara muy chunga y unas intenciones muy aviesas, y yo la verdad es que sospecho que tú me quieres atacar. A lo mejor no tengo pruebas, pero bueno, preventivamente me voy a armar por si acaso. Entonces tú me miras a mí y dices, uff, qué chungo es ese hombre de allí, y además, mira, se está rearmando, ¿por qué será? Y entonces tú te rearmas. Y yo que veo que tú te rearmas, me rearmo más. Y tú que ves que yo me rearmo, te rearmas más, ¿no? Al final, la disuasión convencional o nuclear lo que crea es ese dilema de seguridad, que es un rearme total y una proliferación de guerras, porque no nos fiamos el uno del otro. Ya no hay esa distensión que hubo en cierta época. Y lo que hay es disuasión nuclear y disuasión convencional, que todos sabemos que eso no funciona. A mí me llama mucho la atención cuando ves programas documentales sobre lo nuclear, la inmediatez, ¿no? La bestialidad que hemos logrado los humanos. A mí hay dos guerras que me llaman mucho la atención. Una parte de una guerra que es lo de Hiroshima y Nagasaki, que me parece que conseguir 250.000 muertos en dos días, en dos instantes, es una bestialidad que nunca se había visto, ¿no? Y que por ello Harry Truman pues debería ser considerado un asesino. Un asesino. Yo muchas veces veo listados que hay en internet sobre los peores asesinos del mundo y nunca sale él. A lo mejor no debería salir en los primeros puestos, ¿no? Hay gente que quizá lo ha hecho mucho peor, con más saña y durante más tiempo, pero me parece que debería salir y que deberíamos llamar a las cosas por su nombre, ¿no? Harry Truman es un asesino, y además las condiciones geopolíticas que había en aquel entonces no hacían tan necesario como nos han querido vender el uso de esas armas nucleares en Hiroshima, sí, y en Nagasaki.
1: Necesario no era, en absoluto.
2: En absoluto.
1: En absoluto. Y claro, esa es una de las razones por las que hubo mucha censura con las consecuencias de la radiación, que al año en el 46-47, que salió un informe en The New Yorker sobre Hiroshima, y ese casi se tuvo que hacer casi que en encubierto porque había muchísima censura sobre las consecuencias que provocaba la radiación, porque no querían precisamente que Estados Unidos tuviera la mala imagen de torturar a civiles y que los civiles lo pasaran mal, que simplemente fue, creo que era Stalin el que decía, un asesinato es una tragedia. Un millón de asesinatos es una estadística. Entonces, claro, lo planteaban desde esa perspectiva, ¿no? Se murió un montón de gente, pero tenemos la paz. Se hubieran muerto muchísimas más si no hubiera sido por la bomba. La bomba nos ha salvado. Pero la realidad definitivamente es otra.
2: Y hay un primer aprendizaje que podíamos, o que yo he tenido cuando me he preparado este tema para hoy, ¿no? Que es que ni la guerra ni la geopolítica respetan a los civiles. Los civiles son las principales víctimas. Matar a 250.000 personas con dos bombazos en dos ciudades. Hiroshima todavía creo que tenía algo de interés militar, pero Nagasaki creo que ninguno, y que fue puesta simplemente por casualidad, por mala casualidad, ¿no? Entonces, este no respeto a los civiles nos habla de qué es la guerra, de qué es no solamente el armamento nuclear, sino de qué es la guerra, que es cero respeto a la vida humana, ¿no? Y ese es el paradigma contra el que tenemos que luchar. A mí me parece que ojalá se quiten las armas nucleares, ojalá, como se quiten muchos otros tipos de armas, pero a mí la segunda guerra que me impresionó muchísimo es la de Ruanda, ¿te acuerdas? Uh-huh. En Ruanda se llegó a hablar de 500.000 a 1.000.000 de muertos a machetazos, cero tecnología, y Europa una vez más miró para otro lado. Y eso es vergonzoso, ¿no? Porque estamos nosotros, en el fondo, los europeos, los norteamericanos, los yanquis, somos los que hemos creado este mundo de injusticia total y de injusticia permanente y de injusticia estructural. Es una injusticia en la que, bueno, pues cinco naciones tienen derecho de veto, que son las mismas naciones que son los cinco grandes vendedores de armas mundiales, ¿no? Y al igual que, en mi opinión, Harry Truman debería ser considerado un asesino, los países que somos grandes vendedores de armas deberíamos ser considerados países asesinos. Y España es el noveno, ahora ha sido el quinto, el sexto, el séptimo, el noveno, ¿no? Estados Unidos, Francia, Alemania, China, Gran Bretaña, Italia, España, son países que exportan guerra, que exportan conflicto, que exportan muerte. Y hasta que no seamos capaces de llamar a las cosas por su nombre y de autonombrarnos como países asesinos, como países que no respetan ninguna vida humana, ya sean mujeres, niños, jóvenes, viejos, da igual, les da absolutamente igual todo. Ellos no están en fomentar el, digamos, el desarrollo de la gente, ¿no? La vivir en paz. Están en obtener sus intereses geopolíticos. Y esto es lo que a mí me preocupa, ¿no? Que pienso que no se puede conseguir la abolición de las armas nucleares hasta que no cambiemos completamente de concepto. Y esto es una de las cosas que a mí me parece que debería incorporar la campaña de bueno, contra las armas nucleares.
1: La abolición, nosotros lo vemos un poquito distinto. Nosotros vemos que la abolición de las armas nucleares es un paso hacia esa paz mundial. Porque también, por ejemplo, en Latinoamérica y el Caribe, cuando existe la CELAC, que es la Comunidad de Estados de Latinoamérica y el Caribe, donde todos los 33 países se unen. Es un foro que no está funcionando ahora tanto, pero que en el 2014, del 2010 al 2014, estaba funcionando muy bien. Y había mucho consenso sobre el tema antinuclear, y sobre ese consenso se pudo trabajar sobre otros consensos más, ¿verdad? Y lo mismo pasa con el tratado de prohibición. En la negociación fue una maravilla, porque yo he estado yendo a la ONU desde el 2013. Más que todo, a lo que más he ido es a las conferencias del TNP. Son aburridísimas, aburridísimas, porque lo que hacen los países, la mayoría, ¿verdad?, es una cosa de es un status quo que nadie quiere cambiar o nadie se atreve a cambiar ahí. Pero es un foro donde se reúnen la gran mayoría de los países a hablar de armas nucleares. Entonces, para nosotros, para hacer el lobbying, nosotros íbamos ahí a hablar de los países y a que ellos metieran la palabra prohibición en algún lado, y nadie lo hacía en un principio. Pero en el TNP lo que hacían, ¿verdad?, era casi que un copy paste del discurso que habían dado el año pasado, cambiándole unas poquitas cosas. Los países sí tenían 15 minutos para hablar, hablaban 16. A la sociedad civil nos daban como 3 minutos por organización en todo el mes, una cosa así. Con la negociación fue muy distinto. Los países igual tenían, qué sé yo, si tenían 15 minutos, no duraban 15, duraban 1 o 2, porque decían: el tratado tiene que tener esto, esto y esto. Una cosa muy puntual. Y ahí es donde uno ve la diferencia entre negociar de buena fe y no, ¿verdad? Y no hacerlo. Y de hecho, fue tan eficiente el tiempo que sobró un día. Y ese día fue dedicado a escuchar expertos de la sociedad civil. Entonces eso fue bellísimo, porque estaban los diplomáticos sentados con académicos, los académicos hablando, por un lado, de las consecuencias humanitarias y luego de cuáles eran los efectos legales, que cómo iba a funcionar el tratado, qué son las obligaciones negativas, las obligaciones positivas, cómo se mantiene vivo un tratado así, ¿verdad? Y los diplomáticos levantando la mano como si fueran estudiantes universitarios. Fue una maravilla. Entonces, claro, cuando uno ve, qué sé yo, al de Irán hablando, no solamente con el de Venezuela,

0: la crisis climática, esa es una forma de abordarlo. Y también algo sobre lo que vos dijiste, vos abordaste la disuasión convencional, es decir, con las armas convencionales, y la disuasión nuclear. Funcionan de una forma distinta las dos, ¿verdad? Porque por un lado la disuasión nuclear podemos entenderla, no, la disuasión convencional, perdón, como un juego de ajedrez, ¿verdad? Vos sabes más o menos qué es lo que tiene el otro y más o menos te podría mover o no, te la jugás y atacás este flanco, si no, etcétera. Con las armas nucleares es distinto. Las armas nucleares es como un duelo mexicano, donde la gente se está apuntando a la cabeza con el dedo en el gatillo y se entiende de que si presionas el gatillo se muere la persona, pero nos morimos todos, ¿verdad? En un duelo mexicano se mueren todos, si alguien dispara se mueren todos. Y esa es la gran amenaza, ¿verdad? La amenaza de la disuasión nuclear es la destrucción mutua asegurada. Es decir, que el que desate una guerra nuclear se está matando también a sí mismo. Entonces, con la disuasión nuclear está la cuestión paradójica de que se sabe, hay un sobreentendimiento de que las armas nucleares no se pueden utilizar, pero a la vez, para que sea creíble, para que funcione la disuasión nuclear, la amenaza de utilizarlas tiene que ser creíble. Y en ese jueguito es algo que es muy psicológico. O sea, ya no es un juego de ajedrez como es la disuasión convencional, sino un juego de póker, donde uno está constantemente interpretando las decisiones del otro y sobre las interpretaciones de la decisión del otro y sobre la propia psicología de uno es que uno actúa. Y eso es un juego peligrosísimo y completamente insostenible en el tiempo. Entonces, sí, eso es.
1: Hay una versión de ajedrez que es el ajedrez nuclear.
0: Así.
1: Sí,
2: No me digas,
1: hay
2: sí.
1: muchas versiones y demás de ajedrez con más piezas, con menos, que mueven de otra forma. Y una que me llamó la atención hace tiempo era que tenía cada uno como dos misiles nucleares que no los podías lanzar hasta que hubiera alguien se hubieran comido una pieza. Y entonces podías lanzarlos y destruían, no completamente, pero destruían una zona inmensa del tablero del enemigo. Pero bueno. Bromas aparte, sí que es cierto que estamos en un periodo crítico, como comenta Pepe, dices que tú tienes mala cara, yo me armo, tú ves que yo me he armado y entonces te armas más y estamos jugando a ese juego del duelo mexicano que estabas comentando, Carlos. Pero también fijémonos en dos cositas. Una, esto se debe en gran parte a la decadencia. Es decir, sobre todo ahora Estados Unidos no es el malo de la película, es uno de ellos nada más, ¿no? Pero ha roto completamente la baraja. Te dice que el orden internacional basado en leyes, en reglas, son abstracciones ilusorias a las que hemos perdido el tiempo. Y eso no lo dice un señor, sino que está en el documento oficial de defensa de Estados Unidos, en el último que han editado, ¿no? Pues esto se debe a que eran hegemónicos y cada vez Estados Unidos y Europa tienen menos peso a nivel mundial. China se está comiendo, por ejemplo, tecnológicamente a Estados Unidos y estaba vendiendo cada vez más productos a todo Occidente. Los BRIC cada vez tienen más peso en el orden mundial. Y desde ahí han intentado el romper la baraja, amenazar a todo el mundo y demás. Pero precisamente es desde la pataleta del que no puede. Fijémonos en Irán, por mucho que haya querido Trump decir que hemos logrado un acuerdo, lo que ha logrado es una situación peor que la que tenía antes de empezar la guerra.
0: Sí.
1: El estrecho de Hormuz que está abierto. Ya, es que antes ya estaba. Irán no va a desarrollar armas nucleares. Es algo a lo que ya se comprometió hace mucho tiempo. Tampoco digo que yo me fíe mucho de los ayatolás, ¿no? Pero ya lo consiguió hace tiempo y ya que estamos, conviene recordar dos cositas. Una, los que vendieron tecnología nuclear hace mucho tiempo a Irán fue la empresa Halliburton, bueno, una filial de Halliburton, por entonces presidida por el vicepresidente Dick Cheney de Estados Unidos. Y ya no recuerdo hace cuántos años. En el Tratado de No Proliferación, se propuso que toda la zona de Oriente Medio fuera una zona desnuclearizada. Y sí, ¿adivináis quién se opuso a eso y lo vetó? Estados Unidos, sobre todo
0: Por
1: para
0: influencia de
1: fortalecer
0: Israel.
1: a su
0: Sí.
1: aliado Israel, ¿no?
0: Sí, porque ese fue uno de los compromisos. El TNP
1: Claro.

0: vencía, tenía cuando se negoció y entró en vigor en 1970, tenía un plazo de 25 años. Es decir, en 1995 supuestamente no iba a haber armas nucleares. Pero claro, llegando al 95, a pesar de que no había más Guerra Fría, había muchísimas armas nucleares. Y entonces se decidió prorrogar indefinidamente el TNP. Y una de las cosas que se decidió en el 95, en esa conferencia de revisión, fue crear una zona libre de armas de destrucción masiva en Medio Oriente. Y la piedra en el zapato de esa promesa ha sido Israel, que Israel es el único país en el Medio Oriente que tiene armas nucleares y es el que se ha opuesto a cualquier medida en esa dirección.
1: Pero bueno, y a mí me, ya sabéis que mi vicio es, aunque sea a largo plazo, romper la barrera que nos separa. Es decir, este programa lo dirá gente que probablemente, a lo mejor no sean expertos en el tratado de abolición de armas nucleares, ¿no? Pero sí tienen una cierta sintonía. Y un público que tenemos que formar desde el principio es acudir a la escuela, acudir a llevarles información, acudir a que piensen, que reflexionen y que no se dejen manipular por la propaganda. Así que, Carlos, ya me estás buscando la forma de didactizar toda esa información, los casos, los problemas, los efectos de la guerra nuclear para poder llevar a la escuela. Y lo mismo, Pepe, que tu página con más de 100 ejemplos de resistencias no violentas, pues ya me la estás didactizando para poderla llevar en la escuela, ¿no?
0: Claro.
1: De hecho, he comentado alguna vez, Manzanares el Real y algún otro pueblo ya se ha ido sumando, se han declarado zona internacional de cultura de paz. Se van a hacer, se han hecho y se quieren seguir haciendo una serie de actividades, de charlas y creo que a vosotros dos os quieren liar, os lo digo así ya desde el principio. Y entre otras cosas, se quiere llevar un trabajo y una buena información y unos datos objetivos que nos hagan reflexionar a los centros, escuelas, institutos de la zona y de otras zonas. O sea que eso, sembrar en educación es cosechar en futuro, ¿no?
0: Claro.
1: Y sembrar personas reflexivas, sensatas y bien informados sobre los temas de la paz y del desarme es generar los ciudadanos que abolirán en el futuro no solo las armas nucleares, sino la disuasión bélica.
0: Y en el presente,
1: Y
0: ¿verdad?
1: en el
0: Los jóvenes y
1: presente.
0: los niños tienen
1: Sí,
0: un
1: sí.
0: rol importante que jugar
1: Claro.
0: ahora. Y yo te voy a decir, yo me lío, pero no es gratis. En el sentido de que ahora estamos, hay una campaña una campaña a nivel mundial que lanzamos en Madrid en 2018, que es en inglés es la ICANN Cities Appeal, ¿verdad? La promesa de las ciudades, o el compromiso de las ciudades, que es que las ciudades y los municipios se declaran en favor del Tratado sobre la Prohibición. Y eso es algo bastante relevante en democracia, especialmente cuando la organización política del país es descentralizada. En España ya tenemos 131 municipios y claro, ahora en la Comunidad de Madrid, oficialmente solamente se ha adherido Rivas Vaciamadrid Madrid. Pero de estos 131 municipios hay varios. Ahora, bueno, están surgiendo un grupo de municipios en Manzanares el Real que le están queriendo apoyar. Hay otro grupo de municipios en Guadalajara y están surgiendo también. Esa es una. A mí me ilusiona mucho porque estas son campañas que está llevando gente de a pie, ¿verdad? Gente que no pertenece oficialmente a ninguna organización y que normalmente ese es uno de los. De lo que frena a la gente en involucrarse en esto, ¿verdad? Porque lo ven como una cuestión del destino, no podemos hacer nada ante una guerra nuclear, o sea, simplemente aceptarlo y es un riesgo alto y yo sigo con mi vida, ¿verdad? Porque también, ¿cuál es el ámbito de influencia, ¿verdad? ¿Quién toma la decisión? Pedro Sánchez, pero él no la toma solo, ¿verdad? Si estamos pensando que tenemos un ámbito de influencia, si podemos, o sea, yo a lo mejor no tengo acceso a Pedro Sánchez, pero sí al alcalde, al concejal de mi municipio. Y eso cambia las cosas radicalmente, porque entonces hace que la gente se involucre más, se empodere y precisamente se involucre en este cambio discursivo, que eso es lo que necesitamos. Porque lo que buscamos no es nada más y nada menos que un cambio de paradigma. Y un cambio de paradigma no solamente se logra a nivel político, sino que se logra con un cambio social. Los cambios no surgen de las cúpulas, surgen de las bases. Y eso es lo que estamos buscando, y por ahí vamos con lo de Manzanares. Y ahora hay una petición también en línea para que Pedro Sánchez firme el TEPAN. Este año hay una conferencia de Estados parte del TEPAN en noviembre y esperamos que España pueda participar, ojalá en condición de Estado parte, pero si no, por lo menos como observador. Y eso es algo que, bueno, ahora que vos lo mencionabas, Amparo, de la implicación de cómo se le está atacando a Pedro Sánchez. Este puede ser un legado que, independientemente de que quede o no en el próximo ciclo electoral este gobierno, es un legado que le puede dejar a España. Porque este rechazo a la disuasión que tuvo en ese maravilloso discurso de febrero, en la conferencia de Múnich, ese lo puede convertir a través del TEPAN en una política de Estado, que independientemente del gobierno que llegue, esa va a ser la posición de España. Ese es un legado, y aparte de todo el cambio discursivo que va a generar también con los países bajo el paraguas nuclear.
2: Bueno, voy a hablar yo. Yo sé que soy un poco maquiavélica, ¿no? vamos a ver, aparte, hacia mí me parece estos programas de radio que son muy escuchados, aunque os parezca mentira, pero que estéis bien contentos de que casi siempre estamos en el ranking de, no digo siempre, pero de los programas más escuchados, en el número uno, y que nos tiramos un mes ahí. Es verdad que he notado, con todo el cariño que para mis compañeros que hacen programas musicales, que también los escuchan, pero que la gente se está implicando más, que cuando le das estos temas entra más, o sea, se estudia. Pero yo creo que no debíais quedaros solamente en programas de radio, que ya sabéis que aquí lo tenéis abierto y todo. Ojalá, no pensamos ni queremos que nos pongan una medalla, pero ojalá se lograra todo esto. Pero tenéis, por ejemplo, sitios maravillosos como el Ateneo de la Maliciosa, que yo propongo, tengo contacto, de que organicéis para este otoño caliente que se nos cae encima, un acto ahí, un debate, un acto de debate.
1: Sí, sí, todos los foros y toda la gente.
2: Sí, todo es pedirles, pues eso, el sitio, las salas que tengan libres, etcétera, etcétera. Eso tiene un proceso, pero estoy hablando, pues, de, pues esto, septiembre, octubre, no sé, ya cuando entremos un poquito más en el frío. Pero que no estaría más, o sea, que empezarais, o sea, a tener un diálogo cara a cara, no sí. oído como tenemos aquí, ¿no? Sino yo os he hecho un cable. Tengo amigos en el infierno. Pienso que el infierno es mucho más divertido que el cielo, ¿no?
1: Por supuesto.
2: Porque ahí Los Ángeles cantando todo el día, tocando la lira, la verdad es que no me tienta.
3: Bueno, yo quisiera sacar un tema, Carlos, que es el transarme. El pacifismo siempre ha estado a favor del desarme. Reducir gastos militares, reducir armamento convencional, reducir armas nucleares, reducir todo tipo de armamentos, ¿no? Pero llegó un momento aquí en Europa en el que se veía que eso no acababa de funcionar. Y surgió un concepto que es el de transarme, que significa seguimos quitando poder a lo militar, ¿vale? Pero a la vez le damos poder a otra forma distinta de defensa, porque lo que se veía es que la sociedad, la gente, necesita algún tipo de defensa, ¿no?
0: Bueno, más o menos, o sea, yo vengo de Costa Rica y mi país abolió el ejército en el 48, y eso cambió, implicó un cambio en no solamente en la relación que tenemos con los otros países, sino también en el camino de desarrollo que tuvo el país en relación con los otros países de la región. Costa Rica ahora, bueno, hemos caído un poco en las manos del populismo autoritario, que me duele muchísimo, y ha habido muchísimos errores que se han cometido políticamente, pero sí es cierto que hemos invertido en educación, en salud, y esos han sido los pilares de nuestro país, y que hemos tenido conflictos con, especialmente con Nicaragua, conflictos fronterizos, pero son conflictos que no llegan a convertirse en conflictos bélicos, que lo resolvemos en La Haya, porque al fin de cuentas la paz no es la ausencia de conflictos, la paz es la resolución no violenta de conflictos. Entonces, o sea, pensar en otras alternativas es posible también.
3: Pues quería comentar que hoy ha aparecido un artículo en el periódico Público que se titula "El gasto en armamento nuclear se dispara". Ajá. De Xavier Bohigas y de Teresa de Fortuny, que sí, los conoces, ¿no?
0: Sí, sí, y que es un informe de ICANN también, que es fue un informe producido
3: basado, sí, en datos de ICANN, sí, sí. A mí me ha gustado mucho el planteamiento, porque va sin querer, quizá, pero asume esta idea de transarme, ¿no? Porque ellos dicen que en 2025 se han gastado 118.000 millones de dólares para tener el armamento nuclear puesto al día, ¿no? Bien limpito, bien preparadito, todo fenomenal, ¿no? Y que esto es un 19% más del gasto que hubo en 2024.
0: 24, sí.
3: O sea que ha crecido mucho. Y la parte de transarme, pues a mí me parece que aquí podríamos parar el discurso y decir, pues lo que hay que hacer es reducir esto. Pero ellos lo plantean de una forma que a mí me parece mucho mejor, que es que dicen que estos 118 mil millones de dólares que se han gastado en armamento nuclear representan 34 veces el presupuesto de la ONU. Como que te incitan a pensar que si este año 2025 no hubiesen gastado eso, la ONU podría haber gastado 34 veces más y hubiese conseguido defender otras cosas como la salud, como el medio ambiente, como la vivienda, la educación, el que no muera gente de hambre y de sed, etcétera, etcétera, que sí que nos interesan más defender, ¿no? A la gente en general, en eso estamos de acuerdo muchísimos. También daban el dato de que esos 118 mil millones de dólares representan 53 veces el presupuesto total de la Cruz Roja Internacional. Imagínate la Cruz Roja Internacional que tenga un año 53 veces más presupuesto, todo lo que podría ayudar en el mundo. Y ahí se defenderían cosas que son realmente las que nos interesan defender. Es decir, la campaña que vosotros hacéis en cuanto a información son buenísimas. Yo me he leído informes vuestros y la verdad es que no te hace falta más. Con eso conoces todo lo que hay sobre el mundo del armamento nuclear. Pero a mí me parece que adoptar esta forma de proponer, de transarmar, de cambiar las armas desde lo que es violencia pura a cambiar las armas a defender lo que la propia ONU bautizó como seguridad humana, pues eso sería una forma que la gente lo entiende súper bien y que es muy, muy, muy fácil. Claro. Porque todo el mundo es que lo vemos claro, ¿no? De vender y de hacer publicidad con ello, ¿no? Fíjate, los Objetivos de Desarrollo del Milenio te dicen, han hecho una especie de cálculo en la ONU, ¿no? Una estimación que dicen que para conseguirlos hay que gastar entre 5,9 y 6,4 billones de dólares. Pero claro, ¿de dónde sacamos el dinero? Porque siempre te plantean, ¿dónde sacamos el dinero para todo esto? Pues del gasto militar, señoras.
0: Sí, claro,
3: señores.
0: Ahí está. Ahí
3: del
0: está.
3: Gasto militar. Si se plantean cosas como alianzas público-privadas, reformas bancarias, trabajar con la deuda, etcétera, etcétera. Cosas de muy alta estofa, ¿no? Y que a la gente pues le suena un poco a chino, pero nunca se mezcla en estos temas el gasto militar. Penosamente en la seguridad humana, cuando nació el concepto, esto lo estudia muchísimo, rehusaron meter el gasto militar como uno de los indicadores, ¿no? Y hablan de paz y hablan de seguridad. La cuestión entonces es que este transarme a mí me parece que es una forma no solo fácil de vender a la gente, sino que además es pedagógica y que además es realmente sincera, porque defendemos lo que queremos defender, ¿no? Entonces, vuestras campañas y vuestras informaciones, que son técnicamente irreprochables, que son buenísimas, quizá estos juegos de números, ¿no?, con formas de defender otras cosas que nos interesan, claro, serían una buena manera de conseguir mucho más público.
0: No, y lo son, y hay que hacerlo más, claro. Y especialmente en eso nos vamos a enfocar el secretariado de la alianza que estamos creando justo ahora, en tener una comunicación más abierta, especialmente en castellano. Pero hay, por ejemplo, cuando se habla del gasto, algo que, a ver, los que estamos ahí en la Junta de CAN, si queremos es justamente eso que has hablado, porque otro ejemplo clave también es cuánto cuesta limpiar el Océano Pacífico de plástico. Es una quinta parte o menos de una quinta parte del gasto nuclear anual. Menos de una quinta parte. O sea, quitar esa isla de plástico, por ejemplo, ¿verdad? O sea, todo lo bueno que se puede hacer con esos fondos que se están desperdiciando. Y claro, como, bueno, vosotros decíais, pero especialmente José Ángel, ¿verdad?, que estamos ante un monstruo con muchos tentáculos por todas partes que está beneficiando este gasto nuclear exageradísimo, que es más que todo a costa de Estados Unidos, está beneficiando a unas cuantas compañías que son, que parte de ese gasto, a su vez, va para hacer el lobbying para decidir cuánta plata se gasta en armas nucleares, ¿verdad? O sea, y para incidir sobre el discurso que manejamos todos los demás. O sea, nosotros estamos cuando nos lo nuclear, y especialmente lo antinuclear, no es tema noticioso, cuesta mucho que haya espacios en los grandes medios sobre este tema, precisamente porque el tema mainstream está comprado. El tema, los medios mainstream obedecen a los intereses del poder, ¿verdad?, a la hegemonía. Pero sí, justamente por ahí va, y eso es algo que esperamos también que se sienta ese mensaje, que me encanta que lo hayas detectado. ¡Ay, qué buenísimo! Ese, lo del transarme, eso, porque es justamente un mecanismo de comunicación que hace a la gente entender lo absurdo que es este problema nuclear, y es algo que vamos a entrarle con mucho corazón también aquí ahora, en esta nueva fase de la alianza.
1: Bueno, empiezo contando, la bomba más gorda que se ha tirado fue la bomba del Zar, y querían haberla hecho el doble de grande, pero dijeron, no, que si no, esto va a ser... Bueno, es algo así como que si tiraras la bomba en Madrid, pues ya de paso te cargabas Ávila, Segovia, Toledo, o sea, que una sola bomba ya no necesitas tirar una a cada ciudad, ¿no? Era una cosa a 100 kilómetros, si hubiera habido alguien ahí que estuviera viendo, a 100 kilómetros se hubiera sufrido quemaduras de tercer grado y demás, ya no sé si eran 60 kilómetros que tenían un pueblecito abandonado, completamente destruido a 60 kilómetros del lugar de la explosión. Y ya digo, ahora con la bomba de hidrógeno se puede conseguir que sea del tamaño que quieras la explosión. Pero lo que iba es que una batallita, recuerdo en el año 86, tras el referéndum de la OTAN, una reunión de la Coordinadora Estatal de Organizaciones Pacifistas, ahí yo de hecho presenté una ponencia para trabajar el tema del armamento nuclear, y hubo varias personas que dieron charlas, gente muy formada que nos daba cierta información, y uno utilizó un chiste de humor muy negro que dijo, la teoría de cohetes, ¿para qué? Nada, no hace falta toda la teoría de misil, de lanzamiento y tal, si tienes un enemigo, detonas una bomba suficientemente gorda en tu propio país y generas un invierno nuclear y matas también al enemigo. Te matas a ti, pero matas al enemigo, ¿no? Y entonces me llamó la atención el humor negro. Todo este tipo de cosas, todo este tipo de elementos, pues estaría bien que se difundieran. Para eso tenemos que romper tanto la barrera de los medios mainstream, la barrera de las redes sociales, que hay veces que te censuran no sé qué información o te hacen muy difícil de ver. Hay veces que quieres buscar algo y sabes que tienes que buscarlo, pero no hay manera. Y otras cosas que no me interesan para nada, pues me dice, ¿quieres seguir este canal de WhatsApp o de YouTube? Digo que no, que eso no me interesa. Que no, de verdad. ¿No? Entonces, claro, no es inocente, ¿eh? Es muy manipulador y muy sutil como mucha gente ha ido comprando el discurso militarista, pues por eso, porque todos los grandes medios están controlados por un señor que seguramente tiene algún interés en que se sigan fabricando muchas armas, porque él es de los pocos que a eso sí le beneficia. Pero Claro, hay que contar eso. Antes comentabais, vosotros dos os estáis peleando, gastáis mucho en armas, y yo me dedico a mirar desde la barrera y gasto en sanidad, gasto en educación, gasto no sé qué, y cuando os queréis dar cuenta, pues resulta que yo me he enriquecido y vosotros os habéis ido un poco a la mierda. Se puede decir mierda en este programa, sí, sí, dicho, ¿verdad?
0: Bueno, lo vimos en la pandemia. ¿Quién salió mejor en la pandemia? No eran los países más militarizados, eran los que habían invertido más en educación y en salud. Sí. Esa es la verdadera seguridad humana. Como
2: claro. Eso de invertir en educación, eso de ir informando, como decís vosotros, es que un pueblo ignorante es fácil de gobernar.
0: Sí.
2: Y estamos llegando a unos niveles de ignorancia, o bien aceptada o por dejadez a veces, que dices, bueno, es que no vais a reaccionar. ¿Y qué voy a hacer yo? Bueno, no sé, salir a la calle, por ejemplo. Tenemos ahora, si es verdad que estamos con un panorama político pues desaforado, ahí tenemos pues las cuidadoras de 0 a 3 años que llevan, pues yo creo, un mes de huelga.
1: Más, ¿no?
2: O más, un mes, estoy hablando, no sé, de huelga. Están allí, no están dispuestas, hace un calor espantoso y las ves ahí con sus suéteres amarillos. Hace poco... Es que hay que poner un poquito también, es verdad que se ha hecho una macro manifestación en defensa de la sanidad pública. O sea, que es que... Y muchas más cosas. El movimiento de la vivienda está teniendo, pues eso, mucho movimiento, aunque suena retrueca, ¿no? Pero, sin embargo, también se han disparado los desahucios. Que ahora, no sé por qué debe ser, porque hace calor, los está postergando todos al mes de septiembre, que era más fresquito. No sé si será por eso. Sí. Quiero decir que evidentemente hay plataformas que se están moviendo. Y yo creo que, por lo que veo que sea, que están... cada vez va más gente a las manifestaciones. No sé por qué será. O sea, ya ahora mismo, bueno, pues se ha... Hemos recuperado los 10 compañeros que estaban retenidos. O sea, una buena noticia. Al fin, es que también hay buenas noticias, pero de esa se habla poco. No sé el por qué. Se vende más la desgracia. Se vende más, pues, no sé, las cosas horripilantes. Es que estamos, tenemos que luchar contra gigantes.
3: Sí, una cosa
2: lo que hay que tener en cuenta es que todos, o casi todos, tienen los pies de barro.
3: Una cosa que se está vendiendo, yo veo muchos blogs y cosas así, videoblogs de gente militarista, ¿no? Para saber qué es lo que está pasando, ¿no? Y algunos son muy especialistas, por ejemplo, en la guerra de Ucrania, y son capaces de decirte que en la calle tal, de la localidad cual, pues han avanzado un poquito los ucranianos, unos 50 metros, una cosa así, ¿no? Tiene un nivel de detalle bestial. A mí una cosa que me preocupa mucho de estos blogs es que dicen que, al principio decían que no creían que la Unión Soviética, que Rusia fuese a utilizar armas nucleares, luego empezaron a hablar de la posibilidad, y luego han acabado diciendo que es posible, pero que serían armas nucleares tácticas. Entonces, claro, yo he buscado la definición de arma nuclear táctica y la mejor que he encontrado es que son aquellas armas nucleares que no son estratégicas.
1: Estratégicas.
3: Con lo cual, pues, todas mis ganas de conocer y de saber, pues, se han quedado culminadas, ¿no? Realmente, ¿qué podría hacer un arma nuclear táctica? Y sobre todo si tenemos en cuenta que un arma nuclear táctica, de las que hay ahora, que no son estratégicas, que son tácticas, un nivel ínfimo debe ser, pues que pueden ser 20 veces Hiroshima o muchas más, ¿no?
0: Sí, o sea, eso es un oxímoron en realidad, porque cuando hablamos de armas tácticas son para objetivos militares, y con las armas nucleares, incluso más, no hay armas nucleares pequeñas. Las armas nucleares no se pueden controlar los efectos y no respetan fronteras, etcétera. Pero entonces cuando se habla de armas nucleares tácticas, eso en realidad no existe, pero la referencia es a básicamente el vehículo que se utiliza. Las estratégicas son los misiles balísticos intercontinentales, y generalmente son las termonucleares, que tienen una potencia de 1000 Hiroshimas, y las tácticas tienden a ser más pequeñas, en vehículos más pequeños, como vehículos incluso unipersonales, ¿verdad? Que pueda ser una bazuca como una ojiva nuclear o, qué sé yo, un bombardero, una cosa así. Pero táctica en el sentido militar no lo son.
3: Y una táctica de estas, si se usase en Ucrania, por ejemplo, ¿qué es lo que podría causar? Una pequeña.
0: Bueno, depende.
3: Porque en los medios militaristas estos lo dicen como tranquilos, que no va a pasar nada en España, o sea, que esto, a primero, no va a escalar, dicen siempre, y segundo, que son tácticas, son armas nucleares muy pequeñitas. La verdad es que, claro,
0: bueno,
3: según tú, ¿qué podría ocurrir?
0: Es que, a ver, y es muy peligroso hablar de eso, porque estaríamos rompiendo el tabú nuclear, ¿verdad? Cuando el tabú nuclear es que las armas nucleares es impensable utilizarlas. Cuando ya se rompa ese tabú nuclear, que ahí escale a un uso más grande y a una guerra nuclear a gran escala, es muy fácil. En términos militares siempre se habla de una escalera de la escalada, ¿verdad? Que empieza, qué sé yo, con un conflicto a pie, luego los tanques, luego los aviones, luego taca, taca, y en la cúpula están las armas nucleares. Sin embargo, eso es una escalera de escalada lógica. Y esa lógica no tiene para nada que imperar, ¿verdad? O sea, es algo que, especialmente con las armas nucleares, es algo que dependen de una decisión de una sola persona. Putin lo decía, ¿verdad? Que nosotros estamos legitimizados para utilizar armas nucleares ante una amenaza existencial. Pero la interpretación de que es una amenaza existencial es muy libre, ¿verdad? Él decía, un mundo sin Rusia no merece la pena vivirlo. Entonces, en ese sentido, porque le preguntó un periodista ruso, ¿verdad? Usted sabe que si utilizan armas nucleares, eso genera una guerra nuclear a gran escala y de ahí no sobrevive nadie. Y él dijo eso, que un mundo sin Rusia no merece la pena vivirlo. Entonces, claro, hay que luchar a toda costa contra esta idea de que las armas nucleares pequeñas existen y se pueden utilizar. No, ¿verdad? O sea, si uno quiere, o sea, hay una gran diferencia, ¿verdad? Si uno quiere traerse abajo un objetivo táctico, para eso hay armas convencionales que tienen una gran potencia también. Las armas nucleares sirven para otra cosa. Así como ha habido más de dos utilizaciones de las armas nucleares. No solamente han estado Hiroshima y Nagasaki. Ha habido más de 2000 ensayos nucleares, entre uno de los cuales fue el de la bomba zar. Y en todos estos ensayos, en casi todos, ha habido víctimas también. Víctimas de la radiación y el común denominador ha sido, por supuesto, poblaciones aborígenes, no ricas, no blancas, en su gran mayoría. ¿Cuál era la función de estos ensayos nucleares? La función no era obtener conocimiento científico. La función era una exhibición de poder. Y esa fue principalmente la función de los bombardeos de Hiroshima y de Nagasaki. Entonces, claro, cuando estamos hablando de utilizar bombas, entre comillas, tácticas, en un conflicto bélico como el de Rusia y Ucrania, ahí no estamos hablando de traernos abajo objetivos militares, estamos hablando de romper el tabú nuclear para una exhibición de fuerza.
1: Sí, sí, de hecho es muy peligroso esta idea. Primero, como habéis comentado, la división entre táctico y estratégico es un poco ambiguo. Yo es que te quiero tirar una bomba, pero no es estratégica, solo es una bomba pequeñita, táctica.
2: Sí, mira, como pero, si oye, voy a cargar a mi vecino,
1: claro,
2: voy a comprar una bombita pequeña.
1: Sí, por eso, pero como bien comenta Carlos, dice, se han probado en el Pacífico y a no sé cuántos kilómetros hay de pronto una cantidad de cánceres, pero a no sé cuántos kilómetros de la explosión.
0: De malformaciones horribles.
1: De cosas sí, claro, horribles. Sí. Sí, a ver, sin arma nuclear, por Chernobyl, tuvieron que tirar leche en Italia, porque había una radiación que salía de Chernobyl. Y no sé, yo recuerdo hace, pues en el año 86, cuando estaba yo con estas cosas, que había un estudio de tiras una sola bomba atómica sobre una central nuclear y te cargas prácticamente media Alemania con una sola bomba, y ni siquiera demasiado grande a lo mejor. O sea que el efecto de armas nucleares, el efecto de las armas ya debería de estar prohibido, pero de las armas nucleares.
0: Y que para Alemania es un riesgo, porque Alemania es un país de la OTAN, pero hay 5 países que tienen armas nucleares estadounidenses sin ser considerados ellos mismos países nuclearmente armados, claro. ¿Verdad? Que son Turquía, Italia, Países Bajos, Alemania y Bélgica. Entonces, claro, si la disuasión falla, que es un mecanismo psicológico al igual que la paranoia, si la disuasión falla, los primeros países que van a ser atacados, los primeros blancos, van a ser los países que tienen armas nucleares más cerca de Rusia, ¿verdad? Si Rusia se siente amenazado y lejos de ser una garantía de seguridad, es más bien un riesgo tener armas nucleares en su territorio. Y aquí podemos seguir por semanas, ¿verdad? Hablando.
2: Ya llevamos pues casi 2 horas.
0: ¿Eh? ¡Ostras, qué montón! Y yo estoy aquí fresquito. Indios, que y ya viendo que...
1: Es que como hay aire acondicionado no queremos salir.
2: No, que yo pues oye, hasta que no venga, digo, la persona que...
4: Hasta que no venga la bomba.
2: No sé, yo deja. Bueno, pues nos lo vamos a pensar esto de salir fuera de la radio a dar charlas.
1: Sí, sí.
0: Claro.
2: Vamos a, no sé cómo decirte, pues hoy a ensanchar nuestro horizonte de concienciar a la gente, ¿no?
0: Nuestro ámbito de influencia, porque la educación empodera, ¿eh? Y en este caso...
2: Ya te digo, ¿qué te voy a decir? Además te voy a decir, mira, he tomado aquí, me acabas de dar, incluso hace un rato, lo he interrumpido, el título de este programa, Carlos.
0: ¿Y cuál es?
2: Se va a llamar... ¿O es el fin de las armas nucleares o el nuestro?
0: Ah, muy bien.
2: Esa es una frase que has dicho, me ha gustado, la he cogido y se va a titular así el programa. Sí. Si te parece bien.
0: Me parece fenomenal.
2: Pues me cobras royalties y cosas de esas.
3: Bueno, yo me tengo que ir sintiéndolo mucho. Muchas gracias por la invitación, por el programa. Vale. Y a Carlos por todo lo que hemos aprendido con él. Muchas gracias.
0: Y también por la tertulia.
3: Y esperamos colaborar.
0: Quedamos en contacto y os lo voy a tomar la palabra con eso y os vais a arrepentir.
1: Mira que lo dudo.
2: Gracias, Pepe.
4: Vosotros.
2: Porque, o sea, no sé, de alguna cita por ahí, pues siempre se me marcha antes de tiempo. Bueno, pues nos lo iremos estudiando. Os doy el tiempo del verano tórrido y con calor y todo esto. Y bueno, y empezamos a pisar fuerte. Bueno, tampoco sabemos qué va a pasar en octubre o noviembre aquí, pero bueno, espero que las cosas se arreglen y que podamos seguir andando la patraca y que sigamos allí, dale que te pego, y poniendo, pues informando a la gente, que muchas, pero informándola de verdad. No lo que le cuentan los medios oficiales, que son un peligro, que tienen un peligro más que vamos, un saquito de bombas nucleares.
0: Sí.
2: Muchas gracias, Carlos, por dedicarnos este ratito. Ha sido, bueno, tú has visto que yo de vez en cuando meto un poquito, pero yo invito a la gente para que hable, porque vosotros sois más expertos que yo soy una experta general. Pero bueno, pues muchas gracias. Luego pondremos música, ya la escogeré y todo esto la pondremos al final. Y hasta la próxima. Esto no es un adiós, ¿eh?
0: Bueno,
2: no os hagáis ilusiones. No es un adiós.
1: Nos bueno, vemos pues, pronto.
0: ¿Sí? Muchas gracias por la invitación y que vamos a cerrar con Bad Bunny.
2: Que no. Y hay que mirar eso de hacer un debate público cara al esto. Sí. Yo incluso propondría de decir, si es necesario... que es una película que yo siempre la, no es que la recomiende, es que me impactó mucho, que es Cuando el viento sopla.
1: Ah, sí.
2: ¿La conoces?
1: Pues The Wind Blows.
2: Es una, sí.
1: De dibujos animados.
2: Pues es una especie de dibujos
0: animados.
2: Ah,
0: no la he visto. ¿Qué, como anime o es?
1: Era un cómic y es una película de dibujos animados de una gente en Gran Bretaña, unos señores muy mayores, vamos, mayores, que tienen una relación... Oye, que mi hijo está mal, bueno, han dicho que hagamos no sé qué, qué tal, ay, pero no tenías que haber salido del refugio y al final, bueno, pues les afecta la radiación y se mueren, ¿no? Es tremenda.
2: Porque cuando cambia el viento y sopla para ahí con toda su radiación,
1: pero es de dibujos, es más o menos...
2: Sí, no se habla mucho, aunque ahora lo he visto anunciada en algunos sitios. No se habla mucho, pero que es así, es un cómic, pero es un cómic tristísimo, porque es tristísimo. Sí. Porque además van con la inocencia, la mujer que empieza a decir no me encuentro bien.
0: Me encanta
2: no sé qué
0: que estés haciendo referencia justamente a una que hay que involucrar el sector cultura también en esto, y justamente claro. hay un fotógrafo catalán buenísimo, Jordi Bernadó, que ha ido a las Islas Marshall a retratar, bueno, él se había emocionado, hay un domo, que es como un domo de cemento, donde están los desechos radiactivos, pero también ha retratado la sombra nuclear de una isla que ya no está por una bomba termonuclear. Y es increíble el involucramiento de este fotógrafo y la sensación que eso genera, porque también ha ido a Hiroshima a retratar la sombra nuclear de una persona que que se ve la persona, se ve solo la sombra, eso es lo único que quedó de la persona. Entonces se ve la sombra de la isla, la sombra de la persona, es un análisis muy fuerte, sin pasar horas en una... Hay que entender de qué va todo, ¿verdad?
2: Yo propongo que recopilemos estas fotos, estas de se proyecten como entrada y luego se haga un debate.
0: Sí, lo dejo. Eso lo vamos a hacer en Barcelona, va a ser algo grande, sí.
2: Me parece muy bien.
0: Sí, sí.
2: Yo he nacido en Barcelona.
1: Había otra exposición hace muchísimo tiempo, no sé si sigue estando, en el Club de Amigos de la UNESCO, que se llamaba Hiroshima y Nagasaki. Era más clásica, con fotos de las explosiones, pero bueno, si este hombre
2: o sea,
1: tiene
2: Ángel, lo vamos hablando, no te me caigas otra vez.
1: Ah.
2: Porque es que es tan sentido este hombre. Pues, yo no sé, dentro de lo que cabe, ya dice que este es su segundo milagro.
1: Sí. Sí.
2: Porque dice que ese.
1: El primero, ya sabes, que tiene acreditación médica.
2: Sí. ¿Y este qué?
1: Se podía haber
2: desnudado, pero ahí lo tienes.
0: se podía no haber caído también.
1: También podría.
2: Pero vamos.
1: La culpa la tiene la concejala de Manzanares.
2: ¿Del PP?
1: No, que va. Es una chica muy maja y tal, que dijo, el Día de las Flores hay un concurso de balcones. Y yo entendí balconing y entonces dije, esto es lo de tirarse, ¿no? Y entonces digo, yo voy a ganar el premio.
2: Pero una piscina y en Menorca o Mallorca, no sé, en Menorca creo que no.
1: Sí.
2: No aquí. Bueno, muchísimas gracias a los tres, aunque se haya ido Pepe. Y bueno, que ya sabéis dónde me tenéis.
1: Muy bien, vale. Un placer estar aquí.
2: Ya le pasaré el podcast a José Ángel para que te lo mande y que conste que podéis ponerlo donde os dé la gana.
0: Vale, muy bien.
2: Nosotros lo tenemos fijado en nuestra web, pero cuando más se mueva, mejor.
0: Vale, muy bien. Muchas gracias, claro.
1: Muy bien.
2: Bueno, pues...
1: A no reboire, sé. Como dijo Voltaire.
2: ¿Qué? A un reboire.
1: O guá.
2: Vale. No sé si el próximo tengo que mirar los jueves, habrá radio o no, pero en fin, estaros atentos por si acaso.
1: Muy bien, estaremos atentos.
2: Vale. Hasta luego.
0: Hasta luego.
5: Muchas gracias.

0: no está tranquilo. Por eso, podemos al Ministerio del Interior que aumenten las cifras disponibles. ¿Qué podemos solicitar asilo personalmente en la policía? Necesitamos refugio, sin cita no hay derecho. Gracias.
1: Gracias.
2: Como bien lo ha dicho mi compañero, sin cita no hay derecho. Unas 200 personas migrantes viven en Granada sin poder solicitar asilo. Están en un limbo legal esperando entre 6 y 10 meses para solicitar asilo. El procedimiento obliga a tener una cita para formalizar la petición, pero esa cita nunca llega. Y sin cita quedan en una situación de indefensión y desprotección. Sin cita no hay derecho. Y sin derecho no hay refugio. Muchas personas migrantes llegaron a nuestro país huyendo de la violencia. Se jugaron la vida en el desierto, en el mar. Cuando llegaron a España, pensaron que lo peor había pasado, que llegaban a un país protector que ampara los derechos a la protección internacional. Pero la realidad no es así. Aunque la legislación europea fija un plazo de 3 y 10 días para registrar la solicitud de protección internacional, en España el tiempo medio es de 8 meses. La imposibilidad de conseguir una cita deja a miles de personas en un limbo jurídico en la mayor desprotección. Para conseguir una cita hay que acceder a una página web del Ministerio del Interior, regido por Grande Marlaska. Desde hace más de un año sale siempre el mismo mensaje. En este momento no hay cita. Inténtalo más tarde. Así 4, 6, hasta 10 veces, 10 meses. Una persona migrante se queja del abandono, las personas migrantes se quejan del abandono del Estado español, que reconocen el derecho al asilo y que está adherido a la Convención de Ginebra del 1951, pero no es consecuente con su compromiso. Algunos están en centros de acogida de organizaciones tutelados por el Ministerio de Inclusión, pero terminará su estancia temporal y seguirán sin formalizar su protección de asilo. Han huido de conflictos y violencias. Reconocen que no han venido para estar en un hotel, para comer, beber, dormir. Ahora quieren trabajar y formarse y empezar una nueva vida segura y en paz. La falta de cita de asilo tiene consecuencias graves para la vida de estas personas. Sin cita, no pueden acceder al sistema de protección. Sin cita, no pueden regularizar su situación. Y no tienen acceso al derecho como la vivienda, la formación y trabajo. Huyen de la violencia, de la violación de los derechos humanos en su país de origen y se encuentran con nuevas formas de vulneración de estos derechos. Buscan protección y sin cita solo encuentran desamparo. Es urgente aumentar la disponibilidad y vigilar la asignación de citas. El registro debe ser inmediato y nunca superior a los plazos de 3 a 10 días. En este momento, en España y en Granada, se están vulnerando la directiva europea. La Red GRA se une a la escala de protesta que están sucediendo en todo el país, denunciando el colapso del sistema de cita de asilo. Protesta que han tomado en algún sitio una forma de huelga de hambre. El sábado 25 de mayo, la Red Granada por el Refugio y la Acogida, convoca una marcha de protesta con el lema: sin cita no hay derecho. Partirá desde el edificio administrativo de Almanjaya, conocido como el edificio del reloj, a las 11. Transcurrirá por avenida Juan Pablo II, calle Doctor Olorís y avenida de la Constitución, Gran Vía de Colón, hasta llegar a la subdelegación del gobierno de Granada. Ahí denunciará ante la subdelegación que las citas son las puertas de entrada al sistema de asilo y que esta puerta está cerrada. Gracias.
1: ¿Podéis decir tu nombre?
2: Agustín. Agustín Du.
0: Yo, Fatal. Fatal.

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0: Agroecología a tope. ¡Vamos!

0: ellos, lejos de amedrentarse, empezaron a verse como pequeñas grandes estrellas. Por esa época, Divine comenzaba ya a ser considerada como una especie de celebridad de culto. Este culto se consolidaría en los años siguientes con la aparición del punk, una forma de vida que Divine, Waters y el resto del equipo ya llevaban viviendo varios años.
1: Como artista polifacético, Glenn no quiso nunca encasillarse y probó suerte también en el mundo de la música, grabando varios sencillos que promocionaría con éxito en su papel de drag queen en diversos clubs nocturnos de Estados Unidos y Europa. Escuchamos de fondo uno de sus mayores éxitos, titulado You Think You Are a Man.

0: Tras este periplo, Divine volvió a ponerse bajo las órdenes de su descubridor en Poliéster, donde interpretaría a una ama de casa deprimida, casada con un memo que compró su casa en un suburbio de Baltimore con los beneficios de su teatro de cine porno. Por primera vez, una película de Waters conseguía la calificación R, otorgada a todas aquellas cintas no recomendables para menores de 17 años por contener algún tipo de violencia, lenguaje fuerte o énfasis sexual. Todo un avance si tenemos en cuenta que hasta ese momento ninguna había superado la consideración de película X.
1: Después vendría Hairspray, su consagración en el cine. En ella interpretaba el papel de madre de un adolescente con sobrepeso que se convierte en la bailarina más popular de un show televisivo. Divine llevó a su madre al estreno mundial de la película en Baltimore. Aquel día, Frances, su madre, era la madre más orgullosa del mundo.
0: Es curioso, pero el dinero y la fama que el personaje de Divine le habían otorgado a Glenn hicieron que desechara la idea de abandonar este rol, a pesar de las ganas que tenía de hacer otras cosas. Esto hizo que solo interpretase dos papeles protagonistas masculinos a lo largo de su vida. Él quería realmente lograr la aceptación y el reconocimiento mainstream, tanto en sus roles masculinos como en los femeninos. Siempre se mostró bastante abierto al respecto. En cartas a Jane Persky, amiga y compañera de rodajes, Divine le decía lo afortunada que era Persky por ser una chica real. Estaba triste, porque a la gente le resultaba difícil tomarlo en serio como mujer y como hombre.
1: Divine falleció en Los Ángeles, California, el 7 de marzo de 1988, a los 42 años de edad, víctima de una dolencia cardíaca y sin poder imaginar que en ese preciso instante nacía su leyenda.

0: estilo y mensaje.
1: Dejó a su espalda tres maquetas, Los Siete contra Tebas, Anclas e Inéditos, y un disco póstumo, Banzai, así como un libro de poesía titulado La Escala de Moss.
0: Entre sus referencias recurrentes encontramos la cultura de Andalucía, motivos históricos y de la mitología de la Edad Antigua, en particular de la cultura clásica y del Antiguo Egipto, así como también referentes de la poesía, la filosofía, el ensayo, la narrativa y la cultura de masas.
1: La diversidad de sus temas abarcó desde el materialismo dialéctico, el andalucismo político-cultural y la antiglobalización, hasta la introspección, el existencialismo y su reflejo en la contemporaneidad, siempre desde una visión feminista y social.
0: De igual forma, toda su obra está marcada por una búsqueda o deseo de trascender la historia por medio de la creación artística, así como por una intuición de la muerte, como si supiera que debía darse prisa y dejar su legado artístico.
1: De ella, de la muerte, habla sin tapujos y sin incomodidades, asumiéndola como parte de la vida.
0: Ana Isabel García Llorente estudia Ciencias Políticas y Sociales y más tarde el Máster en Política Internacional y Resoluciones de Conflictos entre la Universidad de Granada y la Universidad Complutense de Madrid.
1: En 2014 ya ha escrito multitud de poemas y canciones cuando se presenta al Poetry Slam de Granada quedando primera. Ese mismo año participó en el Slam a nivel nacional que se llevó a cabo en Palma de Mallorca, quedando finalista.
0: Por entonces, colabora en el programa Poesía en su tinta, dirigido por Sergio Escribano, para Radio Almaina. A la tenue luz de unas velas, rodeada de otras poetas, recita este poema titulado Cómo aman los pobres.
2: Esta la leí en el último slam, así que tú ya la habrás escuchado. No aman de igual forma los ricos y los pobres. Los pobres aman con las manos. Los pobres aman en la carne y con gula, en las peores estampas, en condiciones famélicas y con todo en su contra. Los pobres aman sin bonitos decorados, entienden de lunes y de tedios domingueros y de gastos imprevistos, de facturas y de angustias que embisten mes a mes a quemar ropa. El amor de los pobres no sale por la ventana aunque el dinero entre por la puerta, que nunca entra, aunque no haya ventanas. Los pobres han aprendido a amarse a oscuras por lo mismo. Han aprendido a amarse mal alimentados, mal vestidos, mal queridos, porque el hambre agudiza el ingenio y en sus jardines también crecen las flores, aunque no haya jardines. Los pobres han aprendido a aprovechar los vis-a-vis entre jornada y jornada de trabajo, aunque no haya trabajo, y saben darse placeres nunca tasados de valor incalculable, y han aprendido a disfrutar las circunstancias y la sopa de sobre, el viejo colchón y la cuesta de enero. Y parece que su amor se hiergue indestructible a pesar de las miles de plagas, de los sueños frustrados y fracasos andantes, de las crisis cíclicas y de hambrunas y de guerras, más valiente que Heracles, más Odiseo que Odiseo. Y parece que su amor se extiende y se multiplica al ritmo que se multiplican los pobres, al ritmo que se multiplican los infortunios y los desastres naturales que golpean siempre en las casas de los pobres. Y ese amor está a la altura de Urano y de Gea juntos, y es el único arma que tienen los pobres para defenderse. Por eso han aprendido a cultivar flores y a cantar bien sus penas, y han inventado las mejores obras y los mejores instrumentos. Por eso entienden de arte y saben encontrarlo donde lo haya, aunque no lo haya, que siempre lo hay. Y han aprendido a aprovechar el carisma y la jerga y a escribir poemas inmortales sobre amores complicados, y saben de cosquillas, y saben de boleros, y saben de desnudos y de darlo todo, que no es más que lo opuesto, las manos y la lengua, la forma de otear al horizonte y los cánticos en contra del patrón. Yo solo sé amar de esta manera. Yo te amo como aman los pobres y me temo que durante mucho, mucho tiempo esto seguirá siendo así. Pues cedo la palabra al compañero.

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extremadamente avanzada, de precisión láser casi alienígena, y entablar conversación con Quasimodos y otros seres realmente ruines. La otra noche lo estuve pensando. Hace siglos que no me visitan. Lo estuve dando vueltas. ¿En qué punto del trayecto perdí este universo? Me dio pena verme adulta, así, de repente, a la caverna de la imaginación rudimentaria. Y solo pude darle dos respuestas lógicas que justificaran mi pérdida. La certeza de que una lamparita bastaba para matar esos bichos y la certeza de que los peores bichos actúan sin piedad y en plena luz del día. Y bueno, pues ya está.

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0: prendían las luces y se apagaba la música, debían formar filas y tener su documento de identidad a mano. Pero aquella noche, la clientela del Stonewall no quiso colaborar con su propio arresto. Había unas 200 clientas divirtiéndose, Silvia Rivera entre ellas, y la policía decidió darles una lección por su desacato y detenerlas a todas. Fuera del bar, rápidamente, empezó a congregarse gente que protestó cuando los primeros detenidos de la noche eran transportados a los coches de policía. Una drag queen pegó un bolsazo a un policía en la cara. La multitud insultaba a los agentes y se reía de ellos. Primero, llovieron monedas hacia los coches de patrulla. Después, botellas. Los refuerzos policiales no llegaban. Alguien gritó, ¡Gay Power! Los maderos se pusieron nerviosos y trataron de derribar a las agitadoras. La multitud fue envalentonándose cada vez más.
1: En la única foto que existe de aquella primera noche, aparecen tres chavales de la calle enfrentándose a la policía y mucha otra gente se acercó al calor de los disturbios. Estamos hablando de unos agitados años en los que la Black Panther y el activismo antimilitarista contra la guerra del Vietnam mantenían en jaque al gobierno y cualquier lucha por los derechos civiles y contra la policía sublevaba multitudes.
0: Lo que sucedió aquel fin de semana de junio del 69 fue tan importante que comenzó a celebrarse el aniversario desde el año siguiente. El 28 de junio de 1970, la primera marcha gay de la historia recorrería Manhattan, desde la calle Christopher hasta Central Park. Ya nadie se disfrazaba de heterosexual, ya no se escondían las plumas. Algunos asistentes recuerdan el pánico que sintieron antes de la marcha por reivindicar su homosexualidad en las calles, fuera del gueto, y la emoción desbordada al comprobar que multitudes salieron de los armarios a la luz para apuntalar aquel rotundo ni un paso atrás. Aquel mismo 28 de junio, otras ciudades estadounidenses acogieron marchas gays y en pocos años, todo Occidente. Hoy se celebra, o se intenta celebrar, en todo el mundo. Stonewall es tan trascendente por estas dos razones, por lo que sucedió allí y porque la conmemoración de lo que sucedió allí se ha convertido en una efeméride por las libertades sexuales a nivel internacional. Silvia Rivera, a pesar de los avatares de su vida fronteriza, no se perdía ninguna marcha del 28 de junio.
1: Las imágenes y vídeos que hay de ella muestran a una mujer cobriza de prominente nariz que sonreía con la boca y con los ojos. De cría era preciosa, y los años, que pasaron rápido para ella, le fueron otorgando cierto aire de hechicera. Su glamour siempre fue arrabalero, era dulce, rotunda y divertida. Sus amigos se sorprendían de que una vida tan extrema, en vez de amargar su carácter, la hubiera vuelto cada día más luminosa.
0: Silvia Rivera murió en febrero de 2002, con 50 años. Entonces, coordinaba junto a su compañera Julia Murray un programa de distribución de alimentos en una iglesia gay. En su lecho de muerte, batalló para que una ley antidiscriminatoria que se estaba redactando para el estado de Nueva York no volviera a excluir a la gente transgénero. Todavía tuvo aplomo para recibir en el hospital a unos representantes gays y echarles la bronca. Esparcieron sus cenizas en las calles donde comenzó la revuelta.

El día de hoy estaremos hablando sobre varias cuestiones relacionadas con la rebeldía, el fútbol en el pasto, pero haremos especial énfasis en las gradas, en su gente, en esta pasión que la FIFA y estos organismos UEFA, CONMEBOL, CONCACAF, en fin, toda esta mafia del fútbol le buscan arrebatar a sus aficionados, pero a pesar de ello, desde las gradas, desde los barrios, esto se ha venido resistiendo y se han aprovechado muchos de esos escaparates para hacer solidaridad con Palestina, por ejemplo, que será lo que estaremos hablando en este primer bloque. Y queremos abrir con uno de los grupos ultras que más ha tenido repercusiones en los últimos años a partir del 7 de octubre de 2023 y este recrudecimiento del genocidio sionista en la Palestina ocupada. Y con ello hablamos del club de fútbol Celtic de Glasgow, de Escocia, el cual, como lo sabemos, es un club que ha integrado mucha de la comunidad de la cultura de los irlandeses católicos que fueron inmigrantes por cuestiones que tienen que ver con la guerra, también genocida y de ocupación de Inglaterra hacia la isla de Irlanda. Entonces, el origen de este club tiene mucho que ver con la solidaridad, con el refugio, con el internacionalismo, y a partir de ello, pues ha habido un boom que desde la clasificación del Celtic de Glasgow a la Champions League de ediciones anteriores, particularmente la 2024, que se estuvo ahí celebrando, y que si bien este club escocés no tuvo mucha repercusión deportiva debido a que, pues, poco tiene que hacer en contra de grandes clubes como por ejemplo Bayern Múnich, pues los grandes cinco clubes ingleses, el propio Real Madrid, en fin, esas grandes potencias como Paris Saint-Germain, Manchester City, pero desde sus gradas se expresó y se contagió mucha de esta solidaridad de la que estaremos hablando en este primer bloque. Una de ellas fue su solidaridad con Palestina a través de banderazos, desde su Green Brigade, que es el grupo de ultras que fue fundado en 2006 y que posiblemente se ha considerado como la principal símbolo de resistencia y solidaridad con Palestina en el fútbol mundial, en buena manera por ese escaparate que representa la Liga de Campeones de la UEFA, que se televisa prácticamente a todo el mundo. Y que desde las señales de televisión fueron aprovechadas por la Green Brigade y no solamente por esta firma de ultras que se ubica en una de las esquinas del estadio del Celtic de Glasgow, sino que también se contagió hacia todo el estadio. La conexión del Celtic con Palestina no es aislada, sino que tiene, como lo mencionábamos, una identidad fuerte en la inmigración católica en Glasgow, su historia de republicanismo irlandés y que pues tiene mucho de allí asociado con el colonialismo de Inglaterra hacia la isla de Irlanda, la pobreza y la diáspora. Es decir, para los hinchas del Celtic de Glasgow, Palestina representa un paralelismo, un símbolo de identidad y de solidaridad respecto a la opresión nacional. De acuerdo con las palabras de la propia Green Brigade, el club siempre estará al lado de los oprimidos y existe una historia en común de dominación y desplazamiento, en el cual el fútbol sigue siendo una de las pocas áreas en las que la vida pública donde la clase trabajadora tenga agencia política real. Y no seamos dictados por una junta electa que ha mostrado repetidamente desprecio por la historia y las tradiciones del Celtic Club Football. Esto lo pudimos ver en las penalizaciones y persecución, no necesariamente represiva, pero sí de penalizaciones del propio Celtic de la junta directiva hacia sus ultras, ya que sus tribunas tuvieron que ser vaciadas las de los ultras debido a esta solidaridad y empuje hacia Palestina que, como de nuevo hemos estado recalcando, tiene repercusiones mundiales. El Celtic nació de la hambruna y de la opresión, resultado del dominio colonial inglés, muerte y desplazamiento masivo de personas. Y que gracias a ello, los aficionados del Celtic se han hecho conocidos mundialmente por su compasión y solidaridad. No solamente a favor de Palestina, sino también recientemente hacia la invasión israelí en Líbano.
Por otro lado, los mensajes políticos sobre Ucrania fueron muy bienvenidos en Celtic Park. Y no solamente en Celtic Park, sino en buena parte de la Unión Europea lo pudimos ver. Universidades, el propio veto hacia Rusia por parte de autoridades deportivas a nivel europeo, pero también internacional, como la propia FIFA o la UEFA. Pero ahora con Palestina, el rasero es doble, ya que no se ha penalizado a la ocupación sionista en ningún área deportiva. Y eso lo pudimos ver claramente en las Olimpiadas, que fue evidentemente el nivel deportivo no le alcanza a Israel para llegar a la Copa Mundial de Fútbol, pero en el caso de su delegación olímpica en los Juegos Olímpicos de París, por ejemplo, fue fuertemente abucheada y tuvieron que hacer muchos malabares para que no se viera esa condena de los hinchas, de los aficionados al deporte hacia esa delegación del genocidio. Por otro lado, sí fue muy perseguido por los hinchas y por los críticos de que Israel no fuese vetada de las competiciones y de la clasificación hacia el Mundial. Tanto ese juego último que tuvieron contra Italia, que fueron eliminados, y a la postre Italia fue eliminada por Bosnia, otra de las aficiones que fuertemente ha apoyado a Palestina, pues Israel sigue impune. Tan impune que en estos días futbolistas palestinos han sido asesinados por balas israelíes. En este caso, regresando a las gradas del Celtic de Glasgow, dicen los de la Green Brigade que debemos de aplicar las lecciones del apartheid en Sudáfrica para desmantelar el apartheid de Israel. Si somos neutrales en situaciones de injusticia, hemos elegido el lado del opresor.

0: Una canción que si bien no tiene connotaciones políticas, pero ha sido muy replicada de nuevo en estadios latinoamericanos, con las murgas, ultras, hinchas, barra bravas o como se le quiera decir, pero pues ha sido reinterpretada en múltiples ocasiones desde México hasta Argentina. Esta fue La Mosca Tsetse con su canción Para No Verte Más, también un himno noventero para todos los que crecimos en esas épocas. Regresando con el Celtic de Glasgow. Sus performances. Esto que ha tenido muchísima repercusión dentro de los aficionados a nivel internacional tiene que ver con el banderazo de Palestina en las gradas. Pancartas como la ya muy bien conocida Free Palestine, Victory to the Resistance, también banderas de Líbano y ¿qué otras cosas también? Pues el empuje hacia sus valores, ya que no solamente tiene que ver con el performance, sino también con declaraciones públicas de sus aficionados, incluso analistas, como por ejemplo Abdullah Al-Aryan, profesor de historia en la Universidad de Georgetown en Qatar, que dijo en su momento que la muestra de solidaridad de la Green Brigade es increíblemente importante para el pueblo palestino que está siendo atacado y bombardeado. Continúa en su declaración el profesor ante la Al Jazeera que dice que al optar al ponerse del lado de la justicia por una población oprimida, estos aficionados representan los valores del club y están más en sintonía con su historia que la actual directiva. Asimismo, señaló al Arián que cada vez resulta más difícil mostrar apoyo a los palestinos en los países occidentales. Paréntesis, Alemania y su fuerte persecución y represión hacia la solidaridad palestina. Cierra paréntesis, ya que algunos gobiernos europeos han prohibido las protestas contra los israelíes en Gaza y han amenazado con vetar el despliegue con la bandera palestina. Como hemos visto en múltiples ocasiones, esa persecución de guardias, de policía y de directivas hacia Solidaridad en Palestina. No obstante, como pudimos ver ayer en el partido de Egipto contra Australia, donde también en el lado australiano estuvo un futbolista antifascista del ahora controvertido Sampaoli, que avanzaremos en el análisis con ello. Ahí los aficionados egipcios lanzaron varios banderazos de favor de Palestina. El profesor Al-Aryan tiene un libro que se llama Football in the Middle East, State Society and the Beautiful Game, en donde subraya la importancia de utilizar los estadios de fútbol para concientizar sobre estas causas. Y dice el profesor que los últimos espacios democráticos donde la gente se reúne y se expresa de una manera que no puede ser censurada, silenciada ni criminalizada, como ocurre en el discurso público general. Solo teniendo en cuenta la postura de los medios de comunicación y el gobierno que buscan silenciar e intimidar a personas que simplemente defienden los derechos humanos del pueblo palestino. Millones de personas en todo el mundo ven los partidos de fútbol y son testigos de estos actos de solidaridad, los cuales ayudan a crear un vínculo común entre quienes desean defender la justicia para el pueblo de Palestina. Regresando un poco a el Club Atlético São Paulo, se abrió una querella recién ocurrido el 7 de octubre de 2023 entre hinchas de São Paulo, este club autodenominado antifascista y famoso a nivel mundial por esa postura política de Hamburgo, en los cuales han deambulado entre la segunda Bundesliga y la primera división, la Bundesliga alemana, y el Celtic de Glasgow, ya que varios posicionamientos de ultras del São Paulo han sido para condenar a Hamas, para mostrar apoyo a Israel, contrario a lo que debería de ser el antifascismo. Esto ha sido muy condenado por muchos ultras de izquierda, pero particularmente por el Celtic de Glasgow, los cuales han lanzado también pancartas para condenar esa postura pusilánime. No hay otra forma más blanda de decirlo. Y entre otras cosas han dicho Free Hamburg y Free São Paulo from hipsters. Es decir, condenando esa hipocresía de decir que la culpa del genocidio sionista es de Hamás y no de un órgano y de un aparato colonial. el caso más icónico de esta solidaridad de la que mencionaba el profesor que declaró ante Al Jazeera fue el banderazo o el mar de banderas palestinas en ese partido de 2023 en el estadio del Celtic de Glasgow contra Atlético de Madrid, el cual fue no solamente televisado por las grandes cadenas deportivas a nivel mundial, sino que tuvo una repercusión en redes sociales. No obstante, el ímpetu de la Green Brigade del Celtic va más allá de los performances, del espectáculo y de esta solidaridad desde la pantalla de televisión. Desde hace varios años han estado en campañas de recaudación de fondos para Palestina, incluso crearon un proyecto llamado Aida Celtic, en el cual pusieron una especie de proyecto de fútbol al servicio de la paz social en un campo de refugiados en Belén, y en varias ocasiones también han hecho viajes y vínculos directos con comunidades palestinas. Asimismo, este apoyo no data únicamente de 2023. Este se remonta cuando menos a 2016, cuando la Green Brigade, durante un cotejo en contra del club sionista Hapoel Be'er Sheva en 2016, la UEFA lo sancionó por exhibir, comillas, pancartas ilícitas. En ese entonces, la afición respaldó una campaña de recaudación de fondos del grupo para apoyar organizaciones benéficas en Palestina. Recaudaron más de 175 mil libras esterlinas para financiar la creación del Aida Celtic, este gran proyecto en el cual se busca que el fútbol no solamente sea un entretenimiento para los refugiados en Aida en Belén, sino también un espacio de paz, un espacio de resistencia y de imaginar otros mundos posibles en un sistema colonial. El grupo Ultra además suele organizar tifos, en donde han optado por bandear banderas de Palestina también. Y por ahí cerrando y pasar a otro tema de la solidaridad y la resistencia, no solamente palestina, sino en otros órdenes, como por ejemplo el zapatismo. Los ultras del Celtic de Glasgow han sido uno de los pioneros y de los más impulsores de Show de Israel de Red Card. Esta campaña que buscó y sigue vigente en expulsar a Israel de las competiciones internacionales. De nuevo recordando este boicot institucional que UEFA, que FIFA y que el Comité Olímpico Internacional realizó en contra de Rusia por su invasión a Ucrania, la cual, de acuerdo, válido, pero ese doble rasero, esa hipocresía, ya que pues Israel debería de ser triplemente vetada, por poner un número, un ejemplo, de todas las competiciones, de muchos escaparates que sigue vigente. Coordinadas del Celtic Park, pero replicada por más de 200 grupos de aficionados en 37 países y grupos como por ejemplo los Sindar Gorri de los Asuna, los Sirulza 1921 del Deportivo Alavés, los Bucaneros del Rayo Vallecano, los Bohemian FC de Dublín, otros grupos ultras en Francia, en Italia, en Turín, en Chile, en Turquía, en Malasia, Indonesia, en fin, en múltiples casos en donde se busca un boicot a la participación sionista.
1: No sé si lo sabéis, nosotros venimos de un barrio obrero de Madrid, de la República de Vallecas. Y allí hay un equipo de fútbol muy humilde. Estamos con todas las aficiones antifascistas. Con dos tetas en la mano,
2: soy del Rayo Vallecano.
1: En el campo eres mi hermano,
2: ¡upa el Rayo Vallecano!
1: Y yo no soy de Vallecas,
2: la la la la la la,
1: pero me suda las tetas.

para escapar del eurocentrismo, que si bien es fuerte la influencia de la Green Brigade del Celtic de Glasgow, la solidaridad con Palestina y la resistencia a ese apoyo al sionismo y otras formas de colonialismo está en otros puntos de y en otras latitudes, como por ejemplo en el Magreb, donde en países como en Marruecos, Argelia y particularmente en Túnez, el apoyo a palestino es masiva. Algunas aficiones, como por ejemplo el Raja Casablanca, ha sido viralmente reconocida en redes sociales por sus cantos a favor de Palestina, en donde además de condenar la ocupación sionista y la traición de varios gobiernos árabes, el propio Marruecos, todas las monarquías del Golfo Pérsico, también ha habido mucha solidaridad desde allí, y en formas, además de cánticos, con mapas palestinos, con las kefilles, cantos y mensajes condenatorios a Israel. Un sociólogo entrevistado por el Kuwait Times menciona que los ultras generalmente se colocan del lado de los oprimidos, por lo que para ellos es natural apoyar a Palestina. El PSG también fue regresando de nuevo a Europa, pero considerando que es un club tan popular que es apoyado por muchos migrantes del Magreb, pero también del África subsahariana, residentes en Francia y particularmente en las periferias parisinas. Allí también, en uno de los partidos de Champions League, se desplegó un enorme tifo con la leyenda Free Palestine en partido de Champions, donde además incluía la bandera palestina y referencias al Al-Qassam, lo cual generó controversias y críticas desde el gobierno francés. En América Latina, la solidaridad con Palestina desde las gradas es un tanto más discreta. Si bien existe el Club Deportivo Palestino en Chile, que es un caso paradigmático al ser un club fundado por refugiados y descendientes palestinos en el centro del país andino, hay otras formas de solidaridad y resistencia un poco más discretas, pero no por ello menos importantes, como por ejemplo la Brigada 99 del Club Deportivo Guadalajara en México, el cual ha sido uno de los principales, al menos desde el fútbol, pujantes por la resistencia palestina y por la crítica hacia el sionismo. Y se ha integrado al movimiento por la solidaridad por Palestina en la Perla Tapatía. Es decir, en los estados latinoamericanos funcionan como espacios de expresión política popular, muy similar a lo que ocurre en las gradas escocesas. De Gaza y Cisjordania pasamos al eje Milán-Gaza-Túnez-Chiapas, ahora con historias y algunos datos sobre la conexión entre fútbol y zapatismo. El primero de ellos es el partido más importante, en donde el STLN, una delegación de bases de apoyo, jugó en contra de futbolistas profesionales en 1999, hace ya bastantes años. Este partido se jugó el 15 de marzo en el estadio Martínez Palillo de la Ciudad Deportiva Magdalena Michuca, en la Ciudad de México. Curiosamente, uno de sus principales protagonistas es el ahora técnico de la selección mexicana, Javier El Vasco Aguirre, que en aquel momento dirigía al que sería equipo campeón del Club Deportivo Pachuca. Fue uno de los principales impulsores de este cotejo, el cual, como anécdota, los zapatistas llegaron a la cancha con botas militares y sin calzado adecuado, por lo que el propio técnico Vasco Aguirre y sus compañeros se tuvieron que prestarle los tachones. Además, el equipo del STLN jugó todo el partido sin quitarse el pasamontañas, el cual hay muchísimas fotos que han sido muy famosas, tanto así que hasta forman parte de varias playeras que son usadas por ultras antifascistas. Además del Vasco Aguirre, jugaron también el portero Félix Fernández y este férreo lateral Raúl El Potro Gutiérrez, quien también fue director técnico de la selección mexicana sub-17 que ganó el campeonato mundial de la categoría en México. ¿Qué más ocurrió durante ese partido? Que participaron varios otros veteranos, incluyendo mundialistas del 86, como el propio Vasco Aguirre, y que los zapatistas jugaron con su pasamontañas, el cual cabe recordar que en un principio fue utilizado por una cuestión táctica, de que pues no pudieran reconocer la identidad de los guerrilleros, pero posteriormente se convirtió en un símbolo. Y el propio Marcos en su momento lo mencionó de tal manera que no les importaba quiénes éramos mientras no traíamos el pasamontañas, pero ahora que lo tenemos, ahora sí llamamos la atención y quieren saber quiénes somos.
de espectadoras, hubieron 6.000 personas y el resultado fue 5-3 a favor de los exfutbolistas. Como anécdota personal, durante el primer encuentro de Mujeres que Luchan, me tocó en territorio zapatista, en el Caracol de Morelia, me tocó estar presente afuera, obviamente, porque era un evento exclusivo para mujeres, pero allí una pequeña delegación de hombres, de parejas, de padres de familia que acompañaban, tuvimos una pequeña cascarita o partido amateur con algunas bases de apoyo y son muy apasionados al fútbol y bastante rudos y muy entrones. ¿En qué contexto se dio este partido de 1999? Se organizó para promover la Consulta Nacional sobre Derechos y Cultura Indígena. Recordemos que dos años después, en 2001, se organizó la Marcha por el Color de la Tierra, en donde se buscaba la ratificación de los Acuerdos de San Andrés, en donde el propio entonces presidente Vicente Fox decía que el problema de Chiapas lo resolvería tan solo en 15 minutos, cuestión que evidentemente no ocurrió. También la participación en el fútbol del STL le permitió presentarte a la sociedad civil no como un movimiento militar o guerrillero, sino como uno humano y cultural. Y en el propio discurso, el zapatismo insistió en que los zapatistas no ponen bombas, juegan al fútbol.

Acabamos de escuchar a Fallas del Sistema y su versión del himno zapatista para ponernos en contexto. La siguiente historia tiene que ver con el partido que nunca fue, el EZLN contra el Inter de Milán, este multiganador de la Serie A, de la Liga Italiana y también de la Champions League. Un gran equipo al cual personalmente me hice aficionado, sí, por la simpatía de esos ultras, no todos, ya que también hay ultras ahí de derecha, pero de una parte importante de esos ultras, de su capitán en los años 2000, Javier Zanetti, y de aquel debut que hizo con el equipo del Inter de Milán, Raúl Nazario, el fenómeno, uno de los mejores nueves en la historia del fútbol, y que en su momento fue el principal romperredes de la Copa del Mundo, después siendo superado por Miroslav Klose. Actualmente pues parece ser que va a ser superado por Lionel Messi, y Lionel Messi a su vez parece ser que será superado por Kylian Mbappé y quizás también por Erling Haaland. En esta ocasión, el partido que nunca fue tiene su origen a inicios de los 2000, cuando Javier Zanetti, siendo capitán y un gran lateral de esta escuadra, se estaba manejando la posibilidad de hacer un enfrentamiento en el cual el Inter de Milán viajase hacia Chiapas para tener un duelo muy similar al que la escuadra de Javier Aguirre en 1999 tuvo en el estadio de Palillo. En aquel entonces se buscó recaudación de dinero, de equipamiento deportivo y de ayuda humanitaria. Encabezada por Zanetti, se abrió una relación inesperada entre el club europeo y la insurgencia zapatista. La propuesta se hizo viral posteriormente, en la medida del contexto de inicios de los 2000, en el cual el subcomandante Marcos propuso un partido simbólico en Chiapas, con árbitros como Diego Armando Maradona, Jorge Valdano y el propio Javier Aguirre, aprovechando la experiencia que se había tenido hace no muchos años, ya que no había tanto tiempo de diferencia entre el partido de 1999 y lo que se pensaría que sería uno de los partidos del siglo. El Inter inicialmente aceptó la invitación, no obstante, no se pudo jugar debido a problemas de seguridad. Recordemos que la contrainsurgencia y el paramilitarismo en Chiapas ha sido un fenómeno muy pujante y que también tiene sus altas y sus bajas, pero pues dependiendo del contexto político se pone en alza y si no es tan necesario se pone en baja, es decir, está continuamente latente. También por cuestiones logísticas y por presión política y contexto del conflicto. No obstante, a pesar de que el Inter de Milán no logró pisar las canchas de los caracoles zapatistas, sí fue un símbolo de comunión entre futbolistas de izquierda y militantes como el propio Javier Zanetti, los ultras de interistas, y que el fútbol servía no solamente como un espectáculo de entrenamiento y como deporte en sí, sino como una forma de dialogar con actores internacionales, es decir, esta solidaridad internacionalista, como lo vimos con el caso palestino, para ganar visibilidad global para causas de resistencia. De nuevo, esta paralelismo y simbiosis entre fútbol en Gaza, en Cisjordania y en Chiapas, de la cual deriva la construcción de redes de solidaridad. También hay un importante uso del humor y el simbolismo. Recordemos pues esa pluma hábil que tiene Marcos, donde pues se hacía propuestas irónicas, crítica al capitalismo y reinterpretaciones del deporte. Es decir, que el deporte fuese más allá de un negocio y que sea un canal para unir las resistencias. De nuevo, no se logró concretar el partido, pero sí se logró que delegaciones del Inter viajaran a Chiapas, que además de regalar playeras hacia los niños de comunidades zapatistas, que entrenadores pudiesen formar parte de proyectos sociales allí, como el llamado Intercampus, en donde se llevó apoyo a entrenadores y equipo deportivo. También esto fue más allá del Inter de Milán, ya que el Esperance Tunis es uno de los equipos del Magreb con solidaridad más potente hacia el movimiento zapatista, el cual se ha podido ver en tifos y que tuvo aún más empuje a partir de esa movilización social de primavera árabe en el país tunecino.
para cerrar este especial, este segundo especial sobre fútbol, resistencia y deporte, pues nos vamos con un gran símbolo de resistencia, de antifascismo, y que fue conductor de este programa que mencionamos la edición pasada, en donde salían personajes como Didier Drogba, como Carlos Caselli y su crítica hacia la dictadura pinochetista, el doctor Sócrates, en fin. Estamos hablando de Eric Cantona, el cual, si bien ha sido muy recordado por su habilidad, por sus regates y por su potencia en sus años en el Manchester United, y por haber sido, bueno, ser hijo de refugiados catalanes en Francia, también es recordado por esa gran patada que le dio al aficionado fascista del Crystal Palace, y de cual el propio Cantona recuerda que es uno de los momentos más importantes de su carrera. Cerramos esta edición de La Guerrilla, la guerra contra el narco, con la canción Caos Urbano como Cantona. Nos vemos en el siguiente programa.

0: en la espalda, y aunque la tipografía sigue siendo la Terminator, esta vez el código está escrito en letras grandes.
1: ¿El tip y el knob son el mismo número? ¿Solo cambia el lugar donde está escrito?
0: No, son dos códigos diferentes. El tip identifica de manera personal al policía. Cada agente tiene el suyo, que no cambia. El knob es el número del puesto que desempeña en el operativo policial. En teoría, cada unidad antidisturbios cuenta con un registro que relaciona qué agente llevaba qué NOP en cada operativo.
1: ¿Y si es un policía que no va de uniforme?
0: En este caso, debe llevar encima el carné profesional o la placa emblema, donde aparece el número TIP. En teoría, el policía estaría obligado a mostrarlo o a facilitar su número si un ciudadano le pide que se identifique. También los que van uniformados, en teoría, deben darlo si se les pregunta. Aunque también, en teoría, deberían llevarlo prendido en el propio uniforme, como hemos comentado.
1: ¿Por qué tanto en teoría? ¿No es lo que sucede en la realidad?
0: Pues no. Especialmente en manifestaciones y otras movilizaciones, es muy común ver policías sin tip ni NOP. Además, están tan acostumbrados a ello que es probable que si se lo pides, lo consideren una provocación.
1: ¿Entonces no debo pedírselo?
0: Debes valorar el momento, si vas con más personas, si hay testigos, si puedes grabar discretamente lo que está sucediendo.
1: Si un policía que no está identificado me pide que me identifique, ¿tengo la obligación de hacerlo? ¿Puedo exigirle su identificación para darle la mía?
0: En realidad, que el policía no esté cumpliendo la normativa no te exime a ti de cumplirla en la práctica. Aunque el policía no vaya identificado, podría multarte por ley mordaza, por negarte a identificarte o por desobediencia, que son dos infracciones graves, con multas a partir de 601 euros hasta 30.000. También podría retenerte y llevarte a comisaría para identificarte o incluso denunciarte por un delito de desobediencia. Por eso es más recomendable mostrarle el DNI, aunque le señales que su obligación es ir identificado y que no lo está haciendo bien. Y por supuesto, como decíamos antes, valorando el momento.
1: Has dicho que si yo no me identifico pueden multarme, retenerme o incluso denunciarme por un delito de desobediencia. ¿Y qué pasa con el policía? ¿Qué le puede pasar a un policía si se demuestra que no iba identificado o que se le pidió la identificación y no quiso darla?
0: Pues esto ni siquiera es un delito, es solo una infracción disciplinaria, que se castiga con la suspensión de funciones de 5 días a 3 meses. En realidad esto ni siquiera sucede. Según el portal de transparencia, en los últimos 7 años no se ha sancionado a ningún agente por esta falta. Teniendo en cuenta que ver policías sin identificar es muy habitual, esto significa que esta práctica queda totalmente impune.
1: ¿Entonces no se puede hacer nada? ¿No merece la pena denunciar a los policías que no vayan identificados, aunque haya podido grabarles, apuntar su matrícula?
0: En realidad hay varias formas de denunciar. Una de ellas es denunciar ante la Dirección General de Policía, aportando todas las pruebas y solicitando que se le abra un expediente disciplinario a la gente que iba sin identificar. Pero sabemos que esto es una pérdida de tiempo.
1: ¿Cuál es la otra vía?
0: La de la denuncia pública. Publicando las fotografías en redes sociales, siempre tapando la cara del policía y denunciando que los policías no iban identificados. O por una queja al defensor del pueblo, que no tiene poder ejecutivo, pero que si recibe muchas puede emitir recomendaciones a la policía. Y comparte lo que sabes con los demás. Cuantas más personas tengan claro que esto es un abuso policial, más presión existirá para que esto cambie. O mucho mejor, ponte en contacto con algún colectivo antirrepresivo de derechos humanos que ya esté trabajando este tema. Por ejemplo, la plataforma Defender a quien defiende está llevando a cabo la campaña Almohadilla Identificación 360, que puedes apoyar. Esta campaña no solo exige que los policías cumplan la normativa y se identifiquen, también que se modifique para que sea obligatorio que lleven identificación delante, detrás y en el casco, para que sea visible desde todos los lados.

0: Grecia, me encontré con un documental cortito, creo que fue en Arte, en la cadena Arte, que toda la primera parte, bueno, eran sobre todo matronas hablando y mujeres hablando y tal, y al final, de repente, aparece una mujer diciendo, bueno, que tuvo una menopausia así sorpresiva, por decir de alguna manera, y que esto le llevó a, bueno, conceptualizar de alguna manera y llevar a su terreno, que es el arte, la instalación, la performance, lo que estaba pasando con su cuerpo. Bienvenida, Yapsi Ramos, bienvenida desde Canarias, desde Tenerife. Yapsi es, bueno, yo te voy a dejar que tú misma te presentes porque me gusta que sea así. Sé que tienes un recorrido larguísimo en todo este mundo y eso, te doy la palabra. Bienvenida y muchísimas gracias por estar aquí. ¿Quién es
1: No.
0: Yapsi Ramos?
1: Pues muchas gracias, Cristina, por invitarme. La verdad que es un placer, me encanta el programa y también me encanta el dar arrojar luz a la menopausia, ¿no? Y sobre todo, pues como dices tú, en mi caso, por ejemplo, que me cogió de repente que no me la esperaba para nada.
0: Porque fue
1: Entonces,
0: muy muy joven, o sea, eras joven
1: o
0: todavía, quiero
1: sea,
0: decir.
1: básicamente, no que fuese joven, pues, realmente tampoco tan joven, pero sí que yo todavía estaba con esa idea de querer ser madre. Entonces, estaba en la búsqueda de querer ser madre, es verdad que estaba ya en los 44, 45, que ya tampoco es que sea. Pero bueno, a veces no te das cuenta de tu propio cuerpo, sino que simplemente te sientes que es algo, o por lo menos yo que no me daba cuenta que bueno, que tenía un tiempo y que se iba a terminar y también lo iba intentando, ¿no? Estaba en proceso de intentar ser madre, haciéndome pruebas y bueno, entré en el médico y entré para ver si me podía quedar embarazada y me dijo, bueno, tenemos que hablar de la menopausia. Y yo, ¿cómo?
0: ¿Cómo?
1: Entonces, claro, pues como que de repente como, ¿perdona? No, no, me desencajó mucho. Entonces, claro, entré en un proceso, en una crisis bastante fuerte porque fue un shock de repente estar pensando, tener que cambiar, ¿no? Y ver las otras posibilidades que me planteaban a partir de ahí, cómo se abría otro universo que podía ser pues el de la donación o temas así, pero claro, yo en ese momento no estaba preparada para escuchar nada de esto, se me quedó muy grande. Sí, entonces, pues, como dices tú, la forma que he tenido yo de transitar todo esto es a través del arte, ¿no? Yo creo, a través, sobre todo, trabajo con mi cuerpo, con mi propio cuerpo. Entonces, en un principio tuve como un momento de crisis muy fuerte que no sabía qué hacer porque me dieron, ¿no? Te dan un tiempo para, bueno, pues tienes unos meses para intentar ver si con estas últimas posibilidades que tienes, pues te metes en esto y la doctora me dijo, mejor es que si yo fuese tu hermana, no me metería porque va a ser un sufrimiento y no vamos a llegar a ningún, no vas a tener un resultado, el resultado que tú quieres y vas a sufrir mucho, va a ser muy difícil. Entonces
0: Claro.
1: me tomé unos meses para irme a Nueva York, que es donde he estado. Yo voy y vengo de Nueva York y pensé, bueno, mira, me quedan 2 meses del visado y voy a pensarlo porque ella me dijo, tómate 2 meses para pensar. Y partí el año en Nueva York y dije, ¿sabes qué? Me voy a México. O sea, me voy a ir a, voy a, o sea, no me veo ahora volver a España, meterme en esto. Voy a hacer un viaje, no había ido nunca. Y empecé y me quedé, hice una, fue por unos 10, me quedé 3 meses allí.
0: Y en México estuviste ahí como, bueno, dejando posar, me imagino, ¿no? Como el inicio.
1: Sí, dejé posar y aparte ahí descubrí una escultura pequeñita que era una figura que representaba la mujer, la parturienta, la mujer
0: Ajá.
1: pariente. Y a mí eso para mí fue muy inspirador y tenía un proyecto, me habían invitado para presentar un proyecto en el Centro de Arte Santa Mónica para el año siguiente y pensé, pues mira, y si yo puedo ser, ¿por qué no crear una figura, esa figura de la mujer parturienta a través del arte? Entonces esa fue la primera idea que me vino y luego,

0: Seguí investigando, por eso me quedé 3 meses, ¿no? Me adentré en, pues, para entender bien las representaciones en relación a la mujer en esa cultura, en otras culturas, en la Canaria, ¿no? Que es la que yo siempre estoy muy arraigada, ¿no? A mi cultura ancestral. Y empecé a investigar y finalmente desarrollé una pieza en la que yo paría a toda la persona que entraba a ver, hice una instalación inmersiva y pues me sentí que de alguna manera pues me convertí en una mujer muy fértil, ¿no?
1: Sí, eras como Amigas Rebeldes, tenéis la página web de YAPSI a disposición, yapsiramos.com, ¿verdad? Y ahí
0: Sí.
1: tenéis bastante material, podéis ver vídeos de, por ejemplo, esta instalación. Esta instalación estamos hablando de parto, ¿es?
0: Parto, sí,
1: Parto,
0: parto,
1: ¿no? Que es como una
0: exactamente.
1: especie de corredor, ¿no?
0: Sí.
1: Rojo,
0: Y en
1: al
0: el
1: final.
0: corredor que se estrecha, porque para mí esa era la idea de cómo cae nuestra fertilidad de los 35 a los 46 años. Y entonces yo lo que hice fue, en el tránsito hacia el tubo que se va haciendo cada vez más estrecho, había 3 audios. Y los audios fueron extractos de mis diarios en las diferentes etapas en relación a la sexualidad y la maternidad. Al principio eran audios que estaban mucho más relacionados con la parte más pura y dura del deseo sexual. En la segunda parte ya era una etapa en la que te aproximas más a los 40 y tus colegas empiezan a tener hijos y entonces te lo empiezas a plantear. Y luego ya la última etapa es cuando yo ya llego a mi límite y es que no, que ya no va a ser posible. Y entonces es como la maternidad está sobrevalorada, ¿no? Y entonces es como todas esas voces que están en tu cabeza, pero puestas todas como en capas.
1: Ajá. O sea que
0: Y
1: según
0: una vez.
1: ibas entrando como digamos, público, ¿no? O persona que se
0: Hacia la
1: inmersión,
0: inmersión,
1: eso
0: sí,
1: es,
0: exactamente.
1: en la instalación, tú ibas también como escuchando a la vez que ibas recorriendo ese pasillo, ¿no?
0: Esas voces
1: Esas
0: internas en las que
1: voces.
0: tú te planteas, esa en la que te planteas pues el tema de la maternidad durante las diferentes etapas y cómo iba mis pensamientos se iban transformando según ya la capacidad que iba teniendo, ¿no? Para hacer la posibilidad de ser madre. Entonces se iba como achicando y al mismo tiempo se iba achicando el pasillo. Y cuando ya salía, pues se abre el mundo de posibilidades y justamente el espectador se veía en un espejo en el frente y salía de mi vagina. Entonces
1: Wow.
0: yo paría todo en la persona que salía. Entonces, por un lado, el espectador experimentaba el volver a nacer, la posibilidad de volver a nacer y replantearse pues ese nuevo yo y por mi parte pues ser madre, que pasaron por ahí más de 15.000 personas, o sea
1: Wow. ¿Y eso
0: que
1: fue
0: sí.
1: dónde?
0: En el Centro de Arte Santa Mónica fue formaba parte de una colectiva que se llamaba Al Otro Lado y mi pieza era la que cerraba la instalación.
1: Y con eso, digamos, de alguna manera, como que cerraste o te ayudó, ¿no? A cerrar esa maternidad deseada, pero bueno, no conseguida, digamos,
0: Sí.
1: desde lo biológico, de alguna manera, eso
0: Sí, la
1: te.
0: verdad que sí, lo transmuté. Y luego, luego desarrollé otra pieza que fue Parto de mí, que ya sería como, ya no está tan relacionado con la maternidad, sino el concepto de cómo parirte a ti misma después de llevar tantos años con esa ilusión de querer ser madre y no serlo y entender la vida ahora desde otro lugar, o sea, volver a reformularme, ¿no?
1: Claro.
0: Entonces sí que sentí necesario sacar la pieza de Parto de mí, que es una pieza donde yo paro una escultura 3D que es hecha de mi propio de un escáner de mi cabeza, entonces yo me paro a mí misma, ¿no? Pero ya desde otro
1: También la
0: lugar muy
1: he visto
0: distinto.
1: las imágenes, son muy potentes. Porque además tú estás, no, es en el otro el que estás como
0: No, no, es
1: vis,
0: esa.
1: que estás
0: Es
1: como con una especie de textura de gel o estoy
0: Esa sería
1: mezclando.
0: la parte más viscosa, que sería la de parto. Sí,
1: Vale.
0: esa sería como puede ser representar pues todo lo que son fluidos,
1: Sí.
0: ¿no?
1: Menopausia rebelde.
0: Es
1: No, es súper, os lo aconsejo mucho, mujeres, porque realmente, mujeres y hombres y todas aquellas personas que nos están escuchando, echar un vistazo a la obra de Yapsi porque es súper interesante y muy impactante además, ¿no? Y como que te llega mucho, no sé, yo creo que, bueno, yo he vivido siempre mi menopausia también como esa transformación, ¿no? Ese proceso de que en una entrevista anterior, hace un año así, entrevisté a Doña Lobo, que Mariana García Legar, que es una mujer, bueno, que trabaja desde la espiritual, desde lo espiritual, y acompaña mucho. De hecho, va a hacer un retiro en el mes de agosto para mujeres en el tránsito de menopausia. Y ella me contaba, ¿no? Nos contaba que este momento realmente quizá es ese, el parto de sí misma, ¿no? Es
0: Totalmente.
1: la
0: Sí.
1: pregunta, vuelve la pregunta, ¿quién soy yo en este mundo? Los reajustes hormonales de alguna manera nos están ayudando a quitar capas de buenismo o de
0: Totalmente.
1: cuidados y tal, ¿no? Y de recuperarse, pero a veces una tiene esa gran crisis y dice, ¿quién soy yo? Es que no tengo ni idea de quién soy yo, ¿no? Entonces, como que sí que toca, ¿no? Ese parto, ese doloroso e incómodo también a veces, ¿no?
0: Sí,
1: Porque
0: muy doloroso porque es quitarte una piel, es transformarte, es realmente un. Y quiero puntualizar con esto que comentaste, hombres y mujeres, porque realmente colegas me decían, tía, es que estos pensamientos que tú has tenido, esas voces interiores, también las he tenido yo. O sea, quiero decir que hay una cosa que no es solo. Es verdad que mi obra siempre parte de una mirada del cuerpo que habito, que es el cuerpo de la mujer. Pero sí que son temas que son universales, ¿sabes? No, no solo tocan a la mujer, porque al final un hombre también tiene ese pensamiento, aunque no que sí que se plantean también mucho el tema de cómo es, ¿no? El quiero ser padre, no cómo conseguir hoy en día. O sea, todo lo que implica la.
1: Claro, sí, de hecho, mira, yo estoy escribiendo y una de las cosas que he estado investigando mucho es la palabra climaterio, que ahora se ha puesto muy de moda, ¿no? Y que, bueno, que es más precisa para hablar de toda la transición, ¿no? Desde la pre hasta la post, ¿no? Pero resulta que climaterio en su etimología griega era crisis y era una crisis que se daba cada 7 años, que tienen, luego recupera el Steiner y gente, ¿no? Con esta cosa de la vida, ¿no? Cada 7 años como que nos da bueno, un momento de volver a reflexionar, a mirar, ¿no? Y era universal, como dices tú, o sea, realmente en el siglo XVIII, al final del XIX, cuando la medicina, digamos, empieza a meter mucho en el cuerpo de la mujer y a controlarlo, recuperan esa palabra climaterio y la adaptan a nosotras. Pero realmente el climaterio es algo que ocurre a todas las personas, a todas las identidades, cada cierto tiempo. Y por supuesto, claro, a los hombres, por ejemplo, los cuerpos hombres. También tienen reajustes hormonales, o sea, baja la
0: Totalmente.
1: testosterona, ¿no? Hay algo que realmente ocurre, ¿no? Entonces, sí, realmente estaría bien que estos procesos, estos trabajos, el tuyo, por ejemplo, también sirva realmente más allá de un cuerpo de mujer, o sea, que realmente sea.
0: Sí, al final son reflexiones de temas vitales, ¿no? Porque por lo menos a mí lo que me interesa es porque al final es lo que me atraviesan y como trabajo siempre con mi cuerpo, pues todo lo que no esté relacionado, o sea, todo lo que sea externo me cuesta más. Siempre trabajo de esa cosa, ¿no? De ese sentir interno, que es el pulso que me hace crear constantemente.
1: Oye, y una pregunta personal. ¿Ahora estás en menopausia? O sea, ¿ya no sangras o?
0: No, yo ya estoy en menopausia desde hace un año y medio. O sea que ya no sangro, sí. Justamente, mira, para que veas cómo es la vida. Yo estuve en el 2014, me fui a Zimbabue a una residencia de arte en la que me invitaron a convivir con un grupo de mujeres y estuve inmersa durante casi 2 meses viviendo con ellas y con unas mujeres malawis en concreto. Y ahí, en esa experiencia que viví, que fue tremendamente maravillosa, pero sobre todo el vivir en comunidad, la maternidad en comunidad, lo que significa. Yo, por ejemplo, nada más llegar allí, un chamán te decía de qué linaje animal venías. En este caso, pues yo venía de los leones. Entonces, todos los hijos de las mujeres leones pasaron a ser mis hijos también.
1: Oh, wow.
0: Es decir, y ellos te hacían caso como si fuese, o sea, era esta relación completamente diferente y que hemos perdido, ¿no? De volver a estar conectadas en la comunidad. Y el cómo transmitir la sabiduría en el momento adecuado. El cuándo decir, comunicar una información y quién la comunicaba, la mujer más mayor de la comunidad, es la que transmite todas estas, ¿no? Estas informaciones, por ejemplo, pues cuando la niña pasa a mujer, o por ejemplo cuando antes del matrimonio, que fue una de las experiencias que yo tuve, cómo ellas celebran ese momento, y en ese momento que es único de mujeres, se transmiten el saber ancestral de cómo tener sexo para luego, para procrear, ¿no? Pero de una manera completamente explícita y disfrutando y, ¿no? Y como una celebración que yo nunca, o sea, fue una experiencia que me marcó mucho. Entonces, justamente después de ese momento en el que yo ya empecé con el tema de querer ser madre, termino, hago la pieza de parto de mí que presento en la Bienal de La Habana en el 2024 en el Museo Nacional de Bellas Artes de Cuba, y ahí fue mi última regla.
1: Wow.
0: Fue, o sea, para mí fue simbólico, que dije, jolín, cuando termino esto que nació en Zimbabue, que yo, ¿no? Lo de ser madre, todo el trabajo que yo llevaba haciendo personal, y luego de repente ya cierro con ese nuevo ser que se ha creado y demás, que es parte de mí. Y en el momento que me voy, fue ahí dejé mi último periodo.
1: Es como que has resuelto, ¿no? De alguna manera resuelves, ¿no?
0: Claro, es como que se termina de resolver, se presenta y cierra. Mm. Eso me pareció maravilloso, y también como que dices, la vida va como va.
1: Va como va, sí, sí. Y luego hay un cuerpo, lo mismo que hablamos del inconsciente, ¿no? Así de la mente inconsciente, yo creo que hay un cuerpo inconsciente en el sentido de que no somos capaces, porque hemos perdido quizá mucho, ¿no? De esa sabiduría, ¿no? Ancestral del cuerpo, de escuchar, de saber, ¿no? Que va, ¿no? Va. Y entonces cuando las cosas van ocurriendo, digamos, de una manera más o menos ordenada, quiero decir, con eso, ¿no? Con el proceso, dice, vale, ya está, ¿no? Ya se puede cerrar, esto se puede cerrar. Sí, yo creo.
0: Ya está, y ahora es como que pasamos a otra cosa, pero es increíble porque es eso que comentas, el que hemos perdido esa conexión, pero si lo lees y te das cuenta, es que lo tenemos enfrente, está todo el rato hablando.
1: Totalmente, estoy totalmente de acuerdo. Yo vengo del mundo de la danza, soy bailarina, coreógrafa, danza contact, mucha además exploración, ¿no? Del movimiento y tal, y creo que en el fondo no, hasta hace poco no me di cuenta de la suerte que he tenido, porque sí que hay una conexión con esa dimensión, ¿no? Del cuerpo sutil que hoy tengo. O sea, me estoy realmente dedicando a transmitirla porque me parece esencial en este momento, además que estamos tan cada vez más individualistas, cada vez más desconectados, cada vez más, ¿no? Bueno.
0: Menopausia rebelde.
1: Lo que contabas de las comunidades y de los, como esta conexión entre las mujeres y las distintas generaciones y en cómo se van transmitiendo los saberes. Yo recuerdo la primera vez que fui a Marruecos, que entramos una amiga y yo, una amiga también aquí de Granada, a un hammam, no un turístico, fuimos a un hammam de allí, de Shawira, de tal, Y es una de las experiencias más, no sé, o sea, es que, no, bueno, acababa de tener a mi hija también, tenía 6 meses, 7 meses mi hija, ¿no? Entonces, encontrarme en un lugar en que lo primero que vi fue a una niña de 14, 15 años peinando a su abuela, a una mujer mayor, yo no sé, como que le puse abuela, pero podía ser cualquiera, su vecina quizá, ¿no? Peinándola, tal, no sé qué. Luego, dos mujeres que vinieron a traernos los cubos, a explicarnos cómo funcionaba, a meternos dentro de, o sea, en el grupo con ellas, a reír, tal. Los niños que hasta los 7 años también están por allí, ¿no? Todavía. Fue una
0: Sí.
1: experiencia que dije, Dios mío, qué pena que
0: Sí, toca
1: nosotras
0: mucho.
1: no hemos vivido, ¿eh? O sea, lo hemos perdido, ¿no? Así como más allá. Es que ni tan siquiera en la familia, ¿no? Porque las familias tampoco no, nuestras madres nos han transmitido demasiado, ¿no? Así, y yo como madre también, en el momento en que mi hija empezó a menstruar, estaba ahí con ella, quiero decir, lo que necesites, pero hay como una especie de resistencia o de, no, no sé cómo hacerlo, ¿no? Que allí, yo me imagino que lo que tú cuentas en Zimbabue, ¿no? También en Marruecos. O sea, es que es natural, está
0: Es
1: dentro de una
0: natural.
1: intimidad de mujeres, eso está claro, que quizá no lo. Pero yo a veces pienso, o sea, que luego hablamos de liberar a las mujeres de que nos parecen más reprimidas, pero quizá tengamos que ir nosotras a liberarnos, ¿no? No sé qué
0: Sí.
1: opinas tú de esto, de cómo fue
0: Yo
1: tu
0: opino lo
1: experiencia.
0: mismo, exactamente lo mismo, porque sí que hay una resistencia y sí que hay una cosa de. Porque también es verdad que tú lo estás haciendo, bueno, no sé en tu caso, pero en general es como la maternidad también es muy solitaria aquí. La diferencia que hay como estas comunidades que realmente están en comunidad y sí que existe esa, ¿no? Ese intercambio. Entonces, claro, al estar tú sola te confrontas como en una cosa que es como más. Otra vez, como decimos, tanto individualismo, como, no sé, sí que existe esa.
1: Sí, es muy corporal además, o sea, ahora tú que trabajas mucho con el cuerpo, yo también, ¿no? Yo lo recuerdo como muy físico, que es algo que tú sientes que necesitas, ¿no? El comadreo, el estar, ¿no? El tener, no sé, como una red, ¿no? De mujeres con las que criar y yo dentro de lo que pude, sí que tuve como esta posibilidad, ¿no? De con unas cuantas mujeres
0: Qué
1: pues
0: bien.
1: estar de comadreo y de apoyarnos y venga ahora tú, ahora yo, ¿sabes? Pero así todo sí, es mucha soledad, mucha soledad. Sí. Lo mismo que pasa con la menarquía, en el fondo la menarquía, el principio de la menstruación, ¿no?
0: Sí,
1: O la
0: claro.
1: menopausia también, ¿no? Que en el fondo lo vivimos, bueno, ahora lo estamos abriendo un poquito más, o tú, por ejemplo, haces un acto público de alguna manera, ¿no? Con esto de.
0: Y duele, duele cuando lo haces público, duele porque aparte cuando lo tienes tan dentro y es una ilusión y un sentimiento tan profundo y luego de repente en el momento en el que decido, oye, lo saco, hay mucho, se mueven muchas cosas, pero luego como que pasa y ya lo colocas, o desde luego yo lo coloco mucho mejor. Y el saber. También como honrar a esos momentos, ¿no? También hacerle yo a través del arte, pues honro, o por ejemplo la pieza esa que tú comentabas que tuviste en el documental, que yo estaba desarrollando en ese momento in transition, porque estaba en el momento de transición que yo ya veía que me quedaba poco.
1: Ahora
0: Entonces fue
1: vamos a
0: cuando.
1: hablar de ella. Tengo unas cuantas preguntas con esa pieza. Sobre In Transition, eso es. O sea que ya de por sí el nombre habla mucho, ¿no? Es como en una transición, en una transformación, ¿no? Que tú ya estabas notando, ¿no? Así
0: Yo estaba
1: que.
0: notando, sí, yo estaba en perimenopausia y ahí yo sí notaba que pues que ya cada vez era menor, mis periodos eran mucho más cortos, ya empezaba a tener como, bueno, pues esa fase que tiene que ver con la perimenopausia, y ya lo iba notando y yo ya entendía, ya sentía que ya cada vez me quedaba menos tiempo.
1: Y cuéntanos un poco, yo ya la conozco, pero a las mujeres y bueno, a las personas que nos están escuchando, ¿en qué consistió? ¿De dónde salió?
0: Menopausia rebelde. Pues esa pieza yo sí que como sentía que era un cuerpo que dejaba, pues necesitaba honrar a ese cuerpo que dejo, ¿no? Entonces lo que hice fue, yo tengo me estoy muy vinculada, siempre estoy con, yo soy de las Islas Canarias, y entonces mis ancestras, pues, los ancestros de las Islas Canarias, en Tenerife en concreto, momificaban, hombres momificaban hombres y mujeres a mujeres. Entonces había un ritual que a mí me parecía muy importante, que era el de yo momificar mi cuerpo, y lo que hice fue pues un proceso de hacer un molde, que en el que estuve casi 3 horas inmóvil. Y fue bastante, bastante durillo. Y aparte, en ese momento me venía como mucha información, como información, ¿no? Como era, no eran solo sentimientos, sino como información. Cuando me conecto en esos lugares, pues baja información que yo luego fui apuntando y que yo convertí en un poema, en una poesía. Entonces yo luego de ese molde, que fue un molde de mi cuerpo en resina, pues ese poema al escribirlo me di cuenta que las palabras estaban muy limitadas. Entonces sentí la necesidad de venir a la isla de La Gomera, donde me encuentro actualmente, a aprender el silbo gomero, que es una comunicación ancestral en el que los antepasados se comunicaban a través del silbo. O sea, un lenguaje en el que tú hablas y es un mensaje para comunicarte a largas distancias porque por el paisaje tan abrupto que es que es
1: La
0: el paisaje de la
1: Gomera.
0: isla. Entonces ahí aprendí y porque yo sentía que de esa manera era un mensaje que se iba a transmitir, ¿no? Que iba a tener iba a poder atravesar, era un mensaje con libertad sin estar acotado por la palabra. Un mensaje que iba a poder atravesar el monte, las montañas, que iba a poder viajar. Entonces, la pieza es una instalación sonora, ese cuerpo está encima de tierra volcánica, porque se dice que la tierra volcánica es la tierra más fértil que hay. Entonces, yo puse ese cuerpo encima de arena volcánica y debajo y se iluminaba. Era una pieza audio reactiva al sonido, es decir, el cuerpo y la iluminación del cuerpo, que era como el alma, reaccionaba al silbo y al
1: Qué
0: canto,
1: chulo.
0: que yo silbo y canto y el cuerpo la luz va reaccionando como si fuese el eco. Entonces, bueno, había gente que me preguntaba, pero la pieza, ¿va a la tierra o emerge de la tierra? Yo digo, bueno, ya ahí es el
1: Ya
0: espectador el
1: hay
0: que decide,
1: cualquier que cada uno.
0: ¿no? Cada uno que sienta lo que, ¿no? Que se imagine lo que quiera, pero ese cuerpo ya que queda ahí, que yo ya ahora lo veo, ¿no? Y digo, bueno, pues ese fue el cuerpo justamente previo, que ya dejaba de alguna manera y que lo dejo en una tierra fértil para que se convierta en otra.
1: No sé, hay muchas cosas que me vienen así, ¿no? De primeras, yo cuando trabajo a veces con mujeres, ¿no? Que me vienen, yo trabajo mucho desde la idea de que la etapa justo de la menopausia, esos un año, 2 años antes y un año después, es la fase de la muerte, ¿no? Como la premenopausia sería más como la introspección, el empezar a preguntarse, el empezar a como, ya no me interesa tanto lo social, ¿no? Y la parte de ahí es la muerte, es como dejar efectivamente ese cuerpo y todo lo que conlleva ese cuerpo. O sea, es dejar la sangre menstrual, es dejar la posibilidad de ser madre, de reproducir, digamos, desde lo biológico, es dejar de habitar, ¿no? Quizá la feminidad, ¿no? Patriarcal,
0: es un duelo,
1: digamos, ¿no?
0: Es un duelo enorme.
1: Es un duelo total, sí, es un duelo total.

0: poquito y tal, me acordé mucho de, no sé si conoces los misterios de Eleusis, en la antigua Grecia, digamos, patriarcal. Había un pueblo muy cerquita de Atenas que cada año se hacían unos rituales en homenaje a Deméter y Perséfone, al mito de Deméter y Perséfone, como la Perséfone, digamos, que no es raptada ni nada, sino que realmente ella decide bajar a la sombra, al interior y tal, como para luego emerger, ¿no? Y al parecer uno de los rituales que se hacía era enterrar a la gente, y creo que en otros lugares también del planeta es un ritual, o sea, el de enterrar a la gente bajo tierra, ¿no? Con un poquito de un esto para poder seguir respirando, pero realmente estar tiempo, a veces una noche entera, para sentir el peso de la tierra, para sentir un poco, bueno, eso, lo que significa, ¿no?
1: Bueno, pues
0: Entonces, sí.
1: eso pues justamente fue esa la sensación que yo tuve, porque bueno, que fuese, era silicona y eso y demás, pero era una sensación en la que estás inmóvil, en la que yo también de la misma manera solo tenía una pajita donde podía el aire entrar por la nariz, y sí que es una sensación muy fuerte.
0: Ya me imaginé, es que me imaginé, yo estaba ahí esa pensando, o sea, como imaginando ese proceso. Dices que duró 3 horas el
1: Sí, casi
0: secado.
1: 3 horas, sí. Y fue, la verdad que yo al final ya era dolor, pero el dolor se transformaba en, no sé, era todo, se movía, era una manera, se movía todo, vino mucha, mucha información. Sí que entendía que era la manera en la que yo tenía de honrar a ese cuerpo que había habitado durante tanto tiempo y que tenía que de alguna manera, bajo todo mi dolor, dejarlo.
0: Claro.
1: Para transformarme en otro cuerpo, porque ya ese lo tenía que dejar y es un duelo enorme. O para mí lo fue, a lo mejor, sabes que no todo el mundo, pero para mí fue como una transición que, sobre todo también por lo que decíamos, porque yo venía todavía de algo muy fresco, de querer ser madre, y para mí el margen que tuve, pues fue como. Desde mi perspectiva, el margen fue demasiado corto.
0: Claro,
1: Entonces.
0: fue tener que asimilar dos cosas a la vez, ¿no? O sea, tan potentes como la maternidad y la menopausia, o sea, como a la
1: Claro, el
0: vez,
1: que
0: ¿no?
1: no vas a poder ser madre biológica, ¡pam! ¿No? Y al mismo tiempo ya llega la
0: Era la
1: menopausia.
0: menopausia.
1: ¿No? En cambio, por ejemplo, el tránsito de la menopausia, cuando a mí me dice, claro, yo tuve que tener, me acompañaron, como tú viste en el documental, pues yo tuve que tener terapia para que me acompañase en especialista, porque realmente lo pasé bastante, bastante mal. Pero una vez que ya transité sobre todo el duelo de que no iba a ser madre biológica, que fue el que más me choqueó, lo que ha sido la menopausia en sí, pues la estoy llevando bastante mejor, porque ha sido, o sea, fue tan, tan fuerte. Lo otro
0: Claro.
1: que yo ya no tengo, no he tenido energía, o sea, ha sido como ya, no, es que no puedo más, o sea, necesito un break,
0: Sí, es como
1: ¿no?
0: una aceptación, ¿no? Un poco así, ¿no? Creo que, bueno, y que cuando uno acepta, cuando ya vive el duelo y acepta que el final del duelo es eso, realmente la aceptación,
1: Sí.
0: ahí va la fase siguiente, que es la fase de renacimiento, ¿no? O sea,
1: Totalmente,
0: que
1: sí.
0: cada muerte nos devuelve a la vida, a otra forma, a otro estar, ¿no? Ahí.
1: El estar
0: Y
1: pariéndose a sí misma todo constantemente.
0: claro, exacto, volvemos ahí, ¿no? Al parir a
1: Claro.
0: sí misma. Oye, ¿y esa obra está en algún sitio ahora o...?
1: Pues esta justamente se la quedaron en la colección del museo. Está en Cuba.
0: O sea que
1: En el museo.
0: si una quiere ir
1: En
0: a
1: el museo.
0: ver esto, aparte de tu página web y tal, sería...
1: En el Museo Nacional de Bellas Artes de Cuba, sí.
0: No veas qué bien, ¿no? Ahí.
1: Bueno, ellos sí que también se están pariendo a sí mismos, la verdad.
0: Menopausia rebelde. Que te quería preguntar sobre esta obra también. Si alguna vez te planteaste que el proceso fuera parte de una instalación, de una performance. O sea, tú trabajas desde lo performativo en el sentido de ¿Me entiendes? Lo que, porque en
1: Sí,
0: un
1: porque
0: momento
1: yo lo que hago.
0: dado decía, pues quizás se le ocurrió en un momento dado que todo ese secado, todo ese tiempo de 3 horas fuera algo que si pudiera visualizar, mirar como espectador, no, no.
1: Mira, cada vez más y más estoy en esa dirección. Es decir, porque me estoy dando cuenta que los procesos de investigación, de alguna manera, que yo hago como ahora, ¿no? Que llevo meses aquí en la isla de La Gomera, son procesos en los que, me doy cuenta que son, cuando llegas a la pieza, claro, al final sintetizo. Todo lo que, ¿no?, lo sintetizo en una instalación, pero que realmente el trabajo que hay detrás es enorme. Entonces, sí que yo tengo todo este material guardado para cuando se haga a lo mejor una instalación, o sea, una exposición que tenga que ver, pues a lo mejor una monográfica, donde pudiese hablar de toda la parte de proceso. Sí que me lo voy imaginando más así, pero cada vez también estoy como registrando más todo lo que es la parte de proceso, porque sí que le estoy dando más valor, porque creo que está cogiendo, está como cambiando, es una de las cosas que está como moviéndose dentro de mi obra, que es que los procesos se puedan ver.
0: Sí, a mí es que me parece muy interesante, pero sí que hay varias artistas, ¿no? Así que han puesto, digamos, el proceso, la lentitud, ¿no? El tener también como, es que no me gusta la palabra espectador cuando hablamos de arte, ¿no? Pero que al final, desgraciadamente, muchas veces estamos como solo desde recibir ya algo completo, algo que ya está terminado, ¿no? Y me gusta mucho lo performativo cuando realmente te incomoda, porque dices, tengo que estar aquí 3 horas viendo cómo se seca esta mujer, por Dios, ¿no? Pero bueno, que también si somos capaces de traspasar lo incómodo, no, como que es una forma de entrar también, ¿no? En la propia obra, de alguna manera, ¿no? Así.
1: Sí, eso lo voy a tener todavía más en cuenta, porque sí que es verdad que incluso en las partes de proceso yo tiendo a sintetizar, o sea, darte un tiempo que ya he editado. Y a lo mejor eso que comentas de dejarlo y que se pueda ver, oye, pues 3 horas, pues si quieres, estás o no estás, pero puedes, ya todavía entiendes más el dolor o el tránsito o lo que pueda ir saliendo, la angustia, ¿no?, que va saliendo en el proceso. Sí que me parece interesante, la
0: Y en
1: verdad.
0: estos tiempos, además, tan rápidos y tan aquí, ahora, tal, pim, pam, 15 segundos como mucho de atención y ya tengo que pasar a otra cosa, me parece como una invitación a eso, a aceptar los ritmos lentos que tiene la vida en el fondo, ¿no? O sea,
1: Y más con
0: sí.
1: procesos tan largos, que son procesos largos o por ejemplo, pues como te decía, ahora que estoy aquí, cuando yo llego de Nueva York y llegas con una velocidad también, y aquí la gente es como, bueno, esto va a su ritmo. No puedes exigir que alguien te atienda ahora o que un artesano lo llames y mañana, no, no, dentro de una semana o cuando sea el momento, o ya veremos y de repente es dentro de un mes, ¿sabes? O sea, entender que el ritmo no es el que estamos acostumbrados de la inmediatez, y eso también es un ejercicio potente.
0: Sí, sí. Pues potente, político también, ¿no?
1: Político, sí, también,
0: Muy,
1: claro.
0: muy así,
1: Sí,
0: ¿no?
1: sí.
0: Sí.
1: Menopausia rebelde.
0: Oye, cuéntanos en qué estás ahora, entonces.
1: Pues justamente estoy en ese momento en el que empiezo como siempre, todos los proyectos tocan con esa parte que en el momento en el que estoy vital, estoy en ese momento de poner límites, ¿no? Y todo lo que significa el entrar en ese otro yo. Entonces tiene que ver, estoy usando dos elementos que para mí son fundamentales. También de mis ancestros, que es el salto del pastor y nuevamente el silbo gomero, que son las herramientas con las que yo estoy consiguiendo metafóricamente el vuelo.
0: ¿Y qué
1: Entonces,
0: es el salto del pastor?
1: El salto del pastor es un también lo utilizaban como nosotros, como te comentaba antes, es muy abrupta la orografía de la isla de La Gomera. Entonces, los pastores necesitaban usar una especie de lanza o hastia que puede medir entre 2, 3 metros, un poco más, con el que ellos pues atraviesan esos riscos y esos lugares que son de difícil acceso.
0: Como si fuera pértiga.
1: No,
0: Ah.
1: o sea, la idea no es más o menos, no es tanto como la pértiga, porque todo lo que es el sostén de tu cuerpo está en tus manos, tanto de bajada como de subida, ¿vale? Tiene tus frenos, son tus manos. O sea, la verdad que es, a la hora de aprenderlo, te comunicas con tu cuerpo completamente diferente, porque son tus manos las que tienen el poder. O sea, son las que, según tú aprietes o sueltes, pues tú puedes deslizarte por un lugar u otro. Pero no es tanto como la pértiga que lanzas, sino es como más. Es más que te sostienes en él. Y te deslizas a través de él. También saltas, o sea, saltas el risco, pero no tanto como pértiga, porque tú vas más casi como una pull bar, ¿no? Como más como si te sostuvieses desde ahí, sí.
0: Ahí lo voy a investigar, lo voy a mirar por ahí a
1: Sí,
0: ver el
1: es
0: salto del pastor.
1: increíble, la
0: ¿Y es una
1: verdad.
0: tradición de La Gomera
1: Solo
0: o...?
1: no, esta es de todas las Islas Canarias, así como el ciervo gomero nace en la isla de La Gomera, aunque luego sea en otras islas, pues también hay algunas islas que también se utiliza, porque obviamente se van, ¿no? Se va pasando los saberes de una isla a otra, pero el salto del pastor es de todas las Islas Canarias.
0: Qué bueno, que entonces
1: Sí.
0: estás ahí inmersa en
1: Estoy
0: ese.
1: en esto, sí. Incluso hay las Jurrias se llaman a esas comunidades que tienen que ver, que se dedican a transmitir este saber. Y bueno, pues estoy en una Jurria y ellos, pues, te federas y todo, además.
0: Oh, wow.
1: Sí. Y claro, todos estos elementos que son como el hablar a través del lenguaje silbado, o el ir por el espacio natural con el hastia, pues son los elementos que yo estoy usando simbólicamente para ese vuelo que tiene que ver con esa etapa en la que ya marcas los límites, como decías tú, te sacas todo aquello que dejas de complacer a los demás y dices hasta aquí sí y hasta aquí no. Entonces, pues, estoy trabajando
0: En esa
1: en esta
0: dirección.
1: pieza, sí, que se inaugura el 5 de septiembre.
0: Qué bueno. Y en relación con esto también, yo estoy haciendo como una especie de pequeña investigación así para ver las mujeres, digamos, sobre todo que se han dedicado al arte, a la creación y eso, si hay como o sea, una especie de frontera. En cuanto a la temática o a la forma de abordar sus piezas, ¿no? A partir de, bueno, lo que podría corresponder con los años de la menopausia, ¿no? Y así, por ejemplo, hace poco estuve investigando PJ Harvey, que es una compositora, una cantante que a mí siempre me ha gustado bastante, ¿no? Que toda su época joven, digamos, era, bueno, era como el desgarro ese pancarra, pero todo como canciones de sus desgarros románticos y tal y cual, ¿no? Y de repente a los 45 hace el Let's England Shake, que es un álbum que, por un lado, dedicado a su tierra, Inglaterra, desde el folclore, desde recuperar como muchas tradiciones, poemas, tal, pum, pam, no cantados, y luego una crítica a la intervención de Inglaterra en la guerra de Irak en la época de Bush, ¿no? Y a partir de ahí hace como álbumes que o son o muy sociales, muy políticos, o de repente muy místicos, ¿no? Y tengo varias artistas por ahí que tengo esa sensación. ¿Tú crees que en ti eso puede estar empezando a ocurrir? ¿Hay algo
1: Sí.
0: que se está moviendo?
1: 100%. Sí. Y aparte, y yo creo que esa cosa de la raíz, de la raíz, para volver a enraizarte en tu identidad, para luego, pues poder, como tú dices, hablar de temas que son más, que tienen que ver más con lo político, o, no sé, pero que hay una cosa que yo creo que sí que siento que es como. Vuelves como a enraizarte para poder salir nuevamente. Hay una cosa.
0: Sí, hay algo, por ejemplo, de lo ancestral, ¿no? Que a mí también me está pasando mucho, ¿no? Como que necesito como bajar muy no sé, como y construir desde ahí,
1: Sí.
0: porque, bueno,
1: No,
0: porque me lo
1: no
0: pide
1: hay un
0: el cuerpo
1: porqué,
0: de
1: no hay un
0: primera.
1: porqué, pero te lo pide. Sí, porque lo pide el cuerpo. Sí, es que es una cosa que como muy que no se puede explicar, porque es una cosa que sale muy de dentro, es una sensación y aparte es una sensación también, o por lo menos la que yo tengo, primero como de aislarme completamente, de decir basta a todo, de ahora mismo soy yo, necesito entender es como quiero que sea ese nuevo en ese nuevo ser a partir de ahora. ¿Cuáles van a ser mis límites? Que sí, que no, de una manera completamente, o sea, rotunda. O sea, que hasta ahora esa cosa de, como comentabas, ¿no? De complacer, se acabó. O sea, no, necesito ser yo, necesito centrarme y para eso me tengo que enraizar, me tengo que aislar. Y a partir de ahí, tomar decisiones y poder volver a salir con, pues, con ese ser que he creado desde un lugar mucho más consciente. Y mucho más enraizado, sí.
0: Qué bien. Me ha encantado esta conversación, Yapsi.
1: Ay,
0: Tenemos que
1: Cristina,
0: empezar
1: gracias
0: a
1: a
0: dejarla
1: ti.
0: porque si no
1: Qué pena.
0: las radios libres me van a echar la bronca porque el programa tiene que durar más o menos 1 hora para que
1: Bueno, ya
0: pueda
1: se pasó, ya ni me he
0: sonar.
1: dado cuenta, la verdad.
0: Sí,
1: Lo siento.
0: llevamos 1 horita aquí. Ha sido un súper placer, Yapsi, de verdad. Manténme ahí informada sobre tus trabajos porque eso, pues los tendremos en cuenta aquí en el podcast y ojalá nos podamos visitar algún día. Yo vivo también
1: Claro.
0: en una zona, una de las, por ejemplo, una de las decisiones drásticas para mí fue instalarme muy cerca de la naturaleza. No sé para ti cómo fue también, pero. Y eso también muchas mujeres lo he visto, ¿no? O sea, como habitar el territorio desde otro lugar y otro estar, ¿no? Así ha
1: Sí,
0: sido
1: y
0: potente.
1: estoy en La Gomera y en Hermigua. O sea, que más naturaleza tampoco. O sea, no puedo pedir. Es que es 100% me lo pide el cuerpo, la verdad que sí.
0: Pues nada, intercambiamos visitas, ¿te parece?
1: Sí, me
0: Un
1: parece
0: súper
1: muy
0: placer. De
1: bien.
0: verdad,
1: Igualmente,
0: Yapsi,
1: Cristina.
0: muchísimas
1: Gracias.
0: gracias.
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0: Ay, mujeres, la tercera temporada, qué cortita se me ha hecho. Bueno, han pasado muchas cosas también en mi vida y bueno, la cosa es que ya estamos aquí en junio, cerramos el chiringuito hasta septiembre, pero seguimos, lo tenemos claro. Lo tengo claro, no sé por qué hablo como si fuera una reina de estas, bueno, que soy una reina en el fondo, como cada una de vosotras. Lo que os quería decir primero es que, bueno, cuando hice este episodio estuve investigando sobre mujeres artistas y menopausia y, wow, me he encontrado con bastantes. Entonces lo que he decidido, como no me cabe aquí, es para la cuenta de Instagram, que ahora... Por cierto, la cuenta de Instagram es @menopausiarebelde, ya no es mi cuenta personal, sino está separada. Voy a ir haciendo pequeños reels hablando de cada una de ellas, de unas cuantas que me he encontrado, porque hay cosas súper interesantes. Así todo, me apetece como rescatar en este final de episodio a Louis Bourgeois, que a mí bueno, me encanta Louis Bourgeois, me ha gustado siempre muchísimo su trabajo. Y pues es una de las cosas que me salió es que Louis Bourgeois a los 64 años salió a la calle en Nueva York, donde residía, estaba haciendo una serie, digamos, dedicada con látex, ¿no? Como dedicada a la mujer, al cuerpo, etcétera. Y en una de estas salió con un traje de látex, súper, o sea, con unas protuberancias como que parecen medio pechos, medio, yo qué sé, feo, realmente feo, ¿no? Y una de las frases que dijo es que estaba harta de la belleza, estaba harta de, bueno, pues de esa belleza condicionada, ¿no? Por una estética, por una manera de mirar y más al cuerpo femenino y más al cuerpo femenino que envejece. Y pues eso, salió ahí para reivindicar esto y también comentaba en una entrevista que para ella la mujer no dejaba nunca de reproducir, aunque no producía, digamos, biológicamente, pero seguía siendo una gran productora, ¿no? De arte, pero también yo creo de vida, de sabiduría, ¿no? Y no dejemos de ser esas mujeres reproductivas de, bueno, pues de una cultura que queremos que se mantenga, ¿no? Empecemos a ser las sabias y las ancestras que nos toca ser, dejemos de ser ya estas viejas que quieren mantener la juventud eterna porque quizá no toca, o sea, no estoy diciendo que nos abandonemos ahí, ¿no? Al cuerpo y demás, pero sí que empecemos a aceptar quiénes somos hoy, ¿no? Sobre todo estoy hablando de las mujeres blancas que estamos tan atravesadas ahí por tantas cosas. También quería volver a hablar de P.G. Harvey, que también es una de las grandes que me gusta. En su último álbum, no me voy a acordar ahora del nombre, que es muy, muy largo, Inside the Old You're Dying, es un álbum del 2023 en el que vuelve a la casa, a su casa natal donde vivió y con un micro zoom pues se dedica como a recuperar los sonidos de su infancia y tal, ¿no? Y dice como que cuanto más envejece, más vuelve la niña, ¿no? Y yo no sé, a mí me ha pasado también, yo creo que a todas un poquito, ¿no? Esa niña que por un lado enseguida reconoció las injusticias y quizá sentía mucha impotencia, ¿no? De poder no poder hacer y que quizá ahora está llamando a las puertas de esta mujer que se va haciendo sabia, que somos, ¿no? Que se va haciendo adulta de verdad, para que tomemos las riendas y nos ocupemos, ¿no? de atender a esas injusticias, sea desde lo social, desde donde una quiera, ¿no? Pero creo que es importante. También creo que la niñez, la infancia, es la parte más creativa, llena de juegos, llena de improducciones, digamos, o sea, en el sentido de que producimos simplemente por el placer de producir, y que a veces se abandona toda esta creatividad durante una larga etapa de nuestra vida. Creo que la menopausia nos está también llamando, sobre todo la postmenopausia, creo, ¿no? Como hablábamos con Yapsi, a crear. Y creo que si entendemos la salud como algo mucho más allá de no tener ninguna enfermedad, sino que también tenemos ese espectro de la creatividad dentro de la salud como algo primordial. Yo os invito, mujeres, a crear desde lo que más os guste, sea pintar, bailar, cantar, cocinar, hacer cerámica, lo que sea, pero como dejaros expresar, ¿no? Que no deja de ser nada más que sacar de fuera la presión, ¿no? Expresar lo que una tiene, que no sabe muy bien a veces cómo poner en palabras, pero que a través de una obra de arte, sea lo que sea, nos ayuda a reordenarnos psíquicamente también, ¿no? Así que bueno, estas reflexiones para cerrar esta temporada, tercera temporada. Volvemos en julio con algunas novedades. Menopausia Rebelde deja de ser una comunidad online. Bueno, no deja de ser una comunidad online. Voy a seguir con
2: con las mujeres que reciben la newsletter, con todas las cositas que voy haciendo, pero voy a dejar todo el tema de mentorías, de formación y esto, porque me apetece muchísimo más estar presente. Creo que también, bueno, estoy como cerrando una época de casi 5 años de acompañamiento de mi madre, y creo que su fallecimiento me trae también la posibilidad de volver a viajar, de volver a estar más socialmente activa, cosa que me apetece muchísimo. Así que mujeres, asociaciones o grupos o lo que queráis, si os apetece una charla desde esta mirada que estamos o estoy intentando traer aquí, pues llámame, que allá voy, si puede ser, si coinciden fechas y demás. ¿Qué más? Pues recomendaciones para el verano. Pan de Ángeles, las memorias de Patti Smith, que bueno, es un retrato mucho más personal, bueno, cercano, digamos, a cuando éramos jóvenes, en la que más habla de su etapa, digamos, en Nueva York, sus inicios cuando llega a Nueva York, conoce a Robert Mapplethorpe y toda su gran amistad con este hombre, ¿no? Pero en Pan de Ángeles ella habla, bueno, desde su infancia, desde su adolescencia, desde su maternidad, desde su viudedad también, su gran amor por su esposo, ¿no? que murió tal, la muerte de su hermano también, que a mí me tocó muchísimo porque he vivido también un acontecimiento parecido. En fin, es un libro muy ameno, muy, muy tierno, muy, muy Patti, muy Patti. Así que os lo recomiendo. También os recomiendo una serie que he descubierto que está en una plataforma que no voy a nombrar, pero buscar Riot Woman, Riot, escrito en inglés, Riot Woman, mujeres rebeldes de alguna manera. Y creo que es la primera serie que me he encontrado que de mujeres de más de 50 que me ha parecido un retrato, realista de las vidas cotidianas de nosotras mismas, ¿no? Desde los sofocos a las depresiones, a los nidos vacíos, y a también esa gran creatividad que explota. Estas mujeres, en este caso, pues montan un grupo de punk que les sale además muy cachondo, muy bien, y la verdad es que es una serie, bueno, que os recomiendo. ¿Qué más te recomiendo? Pues si es la primera vez que visitas este podcast, pues que indagues. Hay 3 temporadas, hay muchísimas entrevistas súper interesantes que nos pueden aportar esa visión, realmente ese gran abanico bien abierto de lo que es este gran proceso de transformación que desde aquí pues nombramos Menopausia Rebelde. Sin más, sin menos, nos vemos en septiembre. Que ustedes lo disfruten, disfruten del verano si es que pueden, que descansen si es que pueden y que os cuiden si es que tenéis red que os cuide. Un abrazo, os quiero muchísimo. Muchas gracias por estar aquí, muchas gracias por compartir y eso. Nos vemos. Chao.
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0: por identificación se entiende cualquier documento oficial, como el pasaporte o el carnet de conducir, no solamente el DNI, estás obligada a mostrarla.
1: ¿Puede la policía quedarse con mi documentación?
0: Por supuesto que no. Te la tienen que devolver en el momento. No te vayas sin ella.
1: ¿Y si no la llevo encima?
0: Lo curioso es que, aunque es obligatorio identificarse, no es obligatorio llevar la documentación, ni es una infracción no llevarla. En este caso, puedes dar tus datos de palabra y es posible que te lleven a comisaría para comprobarlos. Otro día hablaremos de esto, que no es una detención, sino una retención, con R. Pero cuidado, si eres extranjera, entonces sí que estás obligada a llevar siempre contigo el NIE.

antes de presentar la canción, no sé si he dicho bien cuando emite Radio Almaina el domingo el programa, en el 88.5, a partir de las 10 de la noche, que no sé si he dicho las 12. Bueno, pues he comenzado con Rockin' Johnny Burgin, cuando aún se ponía delante lo de Rockin'. El disco es Greetings from Graceland, que es grabado por Keith Anderson en sus estudios de San José y en California, el 8 de diciembre de 2014. Johnny Burgin a la voz y a la guitarra.

Toca la armónica en dos temas, pero no en el caso nada, ya que estaba ahí Aki Kumar para hacerlo. Keith Anderson a la guitarra y el órgano, Vance Ehlers al bajo y Jun Kor a la batería. Hemos oído el primer tema titulado Love Me Like I Want It y tiro de otro disco también de Johnny Burgin con su rocking delante, que fue el Neopren Fedora por Weston Records, lo editó, y también grabado en Grisland por Keith Anderson, con bastantes músicos invitados. Entonces voy a poner el primero, el tema 8, que es Let Me Be Your Teddy Bear, una versión de la canción que creó en su momento L.V. Banks, ahí en Chicago. Johnny Burgin a la voz y a la guitarra, Keith Anderson también guitarra, siguen Vance Ehlers al bajo, y Stephen Dougherty a la batería. Pues aquí está, Let Me Be Your Teddy Bear.

Dejo otra canción de este disco que se llama Give Me an Hour in Your Garden, donde, bueno, sigue Johnny Burgin, voz guitarra, Keith Andersen, piano en esta ocasión, continúa el mismo bajista, y a la batería está June Cor. Pues dame una hora en tu jardín.

Voy ahora con Little Arthur Duncan, un señor de Indianola, Mississippi, y en los 50, los años 50 con 16 añitos, pues no se fue a Chicago, sino que lo hizo al oeste de Florida por el buen clima que hacía y tuvo la suerte de encontrarse con Earl Hooker y 4 años después acabó en Chicago. Ya en 1980 abrió un club en el West Side y en total pues tuvo 4 discos a su nombre, el primero en 1989. Y el último en 2007, él falleció al año siguiente. Su tercer disco para Random Chance Records fue el Live in Chicago, directo en Chicago, grabado en el Dave's Barbecue, en la Ciudad del Viento, con 9 canciones, 2 de ellas el 7 de julio de 1999 y el resto pues del 21 de septiembre. Bueno, Arthur Duncan a la voz y a la armónica, estaba allí Johnny Burgin acompañándole a la guitarra, Carl A. Mayer al bajo y luego el baterista en la canción que voy a dejar era Ashwar Gates, porque luego estaba Twist Turner que tocó en 2 canciones de las del mes de julio. Vamos a escuchar la canción que se llama Had Nowhere to Go.

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1: Dejo otra canción ahora, pero de su último disco, para Delmark, el directo en el Rosas Blues Lounge, que se grabó el 18 de agosto del año 2017. La canción que os dejo es Living Mississippi. Arthur está con los guitarristas Rick Krieger, que sale por el canal derecho, e Illinois Heslin, que sale por el izquierdo, luego Michael Assey al bajo y Twist Turner a la batería, yéndome de Mississippi.

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1: Bueno, pues ahora una cosa un poco diferente para luego volver a Chicago, y es Pee Wee Creighton, este tejano que se estableció en California, en Oakland al principio, y aprendió mucho de T-Bone Walker. Bueno, pues voy a dejar una canción que se llama When a Man Has the Blues, cuando un hombre tiene el blues, que es de septiembre de 1949. No está muy claro si quienes la acompañaron, porque la grabación fue en Los Ángeles, estaba Maxwell Davis al saxo, David Lee Johnson piano, Bill Davis al bajo y Candy Johnson batería, pero en fin, vamos a escucharla, estén quien estén, y ahí va este When a Man Has the Blues.

¿Os acordáis de tres singles digitales que presenté hace como 2 semanas, me parece, en el programa, que es del sello Delmar? Bueno, pues hay otro sencillo que han sacado, que es de el Electric Soul Company, que la forman Breezy Rodeo y Will Jacobs. El tema es Are You Serious, con Jacobs a la voz y a la guitarra, más Breezy Rodeo, que también es guitarrista. Es un tema de 1982 de Tyrone Davis, un tema de blues y soul. Ellos a veces tocan con Light Palone al bajo y Lorenzo Francocci a la batería. Are You Serious?

Pues voy a hacer un cambio con Clarence Bluesman Davis y su disco Shake It For Me, que publicó Music Maker. Él es Clarence, es de Alabama, canta y toca la guitarra y también el pedal de bajo. Y le acompaña otro de Alabama, Jock Webb, que toca la armónica en varios temas del disco que se publicó en el año 2023. Y os voy a dejar la canción que se llama Born in the Country.

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1: Pues ahora le toca a Roscoe Chenier, nacido en Luisiana en 1941, de una familia muy musical. Entre otros, su primo segundo era Clifton Chenier. Y a finales de los 50, pues comenzó Roscoe con su banda y ya en el 1961 grabaron un single. Su álbum debut fue el Roscoe Chenier, editado en 1994 por Avenue Jazz, con Roscoe a la voz y la guitarra solista, Big Shiloh a los vientos, Charles Taylor teclados, Earl Taylor bajo y Johnny Smith, Washington, Amos Washington a la batería. Johnny Smith también era bajista, dependiendo en qué canción. Y el disco se grabó en Opelousas. Este hombre falleció en 2013 y vamos a dejar, bueno, tuvo 5 discos publicados y vamos a dejar la canción que se llama Losing the Only One.

Hacía tiempo que no ponía a Robert Pete Williams, cantante y guitarrista que nació en 1914 en Zachary, Luisiana. Ya sabéis que fue condenado por un crimen que no es que él negara, pero es que fue en defensa propia, porque si no hubiera sido él el muerto. Bueno, fue enviado a la penitenciaría estatal de Luisiana, conocida como Angola, y allí entró en abril de 1956. Tras 2 años en prisión, comenzó a tocar blues y eso cambió su vida. Su favorito era Blind Lemon Jefferson, ¿eh? Bueno, pues Harry Oster le grabó varias veces allí en Angola y en diciembre de 1958 salió de la prisión. Un disco de Al Hulley, When a Man Takes the Blues, 3 temas los grabó Chris Strachwitz en abril de 1970 en Berkeley. Y 11 los grabó Harry Oster en Luisiana entre 1959 y 1960. Voy a dejar 2 temas de Harry Oster. El primero es el Dying Soul, Alma Moribunda.

Ahora voy con un cambio también con Thomas Wright Waller, más conocido como Fats Waller, un pianista y cantante de Nueva York que nació en 1904. Sus primeras grabaciones las hizo en 1922, también grabó numerosos temas con bandas diferentes y 10 años después pues se fue a París, pero no grabó en su gira europea. Ya entre 1938 y 1939 pues de nuevo volvió a Europa, primero a Dinamarca e hizo varias sesiones en Londres en el mes de agosto. Regresó a Nueva York y de ahí os dejo un tema del 13 de octubre de 1938 para el sello Blue Bird. Él actuó como Fats Waller en His Rhythm, y que eran Herman Ottrey a la trompeta, Gene Cedric al clarinete y saxo tenor, Albert Casey en guitarra, Cedric Wallace al bajo, Slick Jones a la batería. La canción es You Look Good to Me. Pues a mí me pareces guapa.

Pues ahora voy con un disco que es una colaboración del pianista de Nueva Orleans, Henry Butler, con Corey Harris, en el disco Voodoo Men, publicado por Alligator en el año 2000. Henry Butler era un buen pianista de jazz y blues. Él falleció en 2018 en Nueva York. Y en el disco, pues aparte de él, toca el piano y canta, también estaba Corey Harris a la voz y a la guitarra. La canción que dejo es If You Left a Man Kick You Once, que es como si dijera que si dejas que un hombre te dé una patada una vez.

Otro disco que tengo de Henry Butler es Homeland, publicado por Basin Street Records en 2004. La primera canción del disco se llama Jump to the Music, con Butler a la voz, piano y Hammond B3. Luego está Basti Jackson tocando guitarra y coros, Nick Daniels tercero al bajo y coros, y Raymond Weber batería y voces. Pues aquí está Jump to the Music.

Bueno, pues ahora os presento a una banda de Zarauz, de Guipúzcoa, que el año pasado, en el 21º Festival de Tolosa Blues, ahí en Tolosa, pues iban a tocar, pero se puso enferma la cantante, tuvieron que operarla, y entonces pues tocaron este año, mira. Y ellos, la banda comenzó en 2016 y ya han actuado este año, por fin, en el Tolosa Blues Festival. Y bueno, hablé con Iker Urkiri, que es el guitarrista, y hablé el año pasado, y hemos vuelto a hablar, y muchas gracias por un disco que me ha pasado. Entonces, pues, este disco, que se llama Studio Sessions de 2025, pues allí contaban con la cantante Tarea Gerhardt Tatabella, que luego pues se fue a Alemania, con lo cual cogieron a otra cantante. Ha tocado este año en el festival, y es que se llama Saioa Sese. Bueno, los demás, aparte de Iker Urkiri, está Carmelo García Willy al bajo, a la batería David Gorospe. Iker Urkiri es el guitarrista. Y bueno, pues vamos a escuchar una canción de este disco, y vamos a ir a la primera, a la cantante que tienen, y la canción es Coming Out Swinging.

0: Otra canción que pongo de este disco es I'm the Reason Why You Drink, que también la tocaron este año, pero con la nueva cantante. Y así suena.
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Voy a dejar otra canción de este disco y bueno, simplemente os digo por si tenéis interés en conocer la voz de la nueva cantante, Saioa Sese, pues tengo como 4 o 5 vídeos que hice del festival, están en mi canal de YouTube que es arroba Eugenio Moirón Blues. Bien, pues la siguiente canción que voy a poner es el Won't Be Long, que también la tocaron este año. Ahí va.

Bueno, pues muy bien, y voy a prácticamente terminar el programa con otra novedad, que es el Lagunac Sessions, Cataluña Armónica Summit. Es un disco que se grabó en septiembre de 2025 en la Casa Murada y publicado por Gaztelupeko Otsak, producido por Javier Laguna con el apoyo de Greg Aizor. Y yo le agradezco muchísimo a John Gatera que me diera este disco, pues ahí precisamente en el Festival de Blues de Tolosa. Bueno, son 12 canciones donde además de los armonicistas como Sweet Marta, David Sánchez Farras, M. Alonso, Víctor Puertas, Greg Aizor, también Javier Laguna, hay grandes músicos de Barcelona como guitarrista y cantante Johnny Bickerstone o Óscar Rabadán, también Jordi Abad que toca el contrabajo, Reginald Vilardell a la batería. En fin, un buen elenco de músicos. Y vamos a ver si pongo 3 o 4 canciones. Voy primero con la canción Linda Lu, bien conocida, en donde quien se encarga de la armónica y de la voz es David Sánchez Farras. Está Johnny Bickerstone a la guitarra, Jordi Abad al bajo y Reginald Vilardell a la batería. Pues aquí va Linda Lu.

La siguiente canción la interpreta con la armónica y canta M.A. Lonson. Es una canción de Rick Astley, el New Old Lady, donde están, no me queda muy claro en el disco si es Johnny Big Stone y Oscar Rabadán o ambos, tocando guitarra, más luego Jordi Abad y Reginald Villardel. New Old Lady.

Y me voy a despedir con esta última, que es el Preacher's Daughter, la hija del predicador, donde está Sweet Martha, la gran Sweet Martha, tocando la armónica, también cantando, se la oye por el centro y por la izquierda, mientras que los rellenos, los fills de Greg Isor, también toca, lo hace, salen por el lado derecho, más Johnny y Oscar Rabadán, Jordi y Reggie de nuevo. Así que nos vemos el martes que viene, que seáis muy felices. Y adiós, Preacher's Daughter.

0: En las últimas horas fue rescatado un joven de 21 años que permaneció 106 horas atrapado bajo los escombros en La Guaira. Una operación realizada de manera conjunta por rescatistas venezolanos, mexicanos y salvadoreños. Y bueno, historias como estas mantienen viva la convicción de que cada minuto cuenta y explican por qué las labores de búsqueda no se han detenido. Uno de los aspectos más significativos que quiero resaltar de esta tragedia ha sido la organización del pueblo venezolano. En comunidades, barrios, urbanizaciones se han conformado redes espontáneas de apoyo para remover escombros, para distribuir alimentos, agua potable, medicinas, acompañar a las familias afectadas. Se ha ido a entregar comida y nos dicen estamos full de comida. Y paralelamente hay brigadas de protección civil, bomberos, personal sanitario, médicos, fuerza armada, organismos de seguridad y funcionarios públicos. Permanecen desplegados de forma permanente en las zonas más impactadas, mientras hospitales, centros de acopio, refugios continúan atendiendo a miles de personas. También las redes digitales se han convertido en una herramienta de solidaridad para localizar desaparecidos, coordinar ayuda y reunir familias. Otro aspecto es la solidaridad internacional. También ha sido determinante. De acuerdo con los reportes confirmados, 24 países han enviado ayuda humanitaria y equipos especializados. Entre ellos destacan México, El Salvador, Colombia, Brasil, Cuba, Chile, Argentina, España, Francia, bueno, y otros países de América y Europa. Además de apoyo de organismos internacionales. Hasta el momento han llegado más de 2.700 rescatistas, leí. Tenemos 86 unidades caninas, nuestros perritos que nos están ayudando ahí con toda su fuerza y con todo su conocimiento. Y 500 toneladas de ayuda humanitaria se recibieron. Esto que nos demuestra que ante una tragedia de esta magnitud, la cooperación entre los pueblos salva muchas vidas. Bueno, desde Caracas el mensaje que hoy se transmite, que hoy le transmite Venezuela a través de mi voz a nuestra América es claro, la tragedia ha sido inmensa, pero también lo ha sido la solidaridad. Mientras exista la posibilidad de encontrar una persona con vida, cada esfuerzo seguirá valiendo la pena. La reconstrucción será un desafío de largo aliento, pero estos días también han demostrado que la organización popular, el trabajo coordinado de las instituciones y la fraternidad internacional constituyen la mayor fortaleza para poder enfrentar uno de los momentos más difíciles de nuestra historia reciente. Reportó para Latinoamérica Rompe el Cerco, Olga Espinosa, desde Caracas.
1: Mucha fuerza y mucho amor para transitar estos momentos tan terribles. Vamos a ir ahora a México, el norte de América está viviendo el mundial que nosotros llamamos del despojo, el colonialismo, la comercialización y la gentrificación. En este territorio, los estadios de fútbol y el turismo internacional conviven con miles de personas desaparecidas y con las acciones que llevan adelante las organizaciones buscadoras, una de las organizaciones que más han crecido en este territorio, producto de la desaparición forzada, del desplazamiento forzado, de la trata de personas. Mucha energía, mucho Nehuén para quienes con arte y comunicación libre están denunciando esta situación. Vamos a escuchar a Imuri Valle de Radio Zapote.
2: FIFA, go home. Cuando se decide hacer un mundial y millones de dólares se ponen en la cancha del sistema financiero, existen siempre respuestas que suceden ante eventos como este. Por un lado, están grandes empresas que ven la oportunidad de hacer negocios gigantes, marcas que explotarán el evento hasta el cansancio, haciendo publicidad que mueve emociones patrióticas de la población en juego, y que lo mismo busca vender refrescos sin mencionar, por supuesto, la cantidad de agua que se ocupa en la fabricación de un litro de esta bebida, que va de 1.79 hasta 69 litros de agua por un litro de refresco. Esto en cifras de estudios como el de la UNAM, que incluyen contabilizar el agua necesaria para el cultivo de ingredientes, extracción y cadena de suministro. O lo mismo, souvenirs de plásticos como son copas mundiales, camisetas, estampas del mundial, etc. Todo esto implica increíbles cantidades de agua para su fabricación. Pero no solo eso. En un estadio donde caben 120.000 personas, se ocupará una cantidad similar, pero multiplicada por 4 a 6 litros para cada una de ellas que decide ir al baño en cada descarga. Otros efectos serán cómo se eleva la cantidad de precios de la vivienda. Se subirá la renta para que las personas que generalmente vivían ahí se retiren y entonces estos espacios puedan ser de habitación momentánea, tipo

0: empresas Airbnb. No solo eso, surgen construcciones que con la antelación obligan, a base de hostigamiento económico o incluso social de forma ilegal, para que familias enteras que llevaban generaciones habitando el espacio vendan a menor precio y así puedan construir espacios que serán bien pagados por la turistificación. Hay en juego mucho dinero, pero también situaciones políticas, ya que ante la tensión entre partidos, muchas veces se ocupa este momento de distracción para tomar decisiones políticas sin que el grueso de la población esté en conocimiento. Muchas veces es entre medios tiempos que suceden acciones, como aceptar que se realice un pacto de contratos millonarios con empresas para dar visto bueno a negocios que tendrán fuerte impacto ecológico y social. Mientras un balón está en la cancha rodando de un lado para otro, fenómenos ya citados como la gentrificación, la turistificación, la contaminación y otros sucesos como la movilidad que se ralentiza en el transporte de millones de personas que de ninguna manera podrán adquirir boletos, cuyos costos van desde 100,000 pesos hasta 1,000,000. Estas son solo una de las razones por las que este mundial en 2026 se ha llamado el Mundial del Despojo. Y sí, muchos tienen recuerdos incluso de momentos de unión familiar, se guardan memorias de compartición de tipo filial, y es por eso que quienes protestan aclaran que no están en contra del fútbol, sino contra el uso de la mafia que utiliza el mismo deporte para la explotación. Por ejemplo, cuando se hacen mundiales, el aumento en la explotación sexual aumenta. Hay quienes viajan con esta excusa para aprovechar y hacer uso de servicios sexuales legales e ilegales. También se disparan los casos de abusos en infantes, y esto se relaciona con una situación funesta que está pasando en México y que es la desaparición de personas. Si se juntaran las personas que han desaparecido en México en los últimos años, se podrían llenar casi 2 estadios completos, pues esta cifra asciende a más de 133 mil personas registradas como desaparecidas o no localizadas desde 2006 a la fecha, según los datos oficiales presentados por el gobierno federal. Los casos no dejan de aumentar. De hecho, una situación que llegó a pensarse que podría detener este mundial en una de las sedes, que es México, fue que madres buscadoras han localizado cementerios clandestinos y cientos de restos humanos a pocos metros del Estadio Akron y del Estadio Jalisco en Guadalajara. Colectivos han localizado fosas comunes y cientos de bolsas con restos humanos en fincas y terrenos aledaños a estas sedes deportivas, pero nada sucedió. Sin embargo, detonó protestas donde se menciona que no hay juego limpio donde hay fosas de desaparecidos. En el caso del Estadio de la Ciudad de México, por ser una de las sedes principales donde se inauguró el Mundial, se han dado varias protestas en los partidos encabezados principalmente por las madres buscadoras y asambleas de vecinos colindantes al estadio. Por ejemplo, la asamblea anti-FIFA se creó y también una asamblea por el común y contra la guerra con fines de coyuntura para mostrar el desacuerdo con que se dé privilegio a usar recursos como pintar de rosa y morado partes de la ciudad en vez de dar atención a problemas locales en todo el país. Y con la frase México, campeón en desaparición, se han colocado por medio del arte imágenes hechas de forma espontánea o bien con un sentido de protesta en las inmediaciones. Esta y otras manifestaciones pudimos ver entre el 9, 10 y 11 de junio en un espacio que se utilizó para hacer un centro de medios libres, un lugar en el que se pudiera dar resguardo, cobertura y también cariño para todas las personas que estaban protestando y acompañando a las madres buscadoras. Se le llamó la fortaleza, y la idea es que la fortaleza es un espacio que se construye entre todos. Y al mismo tiempo que se llevaban asambleas, se dieron talleres, se creó arte, se convivió con las madres buscadoras y especialmente se dio monitoreo de medios independientes, libres y autogestivos para contrarrestar la represión. Aquí se quedaron más de 100 personas a descansar y se hizo un esfuerzo autogestivo para generar información contrahegemónica. Una bandera de más de 40 metros de largo de Palestina ocupó el espacio de forma principal. Se proyectó cine, se dieron cobijas para quien, con valor ético, decidieron acompañar la lucha por visibilizar, más que un evento de entretenimiento, una situación que urge dar atención. Se menciona que hubo retas anti-FIFA con fútbol de la calle, donde se juega haciendo protestas continuas y se grita con fuerza ante los goles de los participantes: boicot total a la Copa Mundial. Para Radio Zapote y Muris Valle.
1: Nos vamos ahora a territorio cuna, en Centroamérica, Panamá. Una investigación transnacional de taladores digitales reveló cómo operan algunas campañas de hostigamiento digital contra defensoras y defensores ambientales en distintos territorios de Abyayala. Esta investigación dice, confirma que hay perfiles falsos y páginas que aparentan ser medios de comunicación, pero en realidad son otras cosas. Uno de los hallazgos más preocupantes de esta investigación es que las campañas son dirigidas especialmente contra mujeres ambientalistas, con el objetivo de desacreditar su imagen. Vamos a escuchar este reporte de Dania Betsy Batista Guevara, de Radio Temblor Internacional.
2: Taladores digitales, el ataque en línea contra ambientalistas en Panamá. La investigación transnacional Taladores Digitales, liderada por el Centro Latinoamericano de Periodismo de Investigación, reveló cómo operan campañas de hostigamiento digital contra defensores ambientales en distintos países de la región. En Panamá, el estudio identificó más de un centenar de cuentas que promueven la reapertura de la mina de First Quantum Minerals y que han participado en cientos de ataques digitales contra personas que se oponen a la actividad minera. La investigación señala la existencia de perfiles falsos y páginas que aparentan ser medios de comunicación, además de una inversión de miles de dólares en publicidad en redes sociales para amplificar estos mensajes. Uno de los hallazgos más preocupantes es que en muchas de estas campañas han estado dirigidas contra mujeres ambientalistas, con el objetivo de desacreditar su imagen y debilitar su participación en el debate público. Escuchemos declaraciones de Sol Lauría, cofundadora del medio digital Concolón y miembro del Consorcio Internacional de Periodistas de Investigación ICIJ.
3: Bueno, Taladores Digitales es una investigación colaborativa transnacional de una alianza periodística liderada por el Centro Latinoamericano de Periodismo de Investigación, en el que participamos por Panamá con Colón y la Prensa, donde conjuntamente todos los periodistas de 6 países investigamos y rastreamos el hostigamiento en línea a defensores ambientales. Cuando me pongo a investigar el caso panameño, qué tipo de mensajes en redes había, qué tipo de ataques, de qué cuentas, etcétera, empiezo a compilar todos los ataques que íbamos encontrando y vimos que había unos patrones, ¿no? Unos patrones, determinadas cuentas, todas identificadas, atacaban a las mismas personas, que son todos los que cuestionan la reactivación minera del proyecto Cobre Panamá, que es un proyecto de una mina a cielo abierto que está en el corredor biológico mesoamericano, que tiene una polémica historia. La Corte falló 2 veces la inconstitucionalidad de su concesión. La última vez fue en el 2023 tras unas protestas masivas de la ciudadanía. El nuevo gobierno, que asumió en julio del 2024, mostró públicamente su intención de reactivar, llamó a toda la gente que se manifestó como 5 gatos. Y desde entonces se intensificó una campaña digital en 3 niveles, con 3 grupos de cuentas que fuimos identificando. Una son cuentas anónimas creadas con inteligencia artificial, todas, la mayoría creadas entre 2024 y 2025, un porcentaje amplio en el mismo momento, fueron creadas incluso en el mismo mes. Otro grupo de cuentas que pautaron en Meta $60,000 entre el año pasado y este año, en publicidad paga para atacar a todos los que cuestionan la reactivación del proyecto minero, que son defensores ambientales, activistas, abogados del Movimiento de Abogados por la Patria, también periodistas que investigan esta concesión muy polémica. y políticos que tienen distintos, digamos, desacuerdos con el procedimiento de reactivación porque no incluye la participación ciudadana, porque va en contra del fallo y, bueno, muchos contras. Este grupo de cuentas que pautó publicidad en redes sociales con desinformación, calumnias y ataques son manejadas por una misma estructura. Son 6 páginas que tienen los mismos datos de contacto, o sea que todo indica que están manejados por la misma persona o empresa y que tienen nombres y asumen una identidad que se asemeja, digamos, que simulan ser medios de comunicación, pero en realidad inyectan desinformación y ataques. Otro grupo de cuentas, además de las anónimas y de las que tienen apariencia de medios, son empleados del propio proyecto de Cobre Panamá que blanquean y transparentan esa relación, pero también gente con vínculos económicos o posibles vínculos económicos con la empresa minera. Y además, en ciertos casos específicos que estudiamos y expusimos en la conversación, que son estos casos donde se dan que en un mismo momento hay muchos actores que confluyen, que acaparan la atención con ataques hacia un grupo, todo con una apariencia de coordinación para mantener en circulación estas denuncias. Son denuncias que se hacen sin pruebas, sin evidencias, con un alto grado de desinformación para atacar a estas personas con el objetivo de deslegitimarla, ¿no? Personas u organizaciones como SIAM. Donde también se suman creadores de contenido, influencer y un puñado de medios o líderes de opinión de Panamá. En el medio de esta investigación, Cris Ábrego, que es un creador de contenido, publicó en su Instagram, en su cuenta personal, que había sido contactado por una agencia de publicidad que está en el mismo edificio que la sede de la filial de First Quantum Mineral en Panamá. Había sido contactado para, por un monto muy superior al precio de mercado, difundir videos con mensajes destacando lo positivo de la reactivación para la economía y para los aportes del país y el empleo, y hablando en contra de estas personas que ven todo negativo, ¿no? Entonces, lo que muestra la investigación es una confluencia de actores, de cuentas creadas en un momento determinado que pautan en redes sociales con un nivel alto de inversión para atacar a todos a los que cuestionen la reactivación de un proyecto que fue declarado 2 veces inconstitucional por un fallo de la Corte Suprema.
2: Para organizaciones ambientales, estos hechos muestran que la defensa del medio ambiente no solo se libra en los territorios, sino también en el espacio digital, donde el hostigamiento y la desinformación pueden convertirse en herramientas para intentar silenciar voces críticas. Este es un reporte desde Panamá. Soy Dana Betsy Batista de Guevara, Radio Temblor Internacional.
1: El 28 de junio se cumplió aniversario de Stonewall, esa resistencia que se enfrentó a una redada policial en Estados Unidos. Travestis, lesbianas y disidencia, mucha de ella también migrante latinoamericana, sudaca, frente a la represión policial. En Argentina, en la ciudad de La Plata, se cumplen 18 años de Art the Closet, activismo LGTB para conmemorar el orgullo. Vamos a escuchar algo de lo que fue esta jornada. Música, una olla popular, acopio de ropa para pasar el invierno e incluso para enviar a Venezuela, y también talleres de organización política, así como un conversatorio con trabajadoras sexuales. Vamos a escucharlo.
4: Hola, yo soy Sisa, pertenezco al Frente Cultural Aucache, de una organización que se llama Marabunta. Este domingo participamos del Art the Closet por el 28 de junio, que es el aniversario de Stonewall, en la plazoleta Noche de los Lápices, con un taller que hemos dado por llamar de taller político. El objetivo era no solo poner en foco la fiesta, que también entendemos como algo político, sino también a la posibilidad de charlar y pensar nuestros problemas colectivamente, tantear si había gente que no perteneciera a colectivos y pensar las diferentes perspectivas que aparezcan. Para eso dispusimos algunos disparadores, como un audio de Maite Amaya, hablando de la libertad como un músculo a ejercitar, así como también algunas preguntas, por ejemplo, de qué tenemos que hablar, por qué no marchamos, y así algunas cuestiones, o marcho con mi orga. Creemos que hay muchas formas de la organización, pero también sabemos que es necesario no estar soles y que a veces no es tan fácil encontrarnos. Así que entendemos esos espacios como un punto de encuentro entre personas que, de diferentes espacios y de gente que aún no pertenece a espacios de organización. Así que seguiremos intentando generar esos puntos de encuentro y de debate para encontrarnos y proponernos los mundos que deseamos y que, por supuesto, urgen. El taller lo organizamos entre el Frente Darío Santillán, Corriente Plurinacional, el PTS y Marabunta, Aucache. Bueno, eso. Muchas gracias.
5: Resentidas. Somos resentidas porque volvemos a sentir. Resentimos, resentimos y resistimos. Todavía el cuerpo travesti, a pesar nuestro, es una molotov que dinamita todos los espacios y deja esquirlas de mierda. Molesta, incomoda, interpela, interroga, es pendenciero. Molesta, la travesti molesta. El cuerpo travesti rebalsa todas las categorías, envenena el núcleo familiar, dinamita la institución de la familia. Por eso quedamos tan solas. Por eso se nos niega la condición de pueblo. Somos el pueblo travesti. Se nos ha negado históricamente la familia, esa cosa tan asfixiante y sin embargo tan necesaria para las miserias compartidas. Las travestis somos nuestras propias familias. Hemos sido exterminadas, colonizadas, expulsadas, borradas, silenciadas, torturadas, mutiladas, empaladas, gaseadas, aniquiladas de las historias oficiales y después tachadas de las historias de la famosa comunidad que alberga a nuestro pueblo como hermanitas pobres, en palabras de Loana Berkis. Una molotov, primera travesti con trabajo estatal, en la honorable legislatura, travesti asesora. El conflicto mayor de los honorables era a qué baño iba a ir Loana. Las travestis hemos tomado por asalto al espacio público. ¿Cuánto lugar ocupa un cuerpo travesti? ¿Cuánto lugar ocupa la ausencia de un cuerpo travesti? Cuerpo travesti, cuerpo molotov. Un pibe me dijo que me quejo de todo, que no me gusta nada. Me gustan las trabas, me gustan los cuerpos travestis, me gustan las voces travestis, me gusta mi voz, me gustan las asimiladas, me gustan más las rezagadas y mucho menos las funcionarias. El cuerpo travesti, a pesar de nosotras, se niega, se resiste a ser asimilado. Esta es nuestra arma nuclear. La memoria travesti tiene que ser rescatada, reconstruida, restaurada, tratada con cariño, sanada, palabra tan en boga. Para eso tiene que haber una escucha honesta, para eso tiene que haber voluntad política de la reparación. Memoria, verdad y justicia y reparación.
1: 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Mirá que nos van quitando esto que es tan nuestro. Que si te vas, dejás a ese tiburón con su plan maestro. Hay que seguir eso que lo que siempre en casa a mí me decían. Hay que vivir para cuidarle la raíz a la tierra mía. Hay que seguir eso es lo que siempre en casa a mí me decían para escribir el final que se merece la tierra mía. Este es un fragmento de la canción Tierra Mía de Cani García desde Cuba que nos parece muy hermoso compartir en este programa del mes de junio de Latinoamérica Rompe el Cerco.

0: Vamos a volver a ir a Centroamérica, a hacer contacto con nuestra compañera Andrea Paz, parte del Foro de Mujeres por la Vida, porque en Honduras, mientras el gobierno intenta privatizar la energía eléctrica, los movimientos sociales presentaron un recurso de amparo para que la Sala Constitucional intervenga en una ley que promueve lo que ya vienen haciendo en Abya Yala, agronegocio y extractivismo, para desposeer a las comunidades campesinas e indígenas. Además, queremos acompañar y enviarle mucha fuerza a nuestras compañeras del Foro de Mujeres por la Vida, que le están reclamando al Estado hondureño que es cómplice de los feminicidios.
1: Les saludo desde la ciudad de San Pedro Sula para informar sobre algunos de los acontecimientos que se han venido dando en Honduras durante las últimas semanas. Y es que se ha generado un fuerte rechazo por parte de las organizaciones sociales ante las amenazas que ha generado el gobierno de Nasri Asfura de privatizar el sistema energético y la empresa nacional de energía eléctrica en este país. Empresarios tienen muchos años de querer controlar uno de los bienes que hasta ahora ha sido administrado por el Estado como una institución pública. Y pues después de varias crisis y golpes que ha sufrido esta institución, ahora finalmente pretende pasarse a un servicio que podría estar en manos de las empresas privadas. También es importante contarles que en Honduras se ha aprobado una ley que ha generado fuertes rechazos también por parte de las organizaciones sociales y populares, y es que el 16 de junio las organizaciones campesinas, indígenas, negras, feministas, estudiantiles, obreras, disidentes y de diversas expresiones organizativas a nivel nacional se presentaron ante la Corte Suprema de Justicia para indicar que al menos 217 territorios indígenas, campesinos y defensores de derechos humanos están amenazados con una nueva ley que se ha aprobado en el Congreso Nacional, la Ley para el Fortalecimiento y Protección del Sector Agroindustrial en Honduras. Es una acción que se dirige contra los tres poderes del Estado y contra el Ministerio Público, incluyendo al mismo presidente, a la policía y a las Fuerzas Armadas y el Congreso Nacional, por la responsabilidad directa e indirecta en la implementación de esta ley que podría derivar en detenciones arbitrarias, desalojos y violaciones a los derechos fundamentales del pueblo hondureño. Con esta acción, según se puede leer también a través de las páginas de la Red Nacional de Defensoras de Derechos Humanos, con esta acción se solicita la intervención de la Sala Constitucional para que mediante una acción se declare inaplicable la Ley de Agroindustriales contra las personas y comunidades que están amparadas en este recurso que se presentó ante la Corte Suprema de Justicia. Y bueno, desde la Red Nacional Defensora de Derechos Humanos se hace el llamado para que se genere una alerta máxima por las amenazas que esta ley tiene o implica contra las personas, sobre todo que están en el campo, las productoras, los sectores indígenas, campesinas y campesinos, que durante estos últimos meses han sido amenazados, directamente agredidos, desalojados y constantemente también amenazados desde el mismo Congreso Nacional. Y bueno, por otro lado, desde el Foro de Mujeres por la Vida se han realizado acciones de protesta frente a juzgados y frente a medicina forense, exigiendo una acción mucho más pronta frente a los femicidios y a las desapariciones de mujeres en este país. La situación es realmente grave porque se conocen casos de femicidios, situaciones de femicidios que pudieron evitarse porque las mujeres denunciaron y no se les protegió, no se les escuchó y ahora hay una debilidad en todo el proceso de investigación y prácticamente impunidad en los procesos de judicialización. Entonces, estas han sido algunas de las acciones que se han realizado y lo que ha generado también mucho movimiento a nivel de las organizaciones en Honduras. Recordemos que estamos ante un gobierno que ha priorizado las relaciones con Estados Unidos, con Israel, y recientemente el presidente Naci Asfura, el presidente impuesto por Estados Unidos, también estuvo de visita con las relaciones con Ucrania, ¿verdad? Para pues establecer supuestamente mayor fortalecimiento en los sistemas militares y en toda la fuerza del aparato militar, policial y armamentista. Bueno, realmente la situación que se vive en Honduras es bastante grave, ¿verdad? Por un lado, continúa pues toda la crisis económica, la crisis que se avecina frente a estas nuevas leyes que estarían desalojando mucho más territorios de lo que hasta ahora se conoce, y también la privatización de la Empresa Nacional de Energía Eléctrica, que es uno de los bienes hasta ahora en manos del Estado que ha sido defendido por el pueblo hondureño, por las organizaciones, pero se enfrentan a todo el aparato de privatización, de mayor control por parte de las empresas y de desalojos, y por supuesto eso implica también mayores violaciones a los derechos humanos. Con esto retornamos, espero encontrarme dando mejores noticias el próximo mes. Saludos.
0: Vamos a hablar de Colombia ahora, en este espacio que nuestra compañera Viviana Ramírez nos trae, nos invita a una reflexión sobre lo que fueron las elecciones presidenciales del 21 de junio, también sobre lo que significa ser migrante, verlo desde afuera y no estar en el territorio, pero al mismo tiempo sintiendo todo lo que está pasando allí. Vamos a escuchar a nuestra compañera, a quien también le enviamos un fuerte abrazo.
2: Lo que pasó en Colombia con las elecciones presidenciales no es nuevo en los últimos tiempos en Latinoamérica. Fueron orquestadas por la ultraderecha mundial, especialmente Estados Unidos. La primera vuelta de las elecciones se dieron el 31 de mayo, un tarjetón gigante con 14 candidatos y candidatas, solo uno de la izquierda y el resto de centro o de derecha, algunos conocidos, otros que jamás había escuchado de ellos. 2 meses antes, con mis amigos de la Alianza de Medios Alternativos de Medellín, nos organizamos, yo desde México, para hacerle campaña a Iván Cepeda y a Aida Quilcué, donde dispusimos de nuestras plataformas digitales, redes sociales, tiempo e intelecto para apoyar a quien de verdad nos representa en la continuidad de las transformaciones sociales, en la defensa de los derechos humanos y la naturaleza. Y así, cientos de colectivos de todas las ciudades fuimos sumando en hacer la campaña más hermosa jamás vista en Colombia. Sin dinero, pero con la alegría, creatividad y convicción de jugárnosla por la vida. Muchas veces sentí nostalgia, quería estar allá en las calles pegando afiches, por los barrios hablando con la gente, celebrando la vida con los míos e impregnándome de esperanza. A final de abril regresé a Colombia, pero no para todo esto que deseaba, sino para despedir a mi tía amada, que fue víctima del atentado de la disidencia de las FARC en Piandamó, Cauca, cuando solo iban de paso con otros familiares. Los demás están bien, pero ella hizo parte de los 21 fallecidos. No fui capaz de hacer campaña porque la tristeza inundaba todo mi ser. Solo quise estar con mi familia en mi pueblo. A final de mayo regresé a México porque aquí está mi puesto de votación. Aún con tanto dolor, no perdí la esperanza y por amor a la vida, a Colombia, por la reconciliación y por soñar un país en paz, voté por Cepeda. Nos confiamos en que ganaríamos en primera vuelta y que nos sobrepondríamos a toda esa maquinaria electorera que tanto dinero gasta en difundir mentiras, en instaurar miedo. No fue así. Iván Cepeda pasó a segunda vuelta con el ultraderechista Abelardo de la Espriella. La verdad, hubiera preferido que hubiera pasado Paloma Valencia, la de Uribe, pero solo llegó a 1,5 millones de votos. Iván sacó 9,700,000 y Abelardo 10,300,000. Increíble que haya sacado tantos votos después de sus discursos machistas, misóginos, violentos, contra los animales, contra la naturaleza. O sea, un ser nefasto. Ya no nos podíamos quedar llorando porque teníamos un mes para ganar en segunda. Fue un mes álgido, donde se movieron todas las fichas politiqueras. algunos al lado de Cepeda, otras al lado de la Espriella, y empezó el miedo. Ese señor al que apodamos Matagatos y él se hacía llamar el Tigre, no podía ser nuestro próximo presidente, porque entre tantas cosas que dijo, una de ellas era que iba a destripar a la izquierda, o que iba a hacer fracking a lo que diera, o iba a acabar la Jurisdicción Especial de Paz, que fue la que reveló los 7.837 falsos positivos cometidos en el gobierno de Uribe, o los 18.600 reclutamientos forzados a menores de edad hechos por las FARC. Todo el tiempo ellos hicieron campaña sucia, y no salió de sus discursos el señalamiento de que Cepeda era guerrillero, y la gente lo repetía como lora mojada. Yo fui a votar el miércoles 17 de junio, porque en el exterior se abren las votaciones una semana antes. Tenía que ir a la Ciudad de México. Cuando llegué, me encontré con la sorpresa de que las calles estaban llenas de colombianos con la camiseta de la Selección Colombia, que ese día tenía su primer partido del Mundial en México. Demasiada fanaticada me confirmó que mis compatriotas no piensan ni actúan más allá del fútbol. Es un opio que los tiene omnibulados. Voté y salí corriendo de la ciudad hacia mi refugio seguro, porque además alcancé a escucharles a algunos esos mismos discursos de odio que tanto infundieron contra quienes pensamos diferente. El domingo 21 fui a trabajar a un huerto comunitario para distraerme un poco y no quedarme suspendida en la pantalla ni en las noticias que anunciaban fraude. Y la noche llegó lo inesperado. Abelardo había ganado con la mínima diferencia de 72.000 votos y volvió el dolor, el miedo y la incertidumbre. ¿Cómo era posible que tanta gente lo hubiese creído? Ganó el sistema imperialista, decadente, genocida, hipócrita, colonialista y ecocida. Así como en el 2016 ganó el no a la paz en el plebiscito y fue tan doloroso, ahora estaba ganando la ignominia apoyada por los gringos y por ciudadanos de a pie, pobres, pero con el arribismo en su cabeza, porque algún día quieren ser así, arrogantes, creerse de mejor estrato cuando todo lo han luchado. Lo más triste es que esa gente que votó por su verdugo les gusta que los insulten, los humillen, los amenacen. Eso sí, si lo hace alguien con ínfulas de superioridad, se dejan. Pero si lo hace alguien de su mismo nivel, ahí sí se defienden. Colombia se llamó la patria boba entre 1810 y 1816 y aún lo seguimos siendo. Esa patria boba que se va a dejar arrebatar derechos ganados con lucha, que se va a dejar destruir toda la gran diversidad natural que tenemos. Va a volver la guerra, los bombardeos, el miedo, los desplazamientos, la fumigación con glifosato. Nos perdimos la gran oportunidad de tener a Iván Cepeda de presidente, un hombre sabio, filósofo, calmado y cuidadoso con sus palabras, respetuoso y gran conocedor del país. Quien nos va a gobernar nunca ha tenido un cargo público. Es un abogado que ha defendido a grandes criminales y en una entrevista dijo que hubiera sido un buen paramilitar. Las diosas nos cuiden porque serán 4 años muy dolorosos. Aún así, los más de 12 millones y medio que votamos por Cepeda, estamos convencidos que seguiremos luchando por la vida desde donde sea que estemos, que todo este hermoso trabajo conjunto que hicimos no quedará en vano y será un movimiento que verá renacer la esperanza. Los colombianos no la hemos tenido fácil, no hemos vivido un país en paz, aún así nuestra alegría y generosidad seguirán reinando. Nos volcaremos a las calles a defender lo nuestro porque sigue siendo el tiempo de los pueblos. Quiero aprovechar para agradecer a Gustavo Petro por ser un gran presidente que, a pesar de tener todos los obstáculos del mundo con la derecha colombiana y con los medios de comunicación en contra, le devolvió la dignidad al pueblo, cuidó nuestros recursos naturales, le quitó los privilegios a los ricos y devolvió tierras a los campesinos. Claro que hubo errores, y es que gobernar a un país que por décadas la oligarquía estuvo extrayendo sus recursos y su dinero no fue fácil. Gracias, presidente, por tanto.
0: Vamos al norte de Sudamérica, esta vez a Bolivia. La fuga radial nos trae un collage sonoro, un resumen de lo que vienen siendo todos estos meses de lucha, donde el gobierno de Rodrigo Paz se encarga una y otra vez de reprimir a la población organizada. Aguante los medios libres, aguante las mujeres y las disidencias haciendo radio. Fuerte abrazo a la fuga radial. Vamos a escuchar esta cobertura.
3: Porque nosotros estamos en las calles por la lucha, por la privatización, por la entrega de nuestros recursos naturales. Nosotros somos ese pueblo campesino que hoy sangra, llora y lucha. Pero no vamos a dejar de luchar porque Estos antipatrias no van a venir a apoderarse de nuestros recursos y venderlo, entregarlo tan fácilmente. Van a tener que matarnos a nosotros como madres. Van a tener que pasar por encima del pueblo. El pueblo está en pie de lucha.
4: 27 de mayo, marcha por la vida y la justicia. El 27 de mayo, Día de la Madre Boliviana, las mujeres movilizadas marcharon de luto, con cacerolas vacías, retamas, flores, aguayos, huipalas, guardatojos y sus guaguas. Marcharon por la vida, los territorios y la justicia. Marcharon por la reparación histórica y presente ante tanta violencia, racismo, misoginia, el hambre, la precarización y el despojo.
5: Nos están matando de hambre. Por eso nosotros nos estamos organizando, ¿no?
6: Los canales de televisión mediante las noticias, no dicen lo que está pasando en realidad. No lo hacen ver. Mira.
7: Nosotros somos bases sociales, exdirigentes, como
4: denunciando la violencia del Estado y reclamando que la sangre de sus hijos y sus comunidades no sea derramada. Como ellas, no queremos militares en las calles ni masacres. Junto a ellas, exigimos que pare la represión, la liberación de todas las detenidas, resarcimiento a los heridos, justicia y verdad para Víctor Cruz Quispe y Marta
8: Vilca. De América, ahora también nos encontramos aquí en Sencata. Son los ejecutivos de la provincia Aroma quienes se van a pronunciar en este momento en torno a la persona fallecida. De acuerdo al certificado médico forense que se ha obtenido, sería producto del disparo de un proyectil de arma de fuego. En este momento vamos a escuchar al máximo ejecutivo de la provincia Aroma, quien se va a pronunciar sobre este tema. ¿Cómo está? Muy buenos días, por favor.
9: Denunciamos la reorganización y accionar violento y racista de grupos irregulares como lo son las llamadas Resistencias y la Unión Juvenil Cruceñista en las ciudades de La Paz, Cochabamba y Santa Cruz, las cuales cuentan con el apoyo, convocatoria y complicidad directa de autoridades del Estado, la policía y Fuerzas Armadas.
10: Quiero decirles a esos pititas que no nos han desaparecido y no nos van a desaparecer. Estamos acá con mujeres campesinas originarias, que somos las que labramos la tierra, que venimos de ahí y no tenemos que descansarnos ni repudiar nuestros orígenes.
4: 25 de mayo, un día más de movilizaciones pidiendo la renuncia del mal gobierno de Rodrigo Paz, se realizó una gran marcha de protesta que bajó del Alto a La Paz. En ella participaron integrantes de las 20 provincias de La Paz, parte de la Federación de Campesinos
7: Tupac Katari. Ha querido imponer el Decreto Supremo 5503, el cual era inconstitucional, de sometimiento al pueblo con normativas que vulneraba muchos derechos. Desde ese entonces, nosotros como
11: el gobierno,
12: primeramente, Nayaha Patawayawa Aymaratno, Nayaha Utawaitua, Kunateha Kanasta Familia Raha, Haniut Haete, Akal Bolivia, Ala Pisatata, Kalak Irhatatawa, Presiona Kaha Elevata, Haukanakatu Ali Kuliratu, Ukamaraki, Wawanakasaru, Hiwaray Hape.
4: En pleno estado de excepción, creemos que el mal gobierno no soluciona nada con estas. Como buen hijo del patriarcado, su respuesta es la violencia. Como buen hombre blanco, nunca bajó a escuchar a la gente. Como buen ignorante, no sabe que gobierna un país tan complejo como este y que debería estar a la altura. O de otra manera, tener la humildad de aprender, no de imponer un estado de terror sobre los cuerpos de la gente que lo hizo presidente.
10: Ellos piensan que somos estúpidos, que nos pueden tomar el pelo, ¿no?, poniendo otros nombres a la privatización. Sin embargo, no es así. Nosotros, pese a que no habremos ido a las grandes universidades, sabemos lo que está pasando en nuestro país. Lo que queremos
9: es defender. La marcha fue recibida por cientos de policías y gases lacrimógenos que fueron disparados de frente y directamente contra las y los movilizados. Drones, disparos de proyectiles desde edificios aledaños y una persona de tercera.
2: Denunciamos que las detenciones brutales y violentas, el uso de fuerza indiscriminada que el mal gobierno de Rodrigo Paz Pereira está efectuando desde el inicio de las protestas, vulneran los derechos y la legítima protesta, presunción de inocencia, debido proceso de detención, integridad física y psicológica. Denunciamos y advertimos que el estado de excepción suspende garantías constitucionales y habilita y otorga carta blanca para reprimir, torturar, realizar detenciones arbitrarias, criminalizar la protesta, realizar redadas masivas e indiscriminadas con un sesgo racial, ya que hasta el momento
11: se han registrado más de 320 detenidas y detenidos, muchos de ellos por portar un poncho, un aguayo, un chicote.
3: La mayor parte de esta tierra bendita venimos de rasgos originarios. Esa es nuestra sangre. Pero muchas veces se han desplazado y lo que único que hacen es apuntarnos y decirnos que nosotros somos los maleantes, ¿no? Sobre todo escuchar del primer mandatario. Eso es vergonzoso, que un presidente supuestamente elegido quiera imponer eso en la sociedad. Es algo vergonzoso y repudiable. El racismo está a flor de pie. No nos están tratando de acallar de cualquier forma. Les pido, por favor, unirse al pueblo boliviano.
0: Seguimos en el sur, esta vez en Argentina, porque en un fallo histórico se dictaminó que el Estado argentino es responsable por la planificación y ejecución de los fusilamientos de 1956. Además, indicó que el Estado tiene que reparar y hacer memoria para las víctimas. Estos fusilamientos sucedieron en los basurales del sector de José León Suárez y fueron además conocidos. Esa es la verdad también que hacemos los pueblos y que hace el periodismo y la comunicación crítica y militante a través del periodista, escritor y militante revolucionario detenido, desaparecido por la última dictadura militar, nuestro compañero Rodolfo Walsh, en su libro, en su obra maestra Operación Masacre. Actualmente podemos saber que esa producción periodística, esa investigación y la escritura de ese libro solo fue posible porque Rodolfo Walsh no estaba solo, sino que trabajaba con Enriqueta Muñiz. Aunque ni siquiera hoy el libro se difunde con la coautoría de Enriqueta Muñiz, nos parece importante nombrarla. Bueno, vamos a hacer contacto con otro periodista de la actualidad, nuestro compa Mel Randev de Radio Maranta, que estuvo cubriendo este juicio.
13: Hola a todos. Hoy informe especial de Mel Randev para Latinoamérica Rompe el Cerco sobre los juicios por la verdad a los fusilados de José León Suárez, que se dieron fecha a partir de este miércoles 17 de junio en el Auditorium Hugo del Carril del Tribunal Número 2 que lleva adelante la jueza Bence, donde estuvimos presenciando los encuentros y podemos decir que ha sido unas jornadas completamente intensas, llenas de emoción y de escenas elípticas sobre el devenir de un país, de una lucha revolucionaria que todo el tiempo insiste sobre algunas figuras que, bueno, son considerados mártires de la patria. Y justamente caminar por esas calles de San Martín, del fondo de San Martín, es muy paradójico en este momento, porque allí donde sucedieron los hechos que dieron de manera tan espeluznante la primera frase del libro icónico del periodismo en la Argentina, que es Operación Masacre de Rodolfo Walsh, ahí donde sucedió el fusilamiento de estos 5 civiles desarmados que la policía bonaerense a cargo de Desiderio Fernández Suárez una noche, el 9 de junio del 56, decidió fusilarlos bajo la orden de que no quedara ninguno vivo. Y ahí donde comenzó Operación Masacre, a unos metros nada más, el Auditorium Hugo del Carril prestó su escenario para desarrollar el juicio, y no fue un juicio común porque justamente 70 años después no hay acusados sentados frente a un tribunal, sino que muchos de los responsables directos ya murieron. Pero sí hay algo que sigue presente, que es la necesidad de que el Estado diga públicamente qué ocurrió, la necesidad de que la historia sea reconocida, la necesidad de que las víctimas tengan finalmente una reparación. Y cuando entramos al auditorio, efectivamente esa sensación te toca el cuerpo, porque las butacas están ocupadas con personas, con pañuelos, con los nombres de sus hijos, de sus padres, de sus tíos, de sus vecinos. Hay familiares, hay estudiantes de secundarias, hay militantes de organizaciones sociales, y se escuchan resonar estas historias en el presente de una manera también que es escalofriante, como por ejemplo saber que es funcionario de Milei en la embajada argentina en México, un nieto heredero de aquel comisario que dio esta orden de fusilamiento. Durante las jornadas se vivieron momentos muy, muy emocionantes, como les contaba, hubo testimonios también de familiares y de especialistas, periodistas, historiadores, muchas voces del territorio, hijas, muchas hijas, muchas mujeres, nietas, madres que fueron contando las historias de sus allegados, de su familia, de la difícil situación que fue pasar por eso y que nadie les crea o que nadie les escuche. Una de las protagonistas más emblemáticas de este territorio es Berta Carranza. Su padre era Nicolás Carranza, obrero ferroviario del Belgrano Norte, padre de 6 hijos y uno de los fusilados de aquella madrugada también. Berta, muy contundentemente, a la salida del primer día de la audiencia, dijo: "Yo estoy convencida de que a mi papá lo mataron porque hacía juguetes para los pibes pobres y daba talleres de oficios, les enseñaba unas pequeñas cosas para reparar en el taller y tareas semejantes ahí en una barriada de Boulogne Sur". Y entre las familias también se recordó que estaba, por ejemplo, una hija menor de 8 años que de repente no vio más a su padre, y la hija de Garibotti decía, ¿no?, como: "Yo no sé si contar mucho de mi padre porque tanto no lo recuerdo, pero sí puedo hablar de lo que fue mi madre luchando con todas las inclemencias de esas épocas". Familias que justamente han tenido que guardar mucho silencio, muchas preguntas sin respuestas. Y bueno, uno cuando está sentado ahí también viendo esa transcripción de memorias que hay entre una generación y otra, amerita la pregunta, ¿no?, de cuáles son las consecuencias de este plan siniestro que comenzó hace tantos años, que tiene tanto que ver también con las implicancias de las negociaciones con el Fondo Nacional, que se va vaciando, y con un tipo de convenios con el FMI, con las financistas internacionales, versus un país que quería salir adelante a partir de otra convicción política, ¿no? Aquel levantamiento de Tacuivalle, para recordar, para hacer un poco de memoria, un poco tenía que ver con querer bajar la dictadura de Aramburu, que sabemos que fueron también los partícipes, autores que aprobaron este fusilamiento, esta masacre, este crimen de lesa humanidad en aquel junio del 56, y estos civiles que fueron detenidos y trasladados clandestinamente durante horas de la madrugada, cuando todavía la ley marcial no estaba declarada, estuvieron en un calabozo, en un lugar que queda en el centro de la ciudad, y que muchos de esos jóvenes, cuando escuchan las declaraciones ahí en vivo, ese territorio donde hubo masacre, donde hubo tortura, se le vuelve visible, ¿no? Algunos de estos más de 12 detenidos que fueron en ese carro de asalto sobrevivieron y son los que hoy traen a la memoria y logran saltar el tiempo de la justicia tan lento para traerlo al presente. Muchos hablaron de que sus padres les contaron que la pasaron muy mal, que pasaron hambre, que pasaron frío, que fueron presos políticos y gracias a otros presos políticos pudieron salvarse, y que ser sobrevivientes también implica contar la historia para que justamente podamos hacer memoria como pueblo, como país, y que esta historia que nos contó Rodolfo Walsh con tanta grandeza, que la reconstruyó en esos libros, en ese libro hermoso con Enriqueta Muñiz, esa compañeraza que le ayudó a hacer esta investigación, dejaron un legado para todos nosotros, ¿no? Que es volver a leer al libro, que es volver a contar esta historia, es saber que un libro de no ficción también fue una prueba, ¿no?, de que eso pasó, de que allí hubo un crimen y que ahí había una injusticia todavía sin librar su juicio para que los verdaderos culpables, por lo menos, sepamos quiénes fueron. Y nos queda esta pregunta para saber el día lunes si se va a dar la sentencia en positivo o en negativo, pero bueno, este 22 de junio, el mismo día que sale esta emisión, sabremos por los medios, por ejemplo como La Retaguardia, que son medios alternativos, que son los que están cubriendo aquí, si la justicia efectivamente, después de tantos años, puede llegar a evidenciar que allí hubo un crimen de lesa humanidad. Se espera entonces una sentencia que no solo sea un fallo jurídico, sino una reparación para los familiares de Carranza, de Garibotti, de Brión, de Rodríguez, de Lizazo, de Benavides, de Dichiaro y Díaz. Y como dijo el hijo de Mario Brón al cerrar su testimonio con un poema precioso, hacer memoria es bregar para que no vuelva a ocurrir. Informó desde San Martín Mel Randev para Latinoamérica Rompe el Cerco. Muchas gracias.
0: Vamos ahora a cruzar la cordillera de los Andes, nos vamos a ir a ese lugar que llaman Chile, a Gulumapu. Vamos a escuchar un poco lo que fue la manifestación que se realizó el 6 de junio frente a la gobernación del Biobío, mientras en la Comisión de Evaluación Ambiental estaban votando el ecocidio, este proyecto minero de extracción de tierras raras de Aclara Resorts, que ya lo mencionamos en el programa anterior. Allí están siendo afectadas directamente comunidades de Penco, Lirquén y alrededores. Vamos a escuchar este reporte desde la calle de Radio La Zarzamora, comunicación feminista y antiespecista.
14: Fuera,
15: fuera,
14: fuera,
15: fuera.
14: No a la mina de tajo abierto en los cerros de Penco.
16: Queremos a Penco libre de mineras y sus contaminantes.
17: Fuera minera Aclara de Penco.
18: Penco. Multitudinaria marcha contra Minera Aclara. Declaraciones de una comunidad que reafirma su rechazo al proyecto extractivista. Cerca de 1.000 personas marcharon desde Penco a Lirquén en oposición al proyecto minero de extracción de tierras raras, de Minera Aclara. La manifestación, que partió en la Plaza de Penco, avanzó hacia la Plaza de Lirquén, dejando nuevamente en evidencia el rechazo generalizado hacia la mina de tajo abierto. A eso de las 15 horas, la Plaza de Penco comenzó a llenarse de cientos de personas, con lienzos, instrumentos musicales, megáfonos y letreros, para manifestar su rotundo rechazo a la imposición del proyecto minero de Aclara Resources, el cual busca instalar una mina de tajo abierto en los cerros de Penco para la extracción de tierras raras, una aleación de 17 minerales ocupados para el armamentismo y la tecnología. Al finalizar la manifestación, en la Plaza de Lirquén, pudimos conversar también con Belén, vecina que sufrió la pérdida total de su casa en el mega incendio y que ha viralizado la situación en redes sociales.
19: Hola, mi nombre es Belén. Bueno, esta marcha fue muy hermosa. Yo nunca pensé que iba a llegar tanta gente. Me emocionó mucho ver a niños, niñas, abuelitos, mucha gente que yo conozco, que son vecinos y que son súper piola, estaban en la marcha, así que eso fue súper emocionante para mí. Nosotros venimos con toda la rabia a marchar. Mis papás lamentablemente no pudieron estar acá porque están en la reconstrucción de nuestra casa y eso, pero fue bacán. Sentirse acompañado, porque uno de repente piensa que uno está solo, sola luchando contra este gran monstruo, pero ver a todas estas personas de diferentes partes del Biobío fue hermoso. Nosotros igual, como decía anteriormente, nosotros nos encontramos con bastante rabia, porque en el momento del incendio, cuando nosotros vivimos esto, bueno, acá en Lirquén se quemó respectivamente casi todo Lirquén. Cuando llegamos después del incendio, esto parecía que lo hubiese bombardeado, no sé, era una bomba nuclear que había caído en Lirquén. Y desde el principio nosotros supimos que esto había sido intencional. Nosotros el día del incendio nos sorprendía como, bueno, yo dije en un video, mi papá es jardinero, cómo se prendían las casas, cómo se prendían las áreas verdes. Mi papá teníamos un jardín hermoso y se prendía de la nada. Eso era muy extraño, todos sabíamos eso. Después, cuando empezamos a buscar cosas en los gimnasios, cuando nos juntábamos en la fila, todos comentamos lo mismo. Acá pasaron cosas muy extrañas. Los grifos del cerro estaban sin agua. Antes del incendio se vieron estos aviones a chorros que fumigan y en realidad no hay por qué fumigar acá. Veíamos que los bomberos no daban abasto y también no tenían la autorización para subir a los cerros, algo que realmente no tenía por qué pasar. Nosotros ese día arrancamos y no teníamos nada, ninguna ayuda, los colegios estaban cerrados. Y a nosotros, bueno, sin mencionar que se nos quemó todo, se quemó casi una comuna entera, murieron vecinos con sus hijos encerrados, murió gente acá, eso es lo que a nosotros nos da más pena, murieron mascotas, murieron perros. Ay, me da un poco de pena recordar esto, pero es así. Mi abuelo llegó hace casi 80 años a fundar el Cerro Rahue. Él pagaba un arriendo y luego se hizo propietario pagando una plata. Y así se empezó a formar el cerro, a punta de esfuerzo. Acá en Lirquén no hay nadie que se pueda dar el lujo de comprar una casa e instalarla. Acá la gente se compra un living a 48 cuotas y eso lo perdió en una noche. Entonces, totalmente injusto lo que está pasando en estos momentos. Hay 147 familias que la quieren desalojar. El serbio nos dijo que se tienen que ir. Se tienen que ir a arrendar por 6 meses, nosotros vamos a hacer el estudio del suelo y cuando el estudio esté listo, pueden volver. Es algo ilógico porque lo pueden hacer con nosotros habitando ahí. Llevamos 5 meses del incendio y yo en lo personal me encuentro durmiendo en carpa todavía porque la plata que nosotros tenemos y que el gobierno nos dio no nos da abasto para formar una casa de forma inmediata. Y yo tengo una abuela de 91 años

0: Los abuelitos, las vecinas, todos nos dicen, a nosotros no se nos quemó la casa, a nosotros no se nos quemó la casa por una falla eléctrica, a nosotros nos quemaron, nos quemaron todo el cerro. Como lo vuelvo a decir, murieron personas, murieron vecinos que conocemos desde niños. ¿Por qué? ¿Por qué tuvo que pasar eso? ¿Por qué? Porque nosotros estamos en un territorio que quizá a ellos les sirve. Por al lado del cerro se va a hacer la bajada de la mina Clara. La contaminación va a ser enorme, la radiación que nos va a llegar. No vamos a poder seguir mariscando si nuestras generaciones, las mujeres con embarazo, quizá van a tener problemas. Y eso está comprobado. Uno puede buscar en Google y aparece toda la información clara. Entonces no podemos vendernos de esta forma. No podemos dejar que ellos vengan y destruyan este ecosistema. Gente que viaja de Chiguayante, de San Pedro, de Hualpén, viene a veranear el barrio chino, lleva toda la vida acá y se va a destruir todo esto por un par de millones de pesos que va a un progreso a un país, pero matando personas, matando el ecosistema y matando gente, matando generaciones completas. Entonces no podemos dejar que esto avance de ninguna manera, por favor. Somos nada para ellos. Así que eso. Gracias, gracias por la entrevista y gracias por escucharme.
1: Nos preocupa la persecución a los defensores territoriales y ambientales. En esta oportunidad vamos a hablar de Perú, de la Amazonía peruana. El líder indígena Ruzbel Villacorta Torres, que es vicepresidente de la Federación Candosi de la cuenca del Ungurahui, del distrito de Pastaza, fue reportado como desaparecido ya desde hace 2 semanas. Esto es en la provincia de Datem del Marañón, la región Loreto, que es una de las que registra mayores índices de violencia de lo que llaman el crimen organizado en la Amazonía peruana. Vamos a escuchar a Javier Bedía Prado, que nos cuenta un poquito sobre la desaparición de Ruzbel Villacorta Torres.
2: Buenos días a toda la audiencia. Les saluda Javier Bedía desde el Perú. Trabajo temas sobre extractivismos y defensa de los territorios campesinos y amazónicos. Uno de los últimos sucesos de violencia reportados en la Amazonía es la desaparición del líder de la etnia indígena Candosi, Ruzbel Villacorta, en una zona de alto crecimiento de redes internacionales de narcotráfico, minería ilegal de oro y tala irregular de madera. El líder indígena vivía en una comunidad nativa de la provincia Datem del Marañón, que tiene frontera con el Ecuador, y a su vez se ubica en la región Loreto, en la triple frontera con Brasil y Colombia. Ruzbel Villacorta era vicepresidente de una de las 31 federaciones de pueblos originarios organizadas a través de la Coordinadora Regional de Pueblos Indígenas San Lorenzo, que reúne a 579 comunidades de 8 etnias distintas que habitan la Amazonía peruana. Aunque no se conocen amenazas previas a la desaparición reportada el 3 de junio, el hecho apunta a las labores de defensa de los territorios que realiza desde hace 30 años la Coordinadora Regional de Pueblos Indígenas San Lorenzo. Luego de más de una semana de reportarse la desaparición, el colectivo denunció que la policía todavía no empezaba las labores de búsqueda. Se sabe que se encontró una mochila que pertenecía a Villacorta. Por su conocimiento del territorio y las circunstancias, la coordinadora lamentablemente da por fallecido a su compañero y lo que pide es que se encuentre el cuerpo y se halle a los responsables. Este caso se marca en las graves condiciones de inseguridad y violencia en la que viven los guardianes de los territorios amazónicos peruanos. Desde el año 2012 se cuentan los asesinatos de más de 60 dirigentes de la Amazonía en el Perú. Esto obedece a estructuras de larga data como el narcotráfico y a situaciones de coyuntura como el auge de la extracción ilegal de oro. El Perú es el segundo mayor productor mundial de cocaína, después de Colombia, y este negocio requiere el uso de tierras para las plantaciones ilegales de hoja de coca, por lo que las bandas criminales se enfrentan a la resistencia de los pueblos originarios. Es importante señalar que a pesar de 20 años de militarización y control territorial en la zona de mayor producción, la fabricación de droga, en vez de disminuir, ha aumentado. Y es clave también mencionar el vínculo del narcotráfico con la ultraderecha peruana, puntualmente con el fujimorismo, que está a punto de tomar la presidencia mediante un fraude electoral a través de la figura de Keiko Fujimori, hija del dictador Alberto Fujimori, de quien hereda un discurso de violencia de Estado, represión y además una estructura vinculada al narcotráfico activa hasta el presente. Doy cuenta de estos nexos porque considero que sirven para explicar las condiciones en los territorios de un país en el que durante la última década la principal fuerza gobernante ha sido la derecha radical, tradicional, conservadora y clientelar, las que

0: tienen capturado al Congreso y han destituido y o colocado a 7 presidentes en 10 años. La otra economía clandestina que devasta la Amazonía, la minería ilegal de oro, también ha recibido el apoyo de estas facciones políticas mediante un dilatado proceso de registro de formalización de mineros ilegales que en la práctica les ha permitido continuar operando durante años. Así, el crimen organizado prospera en la Amazonía bajo paraguas legales. Una decisión nefasta del Congreso peruano fue la aprobación de la llamada Ley Forestal, conocida como Ley Antiforestal por los movimientos sociales, debido a que en la práctica formaliza y legaliza el cambio de uso de terrenos, de territorios incendiados y talados, para promover, según el discurso en el papel, las actividades económicas como la agroindustria, sobre todo el monocultivo de palma aceitera, que se sabe y hay pruebas coexiste con plantaciones ilegales de coca.
1: Aparición con vida de Ruth Villacorta Torres y de todos quienes se organizan y luchan en contra de este sistema que oprime. Hemos llegado al final de nuestro programa. Agradecemos fuertemente a todos nuestros compañeros de Latinoamérica Rompe el Cerco y a quienes editan este programa y permiten que salga al aire y se distribuya. Queremos hacer una recomendación de la radionovela Bloque 600. Se estrenó también este 24 de junio. Es una adaptación para formato de radioficción de lo que fue en algún momento una obra de teatro. Narra cuatro historias de vida en torno a las acciones ocurridas dentro de un centro clandestino de detención, tortura y exterminio conocido como Bloque 600. Es una denominación ficticia que es metáfora de todos los sitios que funcionaron en Chile durante la última dictadura militar que comenzó en el año 73. Para solicitar esta radionovela, para retransmitirla en sus radios y medios, pueden enviar un correo a bloque600radionovela@gmail.com. Por supuesto, también lo vamos a incluir en la descripción de este programa para que lo puedan retener mejor y conectar.
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Hola, ¿qué tal estáis? Bienvenidas, bienvenidos al Cuartelillo, el programa de música independiente de Radio La Cotorra y de tu emisora favorita. Y ya tenemos aquí el primer especial del Aragón Sonoro 2026 que se celebra en Alcañiz los días 23, 24 y 25 de julio. Nuestro primer especial de esta semana va a constar de tres entrevistas que protagonizaron Siena, De La Cueva y Efet. Y ya os anticipo que la semana que viene tendremos más artistas, más entrevistas y, si todo va bien, hasta el promotor del festival, uno de los promotores, Luis Costa, que nos dará el último detalle de todo lo que tienes que saber para no perderte absolutamente nada del festival. Podríamos haber tenido más artistas, pero hemos preferido este año concentrar las entrevistas, hacerlas más profundas y así que conozcáis mejor a la banda, a los artistas que van a acudir. No nos entretenemos más, vamos a empezar con Siena, luego se irá De La Cueva y acabaremos con Efet. ¡Empezamos!

0: está sonando un temazo que es increíble y creo que le va como anillo al dedo para empezar esta entrevista. Se titula Esto no es el cielo, que seguro que la conocéis porque fue una de las canciones de una mítica serie española. Y al otro lado tenemos a su compositor, al padre de la criatura, al cantante. Para nosotros es un honor. Gracias, Alex Siena, por estar aquí en el cuartelillo con nosotros.
1: ¿Qué tal? Un placer, Santi, estar con vosotros y charlar un rato. Un placerazo.
0: Alex, ¿te puedo llamar Alex o tengo que decir
1: claro,
0: Siena?
1: Claro, sí, sí. Vale. No, me puedes llamar Alex, claro que sí.
0: Alex, me había olvidado decirte lo primero. Alex, yo creo que vives en el cielo, ¿no? Esto no es el cielo, se ha quedado ya viejo porque...
1: Bueno, yo creo que...
0: Estás teniendo un éxito brutal, el disco ha ido muy bien, conciertos a patadas, festivales, salas, bueno, en fin, brutal.
1: Bueno, al final, mucho trabajo, mucho curro. Yo creo que esa canción, además, cuando la compuse, además, creo que salió en diciembre de 2023, que fue como la previa, esos singles previos a Trance, el álbum Trance que me dio tantas alegrías. Y jolín, yo creo que vivo un poco entre el cielo y el infierno a veces, ¿no? Porque siempre lo digo que en esta profesión, como en la vida y como en muchas otras, porque yo creo que al final cada uno pues sabe lo que lleva en sus zapatos, ¿no? Y en su camino, sí. Pues al final es pues un camino que vas ahí con obstáculos, con noticias un poquito más alegres, otras no tanto, y simplemente paso a paso e intentando sobre todo ser muy honesto conmigo y con lo que hago. Y en este caso, Esto no es el cielo, cuando la compuse sí que sentí ese punto de creo que esta canción va a ser importante en mi carrera porque además surge de una forma muy natural. A mí me gusta como componer de forma muy orgánica y esta fue una de ellas.
0: Además también con un buen vídeo y el final del vídeo es... Me reí muchísimo cuando pasas el aspirador.
1: Al aspirador.
0: Ya, Dios, qué bueno, qué grande.
1: Había que recoger, Santi.
0: Si alguien no lo ha visto, pues que se meta a Siena, Esto no es el cielo, en YouTube y que busque el vídeo que es maravilloso. No te puedo engañar, yo tenía un debate fortísimo conmigo mismo porque a mí la que me tiene atrapado es Fuera por Tres y es la que cuando reseñamos el disco es la que pinchamos en su día. No nos gusta repetir canción para que la gente conozca más y me tiene atrapado desde hace mucho tiempo porque me parece que es una canción que a la vez que... Pues que dice lo que dice, es una ayuda brutal para quitarte de encima todo lo que te hace daño.
1: Sí, yo creo que además, mira, si me pones los pelos de punta, porque Fuera también fue como una canción muy, muy importante, para mí también junto a Creí que era eterno en ese disco de Trance. Y es un poco lo que tú dices, Santiago, creo que todos tenemos como esos puntos o esos patrones que repetimos sin parar, tanto en personas como en situaciones, en acciones, en cosas, en hábitos. Y yo creo que a veces simplemente tienes que decir Fuera, pero no solo Fuera, sino Fuera tres veces, Fuera por tres, ¿no?
0: Sí, sí.
1: Para un poco reafirmarte en tu posición y yo creo que esta canción pues habla un poco de eso, de quitarte todas esas personas, evidentemente es teniendo responsabilidad afectiva y porque al final yo creo que en este momento creo que hay como un individualismo muy mal entendido. Yo creo que la gente se tiene que priorizar, pero siempre teniendo en cuenta un poco a los demás. Evidentemente siempre hay excepciones, porque hay personas que no suman y simplemente hay que quitarlas de tu vida. Pero en este caso yo creo que Fuera habla también de eso, de esos hábitos, esas personas o esos patrones adquiridos con nosotros mismos que son algo dañinos y que hay que quitarse, vamos, pero súper rápido.
0: Y comparto lo que acabas de decir. No has dicho así, yo lo voy a decir otra palabra, asertividad. Porque en este país también somos muy tremendos, ¿no? Te dejo a ti, pero te mando a tomar por culo a Cascala y así por las bravas y tampoco se trata de machacar al personal, ¿no?
1: Claro, yo creo que al final hay que aprender un poco a poner esos límites de los que se habla tantísimo, ¿no? Pero también a tener un poco de responsabilidad afectiva y a no proyectar tu propia herida en los demás y excusarte siempre en que está muy, a lo mejor esto que digo, pero excusarte siempre en los traumas que aún no has podido superar y que simplemente los utilizas como excusa para ir a otra persona y para proyectar y para no responsabilizarte de las cosas que ocurren, ¿no? Yo creo que eso es muy importante, que cada uno se responsabilice tanto de sus palabras como de sus acciones y que todos tengamos como ese momento de conversación. Yo creo que somos muy parecidos todos, aunque sí tengamos muchas diferencias ideológicas o de muchos ámbitos, yo creo que somos lo mismo y a todos nos pasan cosas muy parecidas y tenemos los mismos sentimientos, las mismas sensaciones y todos lo único que tratamos es de encajar en todo este sistema social Y yo creo que ahí es cuando se crean un poco pues esa rigidez a veces que hay, pero yo creo que es necesario sobre todo siempre escuchar y la comunicación entre las personas. O sea, yo siempre he abogado en mis canciones por esa crítica social y esos
0: Sí.
1: estereotipos, y creo que hay que como un poco como lo que hemos dicho antes, quitarlo de nuestras vidas y mantener fluida esa conversación entre todos.
0: Sí, estoy de acuerdo contigo. Somos únicos, pero vivimos en sociedad, ¿no? Y nos
1: Sí,
0: tenemos
1: total.
0: que aceptar y más o menos casi todo el mundo pasamos por los mismos caminos, ¿no? Con lo que acabas de decir
1: Absolutamente.
0: perfectamente. Y
1: Absolutamente.
0: esta canción también te puede valer para el mundo de la música, porque es fácil separar a la persona del músico. Cuando subes al escenario, hay un rol, eres un Alex distinto o eres Siena y ya está.
1: Pues yo creo que, pero creo que nos pasa a todos mucho. Yo creo que aunque seamos la misma esencia y la misma persona, yo creo que todos nos comportamos de manera distinta en distintos ámbitos, ¿no? Ya sea el laboral, o sea el social, o sea el familiar, o sea el público, o incluso el ámbito de las redes sociales. Todos tenemos como ese personaje, ¿no? Esa proyección de ti mismo. Y creo que en mi caso sí que de alguna forma. Aunque Siena beba de Alex, para mí Siena es como ese personaje que todo lo puede y que muchas veces en situaciones personales un poco delicadas, como que Siena siempre ha sido como pues ese alter ego que me hacía pues el motor, mi motor o mi canal, ¿no? Prácticamente de desahogarme y de sobre todo de tener ese alter ego que parece que todo lo puede, aunque también se rompe a veces, pero como que separas un poco ese personaje de la persona y a veces viene muy bien para de alguna forma separar tu vida personal de la profesional, porque si no sería a veces un poco. Aunque va muy unido, ¿eh? Yo a veces, aunque intento escapar de eso, sí que es verdad que siempre lo digo, nuestro oficio va como muy intrínseco a nuestra persona y tienes que lidiar a veces con ese punto de autoestima de porque al final te crees que lo que vale es lo que generas. Entonces es muy importante eso, mantenerlo a raya y no equivocarte y no confundirte, ¿no? Que al final no deja de ser una persona que hace canciones y simplemente ir trabajando y las cosas suceden o no suceden, pero siempre yo creo que es bueno que pues separar esos puntos, ¿no? De que al final eres suficiente, generes lo que generes. Entonces, eso me parece muy importante saberlo.
0: Lo digo también porque tú eres uno de los artistas españoles o no que cuidan más sus letras y que no puede ser de otra manera, ¿no? Y tus letras transmiten muchas cosas. Y claro, pues por eso también hablaba de Lales y Siena, ¿no? Que muestro, que no muestro. A veces te autocensuras, te cortas o tal como están las cosas.
1: La verdad es que no me corto nada. O sea, sí que es verdad que es como que a la hora de componer, como que no tengo reparos en decir o expresar lo que siento, porque siento que me estoy poniendo al servicio de un mensaje que necesito comunicar. Y sí que es verdad que aunque salga de mí, ¿no? De alguna forma como que lo separo. Separo mucho la canción de mis propias expectativas o de lo que yo quiero proyectar a los demás. Simplemente, a veces las canciones te hablan de alguna forma, ¿no? Y en ese sentido, en mis composiciones, como que me pongo muy al servicio del mensaje y de lo que quiero comunicar. Es más, también en los conciertos, o sea, de alguna forma como que tengo siempre mucha responsabilidad para con el público. Me parece que cada persona que compra una entrada y va a ver un espectáculo, yo me siento como muy responsable, ¿no? De sobre todo de que en esa hora y media o en el tiempo que sea, como que le remueva algo, ¿no? Y me convierto prácticamente en mero canal de las canciones. Ahí lo importante no eres tú, son las canciones. Y eso se ve muy claro siempre.
0: Wow,
1: Y para eso tú tienes que estar en plena forma y en plenas capacidades vocales y físicas para poder transmitir ese mensaje o ese discurso de la forma más directa posible.
0: me has abierto otra línea que tenía para el final, pero la voy a respetar porque el concepto quiero comunicar lo tengo para varias cosas que te comentaré luego, ¿no? Para cerrar este tema de las letras, a mí tus letras me transmiten. Me parece algo alucinante que consigues a la vez ser vulnerable, pero a la vez eres muy contundente. Cuando tienes que ser fuerte, pues eres fuerte. ¿Y cómo consigues esa? No, no sé si me estoy explicando, ¿eh? Igual estoy
1: Sí,
0: muy.
1: no, no, te has explicado genial y jolín, no, no sabía que de alguna, o sea, lo has explicado muy bien, porque como que esa descripción jolín, me alucina que al final llegue, ¿no? Y se entienda ese punto de que se puede ser vulnerable, pero también cargar el peso necesario que la vida te ponga, ¿no? Y creo que está guay ese punto de, sí, de ser sensible. Yo soy una persona muy sensible a todo, a las cosas, pero también, sí, tengo como mucha, soporto bastante peso. Entonces, como que de alguna forma eso, no lo intento porque me sale de una forma como muy natural en mis letras. Y creo que todos lo tenemos, creo que todas las personas, aunque proyecten seguridad, en el fondo somos todos muy vulnerables. Y está guay decirlo y expresarlo, ¿no? Y también protegerte, también está muy bien protegerte. Yo creo que hay que ser simplemente inteligentes y saber con qué personas puedes abrirte en canal, con qué otras no, y en qué momentos puedes hacerlo y en qué momentos no. Pero jolín, me alegra saber que como que en las letras se ve ese punto de sensibilidad y a la vez contundencia. A lo mejor es porque, no sé, porque... Yo sí que es verdad que de alguna forma soy muy contundente en mis decisiones, o sea, en lo que de verdad, cuando esa intuición y esa sabiduría interna es que muchas veces decimos, bueno, no, voy a dejarlo pasar y luego como que te ronda mucho, yo, o sea, intento hacer siempre como mucho caso a lo que de verdad me eriza el cuerpo y la mente. Entonces, de alguna forma, aunque te expongas, de alguna forma siempre como que intento ser eso, como muy, muy vehemente con mis decisiones.
0: Hemos estado hablando más o menos del Siena Trance, del disco Trance y anteriores, por supuesto, que luego retomamos un poquito, pero tenemos novedades, señores y señores, que no es que en este programa seamos de primicias, que no lo somos nunca, pero aquí Alex ha sacado ya tres singles de una nueva criatura. Entonces, si te parece, vamos a escuchar la primera y
1: Vamos a ello.
0: hablamos un poquillo de
1: Claro
0: ella
1: que
0: y
1: sí.
0: de lo que viene, si te parece bien.
1: Vamos a ello.
0: Pues esta es Por los siglos de los siglos, Siena.
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1: Bueno, bueno, bueno. Qué surprise de... Que vamos, que esta también está un poquillo en la línea de fuera, o de trance, ¿no? Del disco.
2: Un poquito más electrónica, tal vez.
1: Eso sí. Es, porque luego podemos hablar de Garra y de Loco.
2: Uh-huh, que se salen un poco
1: se
2: más.
1: Se salen un poco más, ¿no? Estamos de acuerdo. Y bueno, La Nueva Criatura, si no hay cambios o no tengo yo la información incorrecta, se va a llamar Lince.
2: Eso es, se va a llamar Lince y creo que no lo he dicho, pero sale en octubre el disco.
1: Octubre, muy
2: y,
1: bien.
2: En octubre sale, aún quedan como a lo mejor un par de singles. Y tengo muchas ganas de que lo descubra la gente, Santi, porque claro, justamente tú has dicho lo de Por los siglos de los siglos, que parece un poco esa transición entre trance y Lince, y es que justamente ese fue como el primer tema que compuse. Y que de alguna forma luego pasaron muchísimas cosas en mi vida a nivel profesional y personal, y eso fue pues dando esas pinceladas del Lince, que creo que cuando salga el disco se entenderá todo el concepto, porque los singles que han salido son como las distintas vertientes que se pueden encontrar.
1: Claro.
2: Pero va a ser es un disco, claro, cuando he dicho lo de vulnerable contundente, es que el disco va justamente de eso. Va de, pues eso, de que al final me quería simplemente convertir en un animal, porque al final los linces son seres que pueden ver a través de la oscuridad, y en ese momento yo solo quería ver a través de eso, de la oscuridad y poder ver más allá y encontrar ese punto de luz. Entonces habla de eso, de cargar peso, pero expresando la vulnerabilidad y siendo simplemente un lince, un poco dejándote llevar por tu instinto y por esa sabiduría y por ese instinto animal. Que parece que siempre nos acompaña y que hay que hacerle caso, ¿no? Entonces, como que el Lince habla de todo eso.
1: Pues ya me has respondido a la pregunta, porque yo
2: sí,
1: siempre...
2: Sí, no, sí, yo me rollo mucho ya.
1: Sí,
2: Santi.
1: Sí, sí, no, que me parece muy bien, porque lo que quería decir que Alex, que no nació ayer, quiere decir que lleva una carrera muy fuerte, que desde el 2017 ya tiene sus primeros discos, y que en cada disco siempre se mueve como discos conceptuales, o si no, lo que siempre hay es una idea ahí fuerte, ¿no? Que le dije, los primeros había una crítica social a los prejuicios, a los estereotipos, ¿no? Más o menos. En Melancholy, que me descolocaste bastante, parece que la nostalgia, la
2: sí,
1: tristeza, ¿no?
2: No sé
1: si la autodestrucción, no lo sé.
2: Sí, un poquito, había bastante autodestrucción ahí. Es como que todo lo que critiqué me salpicó en la cara y al final como que te va amedrentando, ¿no? Y en ese momento sí que, pues sí, la verdad que fue un poco, sí, puede ser que sea un disco, una etapa inmortalizada, un poco de autodestrucción tal vez, sí.
1: Y en Trance, ya lo dejaste claro desde la nota de prensa, que era la enajenación, ¿no? El querer ser libre. El momento este de catarsis, y ahora ya nos has explicado Lince, que entiendo que tampoco es un rollo Therian, ¿no? Que ahora que está tan de moda.
2: No, además justo cuando salió Garra, que además hay como mucho animal y todo estaba como muy orientado a, salió como que se hizo como muy público y muy de todos ese punto de los Therian, pero bueno, sí que tiene ese punto animal. Yo creo que, o sea, sí que es verdad que en Trance hablaba de ese punto de transformación, sobre todo de coger a Siena, ¿no? Ese alter ego y materializarlo y bajarlo y equilibrarlo con Alex. Y Lince viene, pues, en un año y medio en el que, bueno, la vida muchas veces que no deja de sorprenderme, ¿no? Entonces, como que se juntaron muchísimas cosas. Lo he contado en un comunicado por hace ya muchos meses, pues este disco o sea, lo he hecho prácticamente con una enfermedad de mi madre, que es la leucemia, que estuvimos, pues eso, prácticamente, y sigue, pero ya está como fuera de peligro.
1: Vale.
2: Pero fue un año y medio bastante, pues eso, en el que te crees que, o sea, o todos los cimientos que sostienen tu vida parece que se caen, ya no solo el familiar, sino también personal, laboral, como que de alguna forma todo se destruye para volver a construirse. Y de alguna forma tienes que cambiar los cimientos que te han sostenido, ¿no? Y construir unos nuevos sin que estos, a prueba de fallas prácticamente. Entonces Lince, de ahí un poco ese foco de convertirte en un animal, porque en todo ese proceso en el que mi madre me dijo, Alex, pase lo que pase, tú no dejes de cantar, y sí que es verdad que al final haces de tripa corazón, ¿no? Y yo de alguna forma, aunque gracias a Dios tengo una red de sostén de amigos increíble, verbalizaba muy poco, porque el simple hecho de verbalizar algo que me estaba destruyendo por dentro y era ver a personas que quieres y en este caso a mi madre de una forma tan absolutamente, que era el horror, ¿no? toda esa situación, que ya no solo es la persona, sino todo lo que salpica a su alrededor. Y entonces simplemente, pues eso, iba como un auténtico animal, siguiendo mi instinto, verbalizando muy poco y simplemente haciendo lo que tenía que hacer en cada momento. Y de ahí este disco. Sí que es verdad que hay canciones en el disco que son bastante duras, pero creo que también se encuentra, creo que también hay luz y hay esperanza en este disco y creo que cuando salga todo y se entienda todo el concepto, creo que también va a haber muchos puntos de luz que de alguna forma siempre intento que estén en los discos, porque a veces eso que es un poco el yin y el yang, o sea, nos pasan cosas buenas y cosas malas y lo importante es lo que hagas con ellas. Y en este caso, pues, materializado en estas 12 canciones que saldrán en octubre.
1: Pues nos alegramos muchísimo de que tu madre esté
2: Sí, está
1: bien
2: mejor, está mejor.
1: y le dedicamos todo nuestro programa para ella, para que tenga dentro de lo que cabe un poquito
2: He
1: mejor
2: hablado súper poco de esto, Santi,
1: de
2: pero me has dado
1: fuerza.
2: como la confianza para contártelo y para expresar un poco mejor de qué va este álbum, pero te lo agradezco también,
1: Te lo
2: que
1: agradezco y a
2: hagas
1: ti
2: sentir tan
1: porque
2: cómodo.
1: lo primero que te he dicho es que aquí tenías libertad absoluta. Te lo agradezco que confíes en nosotros y todo un saludo muy grande para tu madre, sobre todo, por favor.
2: Muchas gracias, hombre.
1: Eres también productor, ya la gente lo sabe, no estoy descubriendo nada, ¿no? ¿Y tú crees que lo de productor a la hora de parir tus discos te beneficia o es un inconveniente? ¿Eres mucho más
2: Hombre, pues,
1: crítico?
2: a ver, productor, es que es una palabra tan grande.
1: Sí.
2: O sea, yo siempre he intentado, he coproducido mis discos mano a mano con otra persona, siempre, pero sí que es verdad que pues eso, llevo ya mis canciones como con muchas referencias, intento maquetar en mi casa todo lo que pueda, me encanta hacer arreglos de bajo, de guitarra, o sea, es como que todos los arreglos que escucháis como que están ahí, pues muy pensados y me encanta todo ese proceso. Pero sí que es verdad que a veces tus propias expectativas te pueden jugar malas pasadas, ¿no? Y yo creo que siempre que me pongo como a producir un disco o a componerlo, como que intento ponerme al servicio de las canciones y quitar ese ego. Sí, que imagínate, yo que sé, una banda, ¿no? Pues de alguna forma o músicos, cuando te pones al servicio de la canción, pues lo que tienes que hacer es no querer que tu instrumento sea el que más se escuche, sino que tu instrumento esté integrado. Y no te hablo solo de los instrumentos, sino también de la voz o de los arreglos. Tiene que estar todo al servicio de la canción para que esa canción conecte y emocione y tenga lo que tiene que tener, ¿no? En cada elemento como que sume y no rellenar por rellenar, ni de repente, sí, simplemente ponerte al servicio de la canción con una estética clara y intentar hacerlo de la mejor manera posible. Siempre creo que te quedas en esa aproximación de lo que está en tu cabeza, ¿no? Porque no recuerdo si lo dijo Leiva, ¿no? Que ese punto de los discos no se acaban, sino que se abandonan, y es que literalmente los discos se abandonan porque si no, no acabarías
1: No, acab
2: nunca, ¿no?
1: no acabaría
2: Entonces
1: nunca.
2: es siempre como una aproximación de lo que está en tu cabeza, pero intento siempre aproximarme muchísimo a lo que tengo o a lo que tengo en la mente.
1: Estoy totalmente de acuerdo con vosotros porque tengo un cuñado que es pintor, o era pintor, ahora lo tiene un poco aparcado, y
2: Claro.
1: nunca acababa un cuadro. Era imposible. Nunca había ahí un momento para decir hasta aquí. No, al final,
2: Claro, sí,
1: as,
2: es que
1: as,
2: siempre encuentras la excusa de
1: efectivamente.
2: falta esto, falta lo otro.
1: Yo creo que una vez hasta su madre le quitó un cuadro del cuarto, bueno, de donde pintaba, le dijo, hasta aquí, ya vale, este lo damos por acabado. Porque
2: Claro que sí, este ya está acabado y
1: y
2: punto.
1: punto, porque
2: Te
1: le
2: pongas
1: da
2: como te pongas.
1: muchas vueltas y otra vez, ¿no? Que os entiendo, es un proceso que, claro, cuando hay creación, ¿no? Pues yo os entiendo que es así, ¿no? Has
2: Totalmente.
1: dicho ahora la palabra estética y antes hemos dicho quiero comunicar. Y tu estética también ha ido cambiando a lo largo del tiempo, porque te hemos pasado
2: Sí.
1: de ir un poco chico de la calle, ¿no? Luego has ido un poco más recargada, con mallas así de metálicas en la cabeza, abrigos largos,
2: Eso es.
1: prendas que parece no son faldas o caftanes, no lo
2: Sí.
1: sé, ¿no? Y en trance te veo otra vez un chico más de la calle en los vídeos. ¿Qué querías comunicar o qué quieres comunicar con tu aspecto, con tu estética de ropa, de vestir?
2: Pues mira, yo creo que al final es como la música, ¿no? Yo creo que la ropa también comunica, también expresa. En trance, pues había mucho más, sí, pues era más trance, más ese punto menos contemporáneo y tal vez como más moderno, pero con muchas capas, con mucha textura, también un poco haciendo referencia a todos los ambientes y texturas que había en la producción de los temas. Había como mucho más tal vez más mezcla de cosas de elementos en mi vestimenta, ¿no? Que iban como de extremo a extremo, pero que sí que tenían un punto en común. Había mucho más mullet, había más tinte en el pelo, había como más, sí, más trance. Yo creo que era como un punto de transición. Y ahora el lince es como absolutamente todo lo contrario, como una vuelta a, sí, en este caso, este punto más contemporáneo o más neutro, en el que la ropa es protagonista, pero no es tan protagonista como las canciones, sino que hay más destape, no entendiéndolo como desnudez, sino como algo un poco más neutro, más equilibrado y más atemporal, tal vez. Más nostálgico, es un punto también más agresivo, pero sin caer en prendas con pinchos ni nada de eso, o con demasiada contundencia, pero simplemente es como que la ropa está, pero lo importante son las canciones.
1: Las
2: El pelo
1: canciones.
2: ahora lo llevo muchísimo más largo, es como que te vas mimetizando un poco con la figura del animal, de que todo, de no ser pretencioso en este caso, con la ropa, aunque sigue comunicando, aunque ya no es que algo sea impactante de ver, sino que simplemente en la ropa haya un detalle que sea lo que te llame la atención, que es lo que intento con este disco, ¿no? Que simplemente cuando profundices en la letra o en la instrumentación, la producción, las texturas, haya siempre algo que te llame la atención y te quedes con eso y no con y te quedes con el contenido y no con el continente.
1: Y ahora me das todos los zascas que quieras, porque yo lo que veo desde fuera, y es desde fuera, y claro, esto, bueno, como todo lo que estoy diciendo ahora es subjetivo, para mí trance ha sido como un cambio en tu vida, ¿no? Desde la composición, el resultado, los conciertos, es decir, es como hay un nuevo Siena que ha llegado a mucha más gente, que lo conoce más gente, y eso que desde el principio has tenido mucho reconocimiento, pero yo creo que Trance te ha dado como una visibilidad mucho mayor, un éxito mucho mayor.
2: Bueno, yo creo que sí, creo que Trance fue como el posicionamiento, tal vez. Y ahora simplemente hay que seguir reafirmando mi posición, ¿no? Porque yo al final llevo bastantes años y sí que es verdad que intento hacer siempre he tenido control de todo, aunque ahora esté con un equipo distinto y demás, pero siempre he tenido el control absolutamente de todo y lo sigo teniendo. Y a veces como que, pues te tienes que reafirmar constantemente y tienes ese punto de síndrome de la oportunidad única todo el rato, porque cada concierto para mí es, ha habido muerte, es como muy importante, y intento siempre, pues eso, dar lo mejor de mí en cada momento, tanto las canciones como en los medios, en los eventos que voy, porque para mí eso es, forma parte de mi trabajo, de mi oficio, pero lo que más me gusta es componer y sobre todo esa bidireccionalidad entre público y artista que se da en solo se da en el escenario, que es esa magia que se crea y la que me hace reconciliarme cada vez con mi oficio. Y así como Trance a lo mejor me puedo dar cierto posicionamiento, yo tampoco, o sea, simplemente de marca, tal vez, ¿no? De hacer las cosas con eso, con contundencia, con vehemencia, sin miedo a lo que estás proyectando, sino simplemente teniendo muy claro el mensaje. Y creo que cuando salga Lince, además también Trance fue algo, no fue de repente, o sea, fue como 2 años de gira muy intensos a la que se fueron sumando cada vez más gente y fue gracias al directo, gracias a que Trance se materializó mucho en directo, porque creció también en directo ese disco. Y me acuerdo que empezamos a tocar las canciones antes de que saliera el álbum y la gente fue entendiendo ese nuevo cambio. También entiendo que al final el público va creciendo contigo y tú vas creciendo con tu público y también va comprendiendo que para mí es importante esa experimentación e intento hacerlo de una forma, lo intento hacer sin disfraces, me refiero. Cada vez que hago un disco estoy inmortalizando o es una fotografía muy clara de un momento muy concreto de mi vida. Y conectará más o conectará menos, pero intento que siempre lo haga de una forma muy honesta y muy coherente con quién soy en cada momento.
1: Y Lince, bueno, la cantidad de conciertos que tienes ya programados es impresionante. No vamos a avanzarlos porque queda mucho tiempo, ¿no? Pero
2: Sí, queda tiempo.
1: la nómina es impresionante. Ya iremos cuando salga el disco, evidentemente la diremos aquí. Pero vamos, con esto hemos llegado al 24 de julio. Ya has dicho la palabra clave, directo. Te he leído que para ti el directo es, no, no literalmente, que es como Dios, lo más importante, ¿no?
2: Lo más importante, sí.
1: Es ahí
2: Sí,
1: donde
2: sí.
1: lo mejor que tienes, por así decirlo, o donde ya sacas la mejor versión de ti o todo lo que tienes.
2: Bueno, no sé si saco la mejor versión, pero es para mí como un. Sí, es como una catarsis, es como materializar de verdad lo que has estado haciendo encerrado en un estudio, ¿no? Y yo creo que cobra sentido siempre cuando se comparte. Igual que las buenas noticias, ¿no? Al final son buenas porque las compartes con con las personas que quieres y eso te hace feliz, ¿no? Entonces yo creo que pasa un poco con las canciones, que bueno, pues pasan a ser del mundo, de la gente, de quien quiera escuchar, de la gente que te escucha y te pertenecen un poquito menos a ti, y eso es lo maravilloso, poder cantar y poder tocar y tener ese discurso y ese mensaje y que cale y disfrutarlo y como te decía, ser como muy muy muy honesto, muy honesto. Y yo creo que la honestidad siempre se premia de alguna u otra forma, ¿no?
1: Sí,
2: O por lo menos, sí.
1: No, no, bueno, sí, te iba a decir, si lo quieres apoyar en lo que te voy a decir, sí, porque me han dicho personas, yo no te he visto en directo, no, no quiero mentir, te veré el 24, evidentemente, pero me han dicho personas que te han visto de confianza mía que en muchos conciertos produces ahí momentos de magia verdaderamente espectaculares, que hay como una catarsis,
2: Qué guay.
1: una entrega entre el público y vosotros que son mágicos.
2: Jolín, qué bonito. Pues no sé qué te lo ha dicho, pero se lo agradezco desde aquí. Qué alegría, porque eso para mí es el premio. Para mí, si es que la gente disfrute y se le remueva algo, para mí es lo más bonito que hay cuando voy a un show. O sea, es de verdad, 100%.
1: He leído una cosa que no sé si es cierta, me disculpa si estoy fallando, que la banda que llevas, los músicos que te acompañan, creo que hay uno que también toca con Barry B. No sé si es así
2: Oh, claro, bueno, yo muchísimos años, bueno, también hay dos, porque José Siveria, mi bajista, es el director musical de Barry B, y Elías Maro, que ha tocado muchísimos años conmigo, que yo siempre digo, me lo he criado, porque es que hemos estado muchísimos años juntos, y es el guitarrista de Barry B, que además Elías toca increíble, yo creo que vamos, tiene un sonidazo brutal.
1: Correcto. Y ellos estuvieron el año pasado en Alcañiz, que en el Aragón Sonoro.
2: Ah, qué guay,
1: ¿Te han
2: vaya, no lo sabía.
1: contado algo? ¿Les has preguntado qué te han dicho del
2: Pues mira, es
1: festival?
2: que como vamos todos tan locos con la vida, pues no he tenido oportunidad de preguntárselo, pero vamos, que ahora mismo cojo el WhatsApp y le digo a José, José, cuéntame qué tal fue Aragón Sonoro porque tengo curiosidad. Pero
1: Bueno,
2: siempre me han hablado genial de ese festival. Y
1: Barry
2: vaya, cuando
1: B
2: fui
1: triunfó
2: a.
1: aquí en Alcañiz, triunfó, lo hizo muy
2: Sí,
1: bien.
2: no, claro. Jolín, claro que sí, vamos. Barry, tío, ya un directazo, vaya. Jolín, pues muchas ganas, le preguntaría a José a ver qué tal, pero seguro que me hablará maravillas, seguro que sí.
1: Perfecto. ¿Qué nos vas a ofrecer? Supongo que trance algunas de los singles nuevos también.
2: Sí, o sea, yo creo que vamos a llevar, bueno, te digo creo porque como que aún no sé cuánto tiempo tenemos, porque y siempre intento como, depende del tiempo, hay evidentemente canciones que no fallan, pero sí, vamos a intentar ofrecer pues eso, los temas. Pues son más importantes en mi carrera, para mi comunidad, para mi gente, y como puede ser El Cielo o Épico Inmortal,
1: Épico
2: pero por
1: inmortal.
2: supuesto temas también de Lince y de Trance, claro, o sea, no pueden faltar.
1: Muy bien.
2: Cada vez es más difícil hacer el repertorio, ¿eh? Tengo que decirlo
1: Hombre, y cuantos más discos tengas, más
2: total.
1: complicado se va a va a ser esto, claro. O sea,
2: Sí, va a ser totalmente,
1: porque
2: totalmente.
1: vamos a por el quinto, pues ya la cosa
2: Bueno,
1: va.
2: el cuarto, digo, ostras, el quinto me muero,
1: Pero,
2: el cuarto.
1: a ver, yo tengo Trágico y Fugaz, ¿no? Tiempos de Impacto, Melancholy, que es un EP, pero lo contamos como
2: Ah,
1: disco.
2: claro, yo es que Melancholy no lo cuento como álbum, lo cuento como ahí,
1: Perfecto,
2: como un
1: pues como
2: EP.
1: un
2: Sí,
1: EP, vale.
2: toda la razón, tienes toda la razón,
1: Vale,
2: Santi.
1: digo, a ver si yo me he estado escuchando algo que no correspondía.
2: ¿Te imaginas? Sería muy
1: Considera.
2: guay.
1: Sería brutal. Bueno, Alex, esto. Estamos muy a gusto, yo estoy muy a gusto, pero también tiene que acabar, porque si no, no.
2: Claro, sí, si no estamos aquí,
1: Hay
2: vamos.
1: más artistas que tienen que aparecer en el programa y
2: Claro.
1: tenemos el tiempo también limitado. Y siempre acabamos las entrevistas en el cuartelillo con la misma pregunta, que es la
2: A ver.
1: siguiente. ¿Qué te hubiera gustado que te hubiera preguntado Alex Ruiz de Siena? Y todavía no he sido capaz de hacerlo hasta este momento.
2: ¿Qué me preguntaría
1: ¿Qué
2: Alex
1: te...
2: Ruiz a
1: No, no, no, no,
2: Siena?
1: no. ¿Qué te gustaría que te hubiera preguntado yo a ti, Alex? Y
2: Ah,
1: todavía no lo he hecho.
2: vale. Yo estaba, claro, estaba ya con toda la movida del alter ego y digo,
1: Sí.
2: será por ahí.
1: No, no, no,
2: ¿Qué me
1: no.
2: hubiera gustado que me
1: No es para
2: preguntaras?
1: pillar, ¿eh? No es para pillar. Es por si hay algo que quieres contar y no hemos hablado de eso.
2: Pues te iba a decir un cómo estás, pero ya me lo has preguntado. Estoy genial de estar contigo aquí. Pero tal, bueno, en verdad no he echado, yo como me enrollo mucho, tampoco he echado mucho en falta, pero tal vez simplemente Pues eso, hablar de la gira de salas, tal vez, que empezamos en noviembre.
1: Muy bien.
2: Y tú ya has dicho que vamos a ir a muchos lugares, pero hay una fecha en especial que me hace mucha ilusión, que es la Riviera de Madrid, que es el 8 de enero.
1: Muy bien.
2: Y jolín, yo creo que jolín, hicimos el Lula el año pasado, a finales de año, que ya fueron casi 1.000 personas, que fue precioso. Y jolín, para mí vivir la Riviera es deseando que llegue el día, que se llene, que venga la gente a disfrutar, y para mí va a ser un regalo absoluto. Entonces, pues eso, invitar a toda la gente que venga a la gira de salas, que vamos a preparar un show increíble, que va a ser, yo creo que muy bonito, y como tú dices, la palabra de hoy, que es contundente. Entonces yo creo que va a ser como muy sólido, muy contundente, muy dinámico, y nada, que animo a todas las personas a que vengan a la gira de salas.
1: Pues
2: Y
1: nos
2: que no
1: vamos.
2: mueran las salas, que son importantes.
1: Mira, tenía aquí una pregunta, te lo juro, sobre que cada vez mueren más salas, que si quieres alargamos un minuto más, si me lo haces en Telegrama. Cada vez más salas mueren, cada vez toca más difícil, es más difícil tocar en salas, a los pequeños les cobran y cada vez lo tienen más complicado. No sé si me quieres
2: Claro,
1: dar
2: es que
1: algo telegráfico, algo de 20, 30 segundos.
2: sí, bueno, yo creo que al final es algo como muy, muy complejo en el que de alguna forma yo creo que todos deberíamos ponernos de acuerdo para intentar mantener, proyectar y empujar el tejido de salas y la escena local de cada ciudad. Hay ciudades que por lo que sea están funcionando mucho más en escena local, por lo que sea, pero sí que es verdad que tenemos que seguir manteniéndolas porque es yo creo que es un poco la cuna de la
1: Claro,
2: música de
1: claro,
2: nuestro país,
1: claro.
2: donde van creciendo las bandas, donde se van haciendo grandes y es el baremo y el termómetro de tu propia comunidad. Y al final es un tejido cultural que yo creo que posiciona y también hace que las ciudades tengan movimiento, que se cree ese punto sí, de sinergias musicales, artísticas, y ya no te hablo solo de música, también te hablo de exposiciones, te hablo de museos, te hablo de gente que está haciendo cosas maravillosas con proyectos brutales que tienen que tener cabida, ¿no? Y no todos nacemos con las mismas oportunidades y creo que es muy importante que todos tengamos el apoyo de nuestras instituciones y de la industria. Y los macrofestivales están genial, los festivales, pues eso, ayudan a que de repente alguien te pueda descubrir, pero lo importante está en las salas, lo importante ocurre muchas veces en las salas y es lo que hace crecer un proyecto, sin ninguna duda.
1: Totalmente de acuerdo, y que les den espacio a los que empiezan, porque si no, nunca van
2: Claro que sí, claro que
1: a...
2: sí,
1: Porque si no,
2: claro que sí.
1: ¿cómo conocemos a la gente si no le das la oportunidad? Es dificilísimo.
2: Absolutamente, que se creen, sí, los sí, los puntos necesarios para que eso se pueda llevar a cabo, tanto
1: Exacto.
2: económicamente como en viabilidad. Yo creo que es lo importante.
1: Muchas gracias, Alex. Nos vamos a despedir escuchando Garra, que tiene un toquecillo más rockero, y...
2: Sí.
1: Te vemos el 24 de julio en Alcañiz, en el Aragón Sonoro. Muchas
2: Ahí
1: gracias.
2: nos vemos.
1: Un
2: Muchas gracias
1: fuerte
2: a ti,
1: abrazo.
2: Santi. Un placer, ¿eh? Un abrazo a todos.
1: Un abrazo.
2: Chao, gracias.

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0: Estás escuchando Soy un puto criminal y tenemos al otro lado del teléfono a su autor, que no sé si alguna vez se ha sentido un puto criminal. Buenos días, Manuel, ¿qué tal estás?
1: ¿Qué tal? Buenos días, Santi. Pues estoy encantadísimo de estar aquí charlando contigo y bueno, pues deseando ver de por dónde nos lleva la conversación. ¿Tú qué tal estás?
0: Yo muy bien, encantado de tenerte aquí en persona. Ya sabe la gente, bueno, estamos hablando con Manu de la Cueva y su proyecto artístico se llama De la Cueva, todo junto. Y ya saben los oyentes, las oyentes del cuartelillo, que a Manu lo conocemos desde el año, por lo menos desde el 20, si no antes, cuando la trayectoria de la Cueva es que es impecable. Han ganado varios concursos regionales, el Ambarceta Music, el Pop y Rock, y eso les llevó a grabar su primer disco y luego han ganado premios de la música aragonesa y han sido candidatos a emergentes del cuartelillo. Es decir, que el recorrido en este programa de Manu y de antes de su banda y ahora en el solitario, pues es ya muy conocido por nuestros oyentes, así que un placer por fin entrevistarte, Manu.
1: Pues yo encantadísimo, me está sacando los colores aquí contando todas las cosas, pero sí, muy contento con todas las oportunidades que he tenido a lo largo de mi carrera y bueno, pues a seguir creciendo.
0: Ya digo, hemos empezado con Puto Criminal, que para mí es supongo que en toda esta cantidad estupenda de conciertos que estás teniendo hasta ahora y los que vas a tener, que son bastantes y nos alegramos muchísimo, Manu, pues es, yo creo que es la típica